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2: Quienes pretendemos ser autoridades de nuestro país y salga quien salga elegido, va a tener que trabajar por todos los peruanos. Vuelvo a también hacer la misma reflexión de que el diálogo tiene que primar en los próximos 5 años y desde nuestro lado están los puentes tendidos para buscar una agenda de consenso.
3: El candidato presidencial de Juntos por el Perú, Roberto Sánchez, no descartó sostener una reunión con Keiko Fujimori como parte de un eventual proceso de diálogo político para alcanzar consensos orientados a enfrentar problemas como la pobreza y la corrupción.
4: Llamamos a las fuerzas democráticas, más allá de nuestra área también programática o político-ideológica, para consensuar a favor de todos los peruanos.
5: ¿Incluyendo a Fuerza Popular, ese consenso, incluyendo a Fuerza Popular, estaría dispuesto usted a sentarse y a dialogar con Keiko Fujimori?
4: Miren, con tal de derrotar la pobreza, la exclusión, la corrupción de nuestra patria, hay que ser capaces de reunirnos con todos los peruanos.
3: En el programa Conexión, el especialista en meteorología del Senami, David Garay, explicó que el incremento de los vientos en la costa generado por el acercamiento del anticiclón del Pacífico Sur favorecerá las ocurrencias de lloviznas, niebla y neblina. Advirtió que en la costa de Ica podrían registrarse levantamientos de polvo y arena debido a la intensidad de los vientos.
6: En lo que respecta a lo que es el incremento de viento en la costa, tenemos pues que el acercamiento del anticiclón del Pacífico Sur, que es un sistema cuasi estacionario, decimos cuasi estacionario porque digamos que siempre está en las costas, incrementando así pues los valores, por lo que estimamos ráfagas de viento alrededor de 34 a 35 kilómetros por hora. Este incremento de viento frío facilita que tengamos una mayor probabilidad de ocurrencia de lloviznas durante las primeras horas de la mañana, la presencia de niebla o neblina también, y en lo que respecta a la costa de Ica es más probable el levantamiento de polvo y arena.
3: David Garay recomendó además reforzar y asegurar techos, postes y otras estructuras vulnerables ante las ráfagas de viento previstas en la costa. En el caso de Ica advirtió que el levantamiento de polvo y arena podría reducir la visibilidad en las carreteras y afectar el tránsito vehicular.
6: Dentro de las recomendaciones que solemos dar está pues el de asegurar estructuras que podrían ser violentadas por estas ráfagas de viento. Como lo mencionaste, tenemos asegurar los techos, asegurar también los paneles o postes, revisar el estado de los árboles, las ramas, por ejemplo, que podrían representar algún tipo de peligrosidad. En lo que respecta a la zona de Ica, que es una zona mucho más árida, tendríamos que el levantamiento de polvo y arena llega incluso a perjudicar la visibilidad durante la carretera.
3: El malecón Grau en el distrito de Chimbote, en la región Ancash, fue acordonado debido a los oleajes anómalos que se registran en el litoral peruano. La medida fue dispuesta por la Oficina de Gestión del Riesgo de Desastres de la Municipalidad Provincial del Santa. El encargado de negocios de Estados Unidos dijo que las exportaciones petroleras de Venezuela han alcanzado el 1,25 millones de barriles diarios, su nivel más alto en 7 años, y aseguró que este aumento es el resultado del plan que está implementando la administración de Donald Trump tras la captura de Nicolás Maduro. Faltan 3 días para el inicio de la fiesta del fútbol. 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
7: 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Temperaturas. En estos momentos Moyobamba reporta 21 grados y para la medianoche llegará a 20. Ayacucho reporta 13 grados y en la medianoche disminuirá a 11. Además, Abancay presenta 14 grados. Se prevé un cielo muy nublado.
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11: Buenas noches, queridos amigos, bienvenidos. Esta es una edición más de La Rotativa del Aire. Vamos a hacer un gran resumen de la hora para que usted esté bien informado, informada, así que vamos a empezar inmediatamente con un asesinato dentro de una casa de apuestas. Ya nadie está libre, caramba. Vamos a comas, Giancarlo Cesarego, norte de Lima. Sí, Giancarlo, te escuchamos. Buenas noches, directo en directo.
14: ¿Qué tal, Jesús Miguel? Así es, directo en directo. Un hombre identificado como Noel Jenner Jr. Vargas Castillo, de 26 años, fue asesinado a balazos al interior de una casa de apuestas deportivas ubicada en la avenida Tupac Amaru, en el distrito limeño de Comas. Según las primeras indagaciones, el crimen ocurrió durante la tarde, cuando una persona desconocida, completamente vestida de negro, utilizando un casco de motociclista y con una bolsa color roja, ingresó al establecimiento, se acercó directamente hacia la víctima y le disparó por la espalda a quemarropa para luego escapar del lugar. Agentes de la comisaría de Tupac Amaru llegaron al establecimiento tras la alerta de los vecinos y trabajadores. Al ingresar encontraron el cuerpo tendido de la víctima con los disparos a la altura de la cabeza y la espalda. Ellos trasladaron a la persona, trataron de darle los primeros auxilios, sin embargo fue demasiado tarde. Testigos señalaron que la víctima era conocido en la zona como alias Zorrito y que presuntamente estaría vinculado al cobro de cupos y extorsiones en distintos sectores de Lima Norte. De manera preliminar, la policía no descarta de que este homicidio responda a un presunto ajuste de cuentas entre organizaciones criminales dedicadas a la extorsión. Tras este ataque, los agentes de la policía han realizado un plan cerco en la zona con el fin de poder dar con el paradero de esta persona. Este hecho de sangre ha quedado registrado en las cámaras de videovigilancia del establecimiento. De igual manera, se conoce que la víctima fue intervenido en mayo del año pasado en un caso vinculado a extorsión, donde presuntamente se le halló material explosivo y detonadores. Peritos de criminalística ya se encuentran en la zona. Este hecho ha ocurrido exactamente al frente de la comisaría Tupac Amaru. Directo en directo, RPP.
11: Giancarlo, características de la víctima, hay algo que se a veces se especula, a veces alguna información, esto que se esté manejando por parte de la policía o por parte de los testigos, ¿algo más se sabe?
14: De la víctima, como lo hemos mencionado hace un momento, Jesús Miguel, fue intervenido en mayo del año pasado por estar vinculado a casos de extorsión. De igual manera, la víctima vestía completamente de blanco, un polo deportivo, una gorra marca Nike de color blanco también. En las imágenes de la cámara de vigilancia se ve a esta persona de espaldas y cómo es que en la parte posterior se acerca a este motorizado completamente vestido de negro utilizando el casco y dispara contra él de manera reiterativa. Yeah, al lugar yeah. Han llegado familiares, sin embargo no han querido brindar declaraciones a los medios de comunicación, solamente se han comunicado con los efectivos de la Policía Nacional. Reiteramos nuevamente la identificación de la víctima, sí. Es Noel Jenner Jr. Vargas Castillo, de 26 años, Jesús Miguel.
11: ¿Nacionalidad?
14: Nacionalidad peruana, según se nos ha indicado.
11: Peruana, caramba. Bueno, Giancarlo, muchas gracias por este increíble y macabro caso, caramba. Continúan pues los enfrentamientos y la actuación de los sicarios. Continúa, ahora ingresan a las casas de apuestas, asesinan a una persona y se retiran, como Pedro en su casa. Y nosotros discutiendo todavía el tema del conteo de votos, que es importante, ¿no? Pero ese es uno de los grandes problemas que no se resuelve, ¿no? Ese y la corrupción, ¿no? Que no se abordó en el debate. En fin, señores y señores. Seguimos informando en La Rotativa del Aire. Vanessa Alexander, control digital, musicalización y efectos especiales. Producción general, responsable de esta hora, quien pueden reclamar. Jenny Dunn, hincha de Alianza Lima. Ya. Bueno, ¿sabe qué pasa? Hay tanta tensión por este tema del conteo de votos que a veces se provoca una sonrisa, porque lo siento tenso ustedes, queridos amigos. Estamos muy tensos, ¿por qué estamos tan tensos, no? Hay que tener el espíritu democrático también, ¿no? Los dos candidatos se han mostrado abiertos a conversar, a esperar, como lo ha dicho la señora Keiko Fujimori, esperar hasta el conteo del último voto, ¿no es cierto? Y está dispuesta, digamos, a conversar, está dispuesta a aceptar el resultado final, tal como lo ha señalado también Roberto Sánchez, y hay una proclividad, digamos, a seguir practicando, digamos, la transparencia, ¿no es cierto? Yo sé que la campaña ha sido dura, ha habido términos bastante fuertes, etcétera, etcétera, pero las campañas son así, ¿no? Son así. Y esto, al margen de algunos términos empleados despectivos, ¿no es cierto? No solo de los candidatos, sino también de los que están a favor o en contra de uno de los dos candidatos, son las cosas que tenemos que limar. Si queremos superar inconvenientes en el Perú, temas de gestión, administración del país, como quieran, los próximos 5 años, no nos queda otra salida. Ninguno de los dos tiene mayoría en el Congreso. Lo hemos dicho en repetidas ocasiones. No hay forma de gobernar este país si no llegamos a mínimos acuerdos. Acuerdos que beneficien a la población, a los electores, finalmente. ¿No es cierto? Bueno, señoras y señores, como les decía entonces, la candidata presidencial de Fuerza Popular, Keiko Sofía Fujimori Higuchi, pidió mantener la calma y esperar con serenidad hasta que se contabilice el último voto de la segunda vuelta de las elecciones. En declaraciones ofrecidas en los exteriores de su vivienda en el distrito limeño de San Borja, Fujimori agregó que se debe respetar el resultado de la elección, cualquiera sea el ganador.
15: Paciencia y mucha serenidad. Hago también un llamado a que los personeros, ya no los personeros de mesa, sino los personeros legales, que tenemos más de 100 de ellos desplegados en todo el Perú, pues van a tener que pelear, analizar, ¿no?, cada una de estas actas. Y bueno, vamos a tener que esperar y respetar los resultados, sea cual sea el ganador.
11: Fujimori sostuvo que todos los líderes de las agrupaciones políticas que cuentan con representación en el Parlamento tienen el deber de dialogar, independientemente de sus ideologías. Agregó que quien gane las elecciones deberá trabajar por todos los peruanos.
15: Una de mis características es mi calma, ¿no?, y mi serenidad. Así es que vamos a esperar hasta el último. Y eso es lo que yo espero que todos los peruanos. Tengo mucha fe, ¿ok?, y mucha gratitud. Yo creo que todos los líderes políticos que tenemos partidos representados en el Parlamento, tenemos que dialogar, ¿no?, de todas las fuerzas, de todas las ideologías. Es lo que los peruanos nos han dado ese mandato, y eso es lo que nos va a corresponder.
11: La candidata presidencial de Fuerza Popular salió de su vivienda, ubicada en el distrito limeño de San Borja, para dirigirse a la oficina de su partido, ubicada en el mismo distrito, donde se reunió con integrantes de su equipo técnico. Seguimos informando en la rotativa del aire, ya son las 20 horas con 15 minutos. Roberto Sánchez, el otro lado, el candidato presidencial de Juntos por el Perú, Roberto Sánchez, sostuvo que más allá de las diferencias ideológicas, está dispuesto a reunirse con la lideresa de Fuerza Popular, Keiko Fujimori, para tratar diversos temas como la forma de derrotar la corrupción y la pobreza en el país.
4: Llamamos a las fuerzas democráticas, más allá de nuestra área también programática o político-ideológica, para consensuar a favor de todos los peruanos.
5: ¿Incluyendo a Fuerza Popular, ese consenso, incluyendo a Fuerza Popular, estaría dispuesto usted a sentarse a dialogar con Keiko Fujimori?
4: Miren, con tal de derrotar la pobreza, la exclusión, la corrupción de nuestra patria, hay que ser capaces de reunirnos con todos los peruanos.
11: Sánchez Palomino reiteró que espera con tranquilidad y optimismo el conteo total de los votos de la segunda vuelta electoral. En declaraciones en el Congreso, Sánchez dijo que se debe respetar el cómputo de los comicios, cualquiera sea el resultado.
4: Esta campaña está a punto de concluir. Hay que respetar el resultado, fuera o cual fuere. El Perú necesita estabilidad. Yo agradezco a todos los líderes del movimiento popular, movimiento social, el que nos puso en la primera vuelta, los líderes abiertos y sociales, culturales, académicos y muchos ciudadanos que han dicho voto crítico, voto fiscalizador, y que resolvieron, creo, con su vocación de lograr este eventual triunfo en estándares de paz y justicia y reconciliación.
11: Sánchez salió de su vivienda ubicada en el distrito también de San Borges, vecina de Keiko Fujimori, y dirigió al Congreso, ya que también es legislador y dirige la Comisión Especial del Proyecto Multipropósito Chancay, que tuvo una sesión hasta el mediodía. Son las 8:17 minutos, tiempo de pausa, tiempo de anunciantes, ya retornamos.
16: 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Te da la hora. 8:17. 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
13: 8 y 24. 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
14: 8 y 24, 8 y 24.

centro de salud del mismo nombre, ubicado a un costado de la construcción, mantiene la atención restringida desde finales de mayo y con las puertas cerradas. Los vecinos del sector han salido a las calles para exigir que se reanuden las obras, la construcción del hospital de manera inmediata. Asimismo, manifestaron su rechazo ante la posible reubicación del actual centro de salud Enrique Montenegro a una zona situada a 3 o 4 kilómetros de distancia, lo cual consideran un riesgo para la atención de emergencia médica. Así están las cosas, así que vamos a ver si se solucionan para los pobladores, los pacientes de San Juan de Lurigancho, el término de la construcción de esta obra. Seguimos informando. El Ministerio Público ha solicitado 18 meses de prisión preventiva para 9 policías de la comisaría de Ate Vitarte, al este de Lima, quienes habrían exigido coimas a choferes en la carretera central para no imponerles papeletas de tránsito. La Fiscalía Corporativa Anticorrupción de Lima Este, segundo despacho, informó que el pedido se evaluará en audiencia mañana 9 de junio hacia el mediodía. La medida de coerción incluye al comisario de dicha dependencia policial, el señor comandante José Velázquez. Todos los agentes policiales son investigados por los delitos de banda criminal y cohecho pasivo propio, así que continúan las investigaciones. Vamos a ver en qué termina todo esto. 8:26. 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Han pasado, ¿cuántos años han pasado? 52 años desde que debuta en el Sporting Cristal uno de los grandes jugadores, Roberto Mosquera. ¿No? ¿Qué tiempos? Hoy día, en un mensaje a través de las redes sociales, el Club Sporting Cristal de Cruz Celeste señala: estamos felices de anunciar el regreso de Roberto Mosquera como director técnico de nuestro primer equipo durante el año 2026. Es interesante el trabajo desplegado por Roberto Orlando Mosquera Vera. ¿Ustedes sabían cuál es el nacimiento de Roberto Mosquera? Él nació en Ibagué, en Colombia. Tiene doble nacionalidad. Es colombiano, es colombo peruano. ¿Sabían eso o no sabían eso? No lo sabían, ahora ya lo saben. Muy bien. Él debutó como entrenador en el año 1995. ¿Saben en dónde? En el Unión Guaral. Aquicito nomás. A 1:30, 1:45 en automóvil. En Guaral, imagínense ustedes. ¿Y cuál era su posición? Delantero el hombre, siempre delantero. Aguerrido, un hombre goleador también, goleador. Y se retira de las justas deportivas en un club, el Long Tennis, que en esa época estaba en primera división, ¿no? Pero en fin, así que bienvenido, dice Cristal, a Roberto Orlando Mosquera Vera. Hoy día hemos visto algunas fotografías que nos alcanzó el equipo de deportes. Está chibolito. En 1978 paraba con su África Luz. ¿Recuerdan África Luz, no? Su África Luz. Así son las cosas. ¿Y saben cómo le decían a él? A Roberto Mosquera. Mosca. O Mosquera. ¿Qué te parece? Bueno, muy bien. Bienvenido entonces Mosquera, pues, a la Celeste. Al Sporting Cristal le deseamos toda la suerte. Es un hombre muy correcto. Esmerado director técnico. Seguimos informando en La Rotativa del Aire. A ver, ¿con qué continuamos, señores? A ver, ¿usted qué dice sobre el particular? La ciudad de Lima, capital culinaria de América Latina, encabeza la lista de las mejores ciudades del mundo para comer en el 2026. Según una encuesta realizada por el prestigioso gigante editorial Time Out. Considerada ampliamente como la capital culinaria de América Latina, esta metrópolis costera es conocida por delicias del mar, como el ceviche y la causa limeña. La ferreña fan es buena. Un elegante plato frío, me van a matar, plato frío de capas de papa, para quienes desean comer bien, sin afectar demasiado su bolsillo y el peso. La ciudad también fue calificada como la más económica para comer fuera de casa, entre las 20 ciudades gastronómicas de la lista, según reseña la cadena CNN en español. En la lista, Lima supera a ciudades como Bangkok, Ciudad de

México, Londres, Beijing, Barcelona y Nueva York. Virginia Hill, editora para Estados Unidos de Time Up, afirma que una ciudad gastronómica es mucho más que un buen lugar para comer. Las ciudades de esta lista, escribe, ¿no es cierto?, la autora, son conocidas por sus ingredientes, sus cocinas emblemáticas y sus arraigadas tradiciones culinarias que han influido en la forma en que la gente come en todo el mundo. ¿Ah? No solo son lugares a los que uno acude, pues, hoy en día, a los amantes de la gastronomía, son destinos que han atraído a viajeros en busca de excelentes comidas durante décadas. Sibaritas, señores, a los mejores sibaritas del mundo. Las mejores ciudades para comer, ¿ah?, según esta prestigiosa revista, publicación. 1. Lima, Perú. Aplauso, pues, hermano. 2. Bangkok, Tailandia. 3. Ciudad de México, en México. A puro taco nos tienen. 4. Londres, Reino Unido. 5. Barcelona, España. Sexto lugar, Ho Chi Minh, en Vietnam. El séptimo lugar, Australia, Melbourne. China, Beijing. Grecia, Atenas. Y el décimo lugar, Portugal, Lisboa. ¿Qué les parece? ¿Ah? ¿La vi o no? Estoy viendo a Maxi Jarubicha, el mejor cocinero del mundo. Ahí lo veo en la pantalla, en la plataforma de televisión. Señoras y señores, seguimos informando en la rotativa del aire, siempre con estos matices, ¿no es cierto?, para alegrarnos un poco y sacarnos de la tensión del conteo de votos. Sea lo que fuere, vamos hacia el final. En cualquier instante, en los próximos minutos, en las próximas horas, seguro se va a anunciar quién es el ganador. Y se designará la fecha especial para la proclamación, para el anuncio oficial. Vamos a ver. 8:31, titulares, y retornamos con la rotativa del aire.

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4: 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Te da la hora. 8:34.
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7: Al 94.05% de actas contabilizadas por la OMPE, el candidato Roberto Sánchez de Juntos por el Perú obtiene el 50.12% de votos, mientras que la candidata presidencial de Fuerza Popular, Keiko Fujimori, alcanza el 49.90%. La candidata presidencial de Fuerza Popular, Keiko Fujimori, afirmó que el país necesita fortalecer el orden y enfrentar problemas como la inseguridad y la indiferencia al Estado. Asimismo, señaló que aguardará con prudencia los resultados del conteo electoral. El candidato presidencial de Juntos por el Perú, Roberto Sánchez, hizo un llamado a respetar los resultados de la segunda vuelta electoral y destacó la necesidad de preservar la estabilidad del país. Asimismo, agradeció el respaldo de sus electores. Tras el desarrollo de la segunda vuelta presidencial, el Ministerio de Educación anunció que mañana martes 9 de junio se reiniciarán las clases presenciales en más de 10.000 instituciones educativas públicas y privadas de todo el país, que fueron utilizadas como locales de votación durante la jornada electoral. El presidente de Ecuador, Daniel Noboa, presentó a los integrantes de su nuevo gabinete ministerial después de la reestructuración del Ejecutivo, que redujo de 14 a 10 el número de ministerios. A las 9 de la noche, Perú y España se enfrentarán en un partido amistoso en la ciudad de Puebla, en México. Viva este encuentro por RPP. Dentro de las 5 millas marítimas peruanas no está permitida la actividad extractiva de mayor escala, medida que busca garantizar la reproducción de las especies marinas.
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8: En estos momentos Moyobamba reporta 21 grados y para la medianoche llegará a 20. Ayacucho reporta 13 grados y en la medianoche disminuirá a 11. Además, Abancay presenta 14 grados. Se prevé un cielo muy nublado.
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2: Seguimos informando internacionales. El Papa León XIV continúa su visita pastoral a España. En su jornada realizada en Madrid, tuvo un histórico discurso ante el Congreso Español. Luego se presentó ante miles de personas en el Estadio Santiago Bernabéu e incluso recibió la camiseta del equipo blanco del Real Madrid de parte del presidente del club florentino, Pérez. Su agenda también incluyó un encuentro con víctimas de abusos cometidos por miembros del clero. El sumo pontífice ha pronunciado un esperado e histórico discurso en el Congreso Español en una sesión conjunta de las Cortes Generales. Los asistentes en pie han aplaudido durante 7 minutos en una ovación histórica entre gritos de viva el Papa, desde las bancadas de los diputados senadores y las tribunas de autoridades. Ante los legisladores, el obispo de Roma defendió que toda vida humana debe ser reconocida y custodiada desde su concepción hasta su ocaso natural, en un discurso en vísperas de un debate parlamentario en España precisamente sobre la eutanasia y tras la aprobación de un proyecto de ley para incluir el derecho al aborto en la Constitución.
3: Muchas personas siguen siendo presas de traficantes y contrabandistas que se aprovechan de su desesperación. Es necesario fortalecer la prevención, el rescate y la asistencia a las víctimas, especialmente en el marco de una cooperación regional y multilateral. Por ello, es indispensable una respuesta coordinada, solidaria y eficaz, capaz de garantizar protección, acogida y oportunidades reales de integración a quienes emigran. Cuando la respuesta institucional se hace cercana, justa y coordinada, las fronteras dejan de ser lugares de abandono y pueden convertirse en espacios de protección responsable de la dignidad humana.
2: Luego, en la sede de la Conferencia Episcopal Española, el Papa pidió a los obispos a responder con escucha, verdad, justicia y reparación, la prevención y la cultura del cuidado ante la plaga de los abusos en la Iglesia.
3: Uno de los más dolorosos es con aquellos que han sido heridos precisamente por quienes debían cuidarlos, incluso por miembros del clero. Ante esta plaga, la comunidad eclesial está llamada a responder con la escucha, la verdad, la justicia, la reparación y un compromiso cada vez más decidido en la prevención y la cultura del cuidado. Cada persona herida debe poder encontrar escucha sincera, acogida, protección y caminos reales de sanación.
2: En su jornada en la capital española, el sumo pontífice acudió al estadio Santiago Bernabéu ante 70.000 fieles de la diócesis de la región de Madrid, religiosos y laicos, sobre todo latinoamericanos, resaltando la pluralidad de voces.
4: Vosotros sois la iglesia diocesana en medio de un pueblo que ama la música, la danza, el estar juntos, pero que también conoce los conflictos, la resignación y a veces la desesperación. Hoy reconstruir significa reconocer que en la pluralidad de voces y visiones que a veces recuerda la dispersión de las lenguas, existe, sin embargo, una posibilidad luminosa.
2: El presidente del equipo blanco del Real Madrid, Florentino Pérez, obsequió al pontífice una camiseta blanca personalizada con su nombre de pila, Robert Prevost, y el dorsal número uno, además de una réplica del estadio. El Papa, por su parte, entregó una medalla a Florentino Pérez, quien fue reelegido en la Casa Blanca al ganar en las elecciones a Enrique Riquelme. Hace mucho tiempo el Papa ha dicho que sí, era hincha del Real Madrid. Señoras y señores, vamos inmediatamente a Piura, estamos en Piura, o Andrés Carhuapoma. Andrés, buenas noches, directo en directo.
5: Gracias, buenas noches, directo en directo. Agentes de la comisaría de Suyo en la región Piura detuvieron anoche a un venezolano como presunto integrante de la banda criminal Los Pulpos, quien portaba un maletín el cual contenía armamento de guerra, balas, granadas y droga, y que pretendía cruzar la frontera con Ecuador. Según informó la Policía Nacional, la intervención se realizó en el caserío Puente Internacional. El sospechoso ha sido identificado como Jorge Andrés Rodríguez Colina, alias El Gringo, quien al percatarse de la presencia policial intentó fugar. Ya cuando realizaron la revisión de este maletín, los agentes policiales hallaron varias cajas conteniendo un total de 1.750 balas, así como también 4 pistolas, más de 13 caserinas abastecidas y 5 cargadores de caserina calibre 40. Además a ellos se hallaron 6 granadas de guerra y 2 bolsas conteniendo aproximadamente 9 kilogramos de alcaloide de cocaína. En declaraciones a la prensa, el jefe de la región policial de Piura, el general Daniel Jares, dijo que este armamento decomisado ha sido puesto ya a disposición del laboratorio de criminalística de la Policía Nacional para poder verificar si estas armas fueron usadas en algún hecho delictivo aquí en la región. Desde Piura, directo y directo, RPP.
2: Gracias, compañeros. Saludos, Piura. Saludos a todo el Perú. Tranquilos. Paciencia y buen humor. Todo tiene su final. Todo absolutamente, y va a terminar el cómputo de votos. Y recién ahí estaremos en condiciones de decir, este señor o esta señora es el ganador o ganadora. Así que, tranquilos. Pero levantemos la moral, porque viene el mejor equipo deportivo del Perú. ¿Ah? Para transmitir como corresponde y los mejores análisis. ¿Ah? Del partido Perú. España es amistoso, pero mejor celebremos la llegada de Mosquera también a Cristal. Pues un fuerte abrazo, que le vaya muy bien. Chao, cuidemos a los niños.
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0: 8:51.

0: Hola, hola, ¿qué tal? ¿Cómo les va, amigos de RPP? Confianza y credibilidad por todos los medios. Bienvenidos a este amistoso internacional. Perú ante España, previa a lo que va a ser la participación del cuadro de La Roja en la Copa del Mundo, candidato claramente de los grandes candidatos para llevarse el Mundial de este 2026 que va a ser transmitido a pleno por RPP. Con una idea de reconstrucción de la selección, el otro día pudimos vencer a Haití, aunque dejaron, por supuesto, siempre muchas dudas todavía el equipo hermano Menezes, que logró su primera victoria al mando de la selección. Hoy se enfrenta, seguramente, y pasarán más partidos, al rival más duro que le va a enfrentar esta era Menezes. Como previo a la Copa del Mundo mencionábamos, con algunas modificaciones seguramente, para algunos decían equipo B, me parece que no va a ser así. Va a jugar de manera seria España para despedirse y poder ya, arrancando el jueves la Copa del Mundo, meterse de lleno al torneo más importante de selecciones. Hay cambios en la escuadra nacional, ya iremos con más detalles. Los equipos por saltar a la cancha, se nos viene Perú-España, el partido lo comenta Juan Carlos Ortecho. ¿Cómo le va, Juanca? Bienvenido.
1: ¿Qué tal? Buenas noches, Harold. Un abrazo para ti y para todos los oyentes de RPP, la radio oficial del Mundial 2026. Nos separan solamente 3 días para el inicio de esta fiesta mundialista, el 11 de junio, el jueves, a las 2 de la tarde. México y Sudáfrica iniciarán este torneo, el más importante del planeta, y RPP estará ahí, por supuesto. Ya están rumbo al aeropuerto, el tanque Arias Alan 10, por supuesto, escoltado por el señor Pedro Goñi. Pero ahora nos metemos de lleno en este partido. Perú en la segunda presentación de esta fecha FIFA, ya lo hizo 2 veces en marzo, pero ahora toca enfrentar a un equipo que es candidato a llevarse la Copa Mundial, nada menos que España. Y muy bien lo has dicho, nada de equipo B. Está Rodri, está Cucurella, está Pedri, jugadores que seguramente serán titulares cuando España debute en el Mundial el próximo lunes frente a la selección de Cabo Verde en Atlanta. Pero ahora estamos en Puebla, México, un lugar que ya en algún momento albergó un partido de Copa del Mundo en 1986 y en 1970. Esta vez no será así, solamente se jugará en México, Monterrey y Guadalajara. Pero de cualquier manera, marco espectacular para este partido en el que Perú enfrenta a España con cambios, bien lo has dicho, con los jugadores que quizá tuvieron mejor presentación el día viernes ante Haití. Partido importante para el equipo de Mano Menezes para seguir consolidando la confianza que se pudo ya vislumbrar en el segundo tiempo frente a Haití con esa victoria 2-1 que la vivimos también por RPP. Ya están entrando los equipos a la cancha, todo va quedando listo, Harold.
0: La distancia claramente va a ser grande, veremos si pueden competir estos futbolistas, los 11 que hoy propone el profesor Mano Menezes. El estadio Cuauhtémoc recibe a los equipos, ya están ingresando a la cancha. Saludamos a nuestro cronista para este duelo amistoso internacional, Jean Martín Dueñas. ¿Cómo le va? Bienvenido, buenas noches.
2: ¿Qué tal, Harold? Juan, que le abrazo a ustedes y todo el país que nos sigue aquí en RPP Noticias. 18 de febrero del año 2004, aquel amistoso en el que se enfrentaron además las selecciones de Perú y España. Un amistoso en el que Norberto Solano, el maestrito, abrió el marcador a los 21 minutos de juego. Sin embargo, goles de Rubén Baraja sobre los 32 y José Echeverría sobre los 30 le dieron la victoria a la Furia Roja. El escenario, el estadio Cuauhtémoc, capacidad para 51.000 espectadores, el quinto estadio más grande del país mexicano. Cuando quieras te cuento alineaciones confirmadas de la selección peruana y de España, Harold.
0: Correcto, los equipos ya formados en la cancha, se van a entonar los himnos. Y para enlazar la noticia que nos debe Jean Martín hace unos días, el regreso del profesor Roberto Mosquera, Sporting Cristal, alguna vez dirigió a un equipo peruano ante una selección vasca, era, ¿no? Aquella vez.
2: Un congregado de algunos jugadores locales, de agremiados, básicamente ante un combinado de jugadores nacidos en el País Vasco de España. Desafortunadamente fue derrota por 6 goles en contra de la selección peruana. Mañana al mediodía, presentación oficial de Roberto Mosquera como nuevo técnico de Sporting Cristal y por supuesto todos los detalles en la multiplataforma de RPP. Harold.
0: Había salido Alianza, creo, aquella época, Roberto Mosquera, ¿no? Había dejado Alianza Lima.
1: 2016.
0: Bueno, vamos con...
1: ¿Cuándo fue la fecha de ese partido?
2: No. 2016.
1: 2016, sí. 2016 dirigió Alianza Roberto Mosquera. Harold.
0: Sí. Himno de España tenemos a continuación.

0: Himno de España entonces. Se entona en el Estadio Cuauhtémoc, en la ciudad de Puebla, en México. Un poquito de altura, ¿no? En Puebla.
1: Sí, estamos hablando de casi 2.000 metros de altura. Ya nos va a confirmar ya Martín en breve, pero sí. España...
2: 2.135 metros sobre el nivel del mar, Juanca. Sí, Puebla, sí. México.
1: Fallé por 100 metros. Muy, muy cerca, muy cerca. Claro, y en algún momento España va a tener que jugar en Ciudad México, me parece, en el Mundial, y por lo tanto ya es la... Se está dando la posibilidad de ver cómo España también reacciona ante una situación que no le es común, que no le es acostumbrada, jugar en la altura. Vamos, sí, a ver, por supuesto, si eso es una incidencia o es un factor importante en el partido que va a iniciar en 4 minutos nada más y que lo va a vivir todo el Perú por RPP, la radio oficial del Mundial.
0: La adaptación sobre todo, ¿no? De repente los sudamericanos podemos sacar ventaja en ese sentido, aunque la mayoría de partidos, por supuesto, se van a jugar en los Estados Unidos también. Bueno, ahí están los protagonistas en la cancha. Se entonó el himno de España y vemos ya al equipo nacional capitaneado por Yoshimar Yodun. Ya nos va a contar en minutos o en segundos, en realidad, el 11 que propone el profesor Mano Menezes para este duelo. Se nos viene Perú-España por RPP, preparación para la Copa del Mundo para el equipo español. El Estadio Cuauhtémoc, ¿cuánto me dijo ya Martín?
2: Capacidad para 51 mil espectadores. En México es el quinto estadio más grande del país.
1: Sí, se ve un buen marco, ¿eh? Muchas camisetas españolas, muchas camisetas de hinchas de España, la camiseta roja, por supuesto, y un escenario con palcos, con todas las comodidades. Podría muy bien albergar un partido de Copa del Mundo, pero repetimos, en México se jugará solamente en 3 sedes. Hablamos de Ciudad México, donde será la inauguración, Monterrey y Guadalajara, el Estadio Jalisco, donde juegan las Chivas.
0: Himno nacional del Perú.

0: Himno Nacional del Perú se entona entonces en Puebla. Aplauso de la arenga, por supuesto, para el equipo nacional. Con casaca blanca, indumentaria principal. Dentro del equipo del Mano Meneses. Ya veremos la de la Roja, que me parece que va a jugar con uniforme alterno. Vamos con las alineaciones. Este es el 11 de la Roja. Así alinea el equipo español. Este es la alineación. El 11 ya Martín Dueñas de España.
1: Vane, gracias al arco, el 23. Unai Simón, 5. Marcos Llorente, 22. Pau Cubarsí, 14. Aymeric Laporte, 24. Marco Cureya, 16. Y capitán Rodri, 20. Pedri, 8. Fabián, 15. Alex Baena, 7. Ferran Torres, 21. De la Real Sociedad, Mikel Oyarzabal.
0: Es el 11 del seleccionado español. Vamos con el 11 nuestro. Este es el 11 del profesor Mano Meneses. Así alinea la selección peruana.
1: Al arco el 21, Pedro Galese, 22, Oliver Sone, 3, Fabio Gruba, 15, Renzo Garcés, 4, Marcos López, 8, Eric Noriega, 6, Jesús Pretel, 19 y capitán, Yoshimar Yotun, 27, Johnny Vidales, 11, Jairo Vélez, 9, Adrián Ugarriza.
0: Es el 11 del equipo peruano. Aparecen los capitanes ya para intercambiar banderines y aparecen también de negro los árbitros del partido.
1: Fernando Fernández, primer asistente. Michel Espinosa, segundo asistente. Enrique Bustos, Harold.
0: Árbitro de negro, ¿no? Ya no es tan habitual como antes. ¿Qué partido se imagina nuestro comentarista en Puebla? ¿Qué partido se imagina Juan Carlos Ortecho?
2: Gracias, Harold. Imaginamos que va a tomar precauciones defensivas, Mano Meneses. ¿Por qué? Porque a diferencia del partido contra Haití, que arrancó con Noriega y Carrillo en la primera línea de volantes, ahora está Pretel, que es un hombre de marca. Al mismo tiempo, tiene a Ugarriza como 9, ya no a Vidales. Eso va a hacer que intente, por supuesto, con un 9 posicional, chocar, ir arriba, bajar, retener un poco el balón allá en cancha rival. Eso es lo que pensamos. Los primeros minutos serán seguramente cruciales para que Perú pueda sostener el partido y que no se le venga encima un equipo que evidentemente es superior como España. Vamos a ver lo que plantean los primeros minutos, pero creo que es una buena opción en el sentido que hay jugadores que no arrancaron, que tuvieron un buen desempeño frente a Haití. Hablamos de Gruber, la defensa, más allá de los errores que cometió, pero que finalmente no redundaron en goles. También, por supuesto, Pretel, Ugarriza y Yotún, quienes entraron en el segundo tiempo y lo hicieron de buena manera frente al conjunto de Haití. Vamos a ver si repiten esa buena actuación ahora en Puebla, frente a España. Todo va quedando listo.
0: Todo listo, señoras y señores. ¡Top play! Fernando Hernández. Y toma vida la pelota ya en el estadio Cuauhtémoc en Puebla. Amistoso internacional Perú ante España. La salida para el conjunto de la Roja desde el fondo con Aymeric Laporte. Dejando ahora para Cubarsí. Avanza Cubarsí, quiere cruzar a central. Se posiciona ahí España sobre el campo rival. La pelota pasa por derecha. Dejando ahora con Marcos Llorente. Retrocede la pelota para Cubarsí. La va a cambiar con Aymeric Laporte. Sale a presionar Ugarriza. A toda velocidad la apertura vino para Cucurella. El hombre del Chelsea juega para atrás otra vez con Laporte. Laporte dejando para Cubarsí. Va saliendo la bomba central. Quiere presionar por allí Jairo Vélez. La apertura vino por la derecha ahora para Marcos Llorente. Ahí a la pausa de Llorente, se iba acercando también en esa zona Ferran. Otra vez la devolución para que aparezca el capitán Rodri, el hombre del City, devuelve para Cubarsí. Sector derecho por esa zona, insiste el equipo español. A la marca Vidales, viene la pelota larga a la espalda de López, saca de cabeza López, devuelve Yoshimar Yotun. López para reventar, presiona Ferran, ahí la sacó el hombre de Copenhague. López ahora para Vidales, pivoteo para Ugarriza, la pelota fuera de la cancha, lateral será para el conjunto español y así se empieza a mostrar antes del minuto de juego.
2: Sí, y me da la impresión que es un 4-4-2 para Perú, siendo los dos delanteros Ugarriza y Vidales. En el medio, por supuesto, Pretel y Noriega. Por los costados, tanto el jugador Vélez como, por supuesto, Yotun.
1: Ausentes en España por lesión: Lamine Yamal, Nico Williams y el central Víctor Muñoz, Harold.
0: Yamal seguramente uno de los más requeridos ahora por el público mexicano.
1: Extensión muscular en la pierna izquierda, el hombre del Barça.
0: La pelota es de Cucurella, jugó para atrás otra vez con Laporte, presionaba Ugarriza, casi se la quita. Allá la recuperación venía por parte del cuadro español, filtra la pelota, ya aparece por el medio Yarzabal para dar, Yarzabal le pegó. ¡Qué golazo! ¡Gol de España! antes de los dos minutos recibió la espalda de Noriega y Pretel, Mikel Oyarzabal, que se empieza a perfilar como el delantero central del cuadro español, avanzó y antes de integrarse en el área, sacó un zurdazo potente, imposible para Galese, y llaman de España, antes de los dos minutos, Mikel Oyarzabal, el vasco, España 1, Perú 0, golazo de JCH Llantas, el gol que recorre las rutas del Perú.
2: Bueno, y decíamos, van a ser cruciales los primeros minutos y Perú contemplativo, desconcentrado, porque ahí hizo un pase entre líneas y encuentra a Oyarzabal en esa zona de nadie, entre la posición de Noriega, Pretel y Yotún, básicamente, en ese 4-4-2 que ha armado Manu Meneses, y queda en esa posición absolutamente sin una posibilidad de que alguien vaya a taparle, aunque sea esa salida a Oyarzabal, que sabemos que es un jugador que tiene buen remate, es un delantero con gol. Nada que hacer, por supuesto, el arquero Galese, un golazo para España. Mala noticia, Perú no debe desesperarse frente a esta situación porque podría pasar algo que no queremos, que España se sienta cómodo en el partido y comience a atacar y a llegar goles en una posible goleada, que no queremos que suceda. Dos minutos de partido, vamos a ver lo que pasa en los siguientes minutos. Perú tiene que ajustar ese medio campo, porque ese pase entre líneas fue absolutamente, recibió absolutamente sin ningún tipo de marca y sin que nadie estuviera cerca para poder bloquear ese buen disparo de Oyarzabal, el hombre de Real Sociedad.
3: Mikel Oyarzabal, 29 años, capitán de la Real Sociedad, séptimo gol en la temporada con la selección española, Harold.
0: Bueno, apareció la eficacia de Oyarzabal en la primera pelota que tocó. Por stop claramente los españoles. Desde la derecha aparece Marcos Llorente, devuelve ahora para Pedri. Por allí primero Rodri. Apertura vino para Laporte, le quedó muy larga la pelota, quiere acercarse Cucurella. Ahí la pausa para que reciba Cucurella otra vez con Laporte. Se va acercando Rodri. Allá ante la marca tímida de Jairo Vélez, no salió a presionar el balón, pasa por los pies ahora en la mitad de la cancha de Fabián, se la dejó a Vidales, roba a Vidales, deja para Noriega, Noriega para encontrar a Vélez, Vélez para enganchar, Vélez que va a intentar la individual, viene pasando Vélez, dejó dos hombres en el camino, dejó la pelota ahora para Vidales, la pausa venía de Yoshi Mario Tun, ahí aparece Yoshi, para cambiarla sobre la derecha, trepa por ese costado, ahora Oliver Sone, a ver si por el control, controló para atrás, llegaba Cucurella, aquí quiere robar Sone, Sone para apoyarse, la habilitación es con Pretel, Pretel para Noriega, un pase complicado, para igual, se hace del balón Pretel, primero Noriega y ahora para finalmente jugar con Fabio Gruber, desde el fondo ahora para la salida de Renzo Garcés, otra vez con Fabio Gruber, allá sale Gruber por la derecha, empieza a moverse ahora Pretel, recibe Jesús Pretel, el hombre de Liga de Quito, lanza la pelota para Ugarriza, venía el pivoteo, estaba adelantado. Ya Martín.
3: Estaba la bandera, el hombre de línea de Occidente, salida ahora la Furia Roja.
2: Sí, fue un error realmente grave, ¿no? Porque no hay manera de que puedas sostener un partido cuando reciba sin ninguna presión, con tanta facilidad entre los centrales y la contención. Es un grave error de táctico de Perú, ¿no? Hermano Meneses debe estar jalando los pelos que no tiene cuando vio ese tipo de jugadas solamente a los dos minutos. Falta de concentración, por supuesto, error táctico de Perú y la está pagando caro con el gol en contra a los dos minutos de juego nada más.
0: Por derecha viene Llorente, viene el centro, pelota en el área. Saca de cabeza Gruber, aparecía Oyarzabal para intentar buscar el segundo. El defensor la mandó al tiro de esquina. Habrá córner para el seleccionado español.
2: Sí, un centro ahora desde la derecha. Zona que tiene la responsabilidad y por supuesto Marco López. Y el centro que es despejado por Marco Gruber. Por Fabio Gruber, perdón. Y la pelota va al córner, el primero del partido, para el equipo español.
3: Alex Baena, diestro, el hombre del Atlético de Madrid, Harold.
0: Jugó cortito Baena, entregó para atrás. La pelota pasa por los pies ahora de Fabián. Fabián para encontrar nuevamente sobre la derecha. Por allá Ferran, entrega para atrás otra vez con Fabián. Se mueve Cucurella en la mitad de la cancha. Recibe ahora Marco Llorente. La devolución vino para buscar nuevamente a Cucurella. Otra vez con Llorente. Allá para pedirla sobre la derecha. Estaba Fabián, el zurdo. Entregó cortito. Iba acercando Ferran. En ese costado derecho de la salida del cuadro de la Roja. Entregando el balón ahora para Laporte. Sale Laporte. 6 minutos del arranque. El compromiso 0 para Perú, 1 para España. Golazo de Mikel Oyarzabal. antes de los dos minutos de juego. La pelota le quedó a Pedri, sale sobre el campo propio y a la pausa de Pedri, pisando el balón, moviéndola de lado a lado. Allí por ahí empieza a aparecer ahora Cubarsí, se manda Cubarsí, por el medio recibe ahora Fabián, abrió la cancha muy bien por la derecha, el pase filtrado, queda para Mikel Oyarzabal, es muy zurdo, gira ante la marca de Gruber, devolución por derecha para Ferran, Ferran devuelve, la pelota para atrás, cerca para participar Baena, la pelota le quedó nuevamente en la salida del aporte, se mueve primero Rodri para recibir a la marca Ugarriza, allá sale Rodri, devuelve ahora para Laporte, Laporte la mueve para Cubarsí, va tocando Cubarsí, por la derecha abierto Baena, engancha Fabián, pasó por ese costado Baena para meter el centro, el cierre abajo, el cierre abajo oportuno, le llegó a tocar el peruano, me parece que no, será saque de meta para el seleccionado peruano, saque de meta, Caja 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
2: Fue Vidal finalmente que fue a tapar ese, a cubrir ahí también a, asistiendo a Marco López. Ahora, en el inicio del partido, cuando vimos la alineación, pensábamos que los dos medios, iba a ser dos volantes de contención, Pretel y Noriega, pero Pretel está jugando por derecha, es Noriega al lado de Vidales, al medio, y Yotún, quien está pegado más hacia la izquierda, en ese 4-4-2 que forma Perú. Una posición, por lo menos que yo no le he visto a Pretel antes, no sé, Gianmartín me corregirás, porque en Cristal siempre lo he visto jugando al centro.
3: Siempre por delante de la defensa.
2: Siempre, no pegado a la derecha, como está ahora, casi como un extremo. Ahora se ha puesto al lado Sone y está más hacia el medio Pretel, pero de cualquier manera es una posición que no esperaba. Yo esperaba verlo al lado de Noriega. Está más pegado hacia el extremo, más pegado hacia Sone.
0: La pelota la saca limpia desde el fondo Josimar Yotun. La apertura ahora para Marcos López. Se va moviendo Vidales. Juega Perú sobre campo propio ahora sobre los 8 minutos. Recibe Yotun, quiere cruzar la central. A la marca dos españoles. Juega el balón para atrás ahora con Garcés. La salida del central por izquierda es Garcés. Por derecha aparece Fabio Gruber. Ahí avanza Gruber. La deja rasante por la derecha cruzando la central. Aparece ahora Sone. Sone para atrás otra vez con Gruber. Por el medio Noriega va flotando cuando quiere salir a presionar Pedri. Lo propio Oyarzabal. La pelota le quedó a Renzo Garcés. Abre Garcés sobre la izquierda ahora para López. López enganchó para dentro, cambio de ritmo, López quiso filtrar pelota, Vélez para aguantar de espaldas, estaba Vélez, cortaba, limpio, dice el árbitro, aunque había bandera, si no pudo haber sido tiro libre, la jugada de Jairo Vélez, tiro libre para seleccionado español, Gian Martín.
3: Sí, Michel Espinosa, primera gente levantó la bandera, en salida ahora el cuadro español por izquierda, Harold.
0: La pelota la saca Cucureña, la señal internacional lo marca la posesión, que es abismal para España.
2: Sí, 23% contra 77%, la peor que las elecciones.
0: La salida por el costado de izquierda ahora para Cucureña. La pausa de Cucureña. Dejó para Pedri a la marca Ugarriza. Entrega a Pedri para atrás. Nuevamente con la puerta. Cero para Perú. Una para España. Sale del conjunto de la Roja en la mitad de la cancha ahora con Rodri. Recibe el español. Abre el capitán dejando para Cubarsí por el medio. Va trasladando Cubarsí. Se adelanta Cubarsí. Aparece de espalda para recibir. Ahora Fabián abrió por derecha. Se va trepando Baena. En área espera a Ferran Torres. Espera también Oyarzabal. Ahí el enganche. Finalmente Ferran entregó para atrás. Se mueve otra vez para buscar esa pelota Llorente. Deja el balón cortito para buscar a Pedri en la mitad de la cancha. Salía a marcar Pretel. Otra vez con Laporte. Laporte para que reciba Cubarsí. Abre Cubarsí. Marcos Llorente va a enganchar para atrás porque presionaba Vidales. Otra vez con Cubarsí. 9 minutos del arranque. El compromiso 0 Perú, 1 para España. Allá la mueve. Laporte dejó para Pedri. Pedri para levantar un balón a la espalda de Garcés. Buen control de Ferran. Ferran para definir. Enganchó Ferran. Ya estaba adelantado. Pelota notable que metía Pedri, tiro libre del fondo para Perú.
2: Sí, bueno, felizmente, pero era muy buena la intención, la bajó bien Pedri, finalmente le cobraron posición adelantada, estaba ligeramente adelantado, creo que no hay VAR en este partido, no hay VAR. Al ser amistoso, de cualquier manera, aún con VAR lo hubieran anulado esa jugada, pero otra vez, le están ganando las espaldas a la contención, a la línea de cuatro que ha puesto de volantes, pero ahora le ganaron la espalda, si bien con una posición adelantada milimétrica, a la última línea de Perú, que tiene que estar muy atento a eso. En una jugada anterior, otra vez, pase entre líneas, entre contención y defensa, y recibe un jugador español absolutamente solo, sin presión. Eso tiene que corregir, por supuesto, el equipo peruano, si no quiere comerse una goleada, que podría, por supuesto, bajarle un poco el ánimo a este seleccionado de Manu Meneses.
0: El lateral será para Perú, una pelota rechazada por Cucureña. El lateral va a llegar a Oliver Sone. Por ahí acomodado el profe Manu Meneses. Cerca de pie también el profesor Luis de la Fuente. Lateral para el seleccionado peruano. Cruzando la central. 1 España, 0 para Perú. 11 minutos. Levanta ese balón. Sonner buscaba el movimiento Vélez para dejar pasar la pelota. Recuperó el aporte. Entregó Cubarsí atrás para el guardameta. Unai Simón. Allá saca largo Unai Simón. Arriba para encontrar a Oyarzabal. La cobertura de Gruber. Gruber para apoyarse. Se la dejó a Oliver Sone. Sone para regresar con Galese. Y desde el fondo el seleccionado peruano. Allá sale Pedro Galese, uno de los capitanes del equipo nacional. Levanta Galese. Pelota larga para Vidales, iba chocando Llorente, chocaban los dos, cobró falta el árbitro, Jean Martín, tiro libre, me parece será para España, aunque no, ¿no?
3: Jalón del hombre peruano, le marca Fernando Fernández sobre Marcos Llorente, en salida ahora España.
2: Sí, difícil que gane ahí, es un pelotazo, si bien no tuvo otra alternativa, Galese, de tirar el pelotazo, porque venía la presión, va a ser difícil que gane en el mano a mano ahí, y de espaldas al arco, el jugador Vidales. Johnny Vidales, que no tuvo más remedio que cometer una falta contra Llorente. Cambiaron de pelota, Jan.
3: Cambia del balón, se lo pasa a la puerta al árbitro Fernando Fernández. No tenía el peso ideal, ahora sí.
0: Ahora sí, bueno, entregó una mala pelota a España. Primer pase errado, me parece, España en 12 minutos. Después juegan con una precisión notable, sale seleccionado peruano. 1 para España, 0 para Perú. 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
0: Lateral para España, lo hacen de inmediato, Fabián entregó para atrás, la salida por parte de Laporte abriendo para Cucurella, recibe Cucurella, va habilitando por el costado izquierdo Baena se apoya nuevamente, ir a mitad de la cancha con Pedri, devolución atrás para Cucurella, va de lado a lado Preter, marcando cerca la zona de Sone, allá aparece ahora Baena, la va a cambiar el hombre del Atleti de Madrid, dejando para su compañero Cubarsí, sale el hombre del Barcelona, entregando para Rodri abriendo la cancha para Llorente para jugar sobre la raya, ahora para que aguante Fabián de espaldas, el campeón de la Champions con París Saint Germain, dejando nuevamente para Cubarsí, deja por el medio el balón ahora con Pedri, recibe, gira muy bien, levanta Pedri, pasa por izquierda Cucurella para recibir, buen control de Cucurella, juega a la espalda de Sone, la cobertura de Sone para cortar esa zona, la pelota la va a sacar Oliver Sone, balón afuera de la cancha y lateral para España, más allá le dicen a Cucurella que va a ejecutar el lateral, se va acercando Laporte, la pelota vino para él, marcaba yo finalmente Ugarriza, ahí aparece Laporte, la deja por el medio con Pedri, domina Pedri entrega para atrás, la salida de Rodri, dejando la pelota cortita ahora para Cubarsí, sale por el medio seleccionado español, recibe de espalda Oyarzabal, llegaba Garcés para rechazar, el balón le queda a Vidales, quiere arrancarse del costado izquierdo a Vidales para apoyarse, atrás espera Marco López, ahí recibe López que va a tener que mirar el cargo propio, la sacó de derecha finalmente a cualquier lado, llegaba y se estorbaba Vélez y Vidales, el rebote lo va a tomar Fabiana, surge desde el fondo Garcés va a sacarla a Vélez. Vélez ahora para Preter. Buen dominio de Preter. Gira y va. Avanza Preter. Se mueve Ugarriza. La pausa de Preter. Pone calma Preter. Deja para Noriega. Allá va a levantar Noriega. Sobre el carril izquierdo empieza a mostrarse ahora Vidales. Pelota muy larga. Pelota afuera. Se apuró Noriega y lateral para España en 14 minutos.
2: Sí, era buena la intención, pero creo que la jugada pide atenerla un ratito. Perú no está teniendo la pelota. Lo presiona bastante el equipo español. Y otra vez, hace unos minutos, Harold, relatabas otro pase entre líneas, esta vez felizmente para Perú pudieron interceptar el balón, pero ahí está el problema de Perú, la tiene mucho España y tiene espacios entre la volante peruana y la defensa para recibir sin presión, para recibir con comodidad, y eso puede generar nuevas ocasiones ofensivas para el equipo ibérico.
0: Allá se viene con la pelota Rodri. Pasaba Rodri, perseguía por allí Ugarriza. La pelota le queda a Fabián. Fabián entregó para atrás. Otra vez con Laporte. Recibe en la bomba central. Se va mostrando Pedri. Aparece también Baena por la izquierda. Trepa allá Cucurella a la espalda de Preter. Allá va con la pelota Laporte. Presiona Vidales. Pone fuerza a Vidales. Recupera otra vez Baena. Baena para dejar la cortita. Aparece con mucha libertad Pedri. Pedri para jugar ese balón por el medio. La va a cambiar sin embargo sobre la derecha. Buen cambio para Llorente. Pasa Llorente. Domina con el pecho. La va a bajar Llorente. Pasa por la espalda ahora Ferran Torres. Cerca la línea última del campo. La marca de. Finalmente López, deja atrás para Rodri para encontrar a Cubarsí, Cubarsí iba a devolver con Laporte, iba de lado a lado Ugarriza, recibe libre Pedri, engancha para el medio Pedri, dejó la pelota para Fabián, abre por derecha ahora para buscar la presencia de Ferran por el medio, Baena, buena pelota, Baena le va a pegar, a Baena falló, error, rebote, le queda Pedri, toma Cucurella en la puerta del área, levanta Fabián por abajo, Pedri no se pudo conectar y le pegó mal Baena, si no me parece que estaba a nada del segundo España en 15 minutos, lo sigue ganando 1-0 La Roja.
2: Sí, hay solo un equipo en la cancha y es España. A ver, no sé si han anotado el tipo de jugador que es Pedri, o que la trayectoria de Pedri, quién es Pedri, no sé si lo sepan, porque el hombre está absolutamente solo. Recibe solo a cada rato y, por supuesto, con toda esa ventaja, el jugador más cercano al número 20 de España, Pedri, está a 3-4 metros. Así va a ser muy difícil. Con tanta libertad, tienes que tener un hombre que por lo menos lo asuste, que por lo menos lo incomode. De esa manera, Perú va a seguir sufriendo en este partido con solo 16 minutos, que solo tiene España como dominador y que está jugando a media máquina. Otra vez, Pedri recibe solo.
0: Recibe libre y buena apertura para Cucureña. Pasa por el costado, aquí está Cucureña. Se va mostrando Sone. Deja la pelota atrás, sin embargo, Baena presiona a Bogarriza, pelota fuera de la cancha. Ya hay lateral para el seleccionado español.
3: En la anterior hubo una indicación de Fernando Fernández sobre Noriega, porque le había pegado sin balón. Había salido a presionar y le pega sin balón a Pedri. En salida ahora el cuadro peruano.
0: Sacará finalmente Perú. Jugamos 16 minutos, casi 17 de este primer tiempo. Uno para España. Golazo de Mikel Oyarzabal, cero para el seleccionado peruano. El pase atrás de Rodri, notable cómo la bajó Simón. Ahora para dejársela cortito a Cubarsí. Sale desde el fondo de España. Allá con el control de Cubarsí. Levanta Pau Cubarsí sobre la izquierda. Ahora para Cucurella, pelota muy larga. Balón afuera de la cancha. Va a sacar Sone para tenerle un momento, por lo menos, Perú, para empezar a ganar confianza con la pelota del equipo, hermano Meneses.
2: Sí, y se está divirtiendo España en esto. Esa jugada anterior en la que viene el pase hacia atrás y Unai Simón la para con el pecho afuera de su área, porque Perú ni siquiera se ha acercado. Te da noticia de que España está muy cómodo en el partido, repito, y ni siquiera esforzándose, ni siquiera poniendo quinta en el partido. Está jugando a media máquina todavía el conjunto que, repetimos, es candidato para llevarse el Mundial, es uno de los fuertes candidatos y está teniendo hasta el momento, en casi 20 minutos, un partido bastante cómodo, distinto al que tuvo contra Irak, con el que empató 1-1 a media semana.
0: La cambia por derecha Noriega, abrió para Oliver Sone, se muestra por allí Pretel para recibir a la marca Cucurella, lo venía moviendo Cucurella, fuera fuerza ahora Pretel para enganchar para atrás, Cucurella lo va manoteando, Pretel enjuega el balón por dentro, recibe ahora con libertad Yotun dejó la pelota para Garcés, se anima Perú, se adelanta unos metros, allá va Garcés con la pelota, Garcés para animarse, Garcés por el medio, va a levantar el servicio por la derecha, llegó buena pelota, lo controla Sone, viene el centro por abajo, el centro quedó cortito, allá presiona Sone, Baena para cortar, era muy buena la acción, Sone no pudo sacar el centro, la recuperación de Baena. Iba saliendo la roja con Pedri, que domina. Allá sale Pedri, presionado por Begres. Desde el fondo, Baena no pudo culminar la acción Perú en el acercamiento. El mejor acercamiento de Perú hasta ahora en 18 minutos.
2: Sí, buena la trepada de Garcés, que habilita por derecha a Sone, que recibe bien. Bueno el control con el pecho, pero mala la ejecución en el centro. Pedía una de esas jugadas que se llamaban en mis épocas, el centro shot. Pero finalmente no le salió bien.
0: Sacó los años,
2: lo que es un centro shot?
0: Sacó los años, ¿ah?
2: Sí, bueno, estas canas no son gratis.
0: Allá la pelota Cucurella la deja pasar. Ahora Oyarzabal, el pase llegó por izquierda. Se va sumando a Baena, viene al centro de Pedri para Oyarzabal. Y le pegó por encima. Erró Oyarzabal el gol. Cantado para el seleccionado español. Entre dos le hicieron la fiesta a la última línea de Perú. Servicio para Oyarzabal. Cerca al área chica. Quiso definir de volea la pelota por encima del arco de Galese. Saque de meta. 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Cerca España el segundo.
2: Sí, y otra vez ahora Pedri que aparece por izquierda. Y los que se comieron la jugada fueron entre Gruber y Sone. Porque ninguno de los dos pudo interceptar ese balón. Oyarzabal absolutamente solo, le da de volea, iba a ser el segundo, y creo que un segundo gol a estas alturas sí podría desencadenar una catarata de goles para España, que está jugando muy bien, pero repito, sin esforzarse mucho. Perú le está dando todas las ventajas a un equipo que sabe jugar, que tiene experiencia, a jugadores que tienen la posibilidad de llegar muy lejos en el Mundial, y en este partido la están pasando francamente bien.
0: Entrega Sone por el medio, se anima Perú con la pelota ahora con Noriega, Noriega por el medio, dejó para Josimar Yotun, se perfila Yotun, abre desde el costado izquierdo ahora para que trepe Garcés, más abierto esperando la pelota Marcos López, recibe Yotun para Garcés, se muestra por el medio Noriega, ya recibe el número 8, la pausa de Noriega, buen control, por izquierda se va mostrando ahora para recibir Marcos López, Vidal se suma, López por el medio, otra vez con Noriega de nexo, Pérez se muestra en la puerta del área, pero el balón cortito ahora para Garcés, Garcés para López, López para jugar con Vidal, la pelota muy pasada, no pudo en el control, finalmente ahora Marcos López, recuperación es de Oyarzábal, la sacó limpio Oyarzábal, deja por el medio para Fabián, cambia de ritmo ahora, la llevo por derecha para Ferran, Ferran para Marcos Llorente, Llorente por abajo y se divierte España. Oyarzábal entregó para atrás y aparece con libertad los centrales para salir en el equipo español. Uno para España, cero para Perú, somos RPP, la radio oficial del Mundial 2026 y transmitimos la auténtica pasión de la Copa del Mundo.
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0: Desde la izquierda aparece Cucurella, campo rival. El balón por abajo con Baena, se va sumando a Pedri, gira Pedri, cortito dejó para Baena. Llega a presionar por allí y Noriega la cambia para atrás, dejando para Cubarsí. Se anima el seleccionado español. 1-0 lo gana con gol de Mikel Oyarzábal. Recibe otra vez Rodri, Rodri para Fabián, Fabián para encontrar a Oyarzábal. Cabezazo exigido, servicio para Llorente, pelota que se iba fuera de la cancha. Que lateral será para Perú en 21 minutos para volver a acomodarse el equipo de Mano Meneses.
2: Sí, yo diría que lo que necesita Perú es tener un poco más el balón. No tiene profundidad Perú, no sabe qué hacer con la pelota cuando la tiene, la rota y está bien organizado España atrás en ese 4-3-3 que ha con el que ha empezado el partido. Pero Perú tiene que tener un poquito la pelota, dejar que pasen los minutos, bajarle un poco el ritmo al partido, tal vez la pierde muy rápido contra la presión de España y eso hace que tenga la pelota España, que la maneje bien entre líneas. Repito, lo de Pedri es importante, hasta ahora me parece el jugador del partido, más allá del gol de Oyarzábal, y tiene que pensar en incomodar un poco a esa volante de España, especialmente al número 20 Pedri, que está ocasionando bastantes problemas en el sector defensivo de Perú. Harold.
0: Bueno, tenemos el cooling break o el minuto de rehidratación que se va a implementar también en la Copa del Mundo, ¿no? Ante las olas de calor que hay.
2: Y es necesario, es absolutamente necesario por el calor que hay en el hemisferio norte. Está empezando allá el verano y por supuesto

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0: Si uno mira la banca, sí, y España tiene además un equipazo también para las alternativas, ¿no?
2: Los arqueros: David Raya, Joan García, Marc Pubil, Alejandro Grimaldo, Eri García, Pedro Porro, Miquel Merino, Gaby, Dani Olmo, Martín Zubimendi, Jeremy Pino y Borja Iglesias.
0: Los suplentes son todos titulares en sus equipos.
2: Sí. En Perú, Alejandro Duarte, Matías Córdoba, los arqueros, Marco Guamán, Matías Lazo, Quirós, Jairo Concha, André Carrillo, Rodrigo Vilca, Vasco Soyer, Kenji Cabrera, Max Loren Castro y Matías Segarra.
3: Sí, ahora Perú está jugando con 4-4-2. Por derecha Sone, por izquierda López, Gruber y Garcés son los centrales. Y la volante es donde, repito, a mí me sorprende que Pretel esté yendo por derecha. Al lado de Noriega está Vidales, que no está teniendo un buen partido. Lo veo perdido, lo veo desorientado al jugador de Melgar. Y Yotún por izquierda, ¿no?, del lado de Sone. Arriba, Vélez acompañando a Ugarriza, que prácticamente no la ha tocado Ugarriza. Vélez ha tratado de intervenir, pero tampoco ha sido importante. Tiene un juego en el que Perú no ha tenido la pelota. Y por supuesto, ahí está una de las razones por las cuales España está ganando este partido. Podría estar ganándolo por más de un gol, ¿eh?
0: El gol que erró Oyarzabal.
3: Y también por el dominio que ha tenido el partido y por las ventajas que le está dando Perú. Ahí Emmanuel Meneses le debe haber ajustado algunos tornillos ahí, porque, repito, la volante de España y específicamente Pedri es un jugador que está siendo fundamental en generar con bastante tranquilidad, con bastante libertad, ocasiones de gol para el equipo español.
0: Entrega para atrás Pedri, precisamente ahora para Laporte. Se reinicia el partido. 0 para Perú, 1 para España. 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La pelota le queda a Laporte. Dejó para Rodri por la izquierda. Pedri se acomoda a la derecha. Va a jugar la pelota de manera rasante ahora para Cubarsí. Gira con el control del catalán. Allá aparece Cubarsí. Cruza al central. Abrió por derecha ahora para Ferran. La movilidad de Fabián. La pelota le quedó en el área. Oyarzabal gira muy zurdo a la marca Gruber. Oyarzabal para darlo. Oyarzabal dejó el taquito con la cobertura de Gruber. Tremenda defensa de Gruber. Que tal defensa segura y resistente como ladrillos pirámide. Pelota larga para Vidal, intentó la contra, Perú cerró muy bien Llorente, recuperó Llorente y así de inmediato se cierra el ataque peruano. La pelota por izquierda surge otra vez España con Cucureña. 26 minutos de este primer tiempo en Puebla. 1 para España, 0 para Perú. Ayer acomoda Rodri. Rodri para pisarlo. La marca llega a Bogarriza. La apertura vino ahora para Cucureña. La pausa de Cucureña. Entrega para atrás. Sale nuevamente con Laporte. Allá el control de sur de Laporte con el tránsito lento en el equipo español. La deja para Cubarsí. Abierto por derecha aparece Marcos Llorente. Recibe Llorente por el medio. Rodri otra vez presionado por Ugarriza. La pelota pasa por los pies de Llorente. Llorente para Cubarsí. Este va a girar para dejársela nuevamente en los pies de Laporte. Por ahí aparecía Pérez. Va con la pelota de Emerick Laporte. Levanta, pinchó esa pelota a la espalda de todos. Llega Baena, controló Baena. Estaba adelantado, me parece. Estaba adelantado Baena, había agarrado ya Galese. Tiro libre para el seleccionado peruano Jean Martín.
2: Reacción rápida, gol del área de Pedro Galese. Anima desde el banco los suplentes, Manu Meneses a la bicolor.
3: Sí, otra vez intentando ganar la espalda, ¿no? Intentó la espalda, era, sí, estaba levantada la bandera. Levemente adelantado, pero otra vez le gana la espalda a la volante, le gana la espalda a la defensa. Va a ser difícil que Perú pueda estar tranquilo en este partido con esa situación que es constante.
0: Y falta sobre Yotun ahora en el medio del goleador del partido, Jean Martín.
2: Y otra vez Noriega, tratando de jugar rápido para el labicolor, Harold.
0: 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Muy larga ese balón, le quedó larguísimo, agarra desde el fondo Unai Simón. Y le ha salido nuevamente al conjunto español. 27 y medio, maneja Llorente. Llorente para buscar nuevamente con la salida de Cubarsí. Cubarsí para buscar nuevamente el aporte. Allá sale Emery Laporte. Por izquierda espera Cucurella, la marca Preter. Cucurella con la pelota, perseguía Preter. Nuevamente con Laporte. Por ahí presionaba Ugarriza, la pelota le quedó otra vez a Cubarsí. La tocan demasiado los centrales de España. La apertura vino para Llorente. Llorente para acomodarse, cortita para Ferran. La movilidad de Fabián, ahí recibe Fabián. Se va a acomodar el zurdo en el área. Fabián metió el centro, sacó Gruber, defiende Sone. Sacó Gruber esa pelota notable. ¿Qué tal defensa? 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Sone la manda al córner. Buscó otra vez España.
3: Sí, y ahora por el extremo derecho de España le ganaron la espalda a López. Quedó absolutamente solo, jugador español. Y el que también quiso salir ahí le ganaron la espalda a López y a Yotún.

0: que está acomodado ahora al lado de Noriega. Vidales se ha tirado también hacia la izquierda, pero Perú la pasa terriblemente mal, le gana la espalda, le hacen el 2-1, y finalmente, para suerte, esa pelota que rebotó, pudo haber sido incluso autogol.
1: Sí,
0: rebotó en Galese y se fue al córner. Vamos, Jaro.
2: Allá va el córner, va a ir a al centro, pelota arriba, saca de cabeza Perú para defender Galese. Destira, agarra esa pelota, Galese, hay un hombre sentido de España. Hay un hombre sentido de España, defendió Perú en esta última, en 29 minutos, Jan.
1: Sí, se toma la pierna izquierda, ojo, atendido el 21, el autor del único tanto del partido, Mikel Oyarzabal. Se acerca ahora el mexicano Fernando Fernández a preguntarle su condición y ver si finalmente o no autoriza ingreso de cuerpo médico.
2: Bueno, no hay VAR, menos mal, ¿no? Pero cuando me parece cae el hombre nacional, termina pisando a Oyarzabal.
0: Sí, pero no creo, hay un empujón también ahí finalmente, pero no sé si eso hubiera terminado en un penal con el VAR implementado, ¿no? Eso Oyarzabal, que ahora ya se está acomodando el chimpún derecho y sale rengueando del área de Perú. El árbitro Fernández lo examina.
1: Y se toma el tobillo, da 4 o 5 pasos Oyarzabal, le pregunta si puede continuar. El capitán de la Real Sociedad de San Sebastián en España, Jaro.
0: Es que se vaya nomás, que venga otro. No, es que es terrible, nos está sí, haciendo la fiesta ahí arriba.
2: Bueno, se va a entrar Borja Iglesias, otro de los goleadores del fútbol español.
0: Sí, pero está Oyarzabal está es, como dicen también, una antigua, con la mecha prendida.
2: Ahí ya sale Garcés, de la izquierda ahora para Marco López, la dejó para Vidales, a la marca Cubarsí, cerró muy bien el central del Barça, pelota fuera de la cancha y lateral para España, 30 minutos, 1 para España, 0 para Perú. 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
2: Allá sale el aporte, dejó para Unai Simón. Desde el fondo en el área aparece España, dejando la pelota para Cubarsí. El toque que vino por la derecha ahora para Llorente. Llorente que entrega el balón para Fabián. Fabián que gira, deja esa pelota ahora con Cubarsí. Cubarsí que entrega, toca ahora para Laporte. Laporte que va saliendo de medio a la izquierda. Abierto Cucurella sobre esa banda. Deja sin embargo el pase para Pedri. Pedri para Rodri, rebotó otra vez Pedri. La salida de Laporte, sale otra vez con Cubarsí. Sobre campo propio, cerca al campo peruano. Empiezan las olas en el estadio Cuauhtémoc.
0: Bueno, ahí arrancaron las olas. Los mexicanos son los inventores de la ola en las tribunas. Le gana la espalda otra vez a Perú.
2: Se viene por derecha Ferran, controla Ferran, se mete en área Ferran, ya al centro, por abajo, gol de España. Gol español. Trepó Ferran a la espalda de Marcos López, con pausa todavía ingresando al área, y un centro arrasante para que simplemente la sopla el que llegue, y llegó el mejor de todos en la escuadra de la Roja, Pedri, para poner el segundo para esta ventaja de España, que juega a media máquina en Puebla. España 2, Perú 0, golazo de JCH Llantas, el gol que recorre las rutas del Perú.
0: Bueno, y le gana la espalda a López, y quien intenta ir finalmente a cubrir ese espacio es Garcés, ¿no? Está totalmente desguarnecida la banda izquierda de Perú, y con toda tranquilidad viene Ferran, el centro, nadie lo marca, aparece Pedri, nadie lo marca, y lo único que tiene que hacer es empujar el balón. En un poco más de 30 minutos, España, sin despeinarse, nos está ganando 2-0, y esto pinta para un escenario mucho peor, mucho más terrible. A ver, España probablemente baje el pie del acelerador, aunque ni siquiera lo ha puesto a fondo, ¿eh? España, en un partido que está jugando a media máquina, nos está ganando 2-0 con absoluta facilidad. Cuidado.
2: Con la pelota filtrada, pero Garriza en el mano a mano. Garriza, y está, enganchó al arquero. Garriza le pegó. Y la pelota afuera. Había bandera, me parece. Garriza remataba, se sacaba al arquero, quedaba sin ángulo. Desde el fondo chocó la pelota en Cubarsí, pero me parece que todo estaba invalidado.
0: Creo que no, ¿eh? No. Entonces, no estaba en offside. No, el línea sigue corriendo. En vez de definir de derecha.
2: No, se le va larga.
0: Se le va larga. Tenía para definir de derecha, Ugarriza intenta la gambeta, se le va larga, y Unai Simón cubriendo bien el ángulo. Una inmejorable para Perú, va a tener pocas de esas. Ugarriza la desperdició. Hay que intentar el remate. Siempre en una situación como esa, el delantero tiene que intentar el remate. Tenía el ángulo para poder definir de derecha. Otra vez se le van a López.
2: Terrible, ya trepa, ¿no? Ferran, se metió en el área, va España, Ferran le pegó por abajo esa pelota. Cruzó el arco de Galense, pero balón afuera. Y la respuesta de España, que si le hace daño, te responde de esta manera en 33 minutos. López muy lejos de Ferran, que me parece no es su mayor virtud la velocidad, pero lo dejó muy atrás el lateral de Copenhague.
0: Sí, en Puebla van a inaugurar Avenida Marco López, ¿eh? Por derecha le está pasando de todo. Está por ahí Ferran, está teniendo un picnic, está haciendo del lateral izquierdo de Perú, que no tiene realmente ningún argumento en estos momentos para poder detener el ataque de España por derecha. Se salvó Perú de un tercer gol. Esto va de terror, mi querido Harold.
1: Harold, sí. 23 años, juega en el Barça, tercer tanto en la temporada con España.
2: Y ya toca Dugarriza, juega el balón para atrás. Uy, Dugarriza entregó la pelota para Gruber de primera, terminó fuera. Pide disculpas,
1: atacante
2: que juega en el fútbol de Israel. Se animó Perú, 34 minutos, 2 para España, 0 para el seleccionado peruano. Va a sacar de manos España. Indicación hermano Meneses. ¿A quién señalaba? Me parece que era Ugarriza. Ahí la pelota le quedó Fabián. Sale desde el fondo el seleccionado español. 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De cara a la Copa del Mundo. El balón por el costado. ¿Qué nos va a contar Ian Martín? Nos va a refrescar la memoria con quien comparte el grupo España, uno de los candidatos al Mundial. La juega Rodri. La devolución para Pedri. Pedri dejó atrás ahora para Laporte. Laporte por el medio. De espaldas Baena. El control del hombre de la Leti. Aparece Baena. Nadie lo tenía cerca. Zona lo dejó. Balón por el medio. Roba Yotun. Sale del fondo de ahí. A poco de Yotun, ¿no? Con el balón. En 35 minutos, Juanca.
0: Sí, y precisamente la influencia de Yotun decae cuando Perú no tiene la pelota. Si Perú no tiene la pelota, es una de las razones por las cuales mejoró Perú frente a Haití, es cuando entra Yotun, pero Perú tuvo el balón en ese partido en el segundo tiempo, ahora no lo tiene y Yotun está más pensando en interceptar lo que genera España en medio campo, y hasta el momento no ha tenido suerte. No es la mayor virtud de Yotun tampoco ser un jugador que destruya, más bien él es un jugador que genera en ofensiva para los equipos a los que pertenece. Vamos a ver cómo continúa este segundo tiempo. Seguramente Meneses hará cambios. Faltan 10 minutos. Lo mejor que le puede pasar a Perú es que se acabe el primer tiempo con solamente 2 goles de desventaja.
1: Lunes 15, España, 11 de la mañana ante Cabo Verde. El domingo 21, España ante Arabia Saudita a las 11 de la mañana. Y el día 26, Uruguay, España a partir de las 7 de la noche. Claro, el grupo H de la Copa del Mundo 2026.
2: Con equipo B, creo que termina goleando Cabo Verde sin problemas de España. La pelota la cambia, Yotun la pone en el área, buen balón, Sony pivoteó para atrás, media vuelta, Jairo Vélez para darle, se estorbó con el compañero. Se estorbó con Pretel, que me parece llegaba mejor, pero Vélez decidió continuar. Otra situación, posibilidad para Perú de por lo menos acercarse o terminar en remate esta última jugada.
0: Sí, y otra vez viene en la habilitación por derecha, en el cambio de juego hacia Sony, que la baja bien y ahora sí resuelve bien Sony con el pase fue de Yotun, hablabas de Yotun. Resuelve bien con la cabeza y prácticamente Vélez se la quita a Pretel. Pretel venía bien perfilado para darle de derecha, tiene buen remate el ex jugador de Cristal ahora de LDU, pero nunca le llega a dar porque Vélez queda la pelota entre el medio de los dos y Vélez intentando la media vuelta finalmente se la quitó. Otra oportunidad para Perú desperdiciada. Vamos a ver si genera algo más. España también da algunas ventajas.
2: Allá la pelota le quedó a Laporte. Laporte va trepando, nadie sale a marcarlo. Laporte sin presión dejó para Pedri. Pedri que recibe. Gira Pedri. A la marca Noriega. Otra vez con Laporte. La apertura vino para Cucurella. Cucurella para apoyarse. Otra vez con Laporte. Pedri que recibe. Pedri que va a girar. A la marca 2 hombres. La cobertura de Pedri. Entregó para atrás para reiniciar con el guardameta. Unai Simón. 2 para España. Goles de Oyarzabal y Pedri. 0 para Perú. 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
2: Desde el fondo de otra pelota filtrada que responde sin problemas Galese. En la imprecisión que tuvo España en los últimos metros, pero hasta allí casi siempre llega. Desde el fondo de la salida de Galese será con Fabio Gruber. Por el medio Pretel. Recibe Pretel. Se apoya nuevamente con Gruber. Presionaba por allí Pedri. Entregando para Galese. Gruber se la dejó a Galese. Conducción del arquero. de Atlético Nacional de Colombia. Ya sale Gales. Por el medio Pretel esperando la pelota. Yosimar Yotún. Balón vino para él. Aquí está el capitán peruano. Yotún para mostrar el balón. Dejó por abajo cortito para Vélez. Vélez para apoyarse en Garcés. Garcés que se la va a devolver a Yotún. Para ver si pasan las ideas claras del equipo nacional. Viene Yotún por abajo. Vidales que recibe. Vidales para girar. Vidales que buscó enganchar nuevamente a Ferran. Se le fue acabando la cancha por izquierda. Vidales la llevó por el medio. Esa pelota con algo de fortuna pasó para Yotún. Yotún la dejó por el medio para Noriega. La conducción de Noriega. Abre por derecha para Sone. Domina Sone. Se muestra Pretel. Sone ahora para avanzar. Se muestra Yotún. Abre Sone para Pretel. Pretel para buscar a Sone. La cierre por ese costado oportuno de Cucurella. ¿Qué tal defensa de Cucurella? 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Ahí lateral para el seleccionado peruano. Para animarse con Sone. Entregó para atrás. Adelante unos metros Gruber. Dejó la pelota para Yotún. Yotún por el medio para levantar la vista. La va a cambiar ahora para buscar a Marcos López. Cierra de cabeza Llorente. Y ahora hay que agarrar los españoles que se vienen a la contra. Balón de Ferrar. Filtró pelota. Cierra Noriega muy bien abajo. Notable Noriega. Insiste Garcés. Deja dos hombres en el camino. Vélez para cambiar el ritmo. Vélez para Vidales. Vidales en el mano a mano. Vidales para rematar. La tuvo Perú. Remató Vidales. Sacó el remate. Vidales, una pelota notable. Filtrada para el hombre de Melgar. Que no pudo definir de gran manera. La terminó casi punteando porque barrió ante la puerta de la pelota. Se va sobre el poste izquierdo del arquero y habrá saque de meta para España.
0: Sí, pero todo nace con un buen corte de Noriega. Finalmente la pelota le llega a Vélez y es excelente el pase de Vélez encortada ahí entre líneas. Inmejorable la posición para Vidales, pero llega, lo incomodaron sobre el final y por eso su remate se fue fuera del área.
2: Se arriba, apretarle media distancia, le pegó. Por abajo el remate de Jesús Pretel, se animó Perú. 40 minutos pasaron para que se anime el equipo peruano a salir un poquito más con algo de rebeldía. El remate de Pretel termina fuera, habrá saque de meta. 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
0: Sí, y le reclaman que Cucurella la llega a pellizcar. Yo creo que por eso es que la pelota no va al arco y se salva Unai Simón. Y finalmente ha cobrado córner, sí. Finalmente.
1: Como de Noriega, Juanca, enérgico el hombre de la selección sobre sí. Fernando Fernández.
0: Es probablemente uno de los jugadores que se salva en este partido de Perú. Eric Noriega, jugador de Gremio, que ya es titular indiscutible de la selección peruana, Harold.
2: Que jugó con Mano Meneses en aquel Gremio también, me parece, ¿o no?
1: Al lado de Walter Kahneman, primero como zaguero central.
2: Allá le va a pegar de zurda, Yotún va al centro, pelota arriba, Garriza, cabeceó. Y abajo Unai Simón. Abajo el arquero de España, cabezazo contra el piso, agarra el arquero español, 41 minutos, nos seguimos animando, lo gana España 2-0.
0: Sí, bueno, buenos minutos de Perú en ofensiva, hay que decir que atrás hemos estado muy deficientes, pero por lo menos ahora ha despertado algo. En esa jugada, el córner ganó Ugarriza el cabezazo, la pelota le pasa cerca a Vidales, que se quedó estático, no sé, aunque sea intentar poner el pie y desviar esa pelota, pero no está teniendo un buen partido. El jugador de Melgar tuvo una situación inmejorable, seguramente la mejor del primer tiempo para Perú junto a la de Ugarriza, pero ninguna de las dos se han definido de manera satisfactoria para Perú. En 41 minutos seguimos 2-0, gana España.
2: Se nos va este primer tiempo, amigos de RPP, somos la radio oficial del Mundial 2026, transmitimos la auténtica pasión de la Copa del Mundo.
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2: La pelota por izquierda dejó para Baena. Baena para apoyarse. El toque vino sobre la posición por parte de Rodri. Rodri juega por el medio. Rodri para levantar la vista. Los goles de Oyarzabal y de Pedri. 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Pelota filtrada. Busca Cucurella en el área. Agarra Galese. Agarró Galese. Cortó el avance español. 42 minutos. Se nos va este primer tiempo. 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
2: Allá sale Garcés de la izquierda, presionaba Oyarzabal, la pelota la aguanta Vidales, Vidales para Yotún, levantó pelota a la espalda de todos, Pico Garriza, sale Simón, sacó esa pelota Simón, sacó Unai Simón, estaba habilitado, el lateral será para el seleccionado peruano, 43 minutos, esa pelota están haciendo daño a España, aunque no lo crea usted.
0: Es que juega bien adelantada la línea de cuatro de España, la línea de fondo, pero Unai Simón juega prácticamente como un líbero, en esa ocasión salió bien y interceptó. El pase, muy buen pase de Yotún hacia Ugarriza que se iba solo, pero Unai Simón muy atento interceptó esa jugada.
2: Allá la pelota sobre la derecha. Dejó otra vez para Llorente. Llorente entrega el balón para atrás. La salida por parte de Pedri. Pedri dejó para Rodri. Rodri por el medio, 43 minutos. Otra vez con Ferran. Recibe libre Ferran a la marca Yotún. Ferran por el medio. La pared vino con Oyarzabal. Caía Ferran. Caía Ferran. El árbitro le dice: párese.
1: Falta de Noriega. Juega ahora Galese, Harold.
2: Por allí Galese, jugó cortito. La salida de Yosimar Yotún. Sale del fondo Perú. Abierto por izquierda Vidales por el medio. Esperando esa pelota. Aparece Pretel. Pretel que recibe. Le da la vuelta con Fabio Gruber. Por derecha Oliver Sone. Allá trepa Sone. Cruzar central. Se viene Perú. La pelota para Sone. Sone por el medio. Espera Vidales. La pausa de Sone. Dejó cortito para Pretel. Pretel para apoyarse con Noriega. Noriega para Pretel. Pretel por el medio. Salía otra vez la pelota con Fabio Gruber. Va la conducción de Gruber. Noriega recibe en el medio de Villarzábal y de Ferran. Por ahí marcaba Pedri. Llegaba otra vez para Yotun. Yotun la apertura. Preciso. Yotun dejó la pelota ahora para Vidales. Vidales para Marcos López. Primero con Garcés. Se muestra por el medio ahora para recibir Yotun. Primero encontraron a Noriega. Noriega levanta el servicio. Espera Vidales en el área. Controló Vidales para pegarle. Vidales al piso. Cucurella para cortar. Notable. Cucurella para cortar y para mandarla al córner.
0: Sí, y es bueno lo que está haciendo Perú. Ahora otra vez le ganaron la espalda a la línea defensiva española. Pero lamentablemente a quien le tocan esos balones son a Vidales, ¿no? Y no está bien el jugador peruano. No está bien porque tenía toda la ventaja como para poder ganar esa pelota y definir de zurda. Y finalmente se la picaron. Y es un córner para la selección peruana.
2: Allá va el córner, va en el centro, la pelota arriba, sacó de cabeza España. El rebote sale Unai Simón, lejos del arquero. Para quedarse con esa pelota, se nos va este primer tiempo. 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
2: Tiempo cumplido, Diego Martín. ¿Cuándo más jugamos?
1: Sí, señor. Dos más de adición.
2: Dos minutos más en Puebla. Desde el fondo sale España. 2-0 el marcador. Lo gana el seleccionado de la Roja. 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La salida por parte de Cubarsí. Dejó para el aporte por izquierda abierto Cucurella. Ahí recibe el aporte. A la marca tímidamente Jairo Vélez. Dejó otra vez el balón para la salida de Cubarsí por el medio Rodri. Abren ahora con Llorente. Llorente para jugar. La pelota de manera rasante. Se va acercando Ferran. Ferran para Llorente. El árbitro de lado a lado. Viendo, por supuesto, los movimientos de la Roja. Cerca está Jairo Vélez. Recibe Llorente. La van a llevar por la izquierda. Va pasando a Cucurella. Llorente por el otro lado. Primero Cucurella. Domina, va atrás. Allá sale Cucurella. Juega cortito para Fabián. La movilidad de Fabián. La pide, sin embargo, Baena. Baena para Fabián por el medio. Pedri. Pedri para Fabián. Fabián de primera. Ahora para Rodri. A la espalda de Llorente. Busca Vidales. Por ahí aparece Vidales. Otra vez con Rodri. Allá sale el cuadro español. Ya la tuvo un minuto de las dos adiciones. En la posesión del equipo de Luis de la Fuente. Allá sale Fabián, se apoya Fabián, controla, gira, deja para Cubarsí. Ahora para Laporte, se anima España, cruza Laporte, avanza, traslada Laporte, mete una pausa Laporte. Deja el balón ahora para que entregue con Fabián. Se va a acabar los dos minutos y España no la va a perder. Allá sale Laporte, filtra pelota para Cucurella en el área. Cucurella centra por abajo, saca esa pelota Garcés. Sacó Garcés, la mandó fuera de la cancha, lateral para España.
0: Es sorprendente la tranquilidad y la libertad con la que actúan los hombres de España en tres cuartos de cancha de Perú. No hay presión, no hay una obstrucción, algo que pudiera evitar que este equipo, que juega muy bien, tenga el balón. Ahora, felizmente, el pase de Cucurella fue errado y no se generó otra situación de gol para España.
2: Faera la deja por abajo, Fabián cerraba muy bien esa zona Vélez, y ahí aguanta la pelota por allí Vélez, aguanta Vélez, a la marca Baena, sin amarillas, no, ya Martín, este primer tiempo.
1: Ahora sin amarillas, Harold.
2: Bueno, cuando el señor Fernando Hernández dice hasta aquí llegamos, final de la primera parte en el estadio Cuauhtémoc en Puebla con goles de Oyarzabal y de Pedri. España a media máquina, uno de los campeones del Mundial en aquel 2010, mostrando su juego y su poderío ante un frágil seleccionado peruano. 2 para España, 0 para Perú.
0: Muchas gracias, Harold. Un partido, bien lo has dicho, que España ha jugado media máquina, pero eso le ha bastado para poder ponerse en ventaja en el marcador 2-0. A los dos minutos marcó Oyarzabal, sobre los 30 el jugador Pedri, que para mí ha sido el mejor del partido. Muchas libertades para un equipo español que juega bien, que mueve bien el balón, que tiene bastantes alternativas en ofensiva. Sobre el final del primer tiempo se animó Perú, pero ni Ugarriza ni Vidales estuvieron a la altura de una situación que podía haber significado el descuento para Perú. Veamos lo que viene para el segundo tiempo, porque no ha pintado bien para Perú en los primeros 40 minutos. Sobre el final, algo se ha asomado de la mano de Noriega, de la mano de Yotún, pero es poco lo que muestra Perú en un partido que le ha sido totalmente adverso y que España gana con absoluta facilidad. Jaron.
2: Vamos a la pausa, información en RPP y volvemos con más de este amistoso internacional. 2 España, 0 Perú, pausa y venimos.
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9: Al 95.16% de actas contabilizadas por la OMPE, el candidato Roberto Sánchez de Juntos por el Perú obtiene el 50.12% de votos, mientras que la candidata presidencial de Fuerza Popular, Keiko Fujimori, alcanza el 49.90%.
10: La candidata presidencial de Fuerza Popular, Keiko Fujimori, afirmó que el país necesita fortalecer el orden y enfrentar problemas como la inseguridad y la indiferencia del Estado. Asimismo, señaló que aguardará con prudencia los resultados del conteo electoral, aunque expresó su optimismo y confianza respecto al desenlace.
11: Nuestro país requiere orden y requiere luchar contra todos los males y sobre todo contra la indiferencia del Estado. Creo que esa es la agenda prioritaria. Estoy optimista, estoy con mucha fe, estoy un poco ronca, pero fuera de eso, yo creo que sobre todo muy serena, ¿no? Ustedes saben que yo soy muy prudente, así que vamos a esperar.
9: El candidato presidencial de Juntos por el Perú, Roberto Sánchez, hizo un llamado a respetar los resultados de la segunda vuelta electoral y destacó la necesidad de preservar la estabilidad del país. Agradeció el respaldo de sus electores, señalando que el Perú requiere avanzar en un clima de paz, justicia y reconciliación.
12: No, creo que vamos a poner lo más importante de este proceso. Hoy yo creo que lo importante es la serenidad, la tranquilidad, que este proceso concluya como corresponde, respetando plenamente y con transparencia el proceso electoral, y dejaremos para otro segundo momento situaciones que creo que no son indistintamente tan dramáticas, ¿no?
10: En el programa Conexión, el especialista en meteorología del Senami, David Garay, explicó que el incremento de los vientos en la costa generado por el acercamiento del anticiclón del Pacífico Sur favorecerá la ocurrencia de lloviznas, niebla y neblina. advirtió que en la costa de Ica podrían registrarse levantamientos de polvo y arena debido a la intensidad de los vientos.
13: En lo que respecta a lo que es el incremento de viento en la costa, tenemos pues que el acercamiento del anticiclón del Pacífico Sur, que es un sistema cuasi estacionario, decimos cuasi estacionario porque digamos que siempre está en las costas, incrementando así pues los valores, por lo que estimamos ráfagas de viento alrededor de 34 a 35 kilómetros por hora. Este incremento de viento frío facilita que tengamos una mayor probabilidad de ocurrencia de lloviznas durante las primeras horas de la mañana, la presencia de niebla o neblina también, y en lo que respecta a la costa de Ica es más probable el levantamiento de polvo y arena.
9: La policía capturó a Ricardo Gómez Monterrey, de 29 años, cabecilla de una organización criminal que operaba en el distrito de San Martín de Porres y que está implicado en tráfico ilícito de drogas y enfrenta cargos por su presunta responsabilidad en el feminicidio de una joven en 2018. Así lo informó el coronel Roger Cano, jefe de la División de Robos de la DIRINCRI.
14: La del cabecilla de una peligrosa, lesiva y violenta banda criminal dedicada a la extorsión, tráfico de drogas, a sicariato. Este sujeto estaría detrás de un presunto feminicidio en agravio de su expareja ocurrido en el año 2018. También estaría inmerso en diversos actos extorsivos. Se le encontró un teléfono en los cuales tenía un número telefónico español, el cual estaría implicado en las amenazas a la víctima de extorsión.
10: La presidenta encargada de Venezuela, Delcy Rodríguez, anunció que se encuentra en camino de regreso a su país tras una gira con una agenda energética por la India y Turquía, dos naciones aliadas desde hace años del gobierno chavista.
9: Al término del primer tiempo, España vence por 2-0 a Perú. En el encuentro amistoso que se lleva a cabo en la ciudad de Puebla, en México, sigue el segundo tiempo por RPP.
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3: 9:57.
9: A esta hora tenemos información directo en directo desde Cusco con nuestra compañera Paola Fernández. Adelante, Paola, te escuchamos.
15: Muy buenas noches, directo en directo. El sitio arqueológico María Fortaleza Tajrachullo, en la provincia de Espinar, registra un aumento significativo de visitantes nacionales e internacionales y alcanza las 50 personas por día, frente a los 5 o 10 visitantes diarios que recibía antes de su promoción internacional. Así lo informó la alcaldesa de Espinar, Cludy Rosmery Laguna Capa, a RPP. Escuchemos.
16: Que Tajrachullo ahora es ojos del mundo, ¿no? Y vamos a seguir fortaleciendo el tema de turismo y eso también nos fortalece como autoridades a nosotros también.
17: Se había informado que gracias a la difusión que se ha hecho se ha logrado incrementar el número de visitantes a este complejo arqueológico.
16: Sí, definitivamente tiene el ingreso que normalmente tenía 10, 5 personas de visitantes. Hoy de manera diariamente estamos llegando por encima de 50 personas. Se conoce ahora otra maravilla en nuestra provincia de Espinal.
15: La autoridad municipal señaló que se espera multiplicar esta cifra desde agosto con nuevas obras y actividades de promoción. Una de ellas es el lanzamiento del Festival Folclórico, Cultural y Turístico de Danzas Tajrachullo, Tres Cañones de Suicutambo, que se realizará el próximo 13 de junio, y el Festival Nacional de Canamarca para este 20 de junio. Además, confirmó que el 15 de junio iniciará la construcción de la carretera Yauri-Suicutambo, que permitirá conectar Tajrachullo con el Cañón del Colca, uniendo así Cusco con Arequipa. Recordemos que la Dirección Desconcentrada de Cultura de Cusco reforzó la vigilancia y el mantenimiento del sitio arqueológico ubicado a 4.100 metros sobre el nivel del mar, el cual cuenta con más de 550 estructuras en 17 hectáreas y mantiene el ingreso gratuito mientras se define el reglamento de uso turístico y se capacita guías y comunidades locales. Desde Cusco, directo en directo, RPP.
9: Ahora nuestra compañera Miriam Caguana nos tiene más información directo en directo. Adelante.
18: Muchas gracias. Directo, en directo, una unidad tipo combi que pertenece a la empresa de transporte Los Rojitos se incendió a la altura del bypass Ciudad de Dios, esto en el distrito limeño de San Juan de Miraflores. La situación que causó la alerta de los vecinos y pasajeros a la altura de la avenida Los Héroes provocó que quienes estaban cerca busquen refugio por temor a una explosión del vehículo. Al lugar llegó personal del cuerpo de bomberos, exactamente dos unidades, que se encargaron de controlar el siniestro para evitar que otros vehículos de transporte público y privado se vean afectados. Hasta el momento no se reporta alguna persona herida y se desconocen las causas que originaron el incendio, por lo que las autoridades vienen realizando las investigaciones del caso, donde no se descarta un presunto ataque, pues hace tan solo 4 días otra unidad fue víctima de un atentado con 2 bombas Molotov cuando se encontraba estacionada en uno de sus paraderos. Los choferes y dueños de las unidades ya han confirmado que en fechas anteriores venían pagando a más de una banda criminal a cambio de continuar trabajando. 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

0: Bien, estamos de vuelta con ustedes, amigos de RPP, la radio oficial del Mundial 2026. 2-0 gana España en Puebla al seleccionado peruano como preparación para la Copa del Mundo. No podría decir que, o uno decía en la previa que España iba a poner un equipo alterno. Yo creería que incluso son más peligrosos los que están en la banca España, porque van a buscar quedarse en el 11 del profesor Luis de la Fuente. Perú se animó al final, ya con el resultado adverso. Dos goles que cayeron, bueno, el primero ante los dos minutos, el segundo propio de la superioridad que tuvo España, sobre todo en ese lado derecho y mitad de la cancha, espalda de los volantes centrales, sobre todo en medio de la izquierda entre Noriega y Yotun. Luego Perú intentó, se asomó, no han terminado en remates, me parece, salvo un cabezazo de Ugarriza, lo poco del equipo nacional, que veremos si hace modificaciones para la segunda parte, Juan Carlos Ortecho.
1: Muchas gracias, Harold, bien lo has dicho. Hay una superioridad manifiesta, no estamos descubriendo nada cuando decimos que hay bastantes kilómetros de distancia entre Perú y España. Lo que no esperábamos era recibir un gol a los dos minutos por una desinteligencia táctica de Perú. Recibe el jugador Pedri entre la contención y la defensa. Perú está con un 4-4-2 jugando, repito, como volantes centrales a Noriega y Yotún. Esperábamos quizá que Noriega y Pretel ocuparan esa posición, pero no, Pretel está inclinado hacia la derecha, inclinado hacia la izquierda Vidales, que no ha tenido un buen partido. Creo que Pretel se ha cumplido, no lo suficiente, pero ha cumplido, mientras que Vidales sí ha tenido un partido deficiente. Lo mismo con Ugarriza, lo mismo con Vélez, que son los dos delanteros que tiene Perú. Y a los dos minutos recibe un gol, y luego el dominio fue abrumador, casi completo, del equipo español, con jugadores que recibían absolutamente solos. Jugadores que no tenían presión, que se movían por los sectores de la cancha en ofensiva, en campo peruano, con total libertad. Hablamos de Pedri, hablamos de Rodri, jugadores que ya tienen una jerarquía, una experiencia importante en el fútbol mundial, y que por supuesto con esas libertades siempre te van a hacer daño. Llegó el primer gol, repetimos, a los dos minutos, y luego, después de la pausa de rehidratación, vino el segundo gol español de la mano del mejor jugador de la cancha. Para mí es Pedri, obviamente facilitado por la situación del equipo peruano, que no lo ha incomodado. Sobre el final, la tuvo un rato Perú y generó de los pies de Noriega, de los pies de Yotún, algunas jugadas importantes. Tuvo un mano a mano el jugador Ugarriza, definió muy mal, cuando debió rematar quiso gambetear al arquero Unai Simón y la pelota se le fue. Y en otra, una posición inmejorable para Vidales, el jugador de Melgar, recibió de Vélez entre los centrales con ventaja, se quiso acomodar, le quitaron la pelota y no pudo definir esa jugada importante para Perú. También un remate desde fuera del área de Pretel. Es lo que mostró Perú sobre el final del primer tiempo. Muy poco, por supuesto, para un rival que es tan importante como España. Vamos a ver si hay cambios para el segundo tiempo. Seguramente España los hará. Vamos a ver si Manu Menezes también mete mano en el equipo que ya está en la cancha y que espera estos segundos 45 minutos.
0: Bueno, ya está Perú en la cancha esperando por España. Ya, Martín, ¿hay novedades en el equipo nacional?
2: Va a meter cambio en el arco. Se viene un finalista de Champions. Va a jugar David Raya, el número uno, el hombre del Arsenal. Y además, listo con la 10, Dani Olmo. Por ahora, veo esas variantes en el cuadro ibérico. Luego te cuento quiénes se van.
0: Bueno, se viene el arquero del Arsenal entonces. Y se viene el 10 de España, que es futbolista del Barcelona.
2: Por ahí te sumo uno más, que lo vi con la camiseta listo, el número 4, Eric García, el hombre del Barça.
0: Es central, ¿no?
2: Zaguero central o lateral derecho en ocasiones.
1: Bueno, sí, parece que va a meter cambios en cada línea, ¿no? Bueno, defensa, arquero y volante.
2: Listo además Jeremy Pino, el hombre del Crystal Palace de la Premier League, es jugador del Villarreal.
0: Bueno, te decía, para mí son más peligrosos que los que están en la cancha, porque sí, tienen que ganarse un puesto.
1: Sí, y uno por línea, ¿no? Que Pino es delantero.
2: Delantero, enganche o extremo por izquierda. A ver, Raya adentro, el número 1, el 4, Eri García, el 10, Dani Olmo, y el 11, Jeremy Pino. Ahora te cuento quiénes se fueron.
0: Bueno, ya está España entonces en la cancha y ingresaron los futbolistas españoles. Ya está Perú, parece, sin modificaciones. El equipo, el Manu Menezes. Cronómetro listo del principal. se juega en Puebla, en el estadio Cuauhtémoc, este amistoso internacional. En 3 días arranca la Copa del Mundo. Lo vas a vivir por RPP, los 104 partidos desde la Azteca, con la inauguración y la presentación de México, uno de los anfitriones, y Sudáfrica. Ya está el tanque, ya está Alan Díez. Mañana vamos a salvar
1: desde México,
0: lugar de los hechos.
1: Desde México, por supuesto, desde Ciudad México.
0: Correcto, dio play Fernando Hernández y toma vida la pelota nuevamente en el estadio Cuauhtémoc, en el Puebla, México. 0 para Perú, 2 para España. Desde el fondo traslada a Gruber. Dejó la pelota por el sector derecho. Ahora para la intervención de Oliver Sone. Ahora para Garcés. Garcés de primera para Marcos López. Tendrá que mejorar muchísimo López. El primer tiempo ha sido bastante malo del hombre del Copenhague. Dejó la pelota de Marcos López para atrás. Nuevamente con Garcés. Garcés para Gruber. Allá sale Gruber. Por el medio va devolviendo el balón ahora con Pretil. Otra vez con Gruber. Allá sale Gruber. Desde el fondo la salida. Ahora para el futbolista Garcés. Abre Garcés dejando para Yoshimar Yotun. Yotun engancha para adentro. A la marca estaba por ese costado Jeremy Pino, que se fue a la derecha. Garcés por abajo devuelve el balón ahora con Pretel. Pretel devolviendo para Gruber. Premedio esperando Noriega. Abre Gruber. Todos se fueron para adelante. El que anticipó es Cucurey, el taquito que vino. Ahora para Dani Olmo. Se acomoda Olmo. Olmo para atrás. La salida será de Emile Laporte. Sí.
2: Vamos a limpio, amigos. Se fue el 23. Simón, el arquero Unai Simón, a la cancha el 1. Raya a jugar el 4. Eric García por el 14. Y Medic Laporte se fue el 8. Ruiz a la cancha el 10. Olmo se fue el 21. Y Arzábal, sentido en el tobillo, a jugar el número 11. Jeremy Pino, 4 modificaciones en España.
0: Ahora le pegaron a Ferran. Allí cerca, luego del pase de Dani Olmo. Y el balón a puertas del remate. Cuando sacaba esa pelota, Marcos López la mandaba al córner, tiro de esquina para el seleccionado español.
1: Sí, otra vez quedó mal parado Perú. El jugador Torres, Ferran Torres, está ocupando la posición de Oyarzábal, ¿no? Se ha corrido desde la derecha a ser el delantero centro.
0: Va en el centro cerradito, Sone para dominar con el muslo, sacó Sone. Devolvió Oliver Sone. El balón sobre campo de Perú todavía. Lateral para el seleccionado español, que empieza a mostrar nuevamente sus armas. El balón en el lateral para Llorente. Llorente cortito. Dejó para Pedri. Allá se va acomodando el número 20, Pedri. La va a dejar con Dani Olmo. Primero con la posición de Cubarsí. Otra vez para Dani Olmo. Allá sale Dani Olmo. Abierto por derecha para recibir Jeremy Pino. Allá sale Pino. Pino entrega para atrás. La salida de Llorente. Llorente para Rodri. Rodri para devolver desde el fondo con Cubarsí. Sale Cubarsí. Cerca lo tenía Eli García. Allá juega García. Cucurella para el medio. La pide Pedri. Gira Pedri. Amaga con el cuerpo. Pergo se iba Vélez. La cambia Pedri por derecha para Llorente. Se anima España. Abre Llorente ahora para Jeremy Pino para desdoblar a Marcos López. Pino juega para atrás. La devolución le quedó nuevamente ahora a Llorente. Filtra pelota por derecha. Pino muy larga. Se mira el centro para atrás. Saca ese balón. Ahora Fabio Gruber. No se fue antes de la pelota.
2: Eso le reclama López a línea, el primer asistente. A Michel Espinosa.
1: Sí, que Pino recibe por derecha. A mí me pareció que también estaba en posición adelantada cuando recibe. No levantó la bandera en línea. Y luego también me pareció que se fue por la última línea de fondo de Perú, pero finalmente no cobraron eso y es córner para España.
0: Será tiro de esquina para el seleccionado español. Cerca lo tiene Pedri para jugar con Baena en cortito. Nadie sale a tomarlo, por ahí está cerca Yoshimar Yotun. Se va a animar en el córner España, por arriba lo va a buscar. En área García espera Cucurella. Dani Olmo domina de zurda, viene al centro, en el área, cabezazo para atrás y no va a llegar Ferran. Habilitaban a Ferran, pelota afuera, saque de meta para el seleccionado peruano, saque de meta, Caja Trujillo, impulsa a los emprendedores, Caja Trujillo crece con nosotros.
1: Sí, ahora que recuerdo bien, haciendo memoria, en ese arco que ahora está defendiendo Pedro Galese, Diego Armando Maradona marcó un golazo contra Italia en México 86, una habilitación por izquierda, parecía que la pelota se le iba a Diego Armando Maradona, y con la zurda le cambia el sentido de la dirección a la pelota y logra el empate de Argentina contra Italia en ese mundial que finalmente ganó el equipo albiceleste.
0: Ahí hizo bien Perú sobre la derecha, ahora para Sone, Sone promedio. Se va acercando Noriega, la dejó cortita por abajo para Jairo Vélez, se va a animar Pretel. Pretel a cambio desde la izquierda, llega ahora para buscar a Marco López, enganchó para adentro, cortó Llorente, cerró Llorente. Va a la carga de Yoshimar Yotun, de espaldas ahora sobre Llorente, entregó para atrás, dejó para Renzo Garcés. Se anima el seleccionado peruano, 4 minutos del complemento, 2 para España, 0 para Perú, pelota fuera de la cancha. Impulsada por Eric García, lateral que le corresponde al seleccionado nacional. Le faltó allí capacidad para resolver de Marcos López, tres cuartos de cancha, hasta ahí había, se había acercado Perú.
1: Sí, y está Perú generando algo, por lo menos acercándose con pelota dominada, con dominio de balón a tres cuartos de cancha. Ahora, bien dijiste, Harold, la pelota le quedó a López y en lugar del pase intentó la gambeta, perdió la pelota y finalmente se diluyó ese ataque de Perú, que ahora ha ganado Ugarriza un tiro libre desde la izquierda. Vamos a ver si con pelota parada puede generar Perú algo. Va Yotun.
0: Yotun para el tiro libre Soldimix. 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Se animó a ganar una falta por allí Ugarriza.
2: Gruber y Garcés al cabezazo en Perú, Harold.
0: Esta tendría que tener más, ¿no? Intentar que se juegue lo más lejos posible de Galese. Le va a pegar Yoshimar Yotun desde la izquierda. Lleva al centro, pelota arriba. Se lo perdió Ugarriza. De cabeza había bandera. Se había zambullido Ugarriza, cabezado, terminó por encima del arco español. Saque de meta para La Roja.
1: Ahora vino absolutamente solo. La pelota mal defendida en defensa del, por el equipo español que defiende en zona. Y Ugarriza cerca del área chica, inmejorable la posición y le da con no le da con la frente, le da con el parietal izquierdo, me parece. Deficiente el cabezazo, deficiente la técnica de definir. Y finalmente otra ocasión importante de gol que se pierde Perú en pelota parada esta vez. Recordemos, contra Haití los dos goles llegaron generando pelota parada, dos corners que Perú pudo hacer efectivo en esa victoria 2-1.
0: Se viene Llorente, la respuesta de España por derecha para Pino. Pino para pasar, allá se Pino, de doble la marca López, viene Pino al centro, se recupera López. La pelota pegaba en el español, se recupera Pino, entrega para atrás, nuevamente con Llorente. Allá se acomoda Llorente, Llorente dejó el balón, ahora será la ubicación por parte del central Cubarsí. Cerca lo tiene García, la pedía Rodri, no se la dieron. Otra vez con Eric García, se mueve Rodri, de lado a lado la mueve España por la izquierda, trepa Cucurella, se va acercando ahora para recibir Baena, Baena que filtraba sin razones. Se anima Perú con la pelota, gana confianza, amaga Ugarriza, dejó por derecha para Vélez, regresaba, sin embargo Cucurella hizo bien el amague, más no el pase que era a un metro, me parece, para el futbolista nacional. La salida de Llorente, casi 7 minutos del complemento, 2 para España, 0 para Perú. La apertura vino para Pino, otra vez con Marcos Llorente, el hombre en la Leti dejó para Rodri, Rodri para Llorente, por el medio se va sumando Cubarsí, toda España en campo nacional, allá aparece otra vez con el balón Cubarsí, la deja para Rodri, se mueve por el medio Dani Olmo, recibe Rodri, Rodri para apoyarse con Pedri, Pedri la va a cambiar desde la izquierda para buscar a Cucurella, se va sumando por ese costado ahora para trepar Baena, la marca Sone, Baena engancha para adentro, Baena para sacar el remate, la dejo por abajo, nuevamente con Cubarsí, ahora la pide Rodri, allá domina Rodri, reparte pelota por la izquierda para Cucurella, domina de derecha, de zurda, se va a acomodar para el centro, por abajo Baena, regreso de Noriega, con el cuerpo de Noriega ganaba una falta, pero te la saca para atrás Gruber, ahora para Galese, Galese con Garcés, Garcés para Gruber, Gruber de primera se la dio Rodri, Rodri para sacar el remate, la pelota en área, Pino, Pino por derecha al centro, sacó la mano Galese, gol en contra, gol español, señoras y señores, por derecha llegó finalmente al centro de Pino luego de la salida errónea y un pase regalado de Fabio Gruber que se la sacó de encima y fue hacia el medio donde apareció Rodri, que habilitó a Pino, metió el servicio, Galese la llega a manotear y la pelota se le cuela en el segundo poste. Pone el tercero España, el 8 del complemento, golazo de JCH Llantas, el gol que recorre las rutas del Perú.
1: Bueno, y falló el que nunca falla, ¿no? Que es Pedro Galese. Ahora bien, la jugada se genera porque Perú, en lugar de reventarla, quiso salir jugando. Hubo una combinación entre jugadores ahí en la propia área, tratando de no desperdiciar la pelota, de no tirarla y no botarla prácticamente al lateral. Una deficiencia en la defensa. Gruber ya había fallado dos veces en el partido contra Haití, no pasó nada. Ahora falló y sí pasó, porque el hombre que entró por izquierda, el número 11 Pino, intenta el centro. Galese quiere descolgarla pensando en que viene alguien por izquierda, no sé si venía un jugador como para poder añadir la pelota, y lo único que hace es meterla en su propio arco. Autogol del arquero peruano cuando había deficiencia en Perú. Quien no puede fallar es el arquero. Falló incluso ahora Pedro Galese en complicidad también con Fabio Gruber. y es 3-0.
0: Se anima Vélez, ahora por derecha la respuesta, pero no la marca Cucurella. Insiste Vélez, lo va anotando Cucurella. Vélez para dejar el taquito, se va sumando Vidales. Abre por derecha, Ugarriza para el apoyo. Ugarriza para Yotun, Yotun para buscar a Pretel. Abre nuevamente con Sone. Sone para dejar nuevamente por derecha a Pretel. Trepa Pretel para meter el centro de la marca Cucurella. Pretel no la quiso tocar, la pelota había dado un español que habrá sido de esquina para el seleccionado peruano.
1: Sí, y en esta contra de Perú apareció con posibilidad el jugador Ugarriza, en lugar de habilitar por derecha, va hacia atrás. Entonces uno dice, bueno, Ugarriza necesita cambio. Miras al banco, ¿y a quién pones? No tenemos realmente delanteros. Ahora con la lesión de Alex Valera, está Vasco Soyer, está Maloren Castro, Rodrigo Vilca. Soyer, nada más que eso.
0: Por el centro, Pretel, pelota en el área, arriba, sacó España, defiende España. La media vuelta de Ferran para tomar la pelota en la puerta del área. Llegaba Vélez, volvió a cabecear, la pone dentro del cajón grande, buscaba Vidales desde el fondo raya. Agarra raya, 10 minutos del complemento, 3 Perú, 0 España.
1: Sí, y no aprovechó el córner Perú, una de las posibilidades que va a tener para poder descontar o por lo menos maquillar este resultado que está, por supuesto, ya casi definido el partido. Es un 3-0 inapelable de España, merecido por lo visto en la cancha. Aunque Perú también ha tenido alguna aproximación, pero errores en defensa, horrores en defensa hacen que el partido esté 3-0.
0: Roba Vidales, tres cuartos de cancha. Aquí viene Vidales, Vidales por izquierda, cerraba Llorente, el pase muy avisado. Desde el fondo apareció Cubarsí, ahora Pino, la pone por abajo, la espalda de Gruber, trepa Baena, sale Galese, la cobertura de Pedro Galese. Allá pondrá el cuerpo Galese. Se va enganchando Galese, la termina sacando, me parece, el arquero peruano. Por último, está reclamando, o no va a reclamar nada Baena. Me parece que ni la vio.
2: Le da la mano Baena Galese, fuera del campo, Harold, Juan Carlos, de salir ahora del cuadro peruano.
0: Sacaron el lateral rápido, Galese no había, llegaba al arco. Allá sacó Gruber, de zurda la reventó. Llega para Ugarriza, juega Adrián Ugarriza, entregó para atrás. Deja la pelota ahora para Pretel. Pretel la lleva por el medio. Buscando por ese costado estaba Cucurella. Recupera el seleccionado español. 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
0: Juega Llorente, se juega sobre campo nacional. Por derecha aparece Pino para encarar a Marcos López Viega. Pino para atrás, Dani Olmo, la cobertura media por parte de Pretel, deja el rebote, Dani Olmo aguanta el 10, Dani Olmo lo marca de cerca a Noriega, abre Dani Olmo, ahora para Pino, la marca López, viene para Dani Olmo, enganchaba desde la cuello Tun, Dani Olmo sigue moviendo con el cuerpo, sale Garcés para reventar, saca Garcés para sacar esa pelota. ¿Qué tal defensa de Renzo Garcés? Seguro y resistente como ladrillos pirámide. Ahí lateral para España. Lo hace nuevamente Llorente. El pase vino para atrás. Vélez para intentar cortar. Pone fuerza a Vélez. Se le tira encima al hombre de la Leti.
1: Algo, ¿no?
0: Infracción. Habrá tiro libre. Soldimix. Pégale fuerte con Soldimix. Jean Martín.
2: Por izquierda. Vélez sobre Llorente. Estaba cerca Fernando Fernández. En salida ahora el cuadro español.
1: Sí, a ver. Es por más partido amistoso que sea. Algún momento, alguna falta tienes que hacer. Alguna rebeldía frente a un equipo que es evidentemente superior. El sector izquierdo de Perú, después de esta
0: jarra. Se viene Dani Olmo, encara a Olmo para darle. Dejó en el camino López, le va a pegar Olmo. La pelota pegó encima de Vidales. Insiste, sin embargo, España. Jeremy Pino, cortito. Olmo aguanta, Olmo para Pino. No lo quiere tocar Perú, respeta mucho el equipo nacional. A la roja, ahí aparecía Pedri. Robaba, sin embargo, ese balón a media. Perú, el rebote lo toma Ferran en el área. Garcés para sacarla, revienta Gruber. La sacó de zurdo, Garriza que la va a pelear. Desde el fondo aparece Cuarcín. Nuevamente para Cucurella. Juega España sobre campo peruano. 13 minutos del complemento, 3 para España, 0 para Perú. Va cargando, sin embargo, ahora Llorente abrió por derecha para Pino. Pino ante la marca de López, otra vez con Llorente. Llorente presionado por Yotun. Otra vez para Dani Olmo. La mueve del medio, la va llevando de la derecha, cortita y segura sobre la izquierda, donde aparece Cucurella. Se muestra Pedri, recibe Pedri que conduce, abre por ese costado. Ahora para que intente Alex Baena. A la marca dos hombres de Perú. Baena la entrega para atrás, sale limpio Cubarsí. Tres cuartos de cancha, Dani Olmo recibe. Dani Olmo para Ferran, giraba Ferran, pegaba de por abajo. Ahora Noriega cobró la falta del árbitro. Cobra la falta el árbitro, tiro libre para España, Jan.
2: En el medio, Noriega, abajo, duro sobre el tobillo derecho de Ferran. Es lo que marca Fernando Fernández. Tiro libre a favor del cuadro español, Harold.
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1: Sí, estaba de espaldas al arco Ferran, innecesaria la falta, aunque no estoy seguro que fuera falta. No sé si lo llega a tocar Noriega. De cualquier manera, es un tiro libre bastante peligroso para el equipo español, que gana 3-0. Decía, por el lado izquierdo de Perú, lado derecho de España, en el primer tiempo estuvo Ferran Torres, hizo lo que quiso por ahí. en el área o en el sector que defiende el jugador Marco López. Ahora se ha corrido hacia el medio Ferran Torres y entró ahí Pino, y está haciendo también lo que quiere con Marco López. Un mal partido de ese del lateral izquierdo, y quien lo acompaña por ahí es Vidales, que también ha tenido un partido muy deficiente. Por ahí está una de las razones por las cuales Perú pierde 3-0. Dos goles han venido por ese sector.
0: Al tiro libre para España, Alex Baena la acomodó, el hombre del Atleti. 14 minutos, cerca Dani Olmo, cerca Pedri, parece que va a ser Baena la orden del árbitro. 30 metros de distancia, Baena le pegó, la pelota bajó sobre la mano derecha de Galese. Termina fuera de la cancha, saque de meta, Caja Trujillo, impulsa a los emprendedores, Caja Trujillo crece con nosotros.
1: Y sufre el señor Jean Martín cuando ve esos arrestos del equipo español, que ahora presenta cuatro cambios. ¿Ah? Veo a Mikel Merino.
0: Y ahí sufre más.
1: Ahí sí, y va a venir, sí, va a sufrir más. Veo a Gaby, Zubimendi, nombres conocidos en el fútbol mundial, en el fútbol europeo, que están ahora entrando a la cancha, por supuesto, con ganas de ampliar el marcador a favor de España. Nos quedan 30 minutos de sufrimiento, señor Harold García.
2: A ver, se fue el 22, Cubarsí, en el cuadro español, a la cancha el número 2, el hombre del Atlético de Madrid. Marc Puig se fue el 16. Rodri toma su lugar el 18. Zubimendi, el hombre del Arsenal, se fue el 15. Baena a jugar el 9. Gaby se fue el 20. Pedri. Y gracias. Además, hay cambios en la selección, pero no te cuento quiénes se vienen.
0: Bueno, hay cambios en Perú también. En 16 minutos del complemento. Dos cambios en Perú, tres me parece, sí, tres al final.
2: Llega el 8. Se viene el número 2, Alfonso Barco.
0: Se va Noriega entonces.
2: 19, Yotú.
1: Sí, y va a entrar Carrillo.
2: Se viene el 18, Carrillo. Y además,
0: Noriega y Yotú afuera.
2: Con la 20 más Loren Castro, el hombre del Sporting Cristal.
1: No sé por quién sale, porque, claro, Carrillo está entrando por Yotún, se está pegando hacia la derecha. Vamos a ver cómo se recompone Perú. Y Barco...
0: Va al medio, ¿no?
1: Va al medio, sí. Barco está en el medio porque ha entrado por Noriega, ¿no? Ha sacado dos volantes, ha entrado dos volantes, y no sé quién ha sido. Es posiblemente Ugarriza o quizá Vidales el que haya salido por el ingreso de McLaren. McLaren se está acomodando hacia la izquierda. Me parece que va a ser Vidales el hombre que ha dejado la cancha. Ya.
2: Les debí una más en España, se fue el 20. Pedri ingresó con la 6. Mikel Merino, el hombre también del Arsenal.
1: Gracias que sea Pedri, pero bueno, entra otro. Pedri mejor que Mikel Merino, evidentemente. Y seguramente será titular en España para el Mundial, que arranca para ellos el próximo lunes en la ciudad de Atlanta contra Cabo Verde, debutante absoluto en el Mundial de Fútbol.
0: Allá aparece Carrillo, amaga para adentro. André Carrillo deja dos hombres en el camino. Allá va André Carrillo con la pelota, debuta en el compromiso. El balón sobre la izquierda para Garcés. Allá para jugar Garcés. Garcés que se acomoda, deja atrás nuevamente con Carrillo. Se mueve sobre la derecha Fabio Gruber, ahí recibe, enmascarado viene Gruber. De manera rasante dejó la pelota para Sone. Va trepando Sone, Pretela pide para apoyarse. El balón vino para Vélez, va girando Vélez. Cerca lo tiene nuevamente a Pretela, dividió por el medio, aparece nuevamente para cortar a Alfonso Barco. Le pegó a Carrillo, habrá tiro libre. La falta de Dani Olmo y a Martín.
2: El hombre del Barça, estaba cerca Fernando Fernández, en salida Perú.
0: La cambia Alfonso Barco por la izquierda. Trepa para Marcos López, llegó por allí McLaren Castro. Viene McLaren para apoyarse a la marca. Busca Llorente, viene McLaren para pasar. Llegó McLaren para girar a la marca, dos hombres, insiste McLaren. La pelota pega en Marc Puig. Pelota afuera, finalmente lateral para España.
1: Pero sí, lo veo a McLaren y veo su envergadura, veo su estructura ósea que palidece frente a estos jugadores europeos que lamentablemente tienen mucha superioridad en lo físico y su

0: el pegamento del Perú.
1: Allá juega Sone, devuelve para Pretel, promedio la va pidiendo nuevamente Alfonso Barco, Pretel la dejó para atrás, ella sale Fabio Gruber, avanza Fabio Gruber, dejó por izquierda para Renzo Garcés, domina Garcés, va a intentar pasar ante la marca de Ferran, giró Garcés, va a jugar para atrás, Garcés amagó, a dejar nuevamente para Galese.
2: España, Ferran Torres como capitán del cuadro tras la salida de Rodri.
1: Allá la mueve Gruber, Gruber para Alfonso Barco, metido entre los centrales Barco, deja ahora para... buscar la salida de Garcés, Garcés por izquierda para Marco López, trepa Marco López, la va a dejar por el medio para Garcés, pero esta pasada, le queda Vélez para descontar, Vélez ahí está.

0: fin una jugada en el equipo nacional. Una pelota filtrada a la espalda de los centrales. De la izquierda con Marco López, que metió una pelota de gol para Vélez, que se metió entre Cucurella y García para mandar el derechazo y mandarla a guardar para descontar en el equipo peruano. De zurda finalmente Jairo Vélez, el goleador de esta era Meneses. El gol de Perú lo tiene Jairo Vélez, descuenta Perú, de España 3. 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
1: Gracias, Vane, qué bonita marinera. A ver, este equipo peruano deja en las individualidades muchas dudas, pero también deja una certeza, y ese es Jairo Vélez. Donde no pudieron Vidales, donde no pudo Ugarriza, apareció Vélez para definir como delantero. Sin duda, le mete el izquierdazo, cuidado.
0: Ojo, y ahora se viene España, pelota por izquierda, viene el centro para Ferran, y menos mal se lo perdió. Y no menos mal se lo devoró Ferran debajo del arco, Barriga. Y la pelota se fue al lado izquierdo del arco de Galese. Era el cuarto de España, la respuesta inmediata de la Roja.
1: Sí, es las dudas de las que hablo, que le ganan muy fácil la espalda a Perú, tanto por derecha como ahora por izquierda. El sector derecho de Perú, Sone quedó a mitad de camino. Felizmente para nosotros no logró empujar ese balón Ferran Torres, que hubiera sido el 4-1 y le hubiera quitado brillo, o por lo menos ilusión, a ese gol marcado muy bien por Vélez. Decía, lo que no pudieron ni Ugarriza ni Vidales, lo hizo un delantero que no ha nacido en el Perú, que ni siquiera vino como delantero al Perú, pero que hace lo que tiene que hacer un delantero, entrar al área y rematar con ambas piernas. Una certeza la que nos da Jairo Vélez y una felicidad que podamos tener algún jugador que en ofensiva pueda hacer algo. El mejor jugador hasta el momento en este proceso de Mano Meneses me parece que es, o por lo menos el hallazgo o la nueva incorporación para la selección, es este jugador nacido en Ecuador, ex universitario, ahora en Alianza Lima, Jairo Vélez, con un golazo. Estamos viendo la señal de la repetición, queda medio camino ahí Ugarriza también, pero muy bien, entra por el medio, se acomoda para la izquierda y le mete un zurdazo, nada que hacer, raya, y el empate, o perdón, el gol de descuento para Perú. Ya quisiéramos que fuera empate. Jairo Vélez con un muy buen gol para Perú. Repito, en individualidades hay muchas dudas. Jairo Vélez en este momento se está ganando el titularato en la selección de Mano Meneses, Harold.
0: Sin duda, lo de Jairo Vélez notable, ya Martín, perdóname.
2: Jairo Vélez, tercer tanto en la selección peruana de Mano Meneses. Más cambios en el cuadro español.
0: Bueno, se vendrán más cambios. Y si alguna duda puede tener el profe Luis de la Fuente, más allá del amistoso y del marcador a favor de España, es que tiene que encontrar una dupla de centrales, ¿no? ¿Cuántas pelotas han ido a la espalda y han pasado zozobra los españoles? Ahora entre Pubil y García, dos centrales que entraron ahora para jugar el complemento, vino la aparición de Vélez, se vino los cambios, Jean Martín.
2: Sí, han metido dos laterales, Alejandro Grimaldo, el hombre del Bayern Leverkusen, y el 12, Pedro Porro, que juega en el Tottenham. Ahora te cuento quiénes se fueron.
0: La pelota la quería Ugarriza, surge de la izquierda Marco López, mete un enganche de largo Dani Olmo, gana confianza Perú con el gol, 3-1 está el partido. 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
1: Un buen amigo, hincha de universitario, me pregunta, explícame por favor, ¿por qué la U dejó ir a Vélez? Mi querido amigo, no tengo yo tampoco.

0: ubicación.
1: Ojo, Arriza, la pelota larga. Tenía que preguntar al administrador de la U en todo caso, ¿no?
2: Cuatro goles de Vélez, me apunta bien nuestro productor, Néstor Blanco.
1: Ajá.
2: Con la selección peruana. Gracias, Lobo.
1: Volvió Lobito. La pelota por abajo, la pide Zubimendi. Ahí agarra, sigue Zubimendi. Zubimendi para apoyarse. Zubimendi para la salida en la mitad de la cancha. Garriza quiere salir a presionar. La pelota le quedó Marc Pubil. Desde la izquierda aparece buscando el balón Grimaldo. Primero Jeremy Pino sobre la derecha. Entregó atrás para Pubil. Salía tímidamente a marcar. Pero allí McLaurin Castro. La dejan otra vez para García. Sale España desde el costado izquierdo. Nuevamente con los recién ingresados. Se apoya Grimaldo. Pasa Gaby pegado a la izquierda. La marca Carrillo. Insiste Gaby. Gaby para trasladar el balón. Insiste Gaby. La pide Grimaldo. Gaby para Grimaldo. Grimaldo para atrás. Y la salida de Eric García.
2: Hacemos a limpio. Se fue el 5. Llorente en España. La cancha el 12. Pedro Porro. Se fue el 24. Cucurella a jugar el 3. Alejandro Grimaldo. Se fue el 7, Ferran Torres a jugar el 26, el Panda, Borja Iglesias.
1: Por ahí estaba Dani Olmo, me parece que había falta de Gruber, pero para el árbitro, para él, no fue nada. Desde el fondo sale Perú, con Fabio Gruber. Traslada Fabio Gruber para jugar largo. Allá levanta Fabio Gruber por el medio, la pide el pivoteo de Vélez. Larga pelota para que vaya a alcanzar, no fue hacia el balón. Cuando cayó Garriza, no fue más Loren. Desde el fondo la salida del guardameta David Raya. 3 para España, 1 para Perú. 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
4: Ahora creo que sí, para el segundo tiempo, ya con todos los cambios, España ha cambiado mucho. En el funcionamiento, no es el mismo equipo que recibía con facilidad en tres cuartos de cancha. Se ha ido Pedri, se ha ido Rodri, jugadores que estaban moviendo la ofensiva en la volante, básicamente, del equipo español. Y ese gol de Vélez, bueno, ha puesto el partido en un tenor distinto. Aunque todavía no la tiene Perú. Se va Perú ahora con el balón.
1: Ahora sí con Vélez. Parte por la izquierda. McLaurin Castro. La pelota vendrá para él. Larga pelota. Cerraba Porro. Pelota muy larga de Vélez. Exigido ante la presión de tres españoles que venían correteándolo. Hay lateral que le favorece España. Lateral para el seleccionado español. Nos quedan 18 minutos de partido. En Puebla, México. 1 para Perú. 3 para España.
2: Molesto Meneses en la zona detenida con el cuarto. Reclamaba falta sobre Vélez en la mitad de la cancha. Se viene España, Harold.
1: Allá va otra vez desde la izquierda Grimaldo. El apoyo vino para Gaby. Gaby para Dani Olmo. Se mueve esperando el balón Borja Iglesias. Ahora Mikel Merino. Merino para Dani Olmo. Pasa Borja Iglesias. Filtra. Pelota Dani Olmo. Buena devolución para el 10. Dani Olmo por el medio. Saca ese balón Garcés. La pinchó nomás para que no termine tan lejos. Luego no puede alcanzar Gaby. Lateral para el seleccionado peruano. Lo va a hacer Andrés Carrillo. 18 minutos nos quedan de partido, enganchados a RPP, siguiendo a la selección. Allá desde el fondo Carrillo para sacar la zurda, no se complica Carrillo. Cerca de la línea del córner, la pelota pegaba en él, enganchó y salió muy bien Carrillo. Carrillo para pasar entre dos, la pelota rebota afuera. Ahí lateral que le favorece al seleccionado peruano.
4: Sí, y hablábamos sobre la altura que tiene esta ciudad de Puebla, 2.135 metros sobre el nivel del mar, como nos cuenta ya Martín Dueñas. Pero hasta el momento no vemos que haya afectado, sobre todo el equipo español, ¿no? Que no está acostumbrado a jugar a altura, en altura, pero finalmente el equipo español ha corrido, ha sido intenso, ha presionado bastante a Perú y se ha aclimatado relativamente bien a esta altura de la ciudad de Puebla, en México, donde se juega este partido.
1: Allá el cambio de Jairo Vélez exigido, no va a alcanzar. Sobre la derecha Oliver Sone. Saque lateral para el seleccionado español. Quiero mandar un abrazo. Juanca estaba en sintonía, mi sobrino Oscar Ignacio. Mañana tiene un torneo de tenis, ¿no? Ahí me sale un... ¿Ah?
4: ¿Sí?
1: Se ríe ya, Martín.
2: ¿Usted le compró la raqueta, las pelotas?
1: Ahí estamos, ahí estamos. Estamos divirtiendo.
4: Señor, ¿por qué cuestiona a su relator?
1: En Chiclayo está.
4: Un abrazo, un saludo para ella. Y que todo vaya bien. El partido mañana juega.
1: Mañana.
2: Con... Claro, sigue el fútbol.
1: La pelota de Oliver Sone. Hay que invertir, señor. Ahí sale Oliver Sone. Juega ahora para Pedro Galese.
4: Pero por lo menos el señor sí, no mira el teléfono como el otro, ¿no?
1: La pelota por derecha. Llega ahora para buscar a Pedro Porro. Entrega la pelota para atrás. La salida de Marc Pubil. 3 para España, 1 para Perú. Últimos 16 minutos de partido en el estadio Cuauhtémoc en Puebla. A seguir metiendo selección. La pelota le queda a Gaby. Gaby desde la izquierda. Apareciendo en esa zona Grimaldo para apoyarse. Va sintiendo el desgaste también en Perú. Allá jugando La pelota, uy, vamos, se equivocó, vamos, en el control Subimendi. Ya ahora Jairo Vélez para encarar. Trepa por izquierda, McLaurin Castro. Ya va McLaurin a ver si le espera López. Que
4: no, el amor de Dios.
1: La soltó a cualquier lado McLaurin. El lateral será para Perú. Sintió la marca.
4: Pero es
1: soltó
4: que,
1: la
4: es
1: pelota
4: que,
1: de inmediato.
4: Es que, no, me da la impresión, de, a ver, con todo respeto, da la impresión que McLaurin Castro es un jugador que es como si hubiera entrado un sub-17. No, porque la verdad que le quitan el balón con tal facilidad, se lo sacan de encima con tal facilidad y no está teniendo su mejor momento el jugador de Sporting Cristal. ¿Hay otro cambio en Perú, Jan?
2: Sí, señor, se fue el 9. Ugarriza a la cancha el 14, el hombre de Chancas, Adrián Quiroz.
4: O sea, Perú está jugando sin 9 ahora. Sin 9 porque sale Ugarriza y Vélez es el único hombre con posibilidad de pisar área contraria. Y está quedando, me parece, como el único delantero.
1: Es una de las tantas pruebas que se hablaba en la previa, ¿no? Si no, tenemos un 9. A ver, alguna oportunidad. Y Vélez ha demostrado que tiene gol. Ahí aparece Gaby. Con otra función, claramente, viniendo de atrás. La pelota por derecha le quedó otra vez para Jeremy Pino. Por derecha, Pedro Porro. La espalda de Garcés. Cerró primero Marco López. Ahí ya sale Marco López. Va a jugar por abajo. De manera rasante ahora para encontrar a Jairo. Pero le dejaba pasar. Cerró ese costado Mar Pubila. Y laterales que le favorece al seleccionado español. Últimos 15 minutos. 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
1: De zurda la cambió Garcés ahora para Oliver Sone. Sale por la derecha Sone. Por el medio Andrés Carrillo, presionado por Borja Iglesias. Domina Carrillo. Sale Carrillo ahora. Pisa el balón, entrega para atrás. Sale nuevamente con Fabio Gruber. Gruber para decidir la pelota nuevamente con Carrillo. Allá sale Andrés. Va trasladando Carrillo de largo. Iba Borja Iglesias. Amaga para adentro Carrillo. Insiste Carrillo con la pelota. El cambio vino para Marco López. Quedó cortito. Vuelve Jairo Vélez como puede. Llegaba ahora finalmente Jeremy Pino. Dani Olmo por abajo. Iglesias rebota. Miquel Merino pasa por izquierda. Trepa Grimaldo. Sale ahora Carrillo. Va Grimaldo. Viene al centro por abajo. Garcés para defender esa pelota. Garcés para sacarla. ¿Qué tal defensa de Garcés? 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Ha perdido Carrillo y avisa España otra vez.
4: Sí, y otra vez, como en el gol inicial de Haití, es Carrillo el que pierde una pelota en salida, ¿no? Creo que esa posición que le ha diseñado o que le ha encargado Mano Meneses no es necesariamente la más beneficiosa para André Carrillo, ¿no? Es un jugador que tiene tranco largo, que tiene buen manejo de balón, pero pierde mucho el balón en esas circunstancias.
1: Centro Grimaldo, pelota arriba, recoge muy bien el Pedro Galese. Y va trepando ya para recibir valor en Castro, que está fresco, pica por la derecha. Castro pica, Castro cierra del fondo ahora Grimaldo. Dejó la pelota para David Raya, últimos 13 minutos en Puebla. 3 para España, 1 para Perú. Recoge Dani Olmo, amistoso internacional. 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Olmo por abajo, devolviendo nuevamente con el varón Subimendi, se voy a llamar Pubil ahora en García, allá va Eric García, por medio Subimendi, devuelve entre la marca de Jairo Vélez, presiona por allí McLaurin, se fue a la derecha, por izquierda Vélez, de falso 9, una especie de centro delantero, Quiroz. En los primeros movimientos de Perú, allá va Pino, levanta el balón en el área, larga para Miquel Merino, recoge desde el fondo, agarra Pedro Galese, nos quedan 12, Juanca en el Puebla, 3 para España, 1 para Perú.
4: Sí, interesante la posición de Quiroz, distinta a la que desempeña en los Chancas, pero vamos a ver, empezó también el partido contra Haití sin un 9 posicional, ¿no? Porque jugó ahí Johnny Vidales en esa posición como único delantero, pero en realidad un falso 9, estuvo una posición sacrificada que no le ha convenido a Vidales y ahora jugó por izquierda Vidales, tampoco tuvo buen partido el jugador de Melgar, sigue quedando Vélez como el hombre más adelantado de Perú, pero muy cerca de él, Quiroz lo acompaña, hasta el momento no ha tenido contacto con el balón.
1: Dani Olmo recibe libre, allá va el capitán español, abrió por izquierda para Grimaldo, presiona Perú, allá va Grimaldo desde la izquierda, Grimaldo para enganchar, va a entregar el balón para atrás, donde surge sin problemas ahora Eric García, premedio Dani Olmo, recibe Olmo, va girando ante la marca de Pretel, gira Olmo, por derecha Pedro Porro, trepó primero para Pino, nadie hace el recorrido para allí, a Marco López, pasó Pedro Porro, va al centro, pelota pasada, al centro muy pasado, no va a llegar a Grimaldo, ya hay lateral que le favorece a Perú. Nos quedan 11 minutos en Puebla, 3-1 el marcador.
4: Sí, otra vez le ganan la espalda a Marco López. Quien debería acompañarlo ahí es el jugador Masloren Castro, pero ahora Masloren está en una posición más ofensiva, más hacia adelante. Era Vidales en el primer tiempo, pero por ahí ha sufrido mucho Perú, por ese lado izquierdo que corresponde a Marco López, que hay que decirlo también, su pase fue la asistencia que generó el gol de Jairo Vélez. Ahora genera una falta Masloren Castro, un respiro para Perú. Nos quedan 10 minutos más lo que agregue el árbitro del partido.
2: Le pide calma, mano, mereces a Masloren. Bien, le levanta el pulgar. Sentado ahora de la fuente en el banco español, Harold.
1: Tiro libre para Perú, tiro libre Sonly Mix. 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Llegamos ya a los 35 minutos del complemento. Uno para Perú, tres para España. La va dejando en los pies del zaguero central Garcés. Por ahí aparece Garcés. Oyarzabal, Pedri. Los goles para el seleccionado español. El autogol de Galese tras una pelota por encima que intentó poner Jeremy Pino. Descontó Vélez. 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Allá sale Carrillo. Carrillo entrega para atrás ahora con Fabio Gruber. Presionando Borja Iglesias. La va cambiando ahora para Galese. Se mueve de la izquierda Renzo Garcés. Allá recibe Garcés. Traslada Garcés. Avanza Garcés para Perú. Desde la izquierda aparece Marco López. Garcés para filtrar pelota. Se mueve Masloren Castro. Viene López. Daba el taquito. La presión de España. El lateral será para la roja, dice el principal.
2: Llamaba Jeremy Pino. El hombre de Crystal Palace y ahora también reclama López, se lo da finalmente España.
4: Se queja Marco López, pero quiere hacer un taco innecesario. No quiere hacer un taco innecesario, tiene que jugar la pelota para adelante, tiene que jugar para atrás. Y finalmente se queja porque él dice que el lateral es para Perú, pero para empezar la responsabilidad es de él por querer jugar una pelota para atrás cuando tenía opciones de pase hacia adelante.
1: Allá la mueve otra vez el equipo español con Zubimendi. Allá la mueve Zubimendi sobre la izquierda, traslada Zubimendi, la dejó para Grimaldo, presiona Perú. El apoyo otra vez con los centrales, sale Eric García. Allá sale García, 36 del complemento. Desde el estadio Cuauhtémoc, 1 para Perú, 3 para España. 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Allá mueve Zubimendi, se va pidiendo la pelota Borja Iglesias, espera Gaby. La movilidad también de Dani Olmo. Gira ahora para recibir Dani Olmo. Allá aparece el 10 para lanzar. Dani Olmo filtra pelota en el área, saca de cabeza Gruber. El dominio de Alfonso Barco. La saca por abajo ahora para que aparezca Masloren Castro. La perdía Masloren. Fue al piso ahora Marcos López. Engancha López. Trasladó demasiado Barco ahora para ponerla sobre la derecha. Donde sale Fabio Gruber. Se va moviendo Liversone. Más sobre pegado a la raya. Aparece André Carrillo. Ya recibe Carrillo. Va para adentro Carrillo. Carrillo con mucha más calma. La deja ahora con Fabio Gruber. La pide otra vez André Carrillo. La pelota vendrá para él. Tiene Carrillo. Nadie se muestra por el medio. Engancha Carrillo. Juega otra vez con Fabio Gruber. Este devuelve con Galese. Galese para jugar la pelota larga. Allá la pide por el sector derecho para recibir. Estaba Jairo Vélez. Se mueve Quiroz también. Va a lanzar a Perú con Sone. Sone por abajo otra vez con Preter. La tiene el equipo nacional a ver si hacemos daño. Un poquito más arriba la pelota. La maneja Marco. Barco ahora para López. Abrió López. Allá se viene López. Primero Garcés. Trepa para Marco López. La pide Masloren Castro. Recibe Masloren. Va a enganchar para atrás. Nuevamente con Renzo Garcés. Allá va Garcés para animarse. Deja el balón ahora con Barco. Barco para Carrillo, Carrillo la va moviendo sobre la derecha donde va a trepar. Ahora Oliver Sone, Fabio Gruber para el apoyo. Tiene la pelota rasante por derecha, trepa Preter. Preter para el centro, allá va al centro, pegan al español. Se va el tiro de esquina y córner para Perú que se anima, falta de 7.
4: Se emociona el señor Mario Pinedo, un rato extraño de patriotismo. Pero Perú la tuvo un buen rato, ¿eh? La movió bien, 2 minutos en los que tuvo la pelota. La movió de izquierda a derecha, apareció Sone por derecha, generó un córner. Vamos a ver si de pelota parada genera algo Perú. Va Quiroz.
1: Quiroz, a ver si encuentra Garcés, otro que está dulce de cara al gol. A ver si encuentra Vélez, le va a pegar el zurdito. Quiroz allá va al centro, arriba. Sacó de cabeza Borja Iglesias. El rebote para apoyarse hacia atrás. Le va a quedar ahora otro centro de López. Llovido, Sone le va a pegar, Sone no le pegó Sone. La pelota le quedaba para darle de volea a Sone. Y pifió el remate, agarra desde el fondo David Raya, el arquero.
4: Sí, en una pelota que quedó boyando ahí desde la izquierda, vino el centro y mejorable la posición para que la agarre de volea, pero no se tuvo fe Sone, ¿no? Le pega un poco tímido ahí en la volea y la pelota la pifia y finalmente se salva España de una posibilidad que podía generar Perú en pelota parada, tal y como lo hizo contra Haití. Quedan 6 minutos más lo que agregue el árbitro del partido.
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1: Desde el fondo sacará Galese para el seleccionado peruano, últimos 6 minutos. Allá le va a pegar Galese para el equipo nacional. Ya decidió jugar sobre la derecha, ahora para Sone. Va a levantar esa pelota, la pedía Quiroz. Allá peleaba Carrillo. Pelota fuera de la cancha y lateral para el seleccionado peruano otra vez. Va a llegar Sone. Premedio Pretel para animarse Perú en el final. Veremos si se puede acercar un poco más al arco de David Raya. Generar alguna situación. ¿Por qué no descontar? Allá va a sacar de manos. La pedía nuevamente Quiroz. Aguanta el zurdo Quiroz. Quiere apoyarse Quiroz, ponía el cuerpo. Quiroz sale muy bien entre dos. Pretere el taquito. Llega para Sone. Pasa por derecha Vélez. Se anima Vélez para pasar en el área. Maglore va al centro por el costado izquierdo. Llega para López. López de zurdo. Rebotó en Maglore. La pelota pegó en Maglore en Castro. Y no pudo darle al arco. Marco López. Sari España robaba con la pelota Quiroz a media. Saca ese balón del conjunto español. Aguanta Borja Iglesias. Garcés se retiró encima. Garcés se va a ganar una tarjeta. Tarjeta amarilla para el hombre nacional, ya Martín.
2: Sí, señor, el segundo, el primero por estar del partido, Renzo Garcés, el 15.
4: Sí, pero se fue bien por derecha Perú ahora. Buena la jugada de Quiroz. Finalmente le quedó a Vélez el centro, el remate de López por izquierda. Y McLaurin en el medio, le rebotó la pelota, fue deficiente el remate. Otra oportunidad buena para Perú, desperdiciada. Vienen 4 cambios en la selección nacional.
1: Se vendrán 4 cambios mientras habrá tiro libre para Perú. 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
2: El 13, Huamán.
1: Sí, ¿quién más?
2: El 12, Huamán. Por el 22, Sone. Va a ingresar Concha con la 17. Y además, el 25, Segarra. Uh-huh. Por el 4, López.
4: Sí, entonces serían Huamán, Concha, Matías Segarra
2: y además ha ingresado
4: y Vilca, ¿no?
2: Vilca.
4: Sí.
2: Ahora cuánto quién se fue.
4: Rodrigo Vilca.
1: Bueno, nos quedan 4 minutos. Juega por el medio España, Gaby. Entregado para atrás. Últimos 4 minutos en el estadio Cuauhtémoc en Puebla. 3 para España, 1 para Perú. 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
1: Allá lo mueve Grimaldo.
4: Sí, prácticamente, perdóname, Harold, prácticamente todos ya están interviniendo en el equipo peruano. Los únicos, aparte de los arqueros que no van a entrar, son Lazo, Vasco Soyer y Kenji Cabrera en este partido. Bueno, pero Kenji Cabrera sí jugó el partido contra Haití. Una oportunidad para Mano Meneses de ver a todos sus jugadores en acción.
2: En el 17, Concha en Perú por Vélez. El número 11.
1: La pelota le queda a Mikel Merino, filtró por el medio. Llega Borja Iglesias en el área. Dani Olmo sacó esa pelota a Vilca. Ya ahora Carrillo la quiere Rodrigo Vilca. Recuperó sin embargo el balón Pedro Porro. El repliegue del hombre del fútbol inglés. La pelota de la izquierda llega para Eric García. Allá lo mueve García. Se va moviendo para recibir Subimendi. Ataca España, 3/4 de cancha. La lleva Subimendi, quiere filtrar pelota para robar Quiroz. La dejó para atrás y la salía por parte del equipo nacional. Por ahí aparecía Marco Guamán. Parrigan para recuperar. Saca esa pelota desde el fondo Perú. Ahora para buscar hacia adelante el balón con Maloren Castro. Se recupera.
4: Bueno, es que McLaurin ha quedado como 9. ¿No? 9 con jugadores que más o menos son el doble de su estatura.
1: Gruber que no podía, Dani Olmo filtra pelota, Borja Iglesias para enganchar y no pudo definir. La saca finalmente el futbolista Matías Segarra. ¿Qué tal defensa? Seguro y resistente como ladrillos pirámides, se ha salvado Perú.
4: Sí, una jugada importante para el número 26 de España.
2: El nombre del Celta,
4: sí,
2: de Vigo.
4: Sí, el nombre de Borja Iglesias. Y finalmente no tuvo la pelota fina para poder definir.
1: Otra buena barrida de Garcés cuando ya afilaba Dani Olmo. Por derecha Quiroz. Regresa Grimaldo. Choca y gana el español. Cortita para Gaby. Gaby para girar. Entrega el balón para atrás. La devolución le quedó ahora para la salida de Subimendi.
2: Se fue Pretel también en Perú, el 6. En su lugar ingresó el 23, Rodrigo Vilca.
1: Allá juega Mikel Merino. Último minuto en el estadio Cuauhtémoc, la ciudad de Puebla. En México lo gana España 3-1 en su preparación para la Copa del Mundo. Se busca el lunes, me dijo Jean Martín, ¿no? Con Cabo Verde.
2: Sí, señor, a las 11 de la mañana.
4: ¿Usted señor, cuándo debuta? Me parece que el sábado.
1: El viernes, me parece.
4: El viernes. ¿Estados Unidos-Paraguay?
1: Sí, señor.
4: Estados Unidos-Paraguay con los relatos del señor Harold García. 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
1: La pelota de la izquierda llega para Gaby. Ataca España, mira el centro de Gaby. Pelota afuera. termina siendo saque de arco para el equipo peruano. 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
1: Allá sale del fondo Perú con finalmente Fabio Gruber. Levanta el balón para animarse Jairo Concha, la bajaba. Ahora McLaurin Castro enganchó ante la marca de Eric García. Insiste McLaurin para intentar llevarlo. Se quiere animar McLaurin. La pausa y juega para atrás. Otra vez buscando la presencia de Quiroz. Cerca Guamán, allá va Marquito Guamán. La devolución le quedó a Gruber. Gruber la va cambiando con Carrillo. Esperando Rodrigo Vilca. Allá la va a pedir el número 25. Viene Vilca. Veremos cuánto más se juega ya Martín en Puebla.
2: Es más de edición.
1: Vilca para animarse. Vilca le va a pegar. Se animó Vilca, muy encima, muy elevado el remate, saque de meta.
4: Sí, y tenía posibilidad de pase, Perú la había tenido buen rato. Lo que buscaba, lo que pedía la jugada es seguir asociándose por derecha. Tenía la posibilidad de continuar con Quiroz, pero eligió el remate totalmente desviado del exjugador de Newcastle, Rodrigo Vilca.
1: Allá surge desde el fondo Pubil, abrió por derecha ahora para Pedro Porro. Pasamos ya 30 segundos de los 3 minutos de recuperación. En Puebla se va a acabar el partido. El último de preparación para España. El último de esta fecha FIFA para el equipo de Mano Meneses. La busca Zubimendi. Enganchará la cambia con García. De la izquierda con Grimaldo. Maga para adentro. La pierna del otro zurdo, Miquel Merino. Gira de Merino. Dejó para Grimaldo en el área. Grimaldo va a rematar. Por abajo el remate desviado. Guardia. Se debió en un peruano y habrá tiro de esquina para España.
4: Sí, le ganan con mucha facilidad. Esos pases entre líneas. Le ganan la espalda. En este caso al sector derecho de Perú. Y finalmente el remate se fue desviado. Aunque hubo una pierna de un jugador peruano sobre el final. Ya se jugó un minuto de los tres que dio el árbitro del partido. Va a ser córner para España.
1: Tiro de esquina para el seleccionado español. Allá para pegarle Miquel Merino. Vino al centro, segundo poste, bola para Galese. Sacó la mano Galese. No llegó a alcanzar. Con algo de dudas el árbitro.
4: No, Dios.
1: Dice que hay saque de meta para Perú.
4: Sí, y otra vez una salida en falso de Galese, ¿no? Algo que a lo que no nos tiene acostumbrados. Ver dos fallas de él. Una, por supuesto, generó el tercer gol de España, un autogol de Galese en una falla clamorosa del arquero peruano, y ahora una salida en falso también. Finalmente, para su suerte, la pelota se fue al saque de fondo.
1: Lateral para Perú, lo va a hacer Matías Segarra. Estaba pidiendo Andrés Carrillo, no se le dio a Carrillo. Segarra va a jugar para atrás. Tiene la devolución para Renzo Garcés. Allá sale Renzo Garcés. Ahora para Pedro Galese. A la marca Borja Iglesias sale Galese. Nos queda un minuto de juego en Puebla. En el estadio Cuauhtémoc. En la despedida de España para la Copa del Mundo. Uno Perú, tres para España. Sale Guamán. Devolución para Quiroz. Aguanta el hombre de los chancas. Presionado por Grimaldo. Entrega para atrás. Quiroz dejó la pelota ahora con Galese. Se va moviendo Garcés, el que recibe Fabio Gruber. Allá sale Gruber. Devolución por derecha para Guamán. Guamán que se perfila. Devuelve ahora para la salida de Gruber. Rápida Alfonso Barco en la mitad de la cancha. Estaba cambiando Gruber. Ha dividido para que gane Matías Segarra de cabeza. Quiere picar Vilca. El cierre será de Marc Pubil, que domina con tranquilidad. Allá sale Pubil. Últimos 20 segundos. Dani Olmo. Devuelve de primera ahora para que juegue Eric García. Premedio va flotando Miquel Merino. García por abajo. Descarga muy bien Merino. Abre de la izquierda. Trepa Grimaldo en el área. Borja Iglesias le lleva al centro para Borja Iglesias. Pelota pasada. Agarra Galese. Agarra Galese. Tiempo cumplido. Tenemos en Puebla. Mira su cronómetro el árbitro. Se va a acabar este amistoso internacional. Señoras y señores, Fernando Hernández dice: hasta aquí llegamos. Final en Puebla, México. Uno para Perú. Tres para España. Y ya vendrá el análisis, por supuesto, de lo que ha sido esta fecha doble para el equipo de Mano Meneses. Ante una España que se prepara no solamente para jugar el Mundial, sino para intentar ganarlo el Mundial, que lo vas a vivir los 104 partidos en exclusiva para todo el país en RPP.
4: Muchas gracias, Harold, por tu excelente relato de este España 3, Perú 1. Un partido que empieza mal para Perú porque recibe un gol antes de los dos minutos, luego de una desinteligencia táctica, dejando solo a un jugador español, al jugador Pedri Oyarzábal, que anota el tanto que marcó el paso de un partido en el que el equipo europeo fue evidentemente superior. Algo que no es una sorpresa. Utilizando jugadores que van a ser titulares en el Mundial, Perú la pasó mal durante unos 30 minutos en el primer tiempo. Llegó el segundo luego de también una situación complicada para Perú en defensa. Sobre el final del primer tiempo despertó algo Perú con alguna asociación y también con generación de jugadas ofensivas que no supieron definir nuestros delanteros. Hablo de Ugarriza, hablo de Vidales. En el segundo tiempo una falla de la defensa peruana y también de Galese ocasionó el tercer gol. Y luego de eso los cambios que ya cambiaron totalmente el partido. Un gran descuento de Vélez, Jairo Vélez, quien es el hallazgo o por lo menos la aparición más importante de esta selección peruana que dirige Mano Meneses. Más allá de eso, Perú, algunas conclusiones importantes de individualidades que sí están generando cosas importantes para Perú. Hablo de Noriega, Yotún, que es una confirmación, Jairo Vélez y otros que todavía no están a la altura de lo que podría ser una selección peruana. Hablamos de jugadores, de individualidades. El funcionamiento de Perú tiene para hacer algunos ajustes. Se entiende más o menos qué es lo que quiere Mano Meneses, un equipo que trata de jugar bien el balón, un equipo que trata de ser amplio, un equipo que intenta, por supuesto, generar jugadas en ofensiva a partir de presionar al rival o de las fallas o los huecos que pueda dejar el rival de turno. Pero un 3-1 que incluso parece poco para lo visto en la cancha. Me parece que mirando los dos partidos hay conclusiones importantes, seguramente en el transcurso de la semana y los próximos días las vamos a detallar, pero hay otros jugadores, repito, que no están aprovechando las oportunidades que están teniendo con la selección peruana. Kenji Cabrera en el partido anterior, ahora Vidales, el mismo Ugarriza. Tenemos alguna escasez de delanteros. Vélez es el jugador más importante en ofensiva para Perú. Pero bueno, un 3-1 que refleja lo visto en la cancha. Un 3-1 con una selección mundialista y que intenta ser campeón mundial por segunda vez. Creo que es un resultado que se ajusta a lo visto y que se esperaba. Hay que pensar ahora en lo que viene en los meses de septiembre, octubre y noviembre, cuando Perú tenga 4 amistosos más de esta selección de Mano Meneses, que no tiene un universo grande de jugadores y que va a tener que hilar muy fino el técnico brasilero para poder pensar en una posibilidad de asistir a una Copa Mundial, porque ese es el objetivo, Copa Mundial de 2030. Harold, amigos de RPP.
1: Correcto, Juanca, nos despedimos. Ha sido victoria de España 3-1 que se prepara para la Copa del Mundo, el Mundial el jueves. Por RPP, desde la Azteca, México, Sudáfrica, abrirá esta Copa del Mundo. Quedamos a vivir por exclusiva a través de RPP. Nos despedimos. Que tengan muy buen lunes para todos. Permiso.
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0: Al 92.27% de actas contabilizadas por la OMPE, el candidato Roberto Sánchez de Juntos por el Perú obtiene el 50.12% de votos, mientras que la candidata presidencial de Fuerza Popular, Keiko Fujimori, alcanza el 49.90%.
1: La candidata presidencial de Fuerza Popular, Keiko Fujimori, agradeció el respaldo de los ciudadanos que votaron por su candidatura y destacó la importancia del diálogo durante los próximos 5 años del nuevo periodo presidencial. Asimismo, sostuvo que quien resulte elegido deberá gobernar pensando en todos los peruanos.
2: Agradezco a los que votaron por mí y a los que no votaron por mí también, porque quienes pretendemos ser autoridades de nuestro país, y salga quien salga elegido, va a tener que trabajar por todos los peruanos. Vuelvo a también hacer la misma reflexión de que el diálogo tiene que primar en los próximos 5 años, y desde nuestro lado están los puentes tendidos para buscar una agenda de consenso.
0: El candidato presidencial de Juntos por el Perú, Roberto Sánchez, no descartó sostener una reunión con Keiko Fujimori como parte de un eventual proceso de diálogo político para alcanzar consensos orientados a enfrentar problemas como la pobreza y corrupción.
3: Llamamos a las fuerzas democráticas, más allá de nuestra vía también programática o político-ideológica, para consensuar a favor de todos los peruanos.
4: ¿Incluyendo a Fuerza Popular? ¿Ese consenso incluyendo a Fuerza Popular? ¿Estaría dispuesto usted a sentarse a dialogar con Keiko Fujimori?
3: Miren, con tal de derrotar la pobreza, la exclusión, la corrupción de nuestra patria, hay que ser capaces de reunirnos con todos los peruanos.
1: El Jurado Nacional de Elecciones puso a disposición de la ciudadanía una plataforma en la que ofrece información sobre el avance en el procesamiento de las actas electorales observadas durante la segunda elección presidencial.
0: La policía capturó a Ricardo Gómez Monterrey, de 29 años, cabecilla de una organización criminal que operaba en el distrito de San Martín de Porres y que está implicado en tráfico ilícito de drogas y enfrenta cargos por presunta responsabilidad en un feminicidio en 2018. Así lo informó el coronel Roger Cano, jefe de la División de Robos de la DRINCRI.
5: El cabecilla de una peligrosa, lesiva y violenta banda criminal dedicada a la extorsión, tráfico de drogas, a sicariato. Este sujeto estaría detrás de un presunto feminicidio en agravio de su expareja ocurrido en el año 2018. También estaría inmerso en diversos actos extorsivos. Se le encontró un teléfono en los cuales tenía un número telefónico español, el cual estaría implicado en las amenazas a la víctima de extorsión.
1: El sitio arqueológico María Fortaleza Tacrachuyo, en la provincia de Espinar, registra un aumento significativo de visitantes nacionales e internacionales, alcanzando las 50 personas por día, frente a los 5 o 10 visitantes diarios que recibía antes de su promoción internacional, así lo informó la alcaldesa de Espinar, Cludi Laguna Capa.
6: Tacrachuyo ahora es ojos del mundo, ¿no? Y vamos a seguir fortaleciendo el tema de turismo y eso también nos fortalece como autoridades a nosotros también.
7: Se había informado que gracias a la difusión que se ha hecho se ha logrado incrementar el número de visitantes a este complejo arqueológico.
6: Sí, definitivamente tiene el ingreso que normalmente tenía 10, 5 personas de visitantes. Hoy de manera diariamente estamos llegando por encima de 50 personas. Se conoce ahora otra maravilla en nuestra provincia de Espinar.
0: El encargado de negocios de Estados Unidos dijo que las exportaciones petroleras de Venezuela han alcanzado 1,25 millones de barriles diarios, su nivel más alto en 7 años, y aseguró que este aumento es el resultado del plan que está implementado en la administración de Donald Trump tras la captura de Nicolás Maduro.
1: España venció por 3-1 a Perú en el encuentro amistoso que se llevó a cabo en la ciudad de Puebla, en México.
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8: Son las 11:08.
0: Desde Puno, nuestro compañero Blas Condori nos tiene información directo en directo. Adelante.
10: Gracias. Directo o en directo, dos personas fallecidas y un herido dejó un aparente asalto a una casa ubicado en la urbanización Ampliación Los Incas en la ciudad de Juliaca, en la región Puno, según información de Serenazgo de la ciudad. Una de las víctimas fue una mujer de 45 años de edad, quien perdió la vida cuando era trasladada a un hospital de la ciudad, mientras que la segunda víctima mortal, un hombre de 26 años. En tanto, el herido, un hombre de 48 años de edad, fue internado de emergencia en el hospital Carlos Monge Medrano de la ciudad de Juliaca, donde permanece con pronóstico reservado. La Policía Nacional ya inició con las investigaciones para dar con los autores del hecho. Directo en directo en Puno, RPP.
0: Ahora nuestro compañero Giancarlo Cesarego nos tiene más información directo en directo. Adelante, Giancarlo.
11: Gracias. Directo en directo. Tras cerca de 5 horas de reunión, el candidato presidencial Roberto Sánchez se retiró del local del Partido Cívico Obras, ubicado en la Plaza San Martín, en el centro de la ciudad. A su salida, Roberto Sánchez se refirió al conteo de votos de la OMPE, que lo pone por encima de Keiko Fujimori. Al respecto, el líder de Juntos por el Perú señaló que esperarán serenos los resultados al 100%, sin embargo, no pueden ocultar su alegría. Escuchemos.
12: Bien. Este pueblo ha llegado acá contra todo pronóstico, y acá estamos. La esperanza, el entusiasmo, la fuerza nos ha traído hasta acá. Lo respetuoso es esperar también los resultados. Estamos tranquilos, serenos, con mucha alegría, agradeciendo esa fuerza popular, a ese consenso de los liderazgos que nos han traído hasta acá. Vamos con esperanza en este sentido.
11: Tras estas declaraciones, Roberto Sánchez abordó su vehículo oficial y se retiró con dirección a su local partidario, ubicado en el Jirón Tarma, concluyendo así sus actividades por el día de hoy. Directo en directo, RPP.
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14: 11 y 10.
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17: Hola, hola, gente, ¿cómo están? Buenas noches. Bienvenidos a Así Somos. Hoy, lunes 8 de junio, y como lo hemos conversado, nosotros mañana partimos al Mundial. No, nosotros nos vamos a México a la final, a la inauguración. Luego nos iremos a la final. Así que, ¿está bien? Sí, está bien. Me asustó Camila. Y mañana nos vamos, pero ya, de eso de fútbol vamos a hablar un montón. Pero no podía terminar mi participación en el programa acá en Lima. Después nos vamos a estar enlazando desde México, hablando con la columna de paz del día de hoy, y es una columna importante, con José Valdión, psicoterapeuta, que hoy nos visita de nuevo. El miedo de los padres. Ay. ¿Qué miedo tengo yo? Yo voy a decir la verdad. Como siempre se lo he dicho al oyente, yo tengo miedo de morir y no ver a mi hijo profesional. Yo. No sé si usted, amigo oyente, usted seguramente tiene otro temor. Otro, ¿no? Y tengo mucho miedo, además, de la calle. Hoy la calle se ha vuelto no un entretenimiento para los chicos, sino un lugar aterrador. O sea, hoy mi hijo, yo a mi hijo lo sigo. Hijo, ¿dónde estás? Toma acá, ven acá. O sea, y usted seguramente está así. Cuando se despide su hijo para ir a la universidad, ¿no lo abraza? ¿No le da un beso? ¿No tiene temor que sea, asaltado, secuestrado, un balazo en el micro? Es la realidad, es lo que nos toca vivir hoy. Entonces, yo tengo mucho temor por eso. Hasta a mis hijos grandes los monitoreo, de 29, 30 años los monitoreo. ¿Dónde están? ¿Qué hacen? ¿Todo bien? Porque hay que estar así. Yo soy así. No sé si usted abre la puerta de su casa y le dicen a sus hijos, ya vayan a estudiar y vienen. No, yo no sé si son así, yo creo que no. José Valdión está nuevamente con nosotros. José, ¿cómo estás? Y es un tema aterrador, ¿no?
18: Sí, sí,
17: el temor
18: sí.
17: de los padres hacia nuestros hijos, también en la crianza. ¿Cómo crío? ¿Cómo de un momento a otro, y discúlpenme la expresión, pero es la realidad, cómo de un momento a otro llego a tener a mi pareja, le hago el amor, estoy enamorado, soy chivolo, nace mi hijo, y cómo afronto mi responsabilidad que antes mi papá me daba propina a ser padre y ser cabeza de familia? Entonces, hay muchos temas ahí, José. ¿Cómo está? Buenas noches.
18: Buenas noches, Alan. Sí, ese es lo que acabas de señalar, Alan, es el primer miedo del padre, el primer miedo, que tiene que ver con la responsabilidad que estoy asumiendo y que generalmente es más fuerte con el primer hijo que viene. Y más aún, ¿en qué contexto viene ese primer hijo? Si viene, pues, de una relación informal, de una relación solo de enamorados, que es muy distinta a que venga nacido de un matrimonio o que venga ya programado, planeado, ¿no? Depende de todo eso, ¿no? Claro, cuando ya está planeado y salvo el miedo es menos. Pero cuando no, como que la vida me sorprende y estoy frente a que voy a ser papá y voy a ser mamá, hay un miedo. No estoy preparado, soy demasiado joven, no tengo los recursos económicos, tal vez, hay un miedo. ¿Qué va a ser de mí? ¿Cómo voy a enfrentar este desafío y esta etapa de mi vida? Pero hay otros dos miedos que aparecen más adelante, Alan, que es el miedo, claro, el miedo a la vida, a la calle, ¿no? Aunque ahora ya no solamente las amenazas y los peligros están en la calle, Alan, sino también están en casa a través de este aparatito chiquito que se llama celular, ¿no? Con todas esas redes y ese mundo a lo que también nuestros hijos más hábiles, más nativos en tecnología, entran y que realmente es un peligro. O sea, no hay duda de eso, con todo lo bueno y las bondades que tienen.
17: Yo no sé cuánto utilizarán los chicos ahora el celular para hacer tareas. Yo creo que muy poco, más sirven para el TikTok, sí, o para ver mensajes, o para ver, no sé.
18: Sí,
17: pero entonces hay que saber manejar ese tema también.
18: Y administrar bien el tema de la tecnología, porque es un peligro para los jóvenes. Hay una serie de amenazas que hay que controlar y controlar eso, ¿no? Y el otro tema, el miedo, es cómo le va a ir a mi hijo en la vida. ¿Cómo le va a ir, no?
17: Eso.
18: Es como lo que tú decías también, si le veré que sea profesional o no. ¿Cómo le va a ir en la vida, no? A veces, mira, los hijos nos pueden dar las más grandes satisfacciones, pero también nos pueden dar las más grandes frustraciones. Las más bonitas alegrías como las más duras penas. Pero eso no es cuestión de suerte, ¿eh? Eso es cuestión de cómo yo me he comportado y he hecho mi tarea como papá y mamá. O sea que si yo quiero que mi hijo me dé grandes satisfacciones, haga bien mis tareas. Porque si no hago bien...

0: miedo se va a apoderar de mí. Voy a ver pues que mi hijo no le va bien, sufro, me duele las cosas que le pasan, y encima de repente no me obedece bien y por eso la calle influencia más, ¿no? Entonces son miedos naturales. Pero hay otros miedos también, Alan, que es bueno señalarlo, que no tienen que ver con cuestiones externas, sino con cuestiones internas mías. Cuando yo como papá o mamá, producto de mis propias heridas de la infancia, producto de mi historia familiar, tengo miedos ya medios patológicos que me dominan y me llevan, y voy con ese miedo a criar a mi hijo. Y estos son generalmente los padres o madres sobreprotectores, que tienen mucho miedo y por eso buscan en exceso proteger al hijo y pues que no se caiga, que no se cuide, que no salga aquí, que no vaya allá, porque mis miedos, ¿no? Yo he visto, por ejemplo, sobre todo en madres, madres solteras con un hijo o una hija, tienen mucho miedo. Pero muchas veces el miedo no es exactamente a la calle, a lo que le pueda pasar a los hijos, sino que hay un miedo interno, no el externo, un miedo interno que se llama miedo a la soledad. O sea, tengo miedo a quedarme sola porque durante estos 14, 15 años mi hija o mi hijo ha llenado mi vacío. Entonces no me he sentido solo, pero ahora siento que mi hijo y mi hija anda más con sus amigos, sale más y yo me empiezo a sentir sola o solo. Y entonces ahí me vuelvo aprensivo o aprensiva de querer pues controlarlo, me vuelvo sobreprotector. Y me está dominando un miedo íntimo, personal, y no un miedo justificable ante la calle, ante la vida, ¿no? Así que hay que tener cuidado con miedos internos y externos que puedan
1: Esa diferencia la vamos a tocar después de la pausa. ¡Ya venimos! Ahora yo la llevo donde quiera.
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4: Once y dieciocho.
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6: Once y 22.
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0: continuamos en Así Somos, en RPP, confianza y credibilidad por todos los medios. Y va a ser un gustazo tener en el teléfono a un amigo, porque mi pata, lo conozco y él se ha superado no solamente en la vida artística, sino también en la vida, ¿no? Él ya casi 4 años desde que este personaje recibió uno de los diagnósticos más difíciles seguramente de su vida, pero a punta de esfuerzo, de valentía, de amor a la vida, él ha sabido salir adelante. Y con el cariño de la gente, pero más de él, ¿no? El amor propio, ¿no? De querer seguir estando acá. Y ha sido un... Y va a ser un gusto para nosotros conversar con él. Cristian Thorsen. Hola, Cristian, ¿cómo estás? Un abrazo, hermano.
1: Alan, querido. Qué bonita presentación. me has puesto al borde de las lágrimas. Muchísimas gracias.
0: Pero es cierto, ¿no? O sea, tú, yo y mucha gente ama la vida. Sí. Y queremos estar acá siempre, ¿no? Viendo a nuestras familias, viendo a nuestros amigos, hermanos, y que te den un diagnóstico así, seguramente para ti ha sido complejo, pero difícil, pero ahí saliste.
1: Sí, difícil, pero es verdad, ¿no? O sea, hay cosas que uno quiere seguir haciendo y ahora está claro también que esto no es eterno, ¿no? Pero de verdad darle lucha, darle pelea al asunto es gratificante. Y que esa lucha haya significado también poder dar una mano a otros es aún más gratificante, ¿no? Entonces, estoy muy feliz con eso. No pido mucho más, pero estoy, por supuesto que sigo en la pelea y voy a tratar de aguantar lo más posible, y me encanta.
0: Uh-huh. Y a partir de lo que te diagnosticaron allá por septiembre del 2022, ¿has sabido esquivar? Porque, a ver, a veces decimos, no tengo gripe, uy, me rompí el codo, uy, me fracturé el tobillo. Eso no es nada, la noticia que te dan y a la fortaleza que tienes que estar, que tiene que tener una persona, pero a la vez sobrellevar eso, ¿no? Con gente que está a tu costado, que tiene que darte toda la fortaleza, ¿no?
1: Bueno, los amigos, la familia es importantísima, de hecho, ¿no? Pero también es cierto que cuando te dan una noticia así, tú tienes que olvidarte un poco de eso y sobre todo entender por qué te ha pasado esto y preocuparte por ti, ¿no? Porque pasa mucho que la gente, no, mi mamá o no, mi hermano no, mis hijos sobre todo, ¿no? Y eso yo siento que no es lo mejor, lo más positivo de la manera de encarar las cosas. Uh-huh. Aquí sí hay que ser un poquito más egoísta y pensar en uno, pero sobre todo en querer entender qué fue lo que te generó esto, ¿no? Porque para mí es una enfermedad que empieza en la cabeza, que te hace, te genera hábitos, y estos hábitos son los que te hacen la enfermedad, ¿no? Entonces, hay que razonar sobre eso, entender por qué fue lo que te llevó a eso, entender que la importancia del perdón también, eso, todas esas cosas son muy importantes, mirar muy hacia adentro, ¿no? Y eso creo que va a ser, que es súper positivo para encarar todo por lo menos esto sea mucho más llevadero, ¿no? Que eso es lo que hay que entender también, ¿no? Esto tiene que ser algo llevadero, tiene que...

0: potencial y eso te da una esperanza muy linda de encarar la vida de otra manera, de disfrutar la vida de otra manera. Y entonces, claro, dejas estas cosas que quizás son banalidades, pues, ¿no? Finalmente lo que te puede llegar a enfermar. Y entonces encuentras otro sentido a la vida y eso es muy bonito, la verdad.
1: Sí, claro, no, y no solamente eso, sino que empiezas a ver de nuevo, por otra perspectiva la vida, ¿no?
0: Absolutamente.
1: No, o sea, ya ahora te cuidas más de lo que te cuidabas antes, ¿no?
0: Sí, claro, pero...
1: Pero no solamente en la alimentación, sino en... No en la alimentación, sí. Sino tampoco fumar o tomar, sino en otro, en otras circunstancias ves la vida ya.
0: Sí, totalmente. O sea, pero como te decía, ya ves la vida de otra manera. Entonces, solo te vas viendo hacia un lugar que quizás desconocías antes, que no entendías antes y que ahora lo miras de otra manera y es de verdad una luz de esperanza muy bonita, ¿no? Uh-huh. Porque no es fácil encarar esto cuando te dicen, no, ya olvídate, te quedan 2 años de vida, ¿no? Y eso es creo que es bastante cruel de parte de muchos doctores que te digan así, sin mucho reparo, ¿no?
1: Uh-huh. ¿Y cómo has reformulado tú todo, Cristian? O sea, a partir de que ya estás en el camino correcto de la mejoría y todo, ¿cómo estás tomando el tiempo del día? ¿A qué te estás dedicando? Entiendo que estás viendo algunas actividades empresariales, estás ahora con pareja, te veo, te estaba viendo feliz, sí. Cuéntame un poquito eso, ¿en qué andas ahora? ¿Cómo estás haciendo tu día a día ahora?
0: Bueno, sí, es verdad que estoy en pareja y esta persona tiene un negocio de venta y alquiler de propiedades, ¿no? Yo trato de ayudarle en lo posible, pero es el negocio de ella, ¿no? Pero lo que sí estoy haciendo es queriendo ayudar al centro médico y para que el muérdago pueda entrar al país sin pagar impuestos. Y creo que es una primicia para ti que esto puede ser que lo estemos logrando. Y eso me parecería una notición, digamos, ¿no? Que la gente, que esto pueda inclusive llegar a los hospitales, que la gente tenga el acceso a esto, que no tenga que pagar impuestos, significa que esto sería bastante más barato y más accesible para cualquier paciente. Y
1: se puede hasta masificar, ¿no? En todo el país, ¿no?
0: Sí, la idea es esa. Estamos viendo la posibilidad de empezar a entrar en provincias. O sea, digamos, yo estoy dando una mano ahí, ¿no? La gente, o sea, porque hay una junta de pacientes en Alemania, uh-huh, que se han comunicado conmigo y que les han interesado mucho mi caso y que quieren ver la posibilidad, pues, de ayudar, ¿no? Entonces, yo les dije encantados de la vida, o sea, porque me parece que sería buenísimo que esto de verdad pueda tener esta repercusión, ¿no? Me parece que va por un buen camino y espero así sea finalmente, ¿no?
1: Uh-huh. Y ese camino está yendo por lo correcto, o sea, hay que esperar noticias buenas nada más.
0: Así es. Creo que se va a dar pronto, espero que así sea, ya estaremos hablando, ya te contaré. Uh-huh. Pero sí creo que va por muy buen camino y eso me tiene a mí muy entusiasmado, muy contento. Creo que de verdad que haya una opción más de tratamiento, porque esto, como bien inclusive lo ha declarado la OMS, la Organización Mundial de la Salud, el muérdago está considerado como una medicina que integrativa, es decir, que le suma a la medicina convencional, ¿no? Uh-huh. Entonces amplía la medicina convencional, entonces no hay ningún problema que te pongas quimio o radio, pero igual puedes ponerte muérdago porque le va a sumar a lo que estás haciendo.
1: Claro, es un complemento válido.
0: Totalmente, y te da una calidad de vida que es la que yo puedo decir que me ha dado a mí, que creo que es súper interesante, que pueda ojalá ayudar a muchas más personas, ¿no?
1: Uh-huh. Cristian, tengo que terminar, te mando un gran abrazo, que te vaya excelente, y tú eres un hombre de fútbol. ¿Quién campeó en el Mundial?
0: Le tengo fe a Argentina. Me encantaría que Messi que campeone, pero creo que Portugal va a ser dificilísimo, pero como lo van a querer poner a Ronaldo, van a perder. Uh-huh. Y bueno, y Francia ni hablar, creo que siempre tiene opción, ¿no?
1: Y siempre hay una sorpresa, ¿no? El Mundial pasado fue Marruecos, vamos a ver si Marruecos sostiene, ¿no?
0: Yo creo que hay varios ahí, ¿eh? O sea, he visto a varios en estos partidos amistosos, los africanos están bastante interesantes, ¿eh? Sí. Vamos a ver, está súper lindo, va a estar, creo que súper lindo.
1: Muy bien. Cristian, te mando un abrazo.

0: Abrazo, que te vaya muy bien. Que sigas adelante, hermano.
1: Escúchame, muchísimas gracias, hermanito. Un gran abrazo y espero poder comunicar pronto contigo para contarte que lo que te he dicho se hizo realidad.
0: De todas maneras, si hay que apoyar, si a qué edad tenemos que apoyar, empujamos el carro, hermano. Un abrazo, gracias, Cristian.
1: A ti, hermano, gracias.
0: Listo, pausa, regresamos.

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2: 11:33. 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
3: Contabilizadas por la OMPE, el candidato Roberto Sánchez de Juntos por el Perú obtiene 50.12% de votos, mientras que la candidata presidencial de Fuerza Popular Keiko Fujimori alcanza el 49.89%.
4: La candidata presidencial de Fuerza Popular Keiko Fujimori afirmó que el país necesita fortalecer el orden y enfrentar problemas como la inseguridad y la indiferencia del Estado. Asimismo, señaló que aguardará con prudencia los resultados del conteo electoral, aunque expresó su optimismo y confianza respecto al desenlace de la jornada.
3: El candidato presidencial de Juntos por el Perú, Roberto Sánchez, señaló que se encuentra entusiasmado de cara a conocer los resultados finales del conteo de la OMPE. Asimismo, agradeció a los partidos que le ofrecieron su apoyo en la previa de la segunda vuelta electoral.
4: Un hombre identificado como Noel Jenner Jr. Vargas Castillo, de 26 años, fue asesinado a balazos al interior de una casa de apuestas deportivas ubicada en la avenida Túpac Amaru, en el distrito limeño de Comas. El crimen ocurrió frente a la comisaría de Túpac Amaru.
3: Un ciudadano extranjero identificado como Jorge Andrés Rodríguez Colina, alias El Gringo, fue detenido por efectivos policiales cuando intentaba cruzar la frontera con Ecuador en el puente internacional Región Piura.
4: Las autoridades filipinas, que se incrementó a 36 el número de fallecidos y a 167 el de personas heridas a causa de un terremoto de magnitud 7,8 que azotó la isla de Mindanao, mientras continúan los trabajos de emergencia para encontrar a los desaparecidos.
3: RPP te recuerda: abastecer de combustible un vehículo del servicio de transporte público de pasajeros con personas a bordo es una falta muy grave, sancionada con 660 soles de multa.
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5: En estos momentos Moyobamba reporta 21 grados y para la medianoche llegará a 20. Ayacucho reporta 13 grados y en la medianoche disminuirá a 11. Además, Abancay presenta 14 grados. Se prevé un cielo muy nublado.
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0: Continuamos con el programa, y hoy día está con nosotros, de verdad que estamos muy contentos, ¿eh? Estamos con nosotros Sinji, la era de Tongo, que se lanza oficialmente a la cumbia. O sea, ya vas a dejar la cumbia mal, la chicha mal.
1: No,
0: ¿Estás? ¿Todo bien?
1: Bueno, todo muy bien, obviamente avanzando, trabajando, feliz de estar acá visitándote, amigo. Y obviamente, ¿yo cómo voy a dejar la chicha pap? Yo soy la reina de la chicha pap, no lo puedo dejar de lado. Pero obviamente, pues, la chicha pap conlleva muchos géneros musicales tropicales, como la cumbia, la chicha, la fusión, y eso es parte de mí, ¿no? Eso está en mis venas ya. Uh-huh. Y obviamente ahora he lanzado una propuesta de cumbia también, a la paralela, pero yo siento que de alguna u otra forma no está tan desligado a lo que vengo haciendo, ¿no?
0: Porque ¿Sientes que la gente te ha pedido en su momento cumbia? ¿Por eso también te fuiste a la cumbia un ratito?
1: Siempre me han pedido, aparte porque me gusta facturar también, pues, amigo. Entonces, obviamente, pues, los eventos, pues, lo que más solicitan es cumbia, ¿no? Entonces, yo, obviamente, estoy haciendo lo que el público me pide, porque finalmente un artista se debe al público. Entonces,
0: de acuerdo.
1: Ahí estamos.
0: De acuerdo. Entonces, te has enmarcado un poco en la cumbia, pero sin dejar la chicha pop, que fue el género que te hizo conocida.
1: Claro, de alguna manera, más que un género musical, yo diría que es una marca, ¿no? La reina de la chicha pop. Y la chicha, básicamente, es la música tropical peruana, es la cumbia. Entonces, de alguna manera, como te digo, no me he desligado de lo que vengo haciendo, sino como que he lanzado algo no tan fusión, ¿no? He lanzado algo que es netamente cumbia. Y yo creo que un artista tiene que hacer eso, ¿no? Siempre reinventarse sin perder la línea de lo que viene trabajando. Yo siento que no he perdido la línea de lo que vengo trabajando, pero sí enfocado un poquito más en lo tropical, que es lo que el público me pide y lo que el público espera, ¿no?
0: Tu papá además claro. Era un versátil en eso, ¿no?
1: Exacto, aparte que el público que seguía a mi papi era la gente que escuchaba cumbia, chicha. Entonces también está esperando que yo de alguna manera haga eso, ¿no? Entonces tengo que cumplir también el legado. Uh-huh. Si no, ¿qué más? Todos mis hermanas y yo.
0: Y el tema del legado, cuéntame cómo es. A ver, cuéntame cómo se da, cuéntame quién la escribe, cuéntame detalles.
1: Claro que sí, esta canción la escribió el licenciado Luis Verástegui, que nos dio la propuesta junto con mi equipo y dijimos, nos encanta porque es una canción que está revalorizando de alguna manera mi historia musical, la familia de donde yo vengo. Y eso es importante, ¿no? Porque habla acerca de una chica que lucha, que sale adelante. Y es inspirador también para muchas jóvenes que de alguna manera quieren salir adelante y quieren seguir sus sueños, ¿no? Porque nada es imposible, ¿no? Y el legado habla sobre eso, ¿no? Habla sobre un legado que estoy continuando, sobre la música que ahora estoy haciendo, que de alguna manera también yo creo que va a trascender mucho porque es, digamos que es la continuación de lo que venía haciendo mi padre, pero muy a mi estilo, muy modernizado, ¿no? Uh-huh. Más o menos con lo que las nuevas generaciones esperan también.
0: Me contaba fuera de micrófonos Sinji que va a hacer una canción por el Día del Padre.
1: Sí.
0: Un recopilado de todos los éxitos que ha tenido tu papá. Su papá Tongo, ¿no? ¿Quién no lo va a conocer? ¿Quién no lo conoció al gran Tongo, mi gran amigo? Entonces cuéntame un poquito el detalle esto del Día del Padre, ¿qué vas a hacer?
1: Sí, claro, el Día del Padre es junio, ya no falta nada, estamos a la vuelta de la esquina ya, homenajeando a todos los papitos también y a todos los papitos chicheros, cumbieros, que han crecido también con el legado, digamos, de mi padre. Ahora vamos a lanzar un mix tongo, que incluyen 3 canciones de mi padre. La pituca obviamente tiene que estar sí o sí, a pesar que yo lo he cantado en 100 idiomas la pituca y en 100 ritmos, pero tiene que estar sí o sí, y esta vez va a estar en su versión original de cumbia. Y 2 canciones más de mi padre, que son inéditas, que ya la van a escuchar ahí, de todo sorpresa. Tiene esa sorpresa, pues, ¿no? Tiene esa sorpresa. Y la verdad es que estoy muy feliz porque ha quedado hermoso el video. Hay un detalle muy especial dentro de esta producción que ya se van a enterar cuando salga, ya no falta nada. Voy a venir a presentarlo acá también.
0: Totalmente, obviamente. Por favor.
1: Y la verdad es que estoy muy feliz porque es un gran trabajo que hemos hecho de meses y yo creo que la fecha adecuada es lanzarlo ahora. Yo creo que también es el tiempo, porque a veces los tiempos es como que muchos me dicen, ¿por qué no los he hecho antes? Porque yo antes lo he hecho en otros idiomas y lo he hecho en otro género. Y yo creo que es porque no era el momento, ¿no? Yo creo que ahora sí es el momento, continuando ya con todo lo que vengo haciendo y también con la cumbia que estoy de alguna manera entrando también, ¿no? Entonces,
0: claro.
1: Yo creo que es el momento ahora. Ahora es el momento, ahora es el tiempo.
0: Ahora es el momento, ¿no? Y además de eso, se vienen presentaciones. Cuéntame un poquito eso.
1: Sí, claro. Estamos iniciando ya una gira en Argentina ya.
0: ¿Vas a Argentina?
1: Me voy a Argentina a comer carne argentina, bife, todo eso, porque acá en Perú no hay, porque acá en Perú hay charqui, pero también se come, pues, ¿no?
0: Pero bajo tu novio.
1: No te conté, yo estoy soltera. ¿Ya? Sí, ya. Después de 1000 años, imagínate. Pero ya se hace tiempo, ya pasó. Sino que hace tiempo que no te visito.
0: Hace tiempo que no. Terminaste con el novio.
1: Sí, ya hace tiempo, ya. Y cuando mi novio era mi productor, pero todo bien, o sea, en buenos términos, ¿no? Que es lo importante. Yo creo que es muy importante siempre, de alguna manera, terminar bien con las personas que te han dado la mano y también que has trabajado en algún momento.
0: ¿Sigue, ¿no?, trabajando contigo o ya no? Ya.
1: No, actualmente estoy trabajando con otro productor, pero igual de alguna manera nos apoya de vez en cuando, ¿no? Pues está bueno, o sea, a mí me gusta siempre como que mantener vínculos tanto con las personas que han sido parte de mi vida en lo laboral, en lo sentimental.
0: Claro, porque tu novio fue tuvo contigo buen
1: claro,
0: tiempo, ¿no?
1: Claro, prácticamente ya estaba casada, yo, amigo, ahora soy divorciada, suelta en plaza, después de mucho tiempo. No, pero todo bien, todo bien. Igual ya pasó bastante tiempo, ha pasado como que 8 meses más o menos. O sea, es como que ya, uff. Y bueno, ya me, de alguna manera, ya nuevamente he reiniciado todo mi proyecto. Y como que ahora, tú sabes que uno quiere siempre estar también a la vanguardia, ¿no? Y hoy en día lo que se estila mucho es la cumbia. Y yo pues quiero estar en eso y también facturar, obviamente, ¿no?
0: Claro, claro, es la idea, ¿no? Es la idea, ¿no?
1: Obvio, pues lo que hoy en día sale más.
0: Claro, no, la cumbia, por supuesto. Bueno, entonces te vas a Argentina.
1: Sí, me voy a Argentina y voy a estar, bueno, ya cuando regrese acá a Perú, voy a estar haciendo giras también acá, tanto en el interior del país, y también acá voy a estar teniendo muchos eventos. Ya me van a ver próximamente en esos eventos de cumbia, en el Guaralino, por ahí me van a ver. Va a ser algo nuevo para mí definitivamente, pero está bien porque creo que es bueno salir de la zona de confort, ¿no?
0: ¿Te ha costado entrar a la cumbia o no?
1: Sí, hasta ahora lo vengo luchando porque, o sea, recién es un proyecto recién que tiene un mes recién de digamos, de lanzamiento. Y sí es competitivo, pero yo creo que lo bueno es que hay como que un legado que me respalda y eso me está permitiendo entrar más como que de una manera más factible a este mundo, ¿no?
0: Uh-huh. Sí, porque el respaldo es de tu padre, ¿no?
1: Claro, obvio. Pues, o sea, eso es una gran ventaja y eso es innegable, ¿no? O sea, obvio de que si es una ventaja sobre otras agrupaciones o de repente solistas que están iniciando de cero, yo tengo ese respaldo y eso es lo que me está permitiendo de alguna manera entrar, ¿no?
0: Uh-huh.
1: Y está bien, ¿no?
0: ¿En dónde te gustaría tocar en Lima? ¿En dónde? ¿En el Guaralino, de todas maneras?
1: Sí, obviamente, en el Guaralino. Yo creo que
0: porque es la cuna de la cumbia, ¿no?
1: Exacto, o sea, yo creo que es emblemático. Yo creo que por el hecho de que es emblemático me gustaría, sí, tocar ahí. Pero también voy a estar haciendo un concierto gratuito por el lanzamiento de este nuevo mix que va a ser más o menos el Día del Padre. Y voy a estar haciendo un concierto en el Cerro San Cosme.
0: ¿En serio?
1: Sí, es algo que nunca antes he hecho y creo que ninguna agrupación lo hace, pero yo lo voy a hacer porque yo soy de ahí, pues, y lo quiero hacer como, de alguna manera, regalándole un poco de mi música y mi arte a la gente que me ha visto crecer.
0: ¿Cuándo lo vas a hacer?
1: Lo voy a hacer ahora este mes de junio, ¿no? A fines de junio.
0: Yeah.
1: Y lo voy a estar haciendo al mediodía, tempranito nomás, porque igual hay mucha gente que le da miedito todavía ir al Cerro San Cosme. Aunque yo he ido, hace poco he ido.
0: Tranquilo.
1: Y está tranquilo, sí, está todo tranquilo, así que como...
0: Tú creciste ahí, ¿no?
1: Claro, yo he crecido ahí.
0: ¿Hasta qué edad te fuiste? Porque ahora vives en San Miguel, ¿no? Bueno, vivías en San Miguel.
1: Sí, ya cuando ya estaba terminando secundaria, ya nos mudamos a San Miguel. Y uh-huh. Es como que...
0: ¿Y tú sigues en San Miguel?
1: Sí, claro, yo soy de San Miguel, sí, o sea, seguimos viviendo ahí en San Miguel, toda mi familia, ¿no? Bueno, los que están acá en Perú, ¿no? Porque algunos de mis hermanos radican en el extranjero, pero, nada, o sea, nunca me olvido de mis orígenes, pues, ¿no?
0: Claro.
1: O sea, yo siempre estoy ahí visitando San Cosme, me voy a comer mi ceviche de pota, mis 7 colores, porque ya es parte de mi cultura, obvio.
0: Claro.
1: Y, ¿no? Y yo encantada.
0: No, y además tu papá de arriba te jala las orejas si no
1: sí, mi papá ya sabe.
0: Ahí tienes familia también, seguro, ¿o ya no?
1: No tengo familia.
0: No,
1: en San Cosme no, porque toda mi familia se mudó, pues, ¿no? Uh-huh. Nos mudamos todos, pero mis hermanos están viviendo en otro país, yo estoy viviendo acá en Perú, de repente más adelante, quién sabe, Shinji se va para... Tengo propuestas para irme a México también.
0: Mira tú. Y lo de Argentina es ahorita mismo ya.
1: Sí.
0: ¿Qué expectativas de ese viaje?
1: Yo creo que va a ser un viaje muy bonito porque ya he viajado anteriormente a Argentina, estuve ahí y la verdad que es que la gente siempre me ha recibido lindo,
0: uh-huh.
1: Siempre me ha recibido muy lindo la colonia peruana y ahora va a ser muy bonito reencontrarme nuevamente con esa gente, llevándole una nueva propuesta, ¿no? Que siempre han estado esperando que haga cumbia, siempre, siempre. Entonces yo creo que va a ser bonito, va a ser un encuentro épico.
0: Está bien. Bueno, te lo mereces, ¿no? Porque has sido y eres una luchadora
1: constante
0: para entrar a la música, para entrar a este mundo, ¿no?
1: Sí, terca yo.
0: ¿Y el tema del vestuario te ha costado o no?
1: Uy, ahora mi vestuario, es que vas a ver el nuevo vestuario que se viene, es un vestuario muy, muy, muy bonito, o sea, en verdad. Es que el vestuario tiene mucho significado y cuando lo vean lo van a entender. Tiene mucha relación con lo que es mi legado, así que les va a encantar. Y tengo una diseñadora, pues, ¿no? Que está ahí como que dándome las ideas de qué es lo que puedo usar, qué es lo que me puede quedar mejor y todo eso. Y sí me ha costado un poco, ¿eh? Porque no en el sentido tanto de material, sino en el sentido de sentirme cómoda, porque estoy empezando a usar tacos. Yo nunca he usado tacos.
0: Claro, no usabas taco y además minifaldas y eso.
1: No usaba, pues yo me vestía así como con pantalones así anchos, torcitos. Sí. Ese era mi estilo antes.
0: Claro.
1: Pero ahora me estoy vistiendo más como que, ajá, más señorita. Porque uno tiene que reinventarse, pues, ¿no? Yo creo que mi etapa de vestirme así, medio pirañita ya pasó ya.
0: Muy bien. Cindy, ha sido un gustazo verte. Nada, repite tus redes sociales donde te pueden seguir. Sí. Y la canción es de Legado, por favor.
1: Claro que sí. Pueden escuchar ya toda mi música por Spotify y estamos con el Legado, con el mix Paulina Rubio, con Disfruto en Cumbia. Así que vayan a escuchar toda mi música. Ya está disponible en Spotify, está disponible en YouTube como Cindy, la reina de la chicha pop.
0: Listo, señores, con Cindy nos vamos. Ya regresamos con más.

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3: Tenemos más información directo en directo con Blas Condori desde Puno. Adelante, Blas, te escuchamos.
4: Gracias. Directo o en directo, la muerte de un estudiante de 17 años de edad en los exteriores del Colegio Villa del Lago, en la provincia y región de Puno, es investigada por agentes de la Policía Nacional. Según indicaron testigos a los agentes policiales, el escolar se presume fue golpeado cuando salía de la institución. Personal del SAMU llegó al lugar para intentar llevar a un centro de salud al menor. Sin embargo, cuando llegaron, solo certificaron su fallecimiento. El representante del Ministerio Público realizó el levantamiento del cuerpo. La Policía Nacional ya inició con las investigaciones. Directo en directo en Puno, RPP.
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0: Once y 55.
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0: el programa el día de hoy. Y de verdad que yo ya lo dije, el día de mañana tenemos programa, pero el programa es grabado, porque vamos a estar viajando a México. Yo no le engaño a la gente. No, que esté en vivo. No. Y no hay que engañar a la gente. Está grabado porque vamos a justo estar volando rumbo a de México, a lo que va a ser el partido inaugural. Y voy a irme con un amigo mío, un colega, un crack, además compañero y es un tipazo, dice el narrador número uno del país. Eso no tengo discusión alguna, y trabaja en RPP y es el Tanque Arias. Tanque, ¿cómo está mi hermano?
1: ¿Todo bien? ¿Cómo estás, Alan 10?
0: Gracias por esperarme, sí, 40 minutos después de ir. Vamos a salvar, hermano. Pero es Camila la que programa.
1: Pero sí, Camila es así. Yo creo que tenía en mente de repente otra cosa, le habrá fallado algún invitado y dijo, Tanque, tú que estás esperando a Alan para irse juntos, sí, entra pues, ¿no? Sí. ¿Es que es así ella? La conozco.
0: Y tú sabes que le gustan los caballeros con hombre largo, con cabello largo.
1: ¿Ah, sí?
0: Sí.
1: Ah, muy bien.
0: Sí. Ella
1: tiene esas preferencias.
0: Tiene esas preferencias. Gustavo Rato es uno de ellos, ¿no? El cantante de Cantada.
1: Bien.
0: ¿No? Sí. Ella es una...
1: Ah, no sabía esa parte, o sea, así tan específicamente, sí, no lo sabía.
0: Le encantan cabello largo porque dice que tiene un...
1: Una fijación con jalar el cabello.
0: Sí.
1: Bueno, eso es cosa de la juventud.
0: Pero la juventud, los adultos y las personas de tercera edad se van a pegar a RPP los 104 partidos del Mundial Tanque, y nos toca llevarle todo el país el partido inaugural en México.
1: Por supuesto, y es una, a ver, es una nueva experiencia, es un nuevo Mundial, es la opción además de ver por última vez a Messi y a Cristiano Ronaldo en un Mundial, pero no solamente a ellos, ¿no? También a James, también a Luka Modric, también a Neymar, también a... O sea, hay una serie de futbolistas que jugarán su último Mundial y que vamos a tener la posibilidad de vivir junto a la gente, ¿no? A través de la radio, en RPP, y no solamente a través de la radio con los 104 partidos del Mundial, sino con todas las horas que tenemos de programación para ofrecerle al público, ¿no? Con Toco y Me Voy en la plataforma de YouTube, con Fútbol como Cancha en la multiplataforma, con Tres en Cancha en el YouTube, con Vamos a Salvar en la multiplataforma, ¿no? En general, con todos los espacios, con Así Somos, que calculo que seguramente algo más del Mundial, ¿no? Se tendrá, y eso ya depende de tu productora, ¿no? Pero bueno, a lo que me refiero.
0: Vamos
1: es,
0: a poner goles de pelucones.
1: Hay muchos contenidos.
0: Sí. Vamos a poner goles de pelucones. Ahora, candidatos, antes era solamente Argentina-Brasil, ahora se ha sumado Francia, Portugal, España. ¿O creció el fútbol o son porque son más selecciones? ¿Por qué crees que ahora, antes se hablaba, ¿no? Empieza el Mundial, ya, Francia, era Alemania y Brasil antes, ¿no? Y más o menos Argentina. Ahora no, ahora decimos España, Francia, Argentina, Brasil, y un poco más, decimos los 48 selecciones también.
1: Hay más selecciones también, ¿no? Es un mundial atípico, raro, con esta participación de 48 selecciones en tres países. O sea, es una locura. Un mundial en tres países, pero eso se le ocurre a la FIFA siempre para generar más plata, ¿no? Claramente. Pero yo diría que es un mundial llevado hacia el favoritismo de los europeos, ¿no? Francia, España. Son selecciones que tienen... Yo decía el otro día que veía la lista de Francia. La lista de Francia es como, en su momento, era la lista de Brasil, ¿no? Tú decías, ¿quién? O sea, ¿quién es suplente?
0: Sí.
1: ¿No? Todos son buenos. Entonces, creo que por ahí pasa un poco el favoritismo. Y desde el lado de los sudamericanos, yo creería que Brasil es el equipo que... Si hay una selección en Sudamérica que puede y que tiene ese peso futbolístico para alcanzarlo... Díganme lo que quieran, que sí, que Argentina fue campeón en 2022, pero fíjense ustedes dónde juegan las figuras de Argentina campeón 2022 en este momento, ¿no? O sea, no es desmerecer a la MLS, pero una cosa es jugar en la Liga Española como Rodrigo de Paul y ahora jugar en la MLS, ¿no? Es distinto, sí, claro. Es diferente, hay un impacto en varios futbolistas, y así puedes ir enumerando varios que no están en su mejor momento. ¿No? Leandro Paredes, parte en Boca.
0: Sí.
1: O sea, hay una serie de futbolistas que eran figuras de Argentina en 2022 y que hoy lamentablemente no están pasando por su mejor momento. Y yo no creo que con Nico Paz y con Julián Álvarez se la arreglen para llevar de la mano a Argentina. Ojalá y pase, pero yo le veo más espalda a Brasil, por ejemplo.
0: Claro, digamos, Brasil estaba pasando, no desapercibido, porque Brasil es el pentacampeón del mundo, pero a partir de la nominación, la convocatoria de Neymar, como que creció la opción de que Brasil verlo ahí, ¿no?
1: Y tenerlo a Ancelotti en el banco, o sea...
0: Un zorro viejo.
1: Yo creo que en el lado de Brasil pasa esta vez que tienen un entrenador, o sea, primera vez que entrena uno que no es brasileño.
0: Claro.
1: Entonces, tienen un técnico europeo, ganador con Madrid, o sea, ese ganaba todo. Entonces, ahora Brasil tiene un entrenador. Había ocasiones en las que el entrenador de Brasil, con todo respeto, de repente no estaba por encima de las estrellas de la selección brasileña. Hoy tienen un entrenador que está por encima de las estrellas de la selección brasileña en su rubro, ¿no? Claro, como técnico. O sea, claro. El técnico,
0: una tremenda espalda.
1: Un técnico con un espaldón. O sea, Ancelotti nadie le va a hacer cara.
0: Claro.
1: O sea, si lo sienta a Vinicius Junior, se pone malcriado, lo bota de la concentración.
0: No, no pasa nada.
1: No pasa nada. Y no se cae la selección. Entonces, claro, yo creo que eso a Brasil le da, insisto, siendo un mundial que en principio está orientado hacia los europeos, con Francia, España, que deberían tener la primera opción de campeonar, para mí, de los sudamericanos, si hay un equipo que puede hacerle, Brasil, ¿no?
0: Sí, se dice, ¿no? Los jugadores ganan los partidos, ¿no? En el caso de Brasil, tienen un técnico que no sé si en el Mundial hay un técnico con la espalda de Ancelotti, ¿no?
1: Exacto.
0: No sé, ¿no? O sea, es un tecnicazo, ganador de Champions, ganador de todo lo que dirigió ha ganado. Entonces, por ahí pasa, ¿no? Ahora, muchas selecciones que se van a ir rápido también.
1: Sí, claro, o sea, Curazao, Uzbekistán, Jordania, ¿quieres que sigan? Nueva Zelanda, Cabo claro. Verde, esas se van.
0: Sí, se van rápido.
1: Pero está...
0: Haití también se va rápido, ¿no?
1: Sí, claro. Si está con Brasil y con Marruecos, ¿qué dónde va a pasar ahí?
0: Ahora, ese Brasil-Marruecos pinta lindo.
1: Hermoso.
0: ¿No? Porque pinta un Brasil que es candidato ante un Marruecos que quedó cuarto el año pasado.
1: Que es un equipo que...
0: Y que ganó el Mundial Sub-20, ¿no?
1: Sí, que sí. Y que de arranque te va a medir.
0: Claro.
1: O sea, Brasil de arranque...
0: Es un examen de fase de grupos durísimo.
1: De arranque, claro. El partido más bravo para Brasil es ese. Con Marruecos.
0: Claro, porque después tienes Escocia.
1: Después tiene Escocia y después cierra con
0: Haití.
1: Con Haití.
0: Claro.
1: Y Haití le da
0: sí, a Marruecos,
1: le da
0: yo a Marruecos lo veo fuerte. ¿No? Lo veo fuerte. Ese Brasil-Marruecos de sábado 13 por la tarde. ¿No?
1: Estamos volviendo de México y ya nos ponemos
0: y hacemos el Brasil-Marruecos.
1: Ponemos el buzo para meternos en el Brasil. Acabamos a vivir, ¿no?
0: Acabamos a vivir.
1: Claro.
0: Acabamos a vivir. Acá la vamos a pasar bien.
1: Eso es lo que la gente a veces no entiende. ¿No? O sea, nosotros viajamos al Mundial. Vamos a la inauguración, después vamos a regresar a Estados Unidos y vamos a regresar a Estados Unidos. Pero lo que voy es, uno, no vamos de vacaciones al Mundial. Uh-huh. O sea, ni a México ni a Estados Unidos vamos de vacaciones. Vamos a trabajar.
0: Claro.
1: Ya. Lo disfrutamos porque nos gusta lo que hacemos. Igual, metidos acá todo el día viendo partidos, en algunos casos transmitiendo partidos, o sea, porque... No vamos a transmitir los 104 partidos nosotros, ¿no?
0: Claro.
1: Hay un equipo grande de profesionales, de narradores, de comentaristas, de reporteros, de gente que se está sumando a la plataforma digital también. O sea, hay un montón de gente que va a trabajar en esto. A lo que me refiero es a que, y eso lo hemos conversado, ¿no? Si te quedas en tu casa, entre una cosa y otra, de repente no vas a ver los partidos.
0: No, tienes que ver el partido, no.
1: Con la tranquilidad que los puedes ver acá.
0: Claro, porque además somos la radio oficial del Mundial. Vamos a tener programas todos llenos de Mundial,
1: sí,
0: y
1: claro,
0: eso a
1: hay
0: nosotros nos va a agarrar en contrapiés y te dicen, oye, ¿qué tal Gale? ¿O qué tal este? No tienes que ver, tienes que estar metido.
1: Y la gente se preguntará, oye, ¿y qué pasa? ¿Qué harías si no tuvieras que transmitir el Mundial? Yo lo veo en mi casa.
0: Claro.
1: O sea, claramente, si no tuviera que hacer el Mundial, probablemente estaría haciendo otra cosa, ¿no? Pero si no tuviera que hacer nada...
0: Claro, ¿no? En casa. Me compro un mueble de cuero para tirar para atrás y veo el Mundial tranquilo, ¿no?
1: O si trabajara en una empresa distinta o en algún ministerio o algo.
0: Pido vacaciones
1: ese mes, claro, y me pongo a ver el Mundial,
0: totalmente,
1: ¿no? Totalmente. Eso. Pero si no, claramente, si no estuviéramos en una radio como RPP, que es la radio oficial del Mundial en nuestro país, seguramente estaríamos trabajando en otra cosa relacionada con el Mundial.
0: Totalmente.
1: Pero igual, si no tuvieras nada, ¿sabes cómo me pongo a ver el Mundial?
0: Olvídate. Tanque, muchas gracias. Nos vamos de viaje.
1: A ti, ya, escúchame, ya tienes tu maleta lista.
0: Ya tengo toda la maleta, sí. ¿Estás viajando en buzo?
1: Sí, siempre.
0: En buzo.
1: Siempre.
0: Buzo.
1: Aparte, tenemos que hacer una escala como de 14 horas antes de llegar a... ¿Estamos yendo a México o a Uzbekistán? Ah. Aquí me está diciendo Alan, ¿no?
0: Mi recuerdito, dice.
1: Alan, porque confianza son esas. O sea, primero que a mí me habían invitado la semana pasada. Pero como vino Bernice Hernández, dijeron, Tanque, para otra fecha. Pero como eres mi amigo... Yo le dije, ya, está bien. Ahora me, me ha choteado por Bernie Hernández.
0: Me voy a invitar a la Megamix a las 5 de la tarde y me va a dejar hasta las 6 de la tarde y me voy a comer un tráfico.
1: ¿No, que 6 de la tarde? Hasta la otra semana, como ella. Me dijo, Tanque, ya no te apures porque ya está Bernie. Hoy, o sea, me ha hecho quedar hasta las 10 y media de la noche. 11 de la noche. ¿Ah?
0: Y me dijo, y ojalá que el Tanque le crezca el pelo.
1: Este es como la...
0: Chao, Cami. Listo, señores. Hasta el día de mañana. Chao, chao.

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2: Doce y 7.
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3: Al 95.35% de actas contabilizadas por la OMPE, el candidato Roberto Sánchez de Juntos por el Perú obtiene el 50.12% de votos, mientras que la candidata presidencial de Fuerza Popular Keiko Fujimori alcanza el 49.89%, con una diferencia de 39.726 votos entre ambos. La candidata presidencial de Fuerza Popular Keiko Fujimori agradeció el respaldo de los ciudadanos que votaron por su candidatura y destacó la importancia del diálogo durante los próximos 5 años del nuevo periodo presidencial. Asimismo, sostuvo que quien resulte elegido deberá gobernar pensando en todos los peruanos.
4: Agradezco a los que votaron por mí y a los que no votaron por mí también, porque quienes pretendemos ser autoridades de nuestro país, y salga quien salga elegido, va a tener que trabajar por todos los peruanos. Vuelvo a también hacer la misma reflexión de que el diálogo tiene que primar en los próximos 5 años, y desde nuestro lado están los puentes tendidos para buscar una agenda de consenso.
3: El candidato presidencial de Juntos por el Perú, Roberto Sánchez, señaló que aguarda con esperanza y entusiasmo los resultados finales del conteo de la OMPE. Asimismo, agradeció a los líderes políticos que le ofrecieron su apoyo durante la campaña de la segunda vuelta electoral.
5: Este pueblo ha llegado acá contra todo pronóstico y acá estamos. La esperanza, el entusiasmo, la fuerza nos ha traído hasta acá. Lo respetuoso es esperar también los resultados. Estamos tranquilos, serenos, con mucha alegría, agradeciendo esa fuerza popular, a ese consenso de los liderazgos que nos han traído hasta acá. Vamos con esperanza en ese sentido.
3: El Jurado Nacional de Elecciones puso a disposición de la ciudadanía una plataforma en la que ofrece información sobre el avance en el procesamiento de las actas electorales observadas durante la segunda elección presidencial. El especialista en meteorología del Senami, David Garay, explicó que el incremento de los vientos en la costa, generado por el acercamiento del anticiclón del Pacífico Sur, favorecerá la ocurrencia de lloviznas, niebla y neblina. Advirtió que en la costa de Ica podrían registrarse levantamientos de polvo y arena debido a la intensidad de los vientos.
6: En lo que respecta a lo que es el incremento de viento en la costa, tenemos pues que el acercamiento del anticiclón del Pacífico Sur, que es un sistema cuasi estacionario, decimos cuasi estacionario porque digamos que siempre está en las costas, incrementando así pues los valores, por lo que estimamos ráfagas de viento alrededor de 34 a 35 kilómetros por hora. Este incremento de viento frío facilita que tengamos una mayor probabilidad de ocurrencia de lloviznas durante las primeras horas de la mañana, la presencia de niebla o neblina también, y en lo que respecta a la costa de Ica, es más probable el levantamiento de polvo y arena.
3: La policía capturó a un hombre identificado como Ricardo Gómez Monterrey, de 29 años, cabecilla de una organización criminal que operaba en el distrito de San Martín de Porres y que está implicado en tráfico ilícito de drogas y enfrenta cargos por presunta responsabilidad en un feminicidio en el año 2018, según informó el coronel Roger Cano, jefe de la División de Robos La Delincri.
7: La del cabecilla de una peligrosa, lesiva y violenta banda criminal dedicada a la extorsión, tráfico de drogas, a sicariato. Este sujeto estaría detrás de un presunto feminicidio en agravio de su expareja ocurrido en el año 2018. También estaría inmerso en diversos actos extorsivos. Se le encontró un teléfono en los cuales tenía un número telefónico español, el cual estaría implicado en las amenazas a la víctima de extorsión.
3: El presidente de Chile, José Antonio Kast, respaldó a los parlamentarios oficialistas que buscan presentar una acusación constitucional contra Nicolás Grau, que fue ministro de Hacienda del expresidente Gabriel Boric, a quien señalan de supuestas inconsistencias en cálculos fiscales. Faltan 2 días para el inicio de la fiesta del fútbol. 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
3: A esta hora tenemos información directo en directo con Andrea Jara. Adelante, Andrea, te escuchamos.
2: Directo en directo, la policía capturó a 4 ciudadanos venezolanos que presuntamente integrarían la banda criminal Los Occidentales, vinculada al asesinato de Simón Gómez Rute, conductor de la empresa de transporte de Tupsa de la ruta conocida como Línea 1, que cubre el trayecto entre San Martín de Porres y Pachacamac. Así lo informó el comandante general de la policía, Óscar Arriola. Escuchemos.
8: La división de extorsiones, de robos, de homicidios, no han cesado hasta capturar a los 4 integrantes de la organización criminal Los Occidentales, que venían extorsionando a esta empresa 73 y que ultimaron al conductor de la empresa de transporte, como vuelvo a repetir, este sábado a las 8 de la noche.
2: Este operativo se realizó en 2 inmuebles ubicados en el distrito limeño de San Martín de Porres. Uno de ellos se encuentra en el jirón Riobamba, donde residían 2 de los detenidos. El segundo inmueble, según las investigaciones policiales, funcionaría como base de operaciones de esta organización criminal y está ubicado muy cerca del paradero conocido como el Toldo de la empresa Etupsa, cerca de la avenida 12 de octubre, lugar donde ocurrió el último ataque armado. De acuerdo con el general Arriola, los intervenidos aún vienen siendo plenamente identificados y sus antecedentes penales en otros países como Venezuela y Colombia son solicitados en estos momentos por policías peruanos. Durante el operativo, la policía incautó un cuaderno en el que se registraban presuntos cobros extorsivos a la empresa de transporte, así como a otros ciudadanos que serían víctimas también de esta organización. Se incautó también la motocicleta que utilizaron los 2 responsables del asesinato del chofer de Tupsa el reciente sábado 6 de junio, así como un vehículo de color negro que se usó para cambiar de unidad y despistar a la policía tras cometer el crimen. Según las investigaciones, esta banda venía extorsionando a la empresa Etupsa desde hace aproximadamente 6 meses, exigiendo pago de 5.000 soles cada 15 días, además de una cuota inicial de 20.000 soles. 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

0: 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Tema fundamental que se ha abordado durante los debates con tantos candidatos a la presidencia de la República. En la segunda vuelta también se ha abordado. No sé si es por la estructura del debate, los tiempos, etcétera, etcétera. No ha habido, pues, sustancia, digamos, o, digamos, un aeropuerto que te permite aterrizar con ideas claras y con objetivos claros, ¿no es cierto? Y otro tema fundamental que va de la mano, paralelo, digamos, a este tema de enfrentar a la delincuencia, es el tema de la corrupción. Ninguno de nosotros ha advertido, digamos, la presencia de este debate. El tema de la corrupción siendo tan fundamental, ninguno de los dos candidatos que hoy se disputan la presidencia de la República lo han abordado, ¿eh? Lo han tratado de manera tangencial, ¿no es cierto? Así, en los discursos, pero debate con planteamiento claro no ha habido. Entonces, vamos a ver qué lectura tiene de esto y lo que estamos experimentando los peruanos ahora que se están disputando la presidencia de la República y que el conteo actualizado continúa, cada 15 minutos se renueva. Y aún a estas alturas del partido, los especialistas, los analistas, no se han aventurado a dar un pronóstico y un resultado. No hay uno solo. Todos han dicho prudencia, tranquilidad, está muy ajustado, hay que esperar. Muy bien, en ese marco, en ese contexto, Alonso Flores, investigador del Instituto de Criminología, está con nosotros para ver qué lectura tiene de todo esto, a ver qué está ocurriendo, a ver, y qué podemos configurar, qué podemos pronosticar, cómo podemos adelantarnos, a ver, sea Keiko o sea Roberto, qué nos espera, a ver, qué podría esperarnos. Ya teniendo a los dos actores principales con representación en el Congreso, Pestaña y Ceja. ¿Qué tal? Muy buenos días, Alonso. Te saluda a toda la comunidad peruana residente en el extranjero.
1: Muchas gracias por la invitación y un saludo a su audiencia.
0: Muy bien. Empecemos a hablar, a ver, del crimen organizado, de cómo nos enfrentamos al crimen y por qué no se aborda el tema de la corrupción en nuestro país.
1: Yo creo que el tema de la corrupción ha sido un gran ausente, efectivamente. Tradicionalmente nosotros configurábamos la corrupción como el criminal sobornando al policía o al fiscal local para evitar ser capturado, digamos. Uh-huh. Pero las estructuras criminales han entendido algo. Ellos pueden escalar en el sistema y en realidad, en vez de corromper uno a uno a los policías, lo que pueden hacer es tratar de cambiar las reglas de juego de las economías criminales. Entonces, cuando vemos el reinfo, cuando vemos las denominadas leyes pro-crimen, creo que ese es un gran ejemplo de corrupción, de estructuras criminales que buscan, de alguna forma, crear suficiente ambigüedad jurídica para hacer más difícil la persecución del delito. No todos los reinfo, obviamente, son criminales, pero se crea un espacio ambiguo donde pueden entrar e infiltrar.
0: Te genera oportunidad, criminales, digamos.
1: Por supuesto que sí. Entonces, un candidato ha sido un poco más firme, por supuesto, con la bandera de las denominadas leyes pro-crimen. La otra candidata, al final, reconoció que iba a posiblemente evaluarlas. Yo creo que hay una, ahí de todas maneras, que se tiene que revisar urgente. Creo que es la primera tarea del nuevo Congreso, o un proyecto de ley del Ejecutivo, que es la 3218. Esa ley modifica la ley de crimen organizado y hace más difícil para la policía y la fiscalía aplicar herramientas de técnicas especiales de investigación, seguimiento telefónico, agentes encubiertos y otras medidas que, en vez de darle las herramientas a la policía, les hacemos más difícil su trabajo. Creo que esa es una primera medida que se tiene que evaluar. En el marco de una tarea más grande de recuperar la confianza y la legitimidad de la ciudadanía en sus autoridades. Creo que hemos visto 5 años de medidas declarativas, performativas, estados de emergencia, grupos de trabajo, se compran motocicletas, no se tienen choferes, y la ciudadanía es sensible a eso, entiende que eso no está afectando las estructuras criminales, la extorsión, el sicariato, que siguen creciendo sostenidamente en el país.
0: Bueno, ya tenemos 2 candidatos que se disputan, está clara la cosa. Uno de los dos va a ser el presidente de la República o presidenta de la República. Conociendo las características de los dos en su accionar diario, en su política, etcétera, etcétera, en sus pronunciamientos, etcétera, etcétera, ¿será fácil encontrar ese camino enfrentada a la corrupción y a la criminalidad? ¿Hay carne para trabajar a mediano y largo plazo y enfrentar realmente como corresponde a estas lacras?
1: La corrupción es uno de los dos pilares fundamentales sobre los cuales se sostienen los mercados criminales, el narcotráfico, la minería ilegal de oro, el tráfico de madera, etcétera. Y estas economías criminales, hemos visto desde el Instituto de Criminología, son extremadamente rentables, muy rentables. Mueven entre 8.000 y 10.000 millones de dólares al año. Ya la minería ilegal de oro es más rentable que el narcotráfico, sí, y además emplean directa e indirectamente alrededor de 1.5 millones de personas.
0: Mira tú.
1: Es decir, casi el 8% de la población económicamente activa tendría una vinculación con algún mercado ilegal, directamente a través de la extracción de la materia prima o complementariamente a través de servicios como bares, hoteles, restaurantes, transporte de maquinaria, etcétera, ¿no? Entonces, el poder de estas economías ilegales me parece tan preocupante como la violencia que se está generando, el aumento en homicidios y extorsión, uh-huh. Y están totalmente atados, ¿no? Entonces se necesitan medidas muy concretas y es un gobierno que va a durar 5 años. También en principio ese es el mandato que se le ha dado la
0: ojalá,
1: ciudadanía.
0: Ojalá.
1: Pero ya no es excusa decir, no, me quedan 3 meses, me quedan 6 meses, claro. Solo puedo intervenir en penales, solo puedo prorrogar estados de emergencia. No, se necesitan ya sentar bases para reformas estructurales que ataquen las causas y los habilitadores del delito. Yo creo que eso es lo que tenemos que exigirle a cualquiera de los dos que salga ganador en estas elecciones.
0: Ah, que aquí viene un tema, ¿no? Hablando ya del tema de la corrupción, hablando del tema de gente que está al margen de la ley. En las dos agrupaciones políticas que se disputan la presidencia de la República ha habido denuncias obvias, ¿no? Gente rehabilitada, dicho por su propia lideresa, Keiko Sofía Fujimori, ¿no es cierto? Y gente que niega su procedencia y su actitud frente a un acto o frente a una investigación, caso de Roberto Sánchez, digamos, ¿no es cierto? O sea, en los dos lados pues, hay ropa tendida cuando hablamos de corrupción, cuando hablamos de delincuencia, y eso es evidente para todos los peruanos porque ha habido denuncias cruzadas. Ahora, esto puede tratarse simplemente de comentarios o denuncias sin fondo, pero ustedes que son de una entidad seria, que investiga, que analiza estos temas, ¿han visto realmente ustedes, han podido percibir la infiltración de elementos no deseados, vinculados al crimen, que ya están en el Congreso de la República, ya forman parte de partidos políticos?
1: Hemos visto, no solo en estas elecciones, sino en los últimos 5 o 10 años, representación directa o casi directa de economías ilegales, como por ejemplo la minería ilegal de oro, que se representaba en parlamentarios que estaban presentes en el Congreso, incluso llegando a ocupar la mesa directiva en algunos casos. Y no es casualidad que se den estas leyes, por ejemplo, las denominadas pro-crimen, porque son estos actores infiltrados que buscan proteger a los partidos políticos, buscan protegerse. En el camino de proteger el partido político, favorecen a otras estructuras criminales. Entonces tenemos que rápidamente exigir la derogación de estas leyes, pero no estábamos perfectos antes de que se aprobaran estas leyes, no es que estábamos bien. Necesitamos de todas maneras una agenda propositiva, legislativa, de más allá de la derogación de las leyes pro crimen, qué cosas más podemos impulsar, ¿no? Entonces creo que en el corto plazo, fortalecer la coordinación policía, fiscalía, grupos de tarea, golpear el crimen donde más les duele, que es sus finanzas, un enfoque muy fuerte en seguir el dinero es necesario y no hemos escuchado eso en el debate.
0: No, pues.
1: Y a mediano plazo, reforma de la policía y el sistema de justicia. Se tienen que sentar las bases para atacar ese tema, al igual que prevención del delito también. No hemos escuchado en
0: no,
1: absoluto
0: para nada,
1: ese tema, ¿no?
0: Para
1: entonces,
0: nada, para
1: creo
0: nada.
1: Que esas son las grandes prioridades que tendría el nuevo gobierno.
0: Interesante. Alonso Flores, investigador del Instituto de Criminología, muchísimas gracias por estar aquí presente y conversar con el público nuestro, que es en este caso es la comunidad peruana residente en el extranjero, que necesita conocer estos temas también, ¿no es cierto? Y que están gritando, porque tienen familiares en el Perú, preocupados por lo que se va a desencadenar en los próximos días, en 15 días ya, la OMP debe dar los resultados oficiales. Miremos con esperanza, pues, esto, ¿no? Porque técnicos tenemos, expertos en la materia, aquí tenemos uno, que pueden aportar. Lo que nos falta a veces, lo que falta a las autoridades es saber escuchar. Es saber escuchar y rodearse de gente capacitada, gente con inteligencia y gente que conoce realmente su trabajo. Eso es muy importante y a veces no lo seguimos. Más preferimos contratar a alguien que es nuestro pata, nuestro amigo, nuestra chochera, nuestra luz, ya porque ya pues está cerca de nosotros y nos ha ayudado en la campaña a que traer y escuchar a instituciones serias, ya como el Instituto de Criminología, que va a aportar, nos va a marcar el camino con investigación, con pensamientos claros y de conocimiento, señores. Eso es, compatriotas, nos escuchan en todo el mundo. Muchas gracias, muy amable.
1: Muchas gracias.
0: Nos vemos en cualquier momento a don Alonso Flores. Pausa y retornamos con Peruanos en el Extranjero.
2: 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Doce y 25. 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
0: ¿Qué tal, amigos peruanos en el extranjero? Aquí estamos transmitiendo desde Lima, Perú, desde los estudios de RPP. Confianza y credibilidad por todos los medios. Ya ustedes han sido informados, están recibiendo la información también en demanda para todos los que desean. La medición que hace constantemente, la actualización que hace, estamos hablando del cómputo de votos de las elecciones en esta segunda vuelta. Y los peruanos en el extranjero tienen esa preocupación constante. ¿Y ahora qué va a suceder con nosotros? Ustedes saben, a nuestros ilustres invitados que están con nosotros, que ha habido también candidatos, ¿no es cierto?, a ser representantes en el Congreso de la República y que alguien los represente, ¿no es cierto? Y todos coincidieron, ¿verdad? Incluso los que piensan diferente, que el principal problema de nuestros compatriotas en el extranjero es que el consulado no llena las expectativas. Los consulados peruanos no solucionan los problemas, además ni los escuchan. Ese fue el primer punto de demanda. Ya han salido elegidos los representantes, pero en fin, aquí vienen los temas más de fondo. Estas relaciones internacionales y bilaterales, que caramba, que han sido deterioradas por diversos.

0: Quiriga, que después de esto viene lo peor. ¿Cómo vas a estructurar tus objetivos? ¿Cómo vas a empezar a construir las buenas relaciones con otros países? ¿Eh? ¿Cómo vas a hacer? ¿Qué vas a hacer? ¿Quiénes serán los elegidos? ¿Quién será el próximo canciller? Bueno, en fin, ya. Vamos a hablar. Saludamos a Claudia Sicoli, economista, directora, repito, de la carrera de Economía y Negocios Internacionales de la UPC, y a Farid Cajá, internacionalista. Muchas gracias, señores, por estar acá. Muy amables. Tenemos corresponsales, tenemos gente que siempre nos da datos de los problemas que están experimentando los peruanos, ¿no? Y la principal preocupación de los peruanos es, oye, ¿y ahora cómo va a ser las relaciones con el país donde yo resido? Porque eso depende muchísimamente también de mis buenas relaciones y de las cosas que estoy haciendo aquí, en este país. Vamos a ver, Claudia.
1: Sí, lo que yo estaba viendo por las revisiones que se han hecho respecto de los votos en el extranjero, que todavía no tenemos detalle de los resultados finales, pero yo veo, por ejemplo, que hay poblaciones muy importantes de peruanos en Argentina, en Chile también, y son países que en este momento están siendo gobernados por una ideología más de derecha. Hay otros países que están en espera de los resultados porque están pasando segunda vuelta o porque están por elegir presidentes a fines de año. Ajá. Y hay algunos otros países, por ejemplo, como Bolivia, que también está con una directiva de derecha, pero que está teniendo muchísimos problemas por el resurgimiento de clases que están en desacuerdo con el presidente. Entonces, claro, en ese sentido, lo que vamos a tener que esperar es saber cuál es el resultado final en el Perú y ver en definitiva cómo se van a reestructurar esas relaciones con presidentes que pueden ser afines o no al pensamiento del que resulte ganador en el Perú, ¿no es cierto?
0: Por supuesto, ¿no es cierto? Farid Cajá, por favor, a ver.
2: Bueno, en cuanto a cómo va a afectar la relación del Perú con el país en el que residen los peruanos en el exterior, lo ideal sería que no lo afecte en lo absoluto, suponiendo que la política exterior se conduzca profesionalmente y no con base en afinidades ideológicas. Yo creo que ambos candidatos podrían ofrecer eso. Obviamente cada cual con sus sesgos, pero quien en el Perú se presentó como un émulo de Trump no fue Keiko Fujimori, sino Rafael López Aliaga.
0: Así es.
2: Y el problema que sí tiene Sánchez para la relación bilateral con Chile específicamente es el papel que tuvo en campaña y esperemos no tenga en el gobierno ante Taurumala, quien ha dicho que va a buscar una negociación con Chile para recuperar a Arica y Tarapacá, o de lo contrario lo haría mediante una guerra. Lo primero es absurdo, porque pretender que Chile va a desconocer un tratado bilateral de límites que tiene más de un siglo de vigencia no tiene ninguna posibilidad de éxito. No podemos llevar a Chile ante ninguna corte internacional, no tendríamos un caso. Pero, a ver, se toma como de quien viene, ¿no? El punto es qué tanto se va a diferenciar Sánchez de Antauro una vez en el gobierno. Yo creo que mucho. Pero Antauro va a seguir, hablando en voz alta.
0: Oye, pero si lo hemos visto anoche, ¿no? Por más que Sánchez quiere despegarse, sacudirse de esa presencia, ha estado en un grupo de seguidores, está haciendo campaña durante el discurso, el balconazo de Sánchez ha estado presente ahí, ¿no? No podemos negarlo. Entonces yo no sé cómo es esa relación, sinceramente. No sé, sinceramente, cómo es esa relación.
2: La buena noticia es que, a diferencia de Castillo, no hay indicios de que parte significativa del voto de Sánchez provenga del endose o del apoyo de Humala, no tendría bancada, a diferencia nuevamente de Castillo.
0: Efectivamente. Ahora, del aspecto económico, digamos, el Perú tiene un repunte en las exportaciones, gran importancia a la minería. A pesar de los temas políticos, se dice que la economía del Perú se mantiene ahí, ¿no? Galopante, interesante la expectativa, pero no ha crecido a gran magnitud el Perú. Hay más posibilidades de seguir creciendo. Y ahí viene la pregunta, ¿no? ¿Habrá expectativa en el extranjero por las grandes inversiones en el Perú? ¿Y hará una diferenciación entre Keiko Fujimori y Roberto Sánchez?
1: El tema viene por ahí. Lo que pasa es que en el caso de Keiko Fujimori, ella presentó, y con su equipo también, todo un tema de refuerzo de las inversiones, de seguir repotenciando la minería, la agroexportación y otros sectores importantes para el

0: Perú. En el caso de Sánchez, el problema es que ha cambiado su planteo durante todo el proceso de elecciones, digamos. En diciembre presentó una cosa como plan de gobierno, después lo fue moderando y ahora está diciendo cosas totalmente diferentes. En un primer momento dijo, vamos a revisar todos los contratos mineros, vamos a revisar todas las concesiones, vamos a tomar el papel como Estado mucho más, como un Estado más empresarial, que va en contra precisamente de lo que se está buscando, que es el desarrollo privado y y la atracción de inversiones y la posibilidad incluso de poder atraer de regreso a peruanos que se fueron en el gobierno incluso de Castillo, escapándose de un sistema del cual no estaban convencidos. Entonces, si las condiciones que se plantean en el Perú con el presidente o presidenta son mejores, a lo mejor podemos recuperar un montón de capital humano que en este momento está expectante para ver qué hace, si se queda o no se queda.
1: Farid, ¿cuándo un país tiene buena imagen para las inversiones, para relaciones óptimas bilaterales? ¿Cuándo? A ver, cosas mínimas para que el público que te escucha en la comunidad peruana en el extranjero diga, a ver, quiero tener conocimiento.
2: A ver, yo diría tres cosas fundamentales, ¿no? Uno, estabilidad macroeconómica.
1: Definitivamente.
2: La tenemos en parte.
1: Sí, sí, sí.
2: La política monetaria la maneja el Banco Central, pero la política fiscal la ha estado manejando el Congreso.
1: Así es.
2: Prácticos.
1: Efectivamente.
2: Eso es una responsabilidad del fundo.
1: Eso de que no tiene iniciativa de gasto es un cuento.
2: Sí,
1: ya.
2: Pues. Si el 2025 cumplimos con la meta de déficit fiscal. Si mantenemos esa tendencia, eso sería una buena señal. Segundo, las condiciones generales son favorables o no para la inversión. Yo creo que, bueno, Sánchez habría que verlo a la luz de Castillo. La elección de Castillo suscitó temores, el dólar subió por encima de los 4 soles.
1: Sí, verdad.
2: Una vez que llega el gobierno y se empieza a ver que, nuevamente, ahí había también dos planes, el de primera y de segunda vuelta, totalmente distintos. Una vez que queda claro que el plan de primera vuelta había sido enterrado para todo efecto práctico, la inversión empieza a recuperarse. Pero ahí entra a tallar el otro tema, Estado de Derecho y estabilidad política.
1: Sí, pues.
2: ¿No? Estado de Derecho, digo, hay algunos elementos, hay autonomía del Poder Judicial, pero el Poder Judicial sigue siendo ineficiente y lastrado por la corrupción. Y en donde sí estamos desaprobados es en estabilidad política, 8 presidentes en una década. O sea, peor que tener malas reglas de juego para la inversión es tener incertidumbre sobre cuáles van a ser las reglas de juego. Y si tienes presidentes distintos cada 6 meses, claramente ese es el problema.
1: Identificarse con una doctrina política mundial, con Estados Unidos o con Rusia, lo voy a decir de frente. ¿Eso es bueno para el país? ¿Es malo? ¿Cuál es la actitud que debe asumir un país? A ver, soberano, que pues, políticamente, económicamente aceptable, que está ahí haciendo su pinito, pero está haciéndola bien, una estabilidad económica, etcétera, etcétera. Pero eso de identificarse, el puerto de Chancay, Trump agarra y nos dice, oye, espérate un momentito, hermanito, ¿no? Me estás cuestionando la compra de los aviones, ¿qué pasa? Viene el embajador, entra a Palacio de Gobierno como en su casa, el ministro de Economía hace el cheque, el presidente de la República no existe, etcétera, etcétera. Son cosas que hay que analizar y que podrían subir en un eventual gobierno de uno de los dos candidatos. Yo diría más en uno que en otro, pero en fin, son temas que creo que deberíamos analizar rápidamente, pero los invito a hacer una pausa. Una pausa y retornamos, amigos de la comunidad peruana en el extranjero. 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
3: 12 y 37. 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
5: Al 95.35% de actas contabilizadas por la OMPE, el candidato Roberto Sánchez de Juntos por el Perú obtiene el 50.12% de votos, mientras que la candidata candidata presidencial de Fuerza Popular, Keiko Fujimori, alcanza el 49.89%, con una diferencia de 39.834 votos entre ambos. La candidata presidencial de Fuerza Popular, Keiko Fujimori, afirmó que el país necesita fortalecer el orden y enfrentar problemas como la inseguridad y la indiferencia del Estado. Asimismo, señaló que aguardará con prudencia los resultados finales del conteo electoral, aunque expresó su optimismo y confianza respecto al desenlace de la jornada. El candidato presidencial de Juntos por el Perú, Roberto Sánchez, señaló que se encuentra entusiasmado de cara a conocer los resultados finales del conteo de la OMPE. Asimismo, agradeció a los partidos políticos que le ofrecieron su apoyo en la recta final de la segunda vuelta electoral. Un hombre identificado como Noel Vargas Castillo, de 26 años, fue asesinado a balazos al interior de una casa de apuestas deportivas ubicada en la avenida Túpac Amaru, en el distrito limeño de Comas. El crimen ocurrió frente a la comisaría del sector. El malecón Grau, en el distrito de Chimbote, región Ancash, fue acordonado debido a los oleajes anómalos que se registraron en el litoral peruano. La medida fue dispuesta por la Oficina de Gestión del Riesgo de Desastres de la Municipalidad Provincial del Santa. Los ministros de Exteriores de Japón y México acordaron reforzar su cooperación energética y económica ante la crisis generada por la guerra de Estados Unidos-Israel contra Irán y su impacto en los precios del combustible. RPP te recuerda: participar en competencias de velocidad en eventos no autorizados es una falta muy grave que se sanciona con 1.320 soles de multa.
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0: Bueno, podríamos decir, queridos amigos de la comunidad peruana residente en el extranjero, que se dan las condiciones para que cualquiera de los dos candidatos, ¿no es cierto?, Keiko Fujimori y Roberto Sánchez, se puedan lucir en el buen sentido de la palabra. Porque se dan las condiciones, de verdad. Pero hay algo, un prurito, un cosquilleo, que no te deja avanzar. Y todos nos imaginamos a qué nos estamos refiriendo. Y yo voy a ser bien sincero. Quiero ser sincero siempre con ustedes. Ni en los debates se ha abordado el tema de la corrupción. Ni en los debates no lo han tenido en cuenta. Y uno se pregunta por qué, ¿no?
1: ¿El tema de?
0: De la corrupción. Ah. No ha habido debate.
1: Sí, sí.
0: ¿Ustedes han escuchado algún debate cómo enfrentar a la corrupción en nuestro país? Alguien que se ha comprometido a decir, voy a liderar la lucha contra la delincuencia. Está bien, muy bien. También pudo decirlo Roberto Sánchez. Pero el tema de corrupción, ¿por qué es tan complicado enfrentar a la corrupción? Bueno, no solo en el Perú, ¿no es cierto? No solo en el Perú. ¿Cómo hacemos con este tema?
2: Yo creo que el tema de la... Bueno, es un tema cultural, ¿no? Está en el gran nivel de corrupción y está en el mínimo detalle de todos los días cuando pasan cosas que no me gustan mucho para ver cómo soluciono el tema. Eso se da en todos lados. Pero a nivel gobierno yo creo que el tema de la eficiencia y la transparencia son herramientas importantísimas para poder luchar contra la corrupción. Si todo se muestra y se reflejan lo que se da, lo que se cobra, los contratos, y se hace de una manera simple y que llegue a todo el mundo de una manera sencilla, yo creo que es una manera bien importante de protegernos contra la corrupción. Y otro tema que también es sumamente importante y que no se ha dado mucho en el gobierno que se está terminando, es el tema de la meritocracia, que es fundamental para que, si yo tengo un perfil técnico y que está preparado para hacer el trabajo, y encima me están evaluando en forma permanente, de una manera objetiva, es mucho más probable que mi trabajo sea mejor, claro, que si soy el amigo de que me pusieron ahí, pues, porque...
0: La argolla
2: porque,
0: existente, bueno. Terrible. Farid Kajá.
1: A ver, coincido en la importancia de la meritocracia. O sea, es menos proclive a corromperse quien ha obtenido un puesto público por concurso de méritos y tiene perspectiva de ascenso si cumple bien con su trabajo. Si tú has sido colocado por favor político y sabes que te vas con el gobierno que te nombró, es más probable que pienses en el aquí y ahora, no en el largo plazo. Uh-huh. Segundo, nuevamente transparencia, pero yo lo asociaría con democracia. O sea, los autoritarismos son una historia aparte, porque además ni siquiera sabemos con certeza los niveles de corrupción porque no hay información pública fidedigna. Pero en las democracias, el grado de, o sea, qué tan bien califica un país en los rankings es importante, porque hay características de la democracia que en principio deberían funcionar contra la corrupción. Transparencia. Las operaciones se hacen de manera pública y abierta. Por ejemplo, acá se habla de las cárceles de Bukele. Nadie dice que Bukele nunca ha dado cifras de cuánto costaron esas megacárceles.
0: Ajá.
1: Entonces, uno, transparencia. Dos, división de poderes. Si un poder delinque, hay poderes que pueden corregirlo.
0: Claro.
1: Entonces, mientras más democráticos seamos, curiosamente, menos corrupto tendería a ser el sistema político.
0: Correcto. Ya, y tratando de explicar, digamos, porque no me olvido de la pregunta que inicialmente le dije antes del corte, para la comunidad peruana en el extranjero, según nuestro trabajo, porque nosotros lanzamos varias encuestas internas, que son consultas, básicamente, no con las características técnicas, ¿no? Pero, digamos, tenemos una sensación de que a veces los peruanos en el extranjero, y nosotros vemos aquí en la comunidad peruana residente en nuestro país, preferimos inclinarnos un poco a los Estados Unidos o un poco a China o un poco a Rusia, etcétera, etcétera, y que eso nos debe convenir, hay que negociar. No, Estados Unidos es la primera potencia. Esa discusión popular, digamos, ¿en qué se puede traducir en palabras ya reales, pisando el suelo, digamos? ¿Cuál debería ser la actitud de Perú, no es cierto, en el futuro, para estar claros con nuestra política externa? ¿Qué cosa significa Estados Unidos para nosotros? ¿Qué significa China? ¿Qué significa Rusia para nosotros? Tratando de hacer un poco de decencia también entre la comunidad peruana residente en el extranjero y nosotros mismos, ¿no?
2: Perú ha cambiado su dependencia, digamos, comercial, los socios comerciales, que es el área en la que yo manejo el tema. Antes era su principal socio comercial Estados Unidos.
0: Sí, claro.
2: Y hace unos años, a esta parte, China ha obtenido el primer lugar. Pero sigue siendo Estados Unidos un actor muy importante para el comercio exterior del Perú y para las relaciones internacionales. Yeah. ¿Qué debería hacer el Perú? Yo creo que debería hacer buscar aquellos tratados y aquellos convenios y aquellas relaciones que le convengan al Perú. El Perú tiene que estar con China para lo que le conviene, con Estados Unidos para lo que le conviene, y tratar de llevarse bien con todo el vecindario.
0: Pero difícil, ¿no? Porque el chino dirá, oye, le estás dando referencia a Estados Unidos, yo soy su principal socio comercial, y Estados Unidos dirá, oye, estás abriendo el puerto de Chancay y estás dándole preferencia a los chinos, ¿y nosotros qué? Vamos a hacer una gran inversión. ¿Cómo hacemos con eso?
2: Para eso está la competencia.
0: Porque Trump es terrible, ¿ah? ¿Eh?
2: Pero para eso está la competencia. El que ofrezca mejores alternativas, mejores condiciones. Y no quedarnos solamente en eso. Tenemos la Unión Europea, que por ahora está un poco de capa caída, sí. Pero que también puede tener un aspecto importante. Claro. El tema de, o sea, va a ir dependiendo, y por qué no revisar también las relaciones internacionales a nivel vecindario local en el América del Sur, que también muchas veces pierde esta importancia o rimbombancia de Estados Unidos y de China, pero que también son muy importantes para el desarrollo del Perú como lo que tiene llamado a ser un país de gran crecimiento, con gran inversión y con gran desarrollo.
0: Farid Cajá, porque a veces yo encuentro que muchos rajan, el término popular que se utiliza en Perú, rajan, no, son comunistas, hermano, ya no son comunistas, viejo, fíjate cómo está China, camino a ser la primera potencia mundial comercial, y etcétera, etcétera, potencia bélica incluso, ¿no es cierto? ¿De qué estás hablando, viejo? Todo el mundo raja. Pero todo el mundo quiere comercializar con China. Todo el mundo quiere hacer negocio con China, por Dios.
1: Yo creo que deberíamos tener las mejores relaciones posibles con el mayor número posible de países. No hay que escoger. Ahora, hay temas como derechos humanos en donde China claramente es un país.
0: Ese es un tema de fondo, por ejemplo.
1: Pero la actitud de la política exterior peruana habitualmente ha sido la de decir: no hay nada que podamos hacer que cambie la situación de los derechos humanos en China, y cualquier cosa que intentemos hacer en esa materia puede revertir en nuestra cosa.
0: Sí, sí, sí.
1: Entonces, es un pragmatismo, digamos, en donde los principios se reducen como guía de política exterior y los intereses prevalecen, ¿no? Pero no podemos romper ni con China ni con Estados Unidos. No tenemos por qué hacerlo.
0: No tenemos, pues.
1: Sí, ahora, claro. En honor a la verdad, en este momento quien más cuestiona la relación con el otro es Estados Unidos. Por ejemplo, cuando Estados Unidos cuestiona el puerto de Chancay, yo diría, bueno, construyan ustedes una empresa americana, un puerto en Corío.
0: Claro, en Corío.
1: Pero si no quieren invertir, no nos digan que no debemos recibir inversión china.
0: Claro, claro, claro. Y esa capacidad, digamos, de comunicación, esa capacidad de negociación, no sé, han pasado por Cancillería, presidente, que han pasado. No sé qué decir. No sé qué decir. Si nuestros presidentes, los que están estado en Palacio de Gobierno, que manejan la política exterior, ¿no es cierto? No sé, pues, falta de conocimiento, falta de capacidad, y ahí hay un tema terrible ahí que sinceramente, Farid, no sé qué puede decir tú.
1: Lo bueno es que en las últimas, a ver, no es que necesariamente deba ser así. Ha habido grandes cancilleres que no eran diplomáticos de carrera.
0: Sí.
1: Pero dado el estado de nuestra política, sería mejor que sean diplomáticos de carrera los que estuvieran a cargo de la Cancillería.
0: Ojalá.
1: Y eso, mal que bien, ha ocurrido. Ahí el problema fundamental tiende a ser el Congreso, que declara persona non grata a Evo Morales cuando esa es una prerrogativa del Ejecutivo, no del Legislativo. Pero digamos, la mejor estrategia de control de daños es tener profesionales al cargo de la Cancillería.
0: Definitivamente, ojalá sea así.
2: Y si me permiten el tema de nuevo de la estabilidad.
0: Sí.
2: Con 8 presidentes, ¿cuál es la política exterior que vas a mantener? A menos que tengas a alguien, como decía Farid, de carrera, que tiene ya una estrategia y un desarrollo durante muchísimos años que podría mantener una cierta estabilidad. Si el encargado de la política exterior es el presidente, con 8 presidentes, ¿qué política exterior, qué principio de política exterior se va a mantener? O sea, la estabilidad es fundamental.
0: La pregunta para tener, a ver, una bola de cristal ahí de divino. ¿Roberto Sánchez o Keiko Fujimori? ¿Qué le conviene al Perú? Qué difícil, qué bravo es eso, ¿eh? Qué difícil responder eso.
1: A ver, si yo hubiera hecho una lista de los cinco candidatos de mis preferencias por orden, no hubiera estado ninguno de los dos, ¿eh? Así que partiendo de eso, la razón por la que yo tengo un podcast y lo dije, así que no.
0: Sí.
1: La razón por la que Sánchez podía ser visto como un mal menor era que el fujimorismo tenía ya un control significativo sobre instituciones del Estado, tenía una ruta más fácil hacia una mayoría parlamentaria. Y si tenía el Ejecutivo concentrado virtualmente todo el poder, tenía más apoyo entre poderes fácticos, fuerzas armadas, empresarios, medios de comunicación, entonces iba a acumular mucho poder. El poder de Sánchez es más fácil de constreñir porque no tiene ese grado de control, pero eso no es un argumento en favor de Sánchez, es un argumento en contra de Fujimori, digamos.
0: ¿Quieres decir algo?
2: Yo solamente me refiero al tema de no puedo hablar de política,
0: porque
2: aparte soy extranjera y voto, entonces pero yo creo que es un tema de mantener una línea. El problema con Sánchez es esta línea difusa que ha marcado en el proceso, que genera mucha incertidumbre y a la economía y al país para su desarrollo y para mayor inversión y para todo lo que busca, lo que necesita es tener certezas. Entonces la incertidumbre es lo que ha generado una reducción en el consumo, las inversiones están ahí. Por suerte el dólar por ahora no ha reaccionado para ningún lado, pero el tema de esta política difusa es lo que a mí me preocupa
0: y a todos nos
2: respecto preocupa. De una de las candidaturas.
0: Bueno, vamos a culminar esta entrevista agradeciéndolo a nuestros ilustres invitados. Y diciendo, como dicen al final todos los presidentes de los Estados Unidos, que Dios bendiga al Perú.
1: Bueno, solíamos decir que Dios es peruano, yo nunca lo he notado.
0: Yo
1: pero
0: tampoco.
2: Ahora por lo menos el Papa.
1: El Papa sí. Ese sí.
0: Sí, bueno, cautivemos. Bueno, prudencia, señores, ya de compañeros allá en el extranjero, prudencia, tranquilidad. El resultado es sí o sí. Así que ya estaremos en comunicación nuevamente. Muchas gracias. Muy amable por estar acá.
2: Muchas
0: muy amable.
2: Gracias.
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4: Doce y 53.
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0: 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El poder en tus manos, la cobertura electoral de RPP, siguió minuto a minuto el proceso de las elecciones. Aquí tenemos una lectura completa del trabajo desarrollado por este equipazo con Mari Carmen Chinchay, periodista del Poder en Tus Manos. ¿Qué tal, Mari Carmen? ¿Qué tal? Te veo también cansado como todos los periodistas que están trabajando, pero ustedes han tenido especial énfasis y especial, digamos, este trabajo de investigación que nos han ofrecido a todos nosotros, los conductores, sobre todo, este conocimiento, ¿no? Que lo hemos transportado al público, ¿no? Porque a veces los conductores pasamos como genios. Y en realidad lo que tenemos es todo un equipo que respalda todo lo que decimos. Porque en RPP, ustedes saben, amigos del extranjero, peruanos en el extranjero, todo lo que dice RPP al aire tiene que ser confirmado. Eso es lo que nosotros estamos ofreciéndoles a todos nuestros seguidores con esa condición. Mari Carmen, ¿qué tal? Muy buenos días. Te escucha todos los peruanos en el extranjero.
1: Muchas gracias, Jesús Miguel. Gracias a toda nuestra audiencia. Un saludo muy fraterno para todos nuestros compatriotas en el exterior que nos escuchan a estas horas. Tal como lo has mencionado, la cobertura electoral del Poder en Tus Manos de RPP ha tenido un trabajo incansable durante toda esta etapa para justamente llevar información contrastada, información fidedigna, confiable, que le pueda servir tanto al ciudadano peruano aquí como en el exterior, ¿no? Uh-huh. Y lejos de lo que se pueda pensar, que una cobertura se activa de manera coyuntural cuando estamos en pleno proceso de elecciones, pero a diferencia de otros medios, y esto sí lo puedo decir con mucha certeza y sobre todo con mucho orgullo, nuestra cobertura ha seguido de manera cercana este proceso, de cómo incluso se vino configurando, de cómo las reglas de juego se fueron diseñando en el Congreso de la República desde el 2023, ¿no? En RPP hubo esta decisión acertadísima de mantener la cobertura de forma permanente, porque sabíamos que con la experiencia del proceso del 2021, sabíamos que este también iba a ser casi igual o más complejo, ¿no? Y los resultados también nos dan un poco la razón. Imagínate, nadie pensábamos que podíamos llegar a tener más de 30 candidatos presidenciales, una cédula con unas extensiones, la cédula más grande, más extensa en nuestra historia electoral. Y justamente para poder estar a la altura del desafío tuvimos que prepararnos. Nos preparamos desde el 2023, como lo decía, siguiendo las decisiones que se tomaban desde el Congreso de la República, porque allí empieza todo, ¿no? Recuerdo las comisiones, las sesiones de las comisiones de Constitución y luego los proyectos que pasaban al Pleno, esas largas jornadas de seguimiento hasta altas horas de la noche para saber qué decisión, qué se aprobaba o qué no en materia electoral. Y bueno, todo eso lo hemos venido informando, tanto las actividades de los posibles candidatos, los que finalmente quedaron ya oleados y sacramentados en el proceso, y en paralelo también la información educativa, ¿no? La información electoral del proceso mismo ante unas elecciones con tanta oferta electoral y tan diversa.
0: Muy bien, entonces la gente de Perú en el extranjero, nuestros compañeros, nuestros paisanos de la comunidad peruana en tantísimos países ha sufragado también, ¿no es cierto? Esto, y ellos siempre están ávidos de recibir nueva información y nos preguntan constantemente, valiéndose de varios mecanismos, ¿en qué estamos? ¿Quién va a ganar las elecciones? ¿Por qué es tan difícil? ¿No es cierto? ¿Por qué los analistas no nos dicen nada? ¿No es cierto? ¿Cuál es el panorama de todo? ¿Cuál es la realidad? ¿Qué está ocurriendo en el Perú en este momento cuando la gente dice, quiero saber quién va a ganar de una vez? Ya de una vez que quiero saber quién va a ganar. Gane quien gane, pero ya quiero saber. Se entiende, ¿no?
1: Sí, claro que se entiende. Y es un deseo, un anhelo de todos, pero sin embargo, los resultados hasta ahora nos están diciendo que lo que mejor podemos hacer es tener cautela. Cautela porque a todas luces, estos resultados en esta segunda vuelta presidencial vuelven a ser uno de los más apretados de los últimos años, ¿no? Creo que incluso la elección del 20, los resultados de la elección del 2021 nos van a quedar cortos por el margen, el poco margen de diferencia que va a haber esta vez en esta segunda vuelta 2026. Entonces, claro, cuando les pedimos respuestas a analistas, a politólogos, a expertos electorales, todos hasta ahora manejan una cautela muy responsable porque es lo que corresponde, ¿no? Yeah. Y con este margen tan pequeño, con este estrecho margen de votos de diferencia que hay, lo mejor es esperar el conteo al 100% y esperar, ¿no? Esperar estos resultados, porque hay al momento en que estaba aquí por entrar a conversar contigo, hay un promedio de 1.500 actas que están observadas. Esto quiere decir que se tienen que enviar a los jurados especiales electorales, ¿no? del Jurado Nacional de Elecciones, que están desplegados en todo el territorio, para que se pueda hacer una evaluación del resultado. Y si es que la autoridad electoral de este Jurado Especial Electoral determina que incluso es necesario un recuento de votos, se procederá a ello, ¿no?
0: Ahora se puede hacer eso, ¿no?
1: Recordemos que en este proceso electoral por primera vez se ha aplicado esta figura de recuento de votos cuando no es legible la información del acta, ¿no?
0: Mari Carmen, y después de eso, de la participación del Jurado Electoral Especial, ¿hay derecho a apelación si lo creen conveniente los partidos políticos?
1: Los partidos, cuando los personeros de mesa, sí, ¿no? Realizan observaciones y por esas observaciones es que se deriva el acta a un jurado especial electoral.
0: Ya, correcto.
1: El jurado tiene una decisión, ¿no? Autónoma, sin embargo, existe esta figura del recuento de votos y allí esa ya es una instancia.
0: Es la última instancia.
1: Es la última.
0: Ya, con el recuento de votos. Caramba, qué interesante, ¿no es cierto? Ahora bien, esto, así en líneas generales, ¿eh? En líneas generales, las promesas electorales en los dos partidos políticos se ha enunciado durante los debates, se ha evidenciado realmente que se está cumpliendo. Yo sé que ha habido cambios a última hora también de Roberto Sánchez, ¿no es cierto?, de Juntos por el Perú, digamos, pero eso no invalida su participación. Pero puede haber observaciones, digamos, ¿cierto? Podría haber observaciones. Ahora bien, ¿qué dice? No hay ley, no existe ley sobre el cumplimiento cabal al 100% de las promesas electorales. Nunca se ha hecho y nadie se ha puesto a pensar sobre el particular porque es difícil, es terrible y en las campañas políticas es así, ¿no es cierto? Entonces, ¿cómo queda el público? ¿Cómo queda la gente que dice, oye, tú prometiste durante la campaña, compadre, comadre, has señalado que vas a enfrentar a la corrupción, a la delincuencia, vas a construir más escuelas, que esto, que lo otro? Fíjate, estás a medio año de tu mandato y nada. O sea, no existe ley que haga cumplir cada cabalidad un programa electoral, ¿no?
1: Uh-huh. Sí, Jesús Miguel, aquí lo interesante es que aquí entra a partir de ahora, gane quien gane, quien sea resultado presidente o presidenta de la República para los próximos 5 años, se tiene que tener en cuenta que entra a tallar a partir de ahora la vigilancia ciudadana, ¿verdad?
0: Claro.
1: Porque si bien es cierto, los planes de gobierno son documentos serios que justamente un candidato presenta, ¿no?, al momento de postular, y ese es como decir la oferta plasmada en papel de lo que pretende y de lo que quiere para la gestión. Sin embargo, es cierto también que esta no es una ley tallada en piedra, ¿no? Siempre, como hemos visto a lo largo de los años, los presidentes, incluso para el momento en que comienzan a definir sus gabinetes, eso también lo hacen en función a las estrategias y a lo que buscan, ¿no? Cómo buscan empezar sus gestiones. Entonces, todo eso va siendo maleable, va siendo también adaptable. Pero, como te decía, la vigilancia ciudadana entra a tallar para justamente recordarle al presidente de turno cuáles fueron esas promesas y cuáles fueron esos compromisos asumidos, ¿no?
0: Correcto.
1: Para justamente encontrar mejoras para el país, que finalmente es todo lo que queremos.
0: Finalmente, podemos decirle que las elecciones todavía no han terminado. El proceso electoral continúa hasta enunciar o anunciar al ganador o ganadora de esta contienda electoral, y el trabajo del Poder en Tus Manos continúa de manera indefinida. Así que Mari Carmen Chinchay, periodista del Poder en Tus Manos, muchísimas gracias, Mari Carmen. Saludos, felicitaciones a este excelente trabajo de todo el equipo del Poder en Tus Manos. Muchas gracias y a ver si nos damos más vueltas por este programa y otros programas que necesitan, el público necesita estar bien informado, así como nosotros los conductores también, que agradecemos sobremanera la chamba, el trabajo denodado que ustedes hacen, de verdad. Muchas gracias, Maricarmen.
1: Gracias, Jesús Miguel, y un saludo afectuoso a ese más de 1,210,000 peruanos que han estado hábiles para votar y que muchos de ellos han cumplido con su deber en cada rincón del mundo donde se encuentran.
0: Muchas gracias por su sintonía. Seguiremos informando. Un fuerte abrazo, paisanos. Sigamos adelante. Miremos al Perú con mucho optimismo. Y para los resultados de las elecciones, prudencia, tranquilidad. Es la recomendación de los expertos en la materia. Que les vaya muy bien. Un fuerte abrazo a todos. Que sigan los éxitos.
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4: Una y cinco.
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5: Al 95.35% de actas contabilizadas por la OMPE, el candidato Roberto Sánchez de Juntos por el Perú obtiene el 50.12% de votos, mientras que la candidata presidencial de Fuerza Popular, Keiko Fujimori, alcanza el 49.89%, con una diferencia de 39.834 votos entre ambos. El candidato presidencial de Juntos por el Perú, Roberto Sánchez, señaló que aguarda con esperanza y entusiasmo los resultados finales del conteo de la OMPE. Asimismo, agradeció a los líderes políticos que le ofrecieron su apoyo durante la campaña de la segunda vuelta electoral.
6: Este pueblo ha llegado acá contra todo pronóstico y acá estamos. La esperanza, el entusiasmo, la fuerza nos ha traído hasta acá. Lo respetuoso es esperar también los resultados. Estamos tranquilos, serenos, con mucha alegría, agradeciendo esa fuerza popular, a ese consenso de los liderazgos que nos han traído hasta acá. Vamos con esperanza en este sentido.
5: La candidata presidencial de Fuerza Popular, Keiko Fujimori, agradeció el respaldo de los ciudadanos que votaron por su candidatura y destacó la importancia del diálogo durante los próximos 5 años en el nuevo periodo presidencial. Asimismo, sostuvo que quien resulte elegido deberá gobernar pensando en todos los peruanos.
7: Agradezco a los que votaron por mí y a los que no votaron por mí también, porque quienes pretendemos ser autoridades de nuestro país, y salga quien salga elegido, va a tener que trabajar por todos los peruanos. Vuelvo a también hacer la misma reflexión de que el diálogo tiene que primar en los próximos 5 años, y desde nuestro lado están los puentes tendidos para buscar una agenda de consenso. ¿Ya?
5: El Jurado Nacional de Elecciones puso a disposición de la ciudadanía una plataforma en la que ofrece información sobre el avance en el procesamiento de las actas electorales observadas durante la segunda elección presidencial. El especialista en meteorología del Senami, David Garay, explicó que el incremento de los vientos en la costa generado por el acercamiento del anticiclón del Pacífico Sur favorecerá la ocurrencia de lloviznas, niebla y neblina. Además, advirtió que en la costa de Ica podrían registrarse levantamiento de polvo y arena debido a la intensidad de los vientos.
8: En lo que respecta a lo que es el incremento de viento en la costa, tenemos pues que el acercamiento del anticiclón del Pacífico Sur, que es un sistema cuasi estacionario, decimos cuasi estacionario porque digamos que siempre está en las costas, incrementando así pues los valores, por lo que estimamos ráfagas de viento alrededor de 34 a 35 kilómetros por hora. Este incremento de viento frío facilita que tengamos una mayor probabilidad de ocurrencia de lloviznas durante las primeras horas de la mañana, la presencia de niebla o neblina también, y en lo que respecta a la costa de Ica, es más probable el levantamiento de polvo y arena.
5: La policía capturó a Ricardo Gómez Monterrey, de 29 años, quien es indicado de ser el cabecilla de una organización criminal que operaba en el distrito de San Martín de Porres y que se encuentra implicado además en el tráfico ilícito de drogas y enfrenta cargos por presunta responsabilidad en un feminicidio del año 2018, según informó el coronel Roger Cano, jefe de la División de Robos, la DIRINCRI.
9: La del cabecilla de una peligrosa, lesiva y violenta banda criminal dedicada a la extorsión, tráfico de drogas, a sicariato. Este sujeto estaría detrás de un presunto feminicidio en agravio de su expareja ocurrido en el año 2018. También estaría inmerso en diversos actos extorsivos. Se le encontró un teléfono en los cuales tenía un número telefónico español, el cual estaría implicado en las amenazas a la víctima de extorsión.
5: Las autoridades filipinas informaron que se incrementaron a 37 el número de personas fallecidas y a 470 los heridos luego del terremoto de magnitud 7,8 que azotó la isla de Mindanao, mientras continúan los trabajos de emergencia para encontrar a los desaparecidos y cuantificar los daños. Faltan dos días para el inicio de la fiesta del fútbol. 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
4: Una y diez. 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

0: Muy buenos días, queridos amigos, ¿cómo están ustedes? Bienvenidos a una edición más de Ampliación de Noticias Regional. Prudencia es lo que han aconsejado los analistas, incluyendo los más avezados, los más mediáticos, los más conocidos, los que siempre aparecen después o durante las elecciones analizando la situación sociopolítica del país. Prudencia. ¿Quién sabe lo más importante? Y yo pienso particularmente que es así. Lo más importante al final será aceptar los resultados oficiales. Puede haber muchas especulaciones. Te pueden preguntar, sobre todo los periodistas, preguntarnos, oye, ¿quién ganó las elecciones? ¿Quién es el ganador? ¿Tú qué piensas? Difícil situación a la que nos enfrentamos. Si los más avezados analistas políticos de toda la vida, expertos en estadísticas, en los matemáticos conocidos de las empresas de medición de mercado que realizan este trabajo, no se atreven a señalar un ganador, lo único que nos queda es, en teoría, recordar lo que ocurrió en el pasado. Tanto en la época de Pedro Pablo Kuczynski como en la de Pedro Castillo, los dos en el boca, denominado boca de urna, quedaron en segundo lugar. ¿Lo recuerdan? Y luego, a medida que iban llegando los votos, la cosa se fue transformando. Y las diferencias fueron mínimas, pero hubo un ganador. En esta oportunidad tiene que haber sido sí un ganador, aunque sea por una diferencia de voto, por un voto. Así es el sistema electoral en el país. Por eso, creo que lo más conveniente es prudencia. Y que los dos candidatos estén totalmente conscientes que hay que aceptar los resultados oficiales. Por supuesto, después de cumplir los protocolos, el flujo de lo que ocurre cuando los votos van llegando e incluso son impugnados y resueltos por el jurado electoral especial, ¿no es cierto?, y por el jurado nacional de elecciones en última instancia. Entonces, es lo mismo que le decimos a todos ustedes. Hay que guardar las formas, la calma, la tranquilidad, ¿no es cierto? Y esperar los resultados y aceptar, así no nos guste, el final de esta historia. Vamos a ver, nosotros vamos a informar, no nos vamos a detener, el equipo de RPP está al servicio de la comunidad y estamos informando. Nosotros damos a conocer lo que ocurre. ¿Ocurrió? Vamos a difundirlo para que el público tenga conocimiento. Son las 8 y 12. Y una de las primeras reacciones que necesitamos, por cierto, es la reacción, por ejemplo, de autoridades elegidas por el pueblo, que han experimentado también situaciones similares a la hora de la selección. Y es, estamos hablando de los gobernadores regionales, ¿no es cierto? Y en suma, la asamblea de gobiernos regionales del Perú. Estamos con el señor Luis Neira, gobernador regional de Piura, para pedirle en líneas generales qué observación o qué análisis podría hacer también, ¿no es cierto?, sobre esta segunda vuelta electoral. Señor Neira, qué gusto saludarlo. Bienvenido a RPP.
1: Buenos días, Jesús Miguel. Bueno, lo que podríamos pensar es que el Perú está bastante dividido, ¿no? Y habría que hacer un análisis bastante exhaustivo respecto de lo que ha sucedido con el tema del boca de urna y luego el tema del conteo rápido. O sea, quiere decir que hay gente que no quería mostrar sus preferencias o en su defecto dijo lo contrario, ¿no?, a lo que había votado, y luego aparecen los resultados ya en conteo rápido que resultan contrarios, no resultan diferentes. Entonces, habría que hacer ese análisis. Creo que ya el Perú necesita, entre regiones, no digo simplemente entre políticos, pero necesita ya unirse, ¿no?, de alguna manera, encontrar cuáles son sus diferencias para poder lograr unirse posteriormente. Entonces, esa es mi primera impresión. Lamentablemente, el que gane va a entrar con poca legitimidad en conociendo el Perú, porque en realidad, así gane por un voto, deberíamos aceptar, como tú mismo lo has dicho, los resultados, ¿no? Pero claro, lamentablemente en el Perú no sucede ello, ¿no? Uh-huh. Siempre.
0: Bueno, claro, esa legitimidad se la gana uno con la credibilidad, con el trabajo que ha desplegado, etcétera, etcétera. Pero como todos sabemos, la política en general, especialmente la capitalina, ha sido pues deteriorada, ¿no? Y se la han ganado a pulso. Entonces, concordamos en que en el Perú estamos viviendo y experimentando lo que todos somos testigos en la actualidad, ¿no es cierto? Lo que hemos ido a sufragar, los observadores. Estamos experimentando una situación que ha llegado a tal situación, ¿no es cierto?, de enfrentamientos, de revanchismo, precisamente porque algo no está funcionando, algo no se está haciendo bien, no estamos haciendo bien. La legitimidad, el bajo porcentaje que tiene uno y otro candidato nos dice algo, algo nos está diciendo, y en suma, que el pueblo no es tan ignorante como algunos quieren decirnos, porque estos resultados demuestran pues que algo está sucediendo en el Perú y que estamos clamando cambios de verdad y cumplimiento, digamos, de las propuestas por los cuales uno es convencido, ¿no es cierto?, de que tal o cual figura debe ser el próximo mandatario de la nación, igual en diputados, igual en senadores, ¿no es cierto? Entonces, ¿por dónde hay que empezar a trabajar esto? Ojalá que sean conscientes las nuevas autoridades y empecemos a trabajar pues en serio, ¿no es cierto? Y me ha encantado esa convocatoria a la unidad de los peruanos para analizar los verdaderos problemas, y usted como gobernador regional sabe muy bien cuáles son los verdaderos problemas en el país.
1: Sí, Jesús Miguel, mira, desde el año 2001, cuando se llegó a firmar el Pacto Nacional, se habló de un fortalecimiento de los partidos políticos, pero ya hemos pasado 25 años y seguimos con esa falta de confianza de la ciudadanía ante la clase política. Entonces algo tiene que hacerse. Tenemos que parar un rato y poder reflexionar para poder determinar cuáles son los problemas y poder avanzar, pero esto no puede seguir así cada cinco años, ¿no? Sí, pues. En el caso del tema nacional, y cada cuatro años en el tema de las elecciones subnacionales, ¿no? Entonces, creo que deberíamos llegar a un entendimiento, primero un análisis, qué es lo que está sucediendo, cuál es el diagnóstico de lo que está sucediendo, y luego poder plantear medidas alternativas de solución a esta problemática de la falta de credibilidad de la clase política.
0: Sí, pues, efectivamente. Y quién sabe, la Asamblea, como ente democrático, abierto, preocupado por la situación y por los problemas que enfrenta el país localmente, regionalmente, no sé, vale decir país, podría ser un buen foro, ¿no es cierto?, para ventilar estos temas, y ustedes ya han empezado a hacerlo, preocupándose por varias situaciones. Yo mismo he sido testigo, digamos, que la Asamblea está trabajando y abordando los temas como corresponde. El último tema que yo he visto, y seguramente ustedes han abordado otro, yo tuve que irme de viaje, pero el último tema fue hablar de la nutrición. En Huánuco, por ejemplo, se reunieron todos los asambleístas, todos los gobernadores, y discutieron y plantearon soluciones, que me parece que es un foro importantísimo, ¿no es cierto? Como ejemplo que a seguir por otras instancias políticas, como en el Congreso, por ejemplo, que se pelean de todo, ¿no es cierto? En el Ejecutivo va al son de que le tocan la canción, le tocan el cajón, le tocan la guitarra o la trompeta, pero al final no hay un objetivo claro, señor gobernador.
1: Sí, Jesús Miguel, mira, en este periodo de gestión regional, nosotros hemos tratado de intercambiar algunas experiencias positivas entre gobiernos regionales. Yo creo que es importantísimo. Es lo primero, lo que nos ha permitido superar más el 92% de ejecución de inversión en promedio, algo que no sucedía.
0: No,
1: antes
0: pues, solamente no sucedía.
1: Antes se ejecutaba el 50%, llegabas con suerte al 60%, ¿no? Y además hemos tratado de ir mejorando también no solamente en la cantidad de la ejecución, sino en la calidad de la misma, ¿no?
0: Muy entonces importante.
1: Eso es importantísimo. Yo creo que con eso podemos ir cambiando. Lógicamente que tenemos que entender y deberíamos hacer deberíamos hacer docencia con toda la gente a través de los medios de comunicación y otros, de que es parte de un proceso. Esto no se va a lograr en cuatro años, pero si comenzamos a cambiar el día de hoy, en 8, 12, o 16 o 20 años, podemos ir logrando que el Perú finalmente dé un giro de 180 grados a favor, ¿no? Entonces, eso es lo que tenemos que hacer.
0: Muy bien.
1: Hace un tiempo yo escuché, Jesús Miguel, a una persona, a un a un analista hablar del tema educativo y señalaba que estamos en una currícula totalmente individualista. Antes nos unían a través de la educación cívica y otros cursos. Ahora estamos con una currícula totalmente individualista. Y el individualismo lleva a la viveza criolla, ¿no? Donde dice, oye, si eso no es para mí, si no lo cojo yo, se lo lleva otro. Así y así es. Sucesivamente. Sí, entonces, verdad. El tema, y este analista decía, miren, para que podamos obtener resultados y cambiar este individualismo que lamentablemente se inició comenzando los años 2000, ¿no? Tenemos que comenzar ahora para recién esperar resultados a 20 años. Muy entonces, bien. Son procesos que tenemos que comenzar. Lamentablemente, ¿qué proceso podemos comenzar si cambian de gobierno cada todos los años?
0: Sí, pues esperemos que cambien
1: en 10 años vamos a tener 10 presidentes.
0: Sí, pues tienes toda la razón, don Lucho Neira, presidente de la Asamblea de Gobierno Regional del Perú y gobernador regional del Perú. Esperemos pues con prudencia ver el resultado de las elecciones que nos lleva a analizar y a exponer también los temores de la población. Muchísimas gracias, señor Neira, que le vaya muy bien.
1: Muchas gracias, Miguel.
0: 8:20, vamos a la pausa y retornamos en ampliación de Noticias Regional.
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9: 1:23.

0: Aquí estamos, señores y señores, en Ampliación de Noticias, los hechos contados por sus propios protagonistas. Prudencia, vamos a repetir esta palabra, prudencia, prudencia es lo que nos indican, nos recomiendan los observadores, nos recomiendan los analistas, a ver, los expertos en la materia. Esto, el resultado de boca diurna de Ixos, Keiko Fujimori, 50.7, Roberto Sánchez, 49.3, pero el boca de urna en el tiempo a veces ha tenido algunos cambios, ¿no es cierto? Ha ocurrido ya con Pedro Pablo Kuczynski, con Pedro Castillo, y al final se volteó la torta, pero en fin, así son las cosas en el Perú. La pregunta que la producción ha discutido dice, ¿cómo lidiar con el antivoto y el sesgo en los próximos días? ¿Cómo lidiar con el antivoto y el sesgo en los próximos días? Esto, estamos en cabina con José Luis Incio, profesor del Departamento de Ciencias Sociales de la Pontificia Universidad Católica del Perú. Señor José Luis Incio, qué gusto saludarlo, gracias por venir y darle algo de su tiempo para hablar con las provincias, con las regiones, que muy pocos tienen oportunidad a veces para escuchar analistas, ¿no es cierto?, de nota. Entonces, por eso lo hemos invitado, utilizamos siempre las palabras más sencillas posibles para que estamos dirigiéndonos a pescadores, a gente que genera su propio trabajo, emprendedores, a muchos profesionales, por cierto, pero necesitamos entender esto y cuál es la explicación. ¿Por qué hemos llegado a esta situación, por ejemplo, no? ¿Por qué hemos llegado a esta situación, señor Incio? Por favor, buenos días.
1: Es una pregunta compleja de por qué hemos llegado aquí. Yo creo que si es que hay que señalar responsables, está más en la parte de los políticos que en los ciudadanos. O sea, los ciudadanos al fin y al cabo tenemos que elegir entre la oferta que hay, y la oferta no es...
0: Ese es el menú que nos pone, según Marta Gillebrand, que la paro viendo ahí ahora, que le editan sus videos, ¿no?
1: Claro, si en el menú te ponen estas cosas y no puedes salir del menú, o digamos, por más que tú protestes y quieras una renovación, el menú sigue siendo el mismo. Yo creo que eso va a generar una mayor distancia entre el ciudadano y la política. Y eso es peligroso a largo plazo. Porque si el ciudadano no, o la ciudadanía no se encuentra representado, representadas con los partidos, en el Congreso, etcétera, tenemos un desfase, una democracia que no es funcional. Porque lo que tenemos es esto, cada 5 años las personas yendo a votar, no por quien quieren votar, sino por quien no es la otra persona. Es el antivoto, es el voto negativo, también se le dice. Es como, yo voto por ti porque no eres la otra persona. Y eso, ese voto moviliza, ¿cierto? Pero es un voto que genera un daño, un perjuicio más allá, porque lo que hace es, la persona que gana no ha ganado por su programa, no ha ganado por las ideas que tiene, sino ha ganado simplemente por no ser la otra persona. Y eso le puede dar la ilusión a esta persona de que es, que digamos que la mayoría ha votado por su programa, por sus ideas o por su entorno, cuando no es así. Entonces, ahí prudencia es muy importante.
0: Claro, prudencia, pero podríamos coincidir y llegar a términos claros para la población, digamos, diciendo, ¿esto es un voto de protesta
1: de la población? El voto negativo es hasta cierto punto un voto de protesta.
0: ¿No?
1: ¿Sí? Porque es como, es una, la población desde hace muchas elecciones, 2011 para adelante, siempre está buscando el candidato, por ejemplo, en provincias sobre todo, si vemos la votación provincial, que es diferente a la de Lima, siempre está apostando por los candidatos que representan cambio. O sea, en su momento lo representó Ollanta Humala, momento lo representó Castillo, ahora lo representa Sánchez. Y no es porque sea Humala, Sánchez o Castillo, sino es más o menos la idea de lo que representan, que es necesitamos un ajuste, necesitamos una política que trate de hacer política para todos y hacer representación para todos, y es lo que nos están encontrando en las provincias, sobre todo fuera de Lima, y vemos los mapas, son súper claros. Si tú ves el mapa de Ollanta Humala en el 2011, es muy

0: digamos, lo que han hecho es, por ejemplo, el Congreso con lo del Senado, ¿ok? El 90 y tantos% de las personas votaron en contra del Senado. Y la y los que están en el Congreso cambiaron las reglas del juego para tener Senado. Cosa que yo puedo estar de acuerdo, que el Senado es importante, etcétera, claro, pero claro, la población dio su voto en su momento.
1: Es que solo para la tribuna, ¿no? La voz del pueblo es la voz de Dios, es un cuento, pues en el Perú por lo menos es un cuento, ¿no es cierto? Yo también tengo experiencias en otros países, pero en el Perú es singular esto, sinceramente. Ahora bien, gane quien gane las elecciones, aquí viene la palabra prudencia, no hay que esperar con tranquilidad. Los personas están haciendo su chamba, están disputando voto a voto, es un trabajo. Yo recuerdo que en el pasado, quienes eran buenos, ¿sabes? Como personas, ¿sabes quién eran? Los apristas, qué buenos bien, eran, sí. Oye, buenísimos, y se peleaban en la mesa y ganaban el voto. Bueno, ojalá, no sé, qué calidad tendrán los personeros de tanto de Fuerza Popular como de Juntos por el Perú. Pero en fin, digamos, pensando en el futuro, digamos, gane quien gane. Mediano trabajo que tienen, ¿eh? Mediana chamba para cambiar esa imagen de los políticos, sinceramente. Caramba, ¿y por dónde empezar? Hoy día todo el mundo está detrás de los candidatos. Todo claro. El mundo. Hemos visto ahí a otros candidatos que han perdido por goleada, haciendo su coleta, ahí hablando su discurso, querrán chamba, no sé qué cosas están buscando, francamente.
0: Sí, yo creo que ahí la chamba más importante, gane quien gane, es primero entender que no es que gane por una mayoría. No es que la mayoría de peruanos ha votado por ellos, o sea, estamos hablando de dos candidatos que pasaron con menos del 30% de las preferencias en primera vuelta, ¿entiendes? Es como, no es que son dos candidatos muy populares, y eso los debe obligar a tratar de tender puentes a las, digamos, a las partes que no representan, porque si no va a ser insostenible. Si es que gana, por ejemplo, Keiko Fujimori tiene el aparato del Congreso, etcétera, pero la ciudadanía va a estar lejos. Si gana Sánchez, el tema de la estabilidad política va a estar en juego. Entonces, se tienen que tender puentes, y allí esa chamba de la conexión con la ciudadanía, cumpliendo promesas, digamos, representando, va a ser dura, ¿no?
1: Va a ser dura. Yo digo, Keiko Fujimori ha tenido rechazo pues contundente en el sur del país, ¿no es cierto? Si llega al poder, mediana chamba que le queda, ojalá que las cosas se nivelen y esperar un tiempo prudente si gana. Y si gana Pedro, igual, o sea, esa sombra de Antauro que lo sigue a todos lados, y a pesar que él ha negado en 5 idiomas, digamos, y en más, que no tiene ninguna relación, vemos a Antauro persiguiendo, ha estado anoche con toda su militancia, haciendo cola y escuchando el balconazo de Roberto. Hay cosas que no se limpian, ¿no es cierto? Así es tan sencillo, así no. Oye, pero si a ti no te he invitado, está bien, pues hermano, pero yo te he apoyado.
0: Claro.
1: ¿Ya?
0: Claro.
1: Tú no, oye, pero si no, yo no estoy. ¿Por qué me estás cobrando si yo no te he contratado para seguridad? Ya, pues hermano, pero así es la cosa.
0: Oye.
1: ¿Ah? Estamos actuando de una manera más o menos interesante, no voy a decir delincuencial, ya lo dije, ¿no? Bueno, vamos a ir a una pausa y seguir analizando este tema que es interesantísimo con José Luis Cintio, y especialmente el trabajo con las regiones, el trabajo con la gente de provincia que se siente abandonada. Y el ejemplo que siempre le pongo a los oyentes, José Luis, es el tema de Santa Rosa, ¿no? El tema de Santa Rosa, cuando Petro sale a decir que Santa Rosa es de los colombianos. Y hubo una reacción así, en cadena, de Dina Boluarte, todo el gabinete, ella a cabeza fueron a Santa Rosa. No sé cuánto tiempo ha pasado, pero hace 40 días más o menos nuestro corresponsal viajó a Santa Rosa. Nada, absolutamente. Entonces dime si la gente no tiene derecho en provincia, pues, a reclamar, ¿no? Vamos a la pausa y regresamos en estos momentos. Prudencia, señores, prudencia, no discutan, prudencia.

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1: 1:32. 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
2: Al 95.39% de actas contabilizadas por la OMPE, el candidato Roberto Sánchez de Juntos por el Perú obtiene el 50.11% de votos, mientras que la candidata presidencial de Fuerza Popular, Keiko Fujimori, alcanza el 49.90%.

0: con una diferencia de 38.143 votos entre ambos. La candidata presidencial de Fuerza Popular, Keiko Fujimori, afirmó que el país necesita fortalecer el orden y enfrentar problemas como la inseguridad y la indiferencia del Estado. Asimismo, señaló que aguarda con prudencia los resultados del conteo electoral, aunque expresó su optimismo y confianza respecto al desenlace de la jornada. Por su parte, el candidato presidencial de Juntos por el Perú, Roberto Sánchez, señaló que se encuentra entusiasmado de cara a conocer los resultados finales del conteo de la OMPE. Asimismo, agradeció a los partidos políticos que le ofrecieron su apoyo en la previa de la segunda vuelta electoral. Un hombre identificado como Noel Vargas Castillo, de 26 años, fue asesinado a balazos al interior de una casa de apuestas deportivas ubicada en la avenida Túpac Amaru, en el distrito limeño de Comas. El crimen ocurrió frente a la comisaría del distrito. El malecón Grau, en el distrito de Chimbote, región Ancash, fue acordonado debido a los oleajes anómalos que se registran en el litoral peruano. La medida fue dispuesta por la Oficina de Gestión de Riesgo de Desastres de la Municipalidad Provincial del Santa. Los ministros de Exteriores de Japón y México acordaron reforzar su cooperación energética y económica ante la crisis generada por la guerra de Estados Unidos-Israel contra Irán y su impacto en los precios del combustible. Hasta el 30 de junio está en veda el chanque o tolina en el litoral peruano, quedando prohibida la extracción, procesamiento, transporte y comercialización de este recurso según el calendario oficial de vedas.
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0: Bueno, queridos amigos, sí, me están escribiendo también. Muchísimas gracias, doctores de Piura nos están escribiendo. A William, he recibido desde Cusco, recibido el mensaje. Ahora más tarde vamos a comenzar. A Gumercín, doña Upari Leiva, desde Tarmo, muchas gracias por seguirnos todos los días, muchísimas gracias. Estoy respondiendo porque lo que era que uno es sobrado. A Laura de Trujillo también, muchas gracias. Dice, lindo, linda voz, lindo programa. ¿A qué se refiere? Ah, que nos cantamos, pues un valsecito, nos cantamos en la madrugada. Yo que soy un poco criollo, también criollo andino. Pero no estamos soltando los gallos, pues, porque levantarse a las 3:30 de la mañana todos los días es bravo, ¿no es cierto? Y continuamos hasta ahora, imagínense, estamos paraditos allá. Y nos hemos ido a las 11:30, ¿no, productor? 11:30, 12 de la noche nos hemos ido casi a las 12 de la noche. Estamos de boleto, pero con el entusiasmo, pues, ¿no es cierto? Con el entusiasmo, por eso abrazamos a esta profesora. Aynor desde Chasquitambo, Pedro Pablo, muchas gracias aquí. Me dice que te pregunte, que no tiene una bola mágica, pues, nuestro invitado. Por favor, Pedro Pablo. José Luis Incio es profesor del Departamento de Ciencias Sociales. Me dice, pregúntale al profesor, por favor. Oye, ¿cómo sería una clase para sus alumnos sobre esta realidad del Perú? No sé, ¿cómo sería una cátedra para los alumnos, para sus alumnos? ¿Cómo los chicos entenderán las contradicciones que hay en el país? Claro que lo entienden, por favor, a ver.
1: Sí, de hecho, muchísimas gracias por la pregunta. Es una pregunta que nos hacemos dentro del país y fuera del país. Es súper interesante porque cuando tengo la oportunidad de hablar con colegas que están fuera, lo primero que preguntan es, ¿cómo explicas el Perú? ¿Cómo se entiende esto, ¿no? Y yo creo que los alumnos entienden más, tienen la capacidad de entender y captan muchas cosas rápido, ¿no? Y ahí yo creo que ellos entienden también que mucho de su futuro está en juego con la política y lo que creo que, digamos, las diferentes cosas que hay que ver es que hay escenarios muy marcados, ¿no? Yo creo que la gente vota tanto por conocimiento como por sentimiento. Y cuando se siente que no está representada, cuando siente que el sistema político no le responde, pues está buscando otras opciones. Y yo creo que la otra cosa que está pasando, que también explica lo que está pasando en Perú, es la polarización. No, tenemos mucha desconfianza entre nosotros. Sí, sí. Y esa desconfianza que tenemos entre nosotros lo único que alimenta es que nos alejemos más y más entre nosotros, lo cual hace que se generen posiciones más extremas y lleguemos a, digamos, elecciones como esta o elecciones de los candidatos que más captan la atención son los que proponen cosas más extremas y no los que tienden puentes, ¿no? Entonces, la desconfianza que está pululando en la sociedad, digamos que está en todo lado, porque ya no le crees a nadie, te mandan fake news, te mandan también como te critican por pensar de una manera o de otra. Todo eso daña la confianza, que justamente es lo vital, es lo importante. Sin confianza no hay democracia. Sin confianza ciudadana no hay democracia.
0: Efectivamente. Ahora, sigue preguntando, ¿no? Es bien inquieto este oyente de Piura, y nos dice, a ver, ¿es verdad eso? ¿No es cierto? Porque en la universidad, en los centros superiores, la formación es correcta, precisamente. ¿Pero qué? ¿Es verdad entonces que la sociedad los corrompe o los políticos los corrompen a los chicos? Porque en el tiempo parece que nuestra sociedad, no entiendo, no cambia. ¿O qué ocurre? ¿Qué ocurre en el tiempo? Porque como estamos hablando de la juventud, y es alto, ¿cuántos electores ha habido? Más de 2,5 millones de electores, de jóvenes, ¿no es cierto? Perfecto. Entonces, ellos han tenido un voto decisivo también en estas elecciones, pero yo no descarto que hayan votado por los dos, ¿eh? No estoy diciendo eso, pero ha sido importante, ha sido importantísimo, ha sido. Por eso que se preocupan, los oyentes de provincia están preocupados mucho por la juventud. Sí, sí, sí. Ellos no han tenido la oportunidad, y como tú, yo soy hijo de provinciano, no sé si tú eres hijo de provinciano, pero nuestros padres siempre han querido que seamos más que ellos, ¿no? Más que ellos siempre han querido. No, mi hijo tiene que ser más que yo. Mi padre es arquitecto, agricultor, ¿no es cierto? Y entonces siempre, tienes que ser más que yo. Yo no soy más que él, pero aquí estoy.
1: No, es cierto. No, sí, te entiendo. Mira, yo soy chiclayano y soy producto de la educación pública. Es, digamos, todo provinciano tiene la idea de que, digamos, si quieres estudiar en la universidad, todo está en Lima, tienes que venir a Lima, etcétera. Y eso en sí mismo es injusto. Porque las oportunidades no están en las regiones, lo cual justamente hace que exista ese también, está, pues, esa desconfianza, esa, digamos, esa necesidad de emigrar para tener mejor oportunidad. Sí, pues, eso sí. Genera también erosión en cómo se ven las provincias con Lima, ¿no? Mm. Y yo creo que eso también es, digamos, a la larga está haciendo mucho daño. Y en la juventud particularmente yo he visto, por ejemplo, tuve una reunión con los alumnos de Arequipa, de la Universidad Santa María de Arequipa. Muchos dicen, quiero hacer política. Ya. Lo cual me parece genial, porque una cosa que no debemos dejarnos ganar es el espacio político. El espacio político, los políticos que están ahora, lo que hacen es hacer que toda la política se vea mala. Como para que la gente que decente, que tiene ideas, que quiere proyectos, se quiera meter en política, lo primero que le dicen es, no te metas porque todo es cochino ahí. Y hacer eso lo que haces es, digamos, asustas pues a la gente que quiere realmente meterse en política y que tiene buenas ideas. Entonces, no dejarse ganar el espacio político, y es de los jóvenes justamente los que tienen la oportunidad de poder hacerlo y avanzar en eso, ¿no? Y yo creo que por ahí también va un poco el trabajo y la misión, reducir la desconfianza, escucharnos entre nosotros y ganar ese espacio político para justamente que más gente buena entre a la política. Y no es que la política corrompe, sino que la política tiene sus dinámicas en las cuales resalta lo que realmente cada persona es. O sea, el que es corrupto no es como que lo corrompieron, es como que siempre tenía propensión a ser corrupto. Entonces, está saliendo por ahí, ¿no?
0: Ah, interesante. Oye, ese millón de votos nulos y viciados, ¿no? Ya está confirmado, ¿no, productor? Hasta ahorita hay un millón de... ¿Qué lectura tenemos de eso, no?
1: Esa es otra manifestación de voto protesta. Esa manifestación de voto protesta es el voto nulo, el viciado, el que vicia su voto, está diciendo, no voy con ninguno de los dos, ¿no? Entonces, de hecho, en ciencia política al menos, ese es uno de los indicadores de voto protesta. Mientras más votos viciados tiene una elección, más distancia hay entre lo que la oferta política te da y digamos lo que quiere el ciudadano. Es como cuando vas al restaurante, te dan el menú y dices, no como.
0: No, pues.
1: Claro, entonces, esa es un poco la lectura de ese voto viciado. Y que haya aumentado significativamente, justamente, si vemos el voto viciado del 2006, 2011, 2021, vamos viendo cómo va aumentando. ¿Sabes qué también va aumentando? El ausentismo. La gente está dejando ir a votar.
0: Es verdad.
1: Esa es otra forma.
0: En Lima ayer se notó, estamos con Mavi la Huerta, pues somos lechuceros con Mavi la Huerta, nos hemos quedado hasta tarde. Ya, y hacíamos el análisis, efectivamente, los datos que llegaban, oye, ha habido sentido, la gente no ha ido a votar, se ha ido a la playa, hermano. ¿Eso qué significa? Que no les importa, no sé, están cansados, ¿cierto?
1: Si comparas 2006, 2011, ahorita 2021 porque hubo pandemia, pero si comparas con 2011 o 2016... El ausentismo ha ido aumentando elección tras elección. La gente está dejando, aún con multa, está dejando de ir a votar.
0: Sí, sí, verdad.
1: Entonces, esa es otra digamos, manifestación de la crisis que tenemos.
0: El tema de la legitimidad está en cuestión y para seguir discutiendo, lo haremos en otra oportunidad, el tiempo nos ha ganado, pero sí, la charla interesante, ¿no? Aquí con el profesor, caramba. Profesor José Luis Incio, profesor del Departamento de Ciencias Sociales de la Pontificia Universidad Católica del Perú. Muchísimas gracias, muy amable por sus conocimientos y porque demuestra realmente, por lo menos en la Universidad Católica, los jóvenes son formados con espíritu crítico, analítico, que eso es lo que no tenemos que perder en las universidades. ¿Ya? Muchísimas gracias, profesor.
1: Un placer.
0: Muchísimas gracias por la invitación. Gracias, amigos, por escucharnos. Vamos a hacer una pausa y retornamos inmediatamente.
2: Una y 44. 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
0: Bueno, no quiero olvidar de la hora tampoco, ¿no? Porque ya está bien que estemos de boleto, pero hay que decir la hora porque hay gente normal, nosotros somos anormales. Trabajamos, pero eso es lo que nos agrada, lo que abrazamos, lo que amamos, nuestro trabajo periodístico. Son las 8:54, vamos a Lambayeque, aquí está nuestra compañera que se ha rajado también ayer, trabajando duro, Rosa María Loro con nosotros. Buenos días, Rosa María, ¿qué tal el cuerpo? ¿Cómo has amanecido?
18: Hola, ¿qué tal? Buenos días. Directo en directo. Un grupo de vecinos de la urbanización La Primavera denuncian que la rotura de una tubería ha generado un gran aniego afectando a más de 150 vecinos de la zona. Al respecto, vamos a dialogar con una de las vecinas porque ya habían advertido de esta situación.
19: Sí, porque ¿qué pasa? Que en octubre del año pasado vinieron y cambiaron las tuberías de desagüe. Solamente hicieron el expediente técnico por tuberías de desagüe, más no el agua. Una vez que cambiaron las tuberías, cerraron y nos dijeron que pues aquí no se podía hacer ni asfalto, ni porque se podía reventar las tuberías que eran de albesto. Nosotros pedimos apoyo de la región para que nos apoyara porque la tierra ya era imposible, ya no podíamos más. Resulta de que la región sí quiso apoyarnos, pero cuando empezaron a pasar las máquinas, se reventó una tubería, entonces quedó ahí en stand-by. No, arreglen ustedes con Excel para que les cambien la tubería y recién nosotros podemos apoyarlos. Pero sin embargo, en la Vela Hunde, ahí en la intersección, sí hizo la región, sí puso el asfalto. Entonces, ahí es donde, en ese punto es donde se ha reventado la tubería y como nosotros estamos en caída, toda el agua que viene de ese punto, viene y desemboca en este sector de acá, toda la cuadra 1 de la Ángel Gustavo Cornejo, ¿no? Entonces, yo he llamado desde el día sábado a primera hora de la mañana.
18: ¿Qué es lo que han contestado por parte de
19: usted? Bueno, la señorita, el primero me contestó el esposo, creo, de la señorita que encargada, diciéndome de que estaba en una consulta médica. Al mediodía más o menos me respondió diciéndome que mandara mi recibo de agua, mi DNI y cómo se llama, y mi celular, porque había que hacer, una persona se tenía que hacer responsable para pedir permiso para romper el asfalto.
20: Sin embargo, hasta el momento no.
19: Hasta el momento nada. Han venido diferentes trabajadores, miran, toman fotos y se van. Ayer han mandado una cisterna, han succionado el agua, pero ¿qué hacen con succionar el agua? Si allá está que se sale el agua. Y en el caso de acá, ahorita acaban de venir otro grupo, dos trabajadores, han destapado el desagüe. Esa ha sido su solución. Pero hay, en la parte de la Belaunde ya no hay, ya no son solo dos puntos, ahorita tenemos cuatro puntos de salida de agua. Oh. Imagínense Chiclayo sin agua y el agua al desagüe.
20: Ok, listo, muchísimas gracias. Entonces allí las declaraciones de esta vecina bastante mortificada por esta situación que vienen atravesando en la urbanización en la Primavera. Directo, en directo, RPP.
0: Cuánto lo sentimos, amigos, paisanos de la urbanización La Primavera en Chiclayo, caramba, que esto constantemente se da, no solamente en la urbanización, sino en otros lugares también, caramba, es uno de los problemas que tenemos que solucionar definitivamente. No puede ser porque la gente está envuelta ahí con lo de agua, que el agua que se pierde, todo, y nadie hace absolutamente nada, ¿no es cierto? Porque el municipio tiene sus límites tampoco. El municipio no es el que encargado de destapar y solucionar el hueco. Eso lo tiene que hacer la autoridad, el que maneja el suministro de agua, ¿no es cierto? Y desagüe. Eso es lo que tiene que hacer, pero como dicen que están quebrados. ¿Y qué hacemos? ¿Qué hacemos? ¿Qué hacen los vecinos? Dios mío. Vamos a Ucayali, Tatiana Zacarías con nosotros, directo en directo. Tatiana, buenos días, directo en directo. Tatiana, ¿estás con nosotros? Bueno, aprovechemos la oportunidad mientras nos reenganchamos con Tatiana. Bueno, el escenario para Keiko Fujimori o Roberto Sánchez es muy distinto ahora, ¿no es cierto? Y la expectativa es que puedan reivindicar el poder popular y usarlo en favor de la estabilidad del país. Por lo menos eso es lo interesante, ojalá así sea. A estos primeros meses, como presidente o presidenta que se asume el 28 de julio, tienen que vincularse al Congreso definitivamente, ¿ya? Porque es bicameral. Luego de 30 años ha vuelto a ser bicameral y tendrá un nuevo Senado. ¿Eso qué significa? Un nuevo escenario también para la negociación. Vamos a seguir comentando sobre el particular. Ya está con nosotros Tatiana Zacarías desde Ucayali. Tatiana, muy buenos días, directo en directo. Bueno, conversen con ella, tranquilos nomás, conversen por los canales internos porque necesitamos conocer qué está sucediendo en Ucayali y también siempre peinamos todo el país. Como les decía, entonces será clave los primeros meses del presidente o presidenta que llegue al poder el 28 de julio, se vincule con el Congreso. La bicameralidad exige eso, ¿ya? Por ejemplo, los dos partidos que han logrado la segunda vuelta lo han hecho con un porcentaje bajo. La mayoría de los electores no ha votado por ninguno de ellos, por si acaso. Los electores, ¿no es cierto?, han ido a votar por quien consideren el mal menor para variar. Y este es el resultado, ¿ya? Sin mucho entusiasmo, incluso con un sector que piensa votar en blanco y ya está probado. Esto lo dijimos antes de las elecciones. Y fíjate, nuestro productor nos confirma que hay un millón de votos nulos o viciados. ¿Ah? Tatiana Zacarías, desde Ucayali, la tercera bala vencida. Muy buenos días.
21: Muy buenos días, Jesús Miguel. Directo en directo. Cuatro estudiantes fueron detenidos y seis vehículos, entre camionetas, minivan de la Universidad Nacional de Ucayali, fueron incendiados esta madrugada. Todo esto mientras los estudiantes se encontraban al interior de esta casa de estudios como parte ya de los 14 días que lleva esta toma universitaria. Así lo indicó Hernán Vidaurre, dirigente estudiantil. Escuchemos lo que dijo.
22: Algunos matones de la parte exterior y también con agentes de seguridad que venían resguardando la universidad ingresaron, cortaron con cizaña las cadenas, ingresaron, empujaron y maltrataron a los compañeros que de manera pacífica venían haciendo la toma. Ingresaron y luego pelearon, los golpearon, los amenazaron y los colocaron a un lugar para que nada de ellos pueda defenderse. Luego comenzaron a quemar los vehículos, quemaron el motocar de un compañero.
21: De acuerdo a los estudiantes, estas acciones habrían sido organizadas por el rector Edgardo Braúl Gomero para acusar a los universitarios. Nosotros intentamos comunicarnos con la autoridad estudiantil y hasta el momento no obtuvimos respuesta. La universidad, a través de su página de Facebook, ha anunciado que las clases se van a retomar de forma virtual. Esta protesta inició hace dos semanas y pese a que se haya sostenido una mesa de diálogo entre autoridades y estudiantes, no se llegó a un acuerdo. Los estudiantes se encontraban reuniendo firmas para solicitar la vacancia de las actuales autoridades. Entre los 21 pedidos, Jesús Miguel, que tienen los universitarios, por ejemplo, se encuentra la intervención de la SUNEDU, nuevas elecciones, mejora en la infraestructura universitaria, más raciones en el comedor y la implementación de una residencia estudiantil. Desde Ucayali, directo en directo, RPP.
0: Muchas gracias. Estamos viendo el ambiente universitario, pues en Lima he estado hace poco en San Marcos, ¿no? Se llegó a una tregua ahí, a una conversación para solucionar una serie de problemas. No querían la reelección del actual rectora, ¿no es cierto? Y ahora en Ucayali y también en el centro del país, otras universidades también tienen reclamos que hacer. Así que todo en momentos cruciales para el país, ¿no? Esta segunda vuelta electoral que genera una serie de inconvenientes a muchas personas y un nerviosismo tremendo. A ver, estos dos partidos políticos, cualquiera de los dos que llegue al poder, la gobernabilidad para ellos va a ser difícil. Hay que ser sinceros. Pero hay solución. ¿Qué tendrá que hacer cualquiera de los dos que llegue a la presidencia? Tiene que nutrirse de intenso diálogo con otros partidos, ¿ya? 6 partidos los que han participado, 6 han conseguido bancas en las dos cámaras, tanto en el diputados como en senadores. Entonces, hay que ponerse de acuerdo con consensos mínimos, y esto va a ser un caos. Pero hay salida. Un escenario que podría uno anticipar, complejo, si se tiene en cuenta que en el último debate, días atrás, los dos candidatos, por ejemplo, se reprocharon y acusaron mutuamente de responsable del caos y de inestabilidad política del Perú. Se dijeron de todo, ¿no es cierto? ¿Recuerdan o no? Muy bien. Entonces, quien resulte electo presidenta o presidente, tiene que entender la particularidad de este momento que estamos viviendo en el país. Dos sectores enfrentados y relativamente con poca legitimidad por parte del pueblo. Entonces, si no entendemos este mensaje del pueblo, si no entendemos el mensaje de la población, de los electores en suma, va a ser muy difícil gobernar. ¿Correcto? Hay que dar visos, ya mensajes claros de la actitud que uno asume como responsable de la conducción por 5 años de la nación, de este Perú que todos amamos, pero a veces por la codicia o por las acciones muy unilaterales que adoptamos, caemos en el fracaso, caemos en la poca legitimidad y en el demérito. Entonces, si no entendemos eso, no vamos a estar en condiciones de tener un país gobernable, un país pacífico y un país con ganas de crecer y mejorar la calidad de vida de todos los peruanos. Ya son las 9:03 de la mañana. Siguiente día de la segunda vuelta, sigue el cómputo, en cualquier instante le damos nuevo avance de la Oficina Nacional de Procesos Electorales. Que venga la pausa, nos ponemos al día con el gran resumen de la hora y ya regresamos.

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7: Una y 59.
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9: Al 95.47% de actas contabilizadas por la OMPE, el candidato Roberto Sánchez de Juntos por el Perú obtiene el 50.10% de votos, mientras que la candidata presidencial de Fuerza Popular, Keiko Fujimori, alcanza el 49.91%, con una diferencia de 32.552 votos entre ambos. El candidato presidencial de Juntos por el Perú, Roberto Sánchez, señaló que aguarda con esperanza y entusiasmo los resultados finales del conteo de la OMPE. Asimismo, agradeció a los líderes políticos que le ofrecieron su apoyo durante la campaña de la segunda vuelta electoral.
10: Este pueblo ha llegado acá contra todo pronóstico y acá estamos. La esperanza, el entusiasmo, la fuerza nos ha traído hasta acá. Lo respetuoso es esperar también los resultados. Estamos tranquilos, serenos, con mucha alegría, agradeciendo esa fuerza popular, a ese consenso de los liderazgos que nos han traído hasta acá. Vamos con esperanza en ese sentido.
9: La candidata presidencial de Fuerza Popular, Keiko Fujimori, agradeció el respaldo de los ciudadanos que votaron por su candidatura y destacó la importancia del diálogo durante los próximos 5 años del nuevo periodo presidencial. Asimismo, sostuvo que quien resulte elegido deberá gobernar pensando en todos los peruanos.
11: Agradezco a los que votaron por mí y a los que no votaron por mí también, porque quienes pretendemos ser autoridades de nuestro país, y salga quien salga elegido, va a tener que trabajar por todos los peruanos. Vuelvo a también hacer la misma reflexión de que el diálogo tiene que primar en los próximos 5 años, y desde nuestro lado están los puentes tendidos para buscar una agenda de consenso.
9: El Jurado Nacional de Elecciones puso a disposición de la ciudadanía una plataforma en la que ofrece información sobre el avance en el procesamiento de actas electorales observadas durante la segunda elección presidencial. El especialista en meteorología del Senami, David Garay, explicó que el incremento de los vientos en la costa generado por el acercamiento del anticiclón del Pacífico Sur favorecerá la concurrencia de lloviznas, niebla y neblina. Advirtió también que en la costa de Ica podrían registrarse levantamientos de polvo y arena debido a la intensidad de los vientos.
12: En lo que respecta a lo que es el incremento de viento en la costa, tenemos pues que el acercamiento del anticiclón del Pacífico Sur, que es un sistema cuasi estacionario, decimos cuasi estacionario porque digamos que siempre está en las costas, incrementando así pues los valores, por lo que estimamos ráfagas de viento alrededor de 34 a 35 kilómetros por hora. Este incremento de viento frío facilita que tengamos una mayor probabilidad de ocurrencia de lloviznas durante las primeras horas de la mañana, la presencia de niebla o neblina también, y en lo que respecta a la costa de Ica es más probable levantamiento de polvo y arena.
9: La policía capturó a Ricardo Gómez Monterrey, de 29 años, cabecilla de una organización criminal que operaba en el distrito de San Martín de Porres y que está implicado en el tráfico ilícito de drogas, que enfrenta cargos por su presunta responsabilidad en un feminicidio en el año 2018, según informó el coronel Roger Cano, jefe de la División de Robos de la Delincri.
1: La del cabecilla de una peligrosa, lesiva y violenta banda criminal dedicada a la extorsión, tráfico de drogas, a sicariato. Este sujeto estaría detrás de un presunto feminicidio en agravio de su expareja ocurrido en el año 2018. También estaría inmerso en diversos actos extorsivos. Se le encontró un teléfono en los cuales tenía un número telefónico español, el cual estaría implicado en las amenazas a la víctima de extorsión.
9: La visita del Papa León XIV a Cataluña, España, comienza en Barcelona, donde oficiará el rezo de la hora media en la catedral y participará también en un acto multitudinario en el Estadio Olímpico Lluís Companys, en una vigilia de oración a la que asistirán 40.000 personas. Faltan 2 días para el inicio de la fiesta del fútbol, RPP, la radio oficial de la Copa del Mundo 2026.
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4: Dos y cinco.

0: 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Los hechos contados por sus propios protagonistas son las 9 de la mañana con 10 minutos. Y sí, estamos recorriendo el país y no podíamos dejar de consultar con el gobernador regional de Cusco, el doctor Bernal Salcedo, estos acontecimientos que nos han convocado, ¿no?, para analizar el tema y unos resultados ahí en camino. Y lo que recomiendan los analistas es prudencia. Pero vayamos a ver, a analizar qué ocurre en el sur. Podríamos decir que los problemas o el pensamiento político del sur es uniforme en todas las regiones. Esto ha, digamos, provocado un apoyo, digamos, abierto, contundente al candidato Roberto Sánchez. Y por el contrario, poco apoyo, por no decir casi nada, a la candidata Keiko Fujimori. ¿Cuáles son las características? ¿Qué cosas hemos encontrado? ¿Qué nos enseña la experiencia, el conocimiento del sur del país? Werner Salcedo, ¿cómo está, doctor? Muy buenos días.
1: Muy buenos días, Jesús Miguel. Siempre con el respeto, saludar a nuestra tierra, el Cusco, saludar a nuestra patria, el Perú. Y como tú lo muy bien...
0: A la candidata Keiko Fujimori, ¿cuáles son las características? ¿Qué cosas hemos encontrado? ¿Qué nos enseña la experiencia, el conocimiento del sur del país? Werner Salcedo, ¿cómo está, doctor? Muy buenos días.
1: Muy buenos días, Jesús Miguel. Siempre con el respeto, saludar a nuestra tierra, el Cusco, saludar a nuestra patria, el Perú. Y como tú lo muy bien lo tratas de configurar en la pregunta, ¿qué es lo que está pasando con las regiones en las cuales rechazan el voto del fujimorismo? Y qué hay también en la otra pregunta, del otro lado, de las regiones que aprueban. Y cómo al final lo que tú tienes es dos candidatos que no saben manejar un discurso de reconciliación, de generar optimismo, esperanza para aglutinar el voto, más por el contrario, profundizan la crisis, y que hoy lo que nos vemos es en un país fragmentado, no solo en el sur. Veámonos cómo ha sido la respuesta en Cajamarca, en el centro, en Huancavelica, en Ayacucho, en Cerro de Pasco. Y ahí te vas a dar cuenta cómo efectivamente quienes tienen mayor discrepancia son las regiones que en los últimos 20, 30 años, en donde desde el inicio de la presencia del fujimorismo, lo que han tenido es abandono, lo que han visto es cómo las regiones costeras han sido capturadas por la delincuencia, y que no queremos nosotros vivir esa misma realidad en nuestras regiones, como lo denominan y nos han denominado provincianos o ciudadanos de segunda clase.
0: Sí, pues ese es un tema que, caramba, bueno, en algún momento tendremos que sentarnos a discutir, ¿no es cierto? A discutir qué estamos haciendo, ¿no es cierto? ¿Qué estamos haciendo con el Perú? Pero en fin, a ver, conversando ahora con un profesor de la Pontificia Universidad Católica del Perú, catedrático, yo le decía, ¿cómo explicas este fenómeno, digamos, a los jóvenes, al futuro del Perú, que muchos de ellos no quieren meterse en política porque consideran que la política es denigrante? Los políticos han perdido muchísima credibilidad en el Perú, especialmente el Congreso y el Ejecutivo, ¿no es cierto? ¿Cómo le explicamos, los que pensamos, miramos, digamos, al Perú a mediano y largo plazo, obviamente con la mejora del caso, con una reestructuración general, ¿no es cierto? ¿Cómo tenemos que mirar al Perú para ver, para replicar ese optimismo que Bernal Salcedo tiene y que los actuales candidatos no han sabido vender, pues, a la población?
1: Primero hay que vernos en la estadística, Jesús Miguel. 8 millones de ciudadanos han dejado de concluir quinto año de media. Súmale eso 4 millones más que tienen algún título técnico universitario y que no tienen trabajo. Estás hablando del 30% de la población. Y que no ven en sus actores políticos, porque acá no vamos a decir que hay más, solo tienes un poder ejecutivo y un poder legislativo que tienen un deber, que es generar las oportunidades para el desarrollo de sus ciudadanos en el territorio, en la patria. Y que esto está pasando factura. les pasó en la primera vuelta, porque es inaceptable vernos como nosotros hemos sido testigos y que no ven en sus actores políticos, porque acá no vamos a decir que hay más, solo tienes un poder ejecutivo y un poder legislativo que tienen un deber, que es generar las oportunidades para el desarrollo de sus ciudadanos en el territorio, en la patria. Y que esto está pasando factura. Les pasó en la primera vuelta, porque es inaceptable vernos como nosotros hemos sido testigos de que con un 10% de la votación y el otro con un 6% en votos emitidos, pasan a segunda vuelta. Te pregunto, tú sentado en una mesa de 10 personas, solo uno esté de acuerdo contigo, ¿tendrás credibilidad?
0: Menos legitimidad.
1: Gobernabilidad.
0: Y se cuestiona pues la legitimidad, ¿no?
1: Correcto. Entonces, ahí viene el cómo los partidos políticos y quienes lo lideran tienen que tener una reflexión profunda, porque lo que se viene son 5 años de gobierno entre quien entre. Uh-huh. Y ahí es donde realmente va a haber recién los problemas que tiene el país versus la demagogia con la que se manejaron, uh-huh, y que no quisieron comenzando a describir la realidad de la situación país, de la situación administrativa institucional que nos tenemos, y que han comprometido e ilusionado a ambos, a la población peruana, para poder decir que nosotros sí vamos a cumplir, a diferencia de los 20 años o los 5 o 8 expresidentes que tuvimos. Entonces ahí van a ser un nuevo problema, la ilegitimidad, y nuevamente convertirnos en un circo del cual estoy convencido los 34 millones de peruanos estamos avergonzados de cambiar presidente cada 2-3 meses.
0: Sí, pues terrible, terrible, terrible. Ahora bien, dentro de ese enfoque de optimismo, ¿no es cierto?, que coincidimos en que los candidatos no han sabido vender apropiadamente a la población que necesita esa voz de esperanza, esa ventana, digamos, de salida y mejorar su calidad de vida. No encuentro yo en el espectro político una voz, ¿no es cierto?, un grupo afiatado que marque la ruta y diga, oye, esto es así, tenemos que cumplirlo de alguna manera, tenemos que salir adelante. El Perú necesita cambios, pero aparte de cambios, cumplir la palabra tiene que ser volver a ser importante en nuestro país, doctor Werner.
1: Precisamente ahí es donde se hace un llamado a quienes quieren abrazar la política y quienes quieren integrarse a ella, para que nosotros volvamos cual peregrino, caminar pueblo por pueblo, región por región, volver a sentir el pensar de cada ciudadano para poder nosotros expresarlo en una propuesta política coherente, real, y que esta, espero, pueda ser escuchada frente a tanta desconfianza que hemos creado, uh-huh, las organizaciones políticas llegando al poder, frente a poder atender mínimamente las necesidades básicas de nuestra sociedad. Y que ello va a implicar un trabajo desde quien lidera hasta el último que le integra, para poder decir si efectivamente somos capaces de formar un verdadero partido político. Segundo, que los que están gobernando tengan la capacidad de reconocer sobre los errores que tiene estas leyes electorales, estas leyes de partidos políticos, que lo que han hecho es permitir que tengamos 35 candidatos y fíjate cómo se llega a segunda vuelta. Todo eso se tiene que corregir y está en manos de quien va a ser elegido y de quienes también piensan incursionar en política.
0: Bueno, pues doctor Werner Salcedo, ¿cuándo lo vemos por Lima?
1: Nosotros estamos ahí todas las semanas, estimado Jesús, siempre luchando, peleando, para poder efectivamente no solo llevar problemas, sino soluciones.
0: Claro.
1: Y en el caso del Cusco hemos sido, bueno, denominados como una de las mejores regiones a nivel país, y queremos conservar nuestros niveles de inversiones, nuestra calidad de inversión, pero sobre todo siempre con una mirada social en el cual queremos primero erradicar la pobreza y generar una mayor capacidad de nuestros ciudadanos para enfrentar estos tiempos.
0: Enhorabuena, doctor Werner Salcedo, gobernador regional de Cusco. Muchas gracias, señor. Hasta la próxima. Que le vaya muy bien.
1: Tupamán Chiscano.
0: 9:19. Vamos a hacer una pausa y vamos a seguir con este análisis. Hay diversos enfoques interesantísimos realmente. No perdamos la esperanza. Gane quien gane, señoras y señores. Tenemos que mantener la esperanza en un país que está acostumbrado a estos vaivenes de la vida. Nuestros abuelos, nuestros padres también nos han dejado un país con estos problemas, hemos heredado. Entonces, las inteligencias peruanas deben aglutinarse, como dice Werner Salcedo, para buscar siempre ese camino de esperanza que no debemos dejar de lado. Lo último que se pierde, y es un dicho antiguo también, es la esperanza en nuestro país. Esperemos que la inteligencia de los nuevos políticos, los que piensan en el futuro del país, se convierta en objetivos cumplidos. Así es que vamos a la pausa y seguimos aquí en Ampliación de Noticias Regional. Saludos, Perú.

0: 2 y 16. 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
0: ¡Gol! 2 y 19.

0: Son las 9:25. Uy, caramba, ¿cómo pasa el tiempo? Yo no me quiero ir y me están botando, Dios mío. Bueno, aquí estamos, aquí todo el equipo de RPP, chambeando, trabajando para usted, y lo hacemos con mucho gusto. ¿Eh? Cualquier cosa, avísenos al rotafono, por favor. ¿Cómo están las cosas? 999-001-800. 999-001-800. Esa es nuestra chamba, así que tranquilos, estamos a sus órdenes. Bueno, Irwin Porcel está ahora con su voz orientadora, así que, ¿qué tal, Irwin? Muy buenos días, adelante.
1: Jesús Miguel, buenos días.
0: Buenos días, hermano.
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0: Muy bien, mi banco. Caramba, con el WhatsApp se convierten los emprendedores en tigres. ¿Ah? Está bien, está bien, está bien. Está bien, hay creativos muy buenos, ¿no? 9:26. Doctor Coqui Noriega, qué gusto, caramba, tenerlo aquí en estudio. Caramba, ¿cómo están las cosas? ¿No ha dormido? ¿Usted también está preocupado o no por el resultado de las elecciones?
2: Jesús Miguel, primero agradecerte mucho la invitación y un fuerte abrazo a todo el Perú por tu intermedio. Yo pienso que todo el peruano, ¿no? Porque ese es nuestro futuro, nuestro presente. Perú un poco quebrado en las elecciones. Y espero que esto ya se voltee a la página y todos nos pongamos la camiseta del Perú.
0: Sí. La capacidad de dialogar, la capacidad de convencer a personas que piensan diferente a los otros en el aspecto político y social, si quieres, y económico, no es tan sencillo, ¿no? Hay que tener una constancia tremenda, más aún cuando las campañas en el Perú son tan arduas, ¿no? Que hay litigios, se enfrentan, llegan a niveles personales y muchas cosas se han dicho, y esperemos que los nuestros políticos, los que han por lo menos llegado a la segunda vuelta, tengan esa capacidad, ¿no es cierto? Entender que son políticos y que esto ocurre normalmente, pero el objetivo tiene que ser el Perú, ¿no es cierto? Y no podemos quedarnos ya en el insulto, en que no sé cuánto, en el fraude, que esto, que el otro. Y la capacidad, doctor, de aceptar el resultado, así no nos guste, sea quien fuere, presidente, hay que aceptar, ¿no es cierto? Y sí, colaborar.
2: Sí, Jesús Miguel, uno de los principios de la dialéctica es la contrariedad, oposición de ideas, pero hay cosas que nos tienen que unir, hay cosas que sí estamos de acuerdo juntos, y creo que el diálogo parte de eso, ¿no? Y en la política más aún, hay cosas más comunes, el desarrollo económico, las obras públicas, el desarrollo en salud, educación. Entonces, el político debe partir desde ese punto de vista en qué sectores o en qué cosas concertamos. Y creo que cualquiera que gane en estas presidenciales tiene un reto tremendo. Tremendo. Se nota las regiones muy marcadas. Por ejemplo, Puno, un voto de 85 contra 15, ¿no? Entonces, este sector necesita un diálogo amplio y entender, convocar aún sinceramente a sus líderes políticos, a las comunidades, ¿no? Y escucharles en qué estamos de acuerdo, y creo que el diálogo y la concertación debe partir desde ese punto de vista.
0: Bueno, ha habido muchos candidatos a la presidencia de la República, pero en primera vuelta, ¿no? Tantos candidatos, ¿no es cierto? Por aquí, por allá. Había una ruptura del entendimiento, o quién sabe, del egoísmo, por no cederle a alguien más para reducir y no desorientar, digamos, al elector. Pero a pesar del número de partidos políticos y movimientos y candidatos a la presidencia de la República, no sé, yo encuentro que hay un espacio y es una oportunidad para una generación de políticos de pensamiento diferente, con ese entusiasmo que necesitamos, ¿no es cierto? Ese afán concertador, como decía Alfonso Grados Bertorini, ¿no? Con su voz, así decía, ¡la concertación! Oiga, el tipo se ha muerto, ha sido candidato a la alcaldía de Lima, y lo de la concertación, pues se ha caído al abismo. Es una pena, porque nos dejó un legado bien interesante, don Alfonso Grados Bertorini, que fue ministro de Trabajo también, ¿no es cierto? Entonces, hay un espacio para esa agrupación política, movimiento regional, no sé, hay un espacio que nadie lo está llenando, Coqui.
2: Sí, ha habido candidatos casi como al inicialmente 42 y con Alianza llegaron 35, creo que al final que fueron al balotaje. Y había buenos candidatos en el transcurso.
0: Sí, sí, sí.
2: Sí, había con mucha perspectiva. Y hablamos un montón contigo, creo, Jesús Miguel, cuando hablamos de la legitimidad acá, ¿no? Entonces, sí, pues. Los dos candidatos que pasaron a la primera vuelta, sumando el porcentaje, no superaban el 30% de legitimidad. Sí, pues. Los dos candidatos. O sea, había un 70% que no habían elegido a ellos. Mm. Y creo que esta segunda vuelta se vio bien marcado las regiones. Por ejemplo, ¿no? Sí. Hay regiones que ya tienen una posición bien marcada y hay regiones del norte. Creo que esta competencia ha sido una competencia del centralismo también, y eso venimos hablando de Lima, ¿no? Uh-huh. Con algunas regiones. Esperemos que cualquiera que salga elegido presidente tenga esa capacidad de concertar y de verdad que estos 5 años que haya estabilidad. Nosotros en los 4 años de gobierno estamos terminando con 5 gobiernos y casi 200 ministros. Mira la inestabilidad fuerte en las regiones.
0: Y siempre hay que comenzar otra vez, una vez. El trabajo para ustedes, por ejemplo, que son gobernadores regionales, que ha habido muchísima más estabilidad, ¿no es cierto? Debe ser muy difícil, ¿no? Digo yo, porque empiezas a conversar con un ministro de determinada cartera. Empiezas a negociar, conversas, te pones de acuerdo. Das la vuelta en la esquina, regresa y es otro ministro y otros funcionarios. Y tienes que empezar de cero porque los nuevos no saben absolutamente nada de las propuestas y de la solución que se le va a dar. Entonces, yo no sé cómo hacen ustedes para gobernar.
2: Sí, tienes razón, Jesús Miguel. Mira, dos cosas acá, ¿no? Nosotros, reitero, pasamos con 5 presidentes, pero también hay que recargar algo. Yo hoy día, por ejemplo, acabo de hablar con 7 gobernadores, ya. Una llamada temprano. Y la preocupación es constante por algunos proyectos que ya veníamos encaminando, con una metodología, con una propuesta. Entonces, yo le digo, esperemos que este gobierno que entra en julio continúe los grandes proyectos que venimos encaminando, como en caso de Piura. Tenemos Poechos, tenemos Alto Piura, en Ancash tenemos el Chinecas, en el sur Sihuas Majes, la carretera central o el paquete de aeropuertos. Entonces cada ministro que entra con una metodología diferente, cambia al director ejecutivo. Entonces eso definitivamente dificulta. Pero yo rescato una cosa de mis colegas a nivel de todas las regiones, a comparación estadísticamente viendo el anterior, de que de los 25... casi 24 hemos estado compactos, decididos.

0: vamos a seguir concertando, vamos a acercarnos para llegar, digamos, a un objetivo común. ¿Le parece? Pausa y regresamos.
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20: Dos y 32.
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21: Al 95.58% de actas contabilizadas por la OMPE, el candidato Roberto Sánchez de Juntos por el Perú obtiene el 50.08% de votos en su totalidad, mientras que la candidata presidencial de Fuerza Popular, Keiko Fujimori, alcanza el 40%.

0: 49.92%, con una diferencia de 28.818 votos entre ambos. La candidata presidencial de Fuerza Popular Keiko Fujimori afirmó que el país necesita fortalecer el orden y enfrentar problemas como la inseguridad y la indiferencia del Estado. Asimismo, señaló que aguardará con prudencia los resultados del conteo electoral, aunque expresó su optimismo y confianza respecto al desenlace de la jornada. Por su parte, el candidato presidencial de Juntos por el Perú, Roberto Sánchez, señaló que se encuentra entusiasmado de cara a conocer los resultados finales del conteo. Asimismo, agradeció a los partidos políticos que le ofrecieron su respaldo en la previa de la segunda vuelta. Efectivos policiales capturaron a 4 ciudadanos extranjeros que integrarían la banda criminal Los Occidentales, vinculada al crimen de Simón Gómez Rute, conductor de la empresa Etupsa, conocida también como Línea 1. La captura se logró a través de un operativo ejecutado en 2 inmuebles ubicados en el distrito limeño de San Martín de Porres. Efectivos de la Policía Nacional brindaron auxilio a un perro que resultó herido tras ser atropellado por un vehículo en las inmediaciones del Aeropuerto Internacional Alejandro Velasco Astete en la ciudad del Cusco. Los ministros de Exteriores de Japón y México acordaron reforzar su cooperación energética y económica ante la crisis generada por la guerra de Estados Unidos-Israel contra Irán y su impacto en los precios del combustible. RPP te recuerda, participar en competencias de velocidad en eventos no autorizados es una falta muy grave que se sanciona con 1.320 soles de multa.
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0: Buenos días y bienvenidos a Ampliación de Noticias. Son las 8 y 8 de la mañana. Comenzamos nuestro programa de hoy. Naturalmente que será dedicado en lo principal al resultado de las elecciones de segunda vuelta que ha tenido lugar ayer y frente a las cuales estamos en una situación, según ha calificado varias autoridades privadas y públicas, en empate técnico. Vamos naturalmente a mantenernos actualizados a lo largo de este programa de la contabilidad que continúa en la OMPE y que en este momento tiene poco más del 92% de las actas contabilizadas, con una ventaja de poco más de 0.2% en beneficio de Keiko Fujimori. El día de hoy pues tendré el placer de compartir este espacio con Carlos Villarreal. Muy buenos días, Carlos.
1: Hola, Fernando, ¿cómo estás? Muy buenos días, amigos. Bienvenidos a Ampliación de Noticias. Bueno, vamos a dar a conocer justamente la última actualización de OMPE al 92,859% de las actas contabilizadas. Atención, Keiko Fujimori, candidata de Fuerza Popular, 8.742.823 votos, lo que representa el 50,11%. Roberto Sánchez, candidato presidencial de Juntos por el Perú, 8.702.958 votos, 49,88%. Esta última actualización ha sido a las 8 de la mañana con 2 minutos, o sea, hace 7 nada más, y repito, es al 92,85% de las actas contabilizadas. Quedan pendientes 5.115 actas y para envío al Jurado Electoral Especial 1.509. Esa es la última actualización de OMPE, repito, a las 8 y 2 de esta mañana.
0: Cuando la OMPE haya contado el total de las actas, que son más de 92.000, naturalmente mesas electorales, más de 92.000, en ese momento comenzará el proceso de analizar las impugnaciones y observaciones que han habido. De manera que si bien podemos tener en el curso de las próximas 48 horas el resultado del 100% de las actas procesadas, todavía después faltarán lo que el presidente del Jurado Nacional de Elecciones, Roberto Burneo, dijo que podría tomar hasta mediados del mes
1: de
0: julio. Es decir, un mes, dando cuenta de las impugnaciones que se hacen primero ante el Jurado Electoral Especial y luego, si hay apelación, suben al Jurado Nacional de Elecciones. Tenemos costumbre de que hayan muchas actas impugnadas y eso toma naturalmente un tiempo mucho mayor que en algunos de otros países vecinos,
1: claro,
0: que son, como dijo el señor Burneo, menos garantistas.
1: Efectivamente. Bueno, tenemos aquí en los estudios de RPP, Fernando, aquí en Ampliación de Noticias, al ingeniero Jorge Zapata, presidente de la CONFIEP, para justamente comentar lo ocurrido el día de hoy, el desarrollo de la segunda vuelta electoral presidencial y los resultados que se vienen registrando y el escenario que se presentaría ya en el análisis económico al próximo presidente o presidenta de la República. ¿Cómo está, señor Zapata? Bienvenido.
2: Buenos días, Carlos. Buenos días, don Fernando. Un gusto estar en el programa.
0: Gracias.
1: Bueno, en primer lugar, ¿cómo ha visto usted el desarrollo de la segunda vuelta electoral en comparación con la primera, donde hubo muchos problemas, cierto? Ya hemos tenido informes de parte de los organismos electorales pertinentes, pero ¿cuál es la evaluación que hace CONFIEP del desarrollo de esta segunda vuelta?
2: Bueno, ha mejorado definitivamente la performance de la OMPE, ¿no? La primera vuelta tuvo una mala actuación y todo el mundo lo vio. Y bueno, hoy día, en esta segunda jornada, esta segunda vuelta, ha llegado el material a tiempo y no ha habido mayores incidencias, ¿no?
1: Ahora, en concreto, ¿no? ¿Cree usted que las incidencias que han habido, ¿no? Ayer lo enfatizó mucho el presidente del jurado diciendo que no hay signos de fraude. ¿Concuerda usted con esta posición del presidente del jurado, pese a las incidencias que hemos tenido, cédulas marcadas, en fin?
2: Sí, pues el fraude tiene que tener una dimensión, ¿no? Y un concierto de voluntades, ¿no? Donde tiene que estar implicado, pues, altas autoridades, ¿no? Eso obviamente no se ve, no se ha visto, ¿no? Son casos individuales de personas inescrupulosas que han estado marcando las cédulas, ¿no? Entonces coincido con esa apreciación.
0: Hay declaraciones suyas en el diario Gestión de hoy que va un poco más allá de del mero proceso electoral, porque lo que usted reflexiona en esas declaraciones es las consecuencias para la economía peruana del clima de incertidumbre en que estamos viviendo y en el que quizás vayamos a vivir todavía algunos días. Y usted dice, bajo el título es Reforma de Eficiencia del Estado y Lucha contra la Corrupción. Para esos dos objetivos va a haber que definir consensos y que reunir a los partidos políticos, sobre todo a los dos que han llegado a la segunda vuelta. ¿Ve usted eso viable? ¿Quién podría convocar a ambas fuerzas políticas de manera tal que fijemos una agenda nacional que supere nuestras divisiones?
2: Creo que es una tarea de todos, don Fernando, porque el Perú necesita ese consenso, necesita dialogar, necesita trazarle una ruta para buscar el desarrollo y un buen futuro para el país. Eso no lo estamos viendo hace mucho tiempo. Estamos en una confrontación muy fuerte, una polarización, defendiéndose intereses particulares desde el Congreso, y eso tiene que acabar. Creo que tenemos que involucrarnos como sociedad civil, el periodismo, la ciudadanía en general, que alguna representación tenga a través de algunas instituciones, para empujar a los políticos, si es que ellos no lo quieren hacer, porque yo creo que es una necesidad que lo hagan, y además así lo ha mandado la ciudadanía en el voto, ¿no? La ciudadanía ha dicho, acá hay 50% de votantes que optan por una opción y 50% que votan por otra opción. Entonces, uno de los dos que va a ganar no puede dejar de reconocer a un 50% de la población. No es demasiada gente como para dejar de reconocerla. Entonces, tiene que haber ese acercamiento. Y si nos remitimos a la primera vuelta, la cosa es más dramática, ¿no? Porque ambos candidatos llegan al 30%, ¿no? Con lo cual, hay un 70% que no ha votado por ellos. Entonces, es estrictamente necesario que se busquen esos acercamientos. ¿Quién podría hacerlo? Quizás revivir el acuerdo nacional puede ser una buena idea, ¿no? Pero creo que todos tenemos que estar vigilantes para que se busque este diálogo, esta confluencia y le tracemos una ruta al país, ¿no?
1: Señor Zapata, ante la situación de incertidumbre por los resultados, ¿no? ¿Cuál ha sido hasta el momento el comportamiento o la reacción del sector empresarial en el país?
2: Bueno, obviamente hay preocupación, las expectativas ya no son las mismas que teníamos hace unos meses, que estaban bastante interesantes, hay incertidumbre, pues no, están todos preguntando a ver qué va a pasar, y obviamente esperando, ¿no? Esperando a ver qué va a pasar.
1: Si pudiera precisar, ¿cuáles son esas diferencias en cuanto a las expectativas que habían meses antes y que hay ahora?
2: Bueno, hace meses se veía al Perú como atractivo para las inversiones, ¿no? Y yo creo que sigue siendo un país muy atractivo. Hay un potencial de desarrollo, de crecimiento muy alto, ¿no? Nuestros números macroeconómicos lo respaldan muy bien. Y tenemos industrias para crecer. Tenemos en minería un potencial, en agroindustria y exportaciones del agro también un potencial. Tenemos recursos forestales, pesqueros, en turismo podemos crecer muchísimo, ¿no? Entonces, hay esa expectativa que soportada en los números macros se hace muy interesante, pero vemos también por otro lado que nuestra política no funciona y nuestras autoridades no funcionan. Entonces, si vamos a seguir en lo mismo o vamos a deteriorar más aún la gestión política y la gestión gubernamental en los diferentes niveles ejecutivo, regionales y municipales, obviamente que las expectativas se caen, ¿no? Necesitamos buenos gobiernos que hagan su parte construyendo la infraestructura y redistribuyendo la buena cantidad de dinero que se ha generado a través de los impuestos, que es a su vez a través del crecimiento económico.
0: Señor Zapata, tenemos que ir a una pausa. Yo le ruego que nos acompañe un instante y luego que nos explique. Usted ha afirmado que el Perú puede crecer a más de 5 o quizás hasta 7% al año y no la mediocre tasa que tenemos ahora, digo mediocre en relación a los precios internacionales de los minerales. ¿Qué hace falta para eso? Y sobre todo usted ha subrayado la ineficiencia del Estado y la corrupción, que no son temas que se han abordado suficientemente durante la campaña. Vamos a regresar después de la pausa con esas dos exigencias que usted plantea para darle tasas de crecimiento al país que permita reducir la pobreza. Vamos primero a una pausa, Carlos.
1: Regresamos en minuto nada más con ampliación de noticias.

0: 2:45.
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0: Son las 8:23, estamos conversando con el presidente de la CONFIEP, el señor Jorge Zapata Ríos, al cual habíamos dejado planteada una pregunta que tiene que ver con lo que viene en adelante. Gane quien gane, se va a enfrentar con desafíos que son impostergables. Por una parte, la lucha contra la criminalidad, y eso requiere un Estado eficiente y no corrupto. Y por otra parte, el aliento de la inversión privada que permita aumentar el crecimiento y reducir la pobreza en el Perú. Sobre esos dos temas no se puede discutir y debemos buscar consensos. ¿Bajo qué modalidad? Usted mencionó el acuerdo nacional que debería ser convocado para reunir a las partes en conflicto y diseñar algunos objetivos nacionales que nos hagan superar esta división que ha sido expuesta en los resultados electorales.
1: Sí, uno de los últimos trabajos que hicimos en el acuerdo nacional, porque somos parte de él, fue justamente un plan para combatir la inseguridad ciudadana. Se le presentó al presidente en su momento, y eso puede ser una base para colocar una agenda de qué es lo que se puede hacer para combatir la inseguridad ciudadana y alinear posiciones y alinear y buscar que haya convergencia en los planes de gobierno en ese sentido, ¿no? Yo creo que todos los expertos, los especialistas, los técnicos en materia de seguridad ciudadana ya saben lo que hay que hacer, pero hay que convencer a los políticos de que hay que trazar un plan, y lo mejor para que ese plan funcione es que sea concertado, que haya un consenso, ¿no? Y que le hagan caso a los técnicos y eso se implemente, ¿no? Y el acuerdo nacional puede ser el mecanismo por el cual se lleve a esos consensos, ¿no?
2: Señor Zapata, recordemos en la elección anterior, en el 2021, cuando había esta incertidumbre también sobre quién podía ganar la elección y habían dos posiciones, diríamos, antagónicas, se registró una especie de fuga de capitales del país. ¿Eso lo ha visto usted, lo ha percibido ahora también, con esta diferencia tan exigua en cuanto a tal o cual candidato, o todavía no?
1: Todavía no. Hay algún movimiento de capitales, pero no en el nivel y en el volumen que se vio en el 2021.
2: ¿Cuál es el volumen que se ha registrado ahora?
1: No tengo el dato exacto, pero además es difícil determinarlo, ¿no? Porque esto, ¿desde qué punto, desde qué fecha lo empiezas a medir, ¿no? Uh-huh. Lo del 2021 fue muy claro, ¿no? Fue una fecha bastante más acotadas, digamos, ¿no? Pero quería, me quedé con el tema de la corrupción, que fue su pregunta, don Fernando. Hablamos de la inseguridad y la corrupción. Un poco lo mismo, tenemos que consensuar políticas que ayuden a que el Estado sea ágil, sea eficiente, es decir, a que los funcionarios que actúan de buena fe puedan hacer su trabajo sin tener una espada de Damocles encima, que es la Contraloría, y que la Contraloría se ocupe más de los casos realmente donde hay evidencias de corrupción o graves sospechas de corrupción, ¿no? Entonces, el rol de la Contraloría tiene que revisarse sustancialmente, y por supuesto ahí también tenemos que buscar mecanismos y buscar esos cambios para que funcione mejor el Estado y para que sea un y que tengamos órganos que protejan al Estado de la penetración de la corrupción.
2: Ahora, el país tiene en estos momentos un gran problema, que es la baja productividad, ¿cierto? Y lo vemos en diversos sectores, educación, salud, sobre todo, que son dos sectores sensibles. ¿Cómo debe enfrentar el próximo gobierno, gane quien gane, este problema de la baja productividad?
1: La baja productividad en el Estado, naturalmente, que es producto de que no estamos acudiendo a la meritocracia hace mucho tiempo, ¿no? Se dio una ley Servir y se creó una institución que tenía que apuntar a eso, a que escoja a los funcionarios con un concurso público, con méritos, para que sean los más adecuados en ocupar los puestos en el Estado. Eso se ha dejado de lado, y sobre todo en las regiones y en los gobiernos subnacionales. Ahí se contrata al amigo, se contrata al que apoyó, se contrata al recomendado, y eso no debe ser, eso tiene que cambiar sustancialmente, y así vamos a ganar productividad. En educación y en salud es un poco lo mismo, ¿no? Las autoridades del sector salud, sobre todo, y un ejemplo clarísimo es E-Salud, ¿no? Que tiene un presupuesto de 17 mil millones de soles, que es un presupuesto importante, producto de las contribuciones que hacen los privados y los trabajadores. Y esto debería funcionar mucho mejor, debería ser una entidad muy eficiente, totalmente alejada de la política, pero lamentablemente hemos visto los copamientos, ¿no?, en el salud, y eso se replica en alguna medida en todo el sector salud, ¿no?, y se replica, por supuesto, en el Ministerio de Educación y en todos los órganos descentralizados de educación, ¿no?
0: Ustedes como CONFIEP han hecho un gran esfuerzo en los últimos tiempos por estar presentes en las regiones y atender a las demandas de las pequeñas y medianas empresas que prosperan en las regiones, aunque tienen una productividad sumamente baja, en particular ellas. Y estamos ahora ante un mapa político que tiene un correlato geográfico, porque Keiko Fujimori ha ganado aparentemente en 10 regiones de la costa, 8 de ellas, es decir, todo el norte, más Lima, Callao, Ica, y luego 2 de la selva norte, Loreto y Ucayali. El resto del país, era con una vertebral andina, desde Cajamarca hasta Puno, lo ha ganado el señor Sánchez. Se ha acentuado una brecha geográfica en nuestro país. Yo quisiera saber cómo diseña su accionar integrador la CONFIEP, porque hay empresarios en todas las regiones de nuestro país y personas que quieren invertir y que quieren que hayan garantías de seguridad jurídica para generar empleo y reducir la pobreza.
1: Sí, sin duda, los encontramos en todos los viajes que hacemos y encontramos una buena recepción de toda la gente a la que visitamos, ¿no? Porque visitamos las universidades, visitamos jóvenes que se organizan. Por supuesto, damos entrevistas, estamos con la prensa y hay una buena receptividad y hay conversación y hay entendimiento de en grandes líneas qué necesitamos como país, ¿no? Entonces yo creo que hay elementos que pueden unir y que pueden buscar esa ruta que señalamos para darle un derrotero al país, para conducirlo al desarrollo, ¿no? Tenemos unos términos de intercambio fabulosos en este momento que no los estamos aprovechando debidamente. El sur del país tiene pues esta situación por la cual piensa que el centralismo o piensa que un sector político no ha ayudado a que ellos tengan el mismo ritmo de desarrollo que ha habido en otras regiones, ¿no? Pero yo insisto, y en esto sí voy a ser categórico y repetitivo y reiterativo, en que no es el capítulo económico de la Constitución el que ha fallado, sino la ejecución por parte del Estado y las autoridades que han tenido los recursos suficientes y no lo han utilizado adecuadamente, ¿no?
2: ¿Usted considera que esta diríamos, posibilidad de Perú en cuanto a atracción de inversiones se mantendrá, sea quien fuese el ganador de las elecciones, o podría verse afectada si tal o cual candidato gana?
1: A ver, hay una candidatura que claramente ve el inversionista, la ve con buena expectativa, ¿no? Porque hay un plan de gobierno coherente, hay un plan de gobierno que además se condice, conversa con los discursos y con las propuestas que hacen los candidatos de esa fuerza política, ¿no? Y hay otra candidatura que la verdad que todavía es un enigma, ¿no? Todavía es una incertidumbre de qué cosa es lo que propone, porque claro, su discurso y su propuesta de primera vuelta es diametralmente opuesta a su propuesta de segunda vuelta, ¿no? Entonces esa incertidumbre tiene que acabar, porque obviamente la incertidumbre crea este ambiente de falta de interés en invertir, preocupación, retraso en las inversiones, hasta que no se diga por qué camino vamos, ¿no?
2: Señor Sánchez, en otras palabras, tiene que salir y definir eso, si es que gana.
1: Si es que ganara, tendría que inmediatamente definir cuál es la política, cuál es el rumbo que quiere darle al país, decir qué cosa es lo que piensa, ¿no? Y yo creo que tiene que hacerle caso al país, además, ¿no? Porque el país ha votado 50% en contra de su propuesta y en primera vuelta 88% en contra de su propuesta, ¿no? Por lo tanto, él tendría que inmediatamente salir a decir qué cosa es lo que quiere hacer con el país.
0: Una última pregunta de mi parte que tiene que ver con los dos sectores productivos más importantes para nuestras exportaciones, que son la minería y la agroexportación. en todas las regiones donde ha habido un auge agroexportador, es decir, las cuatro regiones del norte más Ica, ha ganado Keiko Fujimori. Y en todas las regiones mineras, sobre todo andinas, ha ganado el señor Sánchez. ¿Cómo explicar esto? ¿Cómo explicar el hecho de que aquellos que viven en zonas de impacto minero voten por Sánchez, que ha tenido frente a minería una actitud, en el mejor de los casos, menos decidida y menos clara que la de Keiko Fujimori?
1: Sí, esa es una pregunta difícil. Yo creo que hay que hacer un análisis ahí social, sociológico, a ver qué ha pasado. Efectivamente, las regiones del norte agroexportador son favorables a Keiko Fujimori. Quizás porque me atrevo a hacer un argumento, pero es una especulación, ¿no? Quizás porque haya mayor cantidad de mano de obra en ese tipo de industrias que en la minería, quizás, pero la verdad es que no tengo claro. Yo creo que hay regiones que se han desarrollado mucho a través de la minería, ¿no? Como Apurímac, Moquegua, es una región que a través de la minería ha crecido mucho y le ha dado mucho bienestar a su población, ¿no? Entonces, hay que profundizar en ese análisis, a ver qué ha pasado.
0: De acuerdo, muchas gracias, y vamos a tratar a toda costa de preguntar a los especialistas sobre eso, porque justamente Apurímac y Moquegua son regiones en las que ha ganado Sánchez, cuyas actitudes hacia la minería, repito, han sido menos claras, ¿no? Es cierto que en Apurímac ha ganado incluso con 78% de los votos, contra 21 solamente para Keiko Fujimori. Y respecto de la otra región que ha mencionado, Moquegua, con 70% de los votos contra 29% de Keiko. O sea, las cifras daban con claridad de un problema que hay en las zonas mineras que han producido mucho y que han exportado mucho, pero que en las que termina ganando el candidato que tenía más reservas frente a la actividad minera privada en el Perú. Vamos a hacer una pausa. Despedimos al señor Jorge Zepata, presidente de la Confederación de Instituciones Empresariales del Perú, conocida por la sigla CONFIEP. Vamos a la pausa, Carlos.
2: Vamos a escuchar titulares y volvemos con ampliación de noticias.
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23: 3 y 7.
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24: Al 95.60% de actas contabilizadas por la OMPE, el candidato Roberto Sánchez de Juntos por el Perú obtiene 50.08% de votos, mientras que la candidata presidencial de Fuerza Popular Keiko Fujimori alcanza el 49.91%, con una diferencia de 29.776 votos entre ambos. El candidato presidencial de Juntos por el Perú, Roberto Sánchez, señaló que aguarda con esperanza y entusiasmo los resultados finales del conteo de la OMPE. Asimismo, agradeció a los líderes políticos que le ofrecieron su apoyo durante la campaña de la segunda vuelta electoral.
25: Este pueblo ha llegado acá contra todo pronóstico, y acá estamos. La esperanza, el entusiasmo, la fuerza nos ha traído hasta acá. Lo respetuoso es esperar también los resultados. Estamos tranquilos, serenos, con mucha alegría, agradeciendo esa fuerza popular, a ese consenso de los liderazgos que nos han traído hasta acá. Vamos con esperanza en este sentido.
24: La candidata presidencial de Fuerza Popular Keiko Fujimori agradeció el respaldo de los ciudadanos que votaron por su candidatura y destacó la importancia del diálogo durante los próximos 5 años del nuevo periodo presidencial. Asimismo, sostuvo que quien resulte elegido deberá gobernar pensando en todos los peruanos.
26: Agradezco a los que votaron por mí y a los que no votaron por mí también, porque quienes pretendemos ser autoridades de nuestro país, y salga quien salga elegido, va a tener que trabajar por todos los peruanos. Vuelvo a también hacer la misma reflexión de que el diálogo tiene que primar en los próximos 5 años, y desde nuestro lado están los puentes tendidos para buscar una agenda de consenso.
24: El congresista de la bancada Bloque Democrático, Carlos Ceballos, señaló que es necesario un pronunciamiento del ministro de Justicia ante una presunta vulneración del sistema penitenciario por parte del candidato Roberto Sánchez al haber visitado el último domingo al exmandatario Pedro Castillo en el penal de Barbadillo del distrito limeño de Ate.
27: Si bien nosotros tenemos dentro de nuestras facultades fiscalizar de cómo se encuentran los penales a nivel nacional, yo creo que lo que se ha visto ayer no ha sido lo propio. Yo creo que el congresista Roberto Sánchez, actual candidato a la presidencia, debería dar él propiamente su versión. Yo creo que no ha sido lo mejor. Yo creo que en este sentido se estaría vulnerando el tema del sistema penitenciario a nivel nacional. El ministro de Justicia también se tiene que pronunciar al respecto.
24: A través de un operativo ejecutado en dos inmuebles del distrito limeño de San Martín de Porres, efectivos policiales capturaron a 4 ciudadanos extranjeros que integrarían la banda criminal Los Occidentales, vinculada al crimen de Simón Gómez Rute, conductor de la empresa de transporte Setupsa 73, conocida también como Línea 1, así lo informó el comandante general de la policía, Óscar Arriola.
1: La división de extorsiones, de robos, de homicidios, no han cesado hasta capturar a los 4 integrantes de la organización criminal Los Occidentales, que venían extorsionando a esta empresa 73 y que ultimaron al conductor de la empresa de transporte, como vuelvo a repetir, este sábado a las 8 de la noche.
24: La visita del Papa León XIV a Cataluña comienza en Barcelona, donde oficiará el rezo de la hora media en la catedral y participará también en un acto multitudinario en el Estadio Olímpico Lluís Companys en una vigilia de oración a la que asistirán 40.000 personas. Faltan 2 días para el inicio de la fiesta del fútbol. 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

0: Volvemos a ampliación de noticias, 8:52 de la mañana. Estamos con ustedes, Fernando Carballo y Carlos Villarreal. Estamos aquí en los estudios de RPP con Coqui Noriega, gobernador regional de Ancash. Les pedimos un minuto nada más, por favor, gobernador, porque tenemos información con Jacqueline Mesa, que está pendiente de las actividades del candidato presidencial Roberto Sánchez. Adelante, Jacqueline, buenos días.
1: Buenos días, Carlos. Directo, en directo, el candidato presidencial Roberto Sánchez permanece en su vivienda ubicada en el distrito limeño de San Borja. Hace algunos minutos ha llegado un patrullero de la Policía Nacional, como parte también del resguardo policial que se le brinda al candidato. Esto tras, las actividades que aún no tenemos mapeada de él. Candidato para el día de hoy. Sin embargo, sí es importante mencionar que desde el Congreso de la República a las 11 de la mañana va a sesionar la sesión de Comisión Especial de Proyecto Multipropósito Chancay. Recordemos que Roberto Sánchez es el congresista de la República y justamente él preside esta comisión. Aún vamos a confirmar más adelante si él efectivamente asistiría al Congreso de la República. Es un panorama con bastante incertidumbre con respecto a los movimientos que pueda tener en las próximas horas, Carlos. Directo, en directo, RPP.
2: Muchas gracias, Jacqueline Mesa, y vamos a tomar contacto también con nuestra compañera Mabel Alba, que se halla en el mismo distrito de Lima, San Borja, donde la candidata presidencial Keiko Fujimori permanece por ahora en su vivienda, en donde está recibiendo naturalmente la evolución de los resultados oficiales, tal y como OMPE los informa. Adelante, Mabel.
3: Así es, buenos días, directo en directo. La candidata presidencial Keiko Fujimori permanece en su vivienda luego de conocerse este conteo rápido. Recordemos que ayer ella hizo un llamado a la calma para conocer los resultados oficiales. Ella precisó que los siguientes días van a ser largos y definitivos para luego de conocerse los resultados. Ella ha permanecido en su vivienda cerca a las 7:30 de la mañana. Salió un vehículo de la cochera de su residencia ubicada en el distrito limeño de San Borja. Al interior se encontraba su hija menor. Ella ha tenido una actividad en el exterior, en alguna localidad. Ha regresado este vehículo y lo que nos han precisado de parte del partido de Fuerza Popular es que la candidata presidencial no va a tener actividades por la mañana. Ella continúa esperando este conteo oficial. Por la tarde, al parecer, sí tendría actividades. Lo que nos han descartado es que por la mañana no lo vaya a tener. Igual nosotros estamos al tanto a la expectativa de si la candidata salga y de repente cambie de opinión y tenga algún pronunciamiento a la ciudadanía. Lo que sí es que desde la Oficina Nacional de Procesos Electorales, al 93.092% de actas contabilizadas, la candidata presidencial Keiko Sofía Fujimori Gucci tiene 8.752.752 votos, lo que representa el 50.080%. Directo, en directo, RPP.
2: Mabel, muchas gracias por este despacho desde las inmediaciones del domicilio de Keiko Fujimori, de la que nos dices que permanece en su hogar y que no tiene en principio actividades previstas el día de hoy, pero sí esta tarde, no durante la mañana. Retomamos, Carlos, nuestra conversación con el gobernador regional de Ancash.
0: Así es, gobernador. Con relación a la economía ancashina, con el desarrollo económico próspero que tiene que tener su región, ¿qué espera del próximo gobierno, sea quien sea el ganador de esta elección? ¿En qué debe enfatizar o cuál es la expectativa fundamental que tienen los ancashinos con relación al próximo gobierno? Que esperamos dure 5 años, ¿no?
4: Sí, Carlos, lo que acaba de decir, ¿no? Nosotros desde 4 años que estamos en el gobierno vamos a terminar con 5 presidentes y casi más de 200 ministros. O sea, la inestabilidad ha sido fuerte.
0: Sí, claro.
4: El único gran proyecto que queda pendiente para Ancash es el proyecto especial Chinecas, que ya tenemos decidido el desarrollo económico de 121.000 hectáreas, que representa casi al 3% del PBI nacional, que tiene que ejecutarse sí o sí, por 2 razones. Uno, de que ese proyecto es sumamente rentable y se autofinancia solamente con 121.000 hectáreas de terreno. Entonces, lo único que pedimos del Estado es la metodología, ¿no?, de gobierno a gobierno, que está en Minagri, y estoy seguro si se adjudica, y como Fernando me decía, ¿cuándo van a entrar así la ejecución? Yo pienso que si esta metodología se aplica rápidamente, en 1 año y medio, ya estaríamos haciendo la ejecución física.
0: Y en otros sectores, por ejemplo, salud, que es muy sensible, el sistema de salud en el país lamentablemente ya colapsó, pero ¿cuáles son las mejoras que se tienen que establecer en la región Ancash en el tema de salud? También el tema de educación.
4: Claro que sí. Ahí hay que cerrar las brechas, infraestructura. Tenemos dos hospitales de nivel 3-1. Uno, La Caleta en Chimbote, que ya iniciamos la ejecución de 1,000 millones de soles. Y en Huaraz, que también es obras por impuesto de 1,000 millones de soles. Yo pienso que esos dos hospitales se tiene que cerrar la brecha para dar una salud de calidad en Ancash. Y en los colegios, sí hay colegios emblemáticos que también estamos cerrando las brechas. El aeropuerto que se ha aperturado en Huaraz, de verdad, para nosotros ha sido maravilla. Eso creo que nos está llevando a un desarrollo económico fuerte en el sector turismo, pero todavía queda pendiente aperturar los vuelos a Chimbote. Y con esto creo que cerramos un desarrollo económico fuerte y potente.
2: Ahora, uno de los grandes atractivos turísticos de Ancash, además de la belleza de la cordillera y la laguna de Yanganuco, ha sido el castillo de Chavín. Y durante mucho tiempo era bien difícil llegar ahí, era una proeza verdaderamente manejar en auto por una trocha difícil, ¿no? ¿Qué frecuentación tiene Chavín? Porque realmente se habla poco y se promueve poco la visita a esa construcción, que sin embargo es bien antigua y es casi el patrón originario de las culturas de síntesis, porque es costa, sierra y selva, ¿no?
4: Sí, la ubicación de Chavín era estratégico. Chavín viene de palabra quechua, creo que de Chaupín, que está ubicado muy cerca de la costa y la sierra, y a la selva. Son 3.000 años antes. Que hablamos, pero sí, o sea, Chavín ha ido recuperando su prestigio histórico y sobre todo en esta última recta que nosotros estamos promoviendo el retorno de la Estela Raimondi que está acá. Entonces, estamos trabajando, pero esta inestabilidad de verdad, de cambio de ministros con el Ministerio de Cultura, Turismo, nos ha dificultado, a pesar que hemos tenido apoyo del sector privado para su traslado. Entonces, y la vía que tenemos todavía está recuperándose. Ya hemos hecho un convenio con Antamina por obras por impuesto. Estoy seguro en 3 a 4 meses esa vía va a estar muy recuperado.
2: ¿Dentro de 4 meses? Nos sí. Avisa para ir. ¿Eh?
4: Claro que sí.
2: ¿Cuántas personas están visitando el Chavín de Huántar por día?
4: Mira, el turismo interno local diario supera casi 3.000, 4.000, pero los vuelos que hemos tenido, que ya son 2 diariamente, uno en la mañana y en la tarde, y turistas extranjeros, hemos recuperado prepandemia y hemos superado esos datos en Chavín. O sea, los datos, al menos en esta Semana Santa, Fernando, los datos han sido mucho mejores en el Parque Nacional de Huacara.
0: Gobernador, hablando del tema ambiental y climático, se había establecido un monitoreo, ¿no?, en aquellas lagunas donde había riesgo de desborde. ¿Cómo marcha este proceso?
4: Ancash es maravilloso, tenemos 1,000 lagunas, casi 260 kilómetros de cordillera blanca. A la vez también somos conscientes del peligro constante por los datos históricos. 1941, el aluvión en Huaraz, 1970 en Yungay, pero ya con la tecnología vamos previniendo. Teníamos algunos incertidumbres con Palcacocha, pero hemos hecho un convenio con IGP, Instituto Geológico del Perú, que están instalando todo un monitoreo de 24 horas y tiempo real las lagunas que podría afectar. Entonces creo que vamos con mucha tranquilidad. Sé que por ahí a veces salen las voces, decir, ¿no?, que sale Palcacocha, pero tenemos monitoreado las 24 horas con la Municipalidad Provincial de Huaraz y el Gobierno Regional.
2: Terminemos. Adelante, Carlos.
0: No, simplemente quería incidir en eso. ¿Cómo se aplica eso en la práctica? ¿Cómo se trabaja con la prevención con los pobladores, con los habitantes?
4: Sí, por ejemplo, el río, la laguna Palcacocha, que es históricamente más peligroso, es que nosotros tenemos un SAT, ¿no? Servicio activo a las 24 horas. Y vamos monitoreando las 24 horas instalados en el gobierno regional y la municipalidad provincial de Huaraz. Entonces, cualquier tipo de avalanchas o se pone al nivel de naranja, del verde pasa naranja, automáticamente alertamos a la población con medios de comunicación.
2: Quería, sin embargo, terminar con una pregunta un poco cruel. Es grave que se ocupe naturalmente de las lagunas, pero ¿qué pasa con los glaciares? Porque si se siguen derritiendo al ritmo en que están haciéndolo, pues las lagunas desbordarán y no habrá agua en las ciudades, ni en la Sierra Ancashina, ni en la costa Ancashina. ¿Qué datos tiene usted sobre el problema de los glaciares en su zona? Porque es en Huaraz que queda el Instituto de Estudios de Montaña, ¿no?
4: Sí, uno de los datos que no solo para Ancash, sino a nivel mundial, tomar en cuenta es Pastor Ruiz. Hace 10 años tú tenías muy cercano el Nevado y y compartías la naturaleza rápidamente. Pero después de 10 años, Pastor Rory ha ido retrocediendo. Ahora no tenemos hielo allá.
2: Ya no hay más hielo ya en Pastor no Rory.
4: Entonces, eso ha generado una preocupación constante. Nuestro ecosistema debemos cuidar. Y por lo tanto, definitivamente del espacio. Desde el gobierno regional de Gerencia de Desarrollo de Recursos Naturales, de acá de Minán, que está a su cargo el Parque Nacional de Huascarán, la conservación de ecosistema debe ser fuerte, con reforestaciones, con la inversión. No hay otro camino. Entonces, yo sé que también hay fondos internacionales para poder apalancar esta situación y definitivamente cualquier tipo de la inversión privada que se tiene que hacer también, siempre tiene que estar con cuidado medio ambiente, Fernando. Porque recuerda, el origen de la vida, eso quiero que lo sepan, está en Ancash. Los 260 kilómetros de la Cordillera Blanca parte al Océano Pacífico, este lado, ¿no? Todo lo que es agua dulce, y al otro lado parte todo el estado iberoamericano. Desde ahí va por el océano, perdón, por el río, ¿cómo se llama? Amazonas, hasta Colombia, Brasil y Perú a la frontera. Y eso nace en la Cordillera Blanca de Ancash.
2: Bueno, tiene todavía 7 meses más como gobernador regional. Lo que puede hacer usted para sentar ahí una línea de acción y un beneficio de los glaciares y del medio ambiente de Ancash será, le será reconocido, señor gobernador regional. Muchas gracias por su presencia y muy buenos días para usted y para sus paisanos ancashinos. Nos vamos a la pausa, Carlos.
5: Así es, el gran resumen de la hora y volvemos con ampliación de noticias.

0: 23 y 24.
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0: Bien, son las 9:09 y después de haber hablado con varios actores de la escena política peruana, hemos invitado al señor Carlos Díaz Rosillo, norteamericano cubano, ex alto funcionario en la Casa Blanca bajo el primer mandato presidencial de Donald Trump, y que ha venido al Perú durante los últimos tiempos en vista de que tiene una relación particular con Keiko Fujimori, quien ha sido invitada al centro Adam Smith que le ha creado en Florida. Se dice que usted es asesor de Keiko Fujimori, efectivamente lo hemos visto cerca de ella en varias circunstancias, incluso durante el debate. ¿Qué relación específica profesional tiene usted con Keiko Fujimori?
1: Buenos días, un placer estar de vuelta en el programa. Soy amigo de Keiko, ella trabaja conmigo en el centro Adam Smith, como mencionas, da clases y he venido a compartir con ella estos momentos tan importantes, no solamente para ella, sino también para el Perú.
2: ¿Colabora usted en la campaña?
1: Soy amigo de ella, no soy asesor oficial de la campaña, no trabajo ni para Fuerza Popular, ni para la campaña, no me están pagando para estar aquí, vengo como amigo de Keiko.
0: Muy bien, ¿y cómo ha percibido la jornada electoral el día de ayer?
1: Una jornada muy reñida. Yo creo que, yo sé que se han dado resultados de conteo rápido, pero ese conteo rápido, hay que resaltar, es una muestra que tiene un margen de error de 1,9%. Hasta ahora se han contabilizado poco más del 93%.
2: 93,144%.
1: Así es. Quiere decir, falta casi el 7%. Yo creo que vamos a ver un proceso en el que se van a intercambiar el liderazgo. Hasta ahora Keiko siempre ha estado en primer lugar. Cuando empiecen a llegar los pocos votos que faltan de las zonas rurales, quizás el señor Sánchez pase a primer lugar. Cuando lleguen los votos en el exterior, creo que Keiko va a dar un importante avance. Pero aquí hay que resaltar también que ahí van a haber muchísimas actas impugnadas. Y eso va a tardar semanas probablemente en que se contabilice. Aquí no hay

0: para que esa voluntad del pueblo sea la que
1: ¿No se ha presentado, cree usted, tantas irregularidades como en primera vuelta?
0: En la primera vuelta, sin duda alguna, hubieron muchísimas irregularidades que son inaceptables. Según todo lo que hemos visto, no se ha dado el mismo caso, no hubieron mesas que no abrieron, todo el material fue entregado cabalmente antes de las elecciones. En ese sentido, obviamente no se repitió el fiasco de la primera vuelta, pero sí se han reportado varias irregularidades, cédulas marcadas.
1: ¿Qué garantías hay de que efectivamente acepte los resultados? Porque experiencias hemos tenido en el pasado, lamentablemente, claro, contrarias.
0: Claro, bueno.
1: O sea, ¿qué nos garantiza que ella acepte los resultados?
0: Keiko lo dijo anoche. Keiko lo dijo anoche.
1: Yo le hacía referencia a experiencias anteriores donde se decía lo mismo y al final venían con el argumento del fraude. O sea, por eso mi
0: duda. Pero en todas las ocasiones Keiko ha aceptado el resultado. Ahora, hay que ver qué va a suceder con
1: la anterior habló de fraude.
0: Y creo que hubo evidencia muy seria de que hubieron irregularidades preocupantes. Aquí va a haber un proceso de impugnación de actas, muchas actas, de ambas partes. Y eso va a tardar, creo que quizás semanas, en que se contabilice cada uno de los votos y se decida si el voto marcado es el voto adecuado, ¿no? Pero ella ha dicho claramente que ella va a respetar el resultado oficial de las elecciones y lo dijo con mucha serenidad y mucha prudencia anoche, ¿no? A diferencia del discurso del señor Sánchez, que pareció un discurso
1: de victoria. ¿Cree que Sánchez no va a aceptar, perdón, los resultados?
0: Yo espero que sí, yo espero que ambos candidatos acepten el resultado oficial. El Perú no merece nada menos que eso.
2: Señor Díaz Rocío, hemos visto al embajador de los Estados Unidos, el señor Navarro, que usted conoce bien, visitando algún colegio electoral.
0: Varios colegios.
2: Y elogiando el buen desarrollo de las elecciones el día de ayer.
0: Sí.
2: Está en su rol de sobriedad y de elogio al país que lo acoge. Lo que nos ha sorprendido es que el presidente Trump haya sido un poco discreto, sino totalmente callado sobre el proceso peruano, en contraste grande con sus palabras, que algunos han tomado como una injerencia en el proceso colombiano que ha tenido lugar la semana pasada, donde directamente tomó posición por el señor Spriella, quien en
0: efecto
2: quedó primero. ¿Por qué es que
0: Honduras también lo hizo.
2: En Honduras y en otros países, pero en el caso del Perú no.
0: Sí.
2: ¿Cómo se explica eso?
0: El presidente Trump es mucho más estratégico de lo que la gente piensa. No manda un mensaje en redes sociales porque se levanta esa mañana y decide que eso es lo que quiere hacer. Él va a apoyar cuando él considera que su apoyo va a ayudar. A mí no me queda claro que un apoyo del presidente Trump ayude a ningún candidato en estas elecciones.
2: ¿Por qué no acá y sí en Colombia?
0: Porque el primero por la relación entre Colombia y Estados Unidos es una relación mucho más cercana. En el caso de Honduras, aún más. Gran parte de la economía de Honduras depende de las remesas. Y yo creo que él evalúa muy detalladamente, a pesar de la percepción, si ayuda o no. Yo creo que el votante peruano es mucho más independiente y un apoyo de Trump no necesariamente ayude quizás en estas elecciones. Y por lo tanto, él no va a afectar de manera negativa o positiva a un candidato que quiera apoyar o no. Y creo que lo hace de una manera mucho más estratégica y él se habrá dado cuenta que en esta elección debe de ser peleada por los peruanos y no por una influencia de una opinión del presidente Trump.
2: Tomamos nota de que ha dicho usted que considera el señor Trump y usted mismo que el elector peruano es mucho más independiente.
0: Creo que sí.
2: Que el de otros países.
0: Creo que lo es.
2: Hablaremos ya. Muy bien, tomamos nota de esa opinión. Vamos a ir a una pausa, si nos permite, por favor, y nos acompaña, después de la cual retomamos nuestra conversación sobre algunos aspectos geopolíticos, quizá, de lo que está en juego en la elección en el Perú. Estamos hablando con el señor Carlos Díaz Rocío, fundador del Centro de Estudios Adam Smith de Florida, después de haber sido alto funcionario de la Casa Blanca durante el primer mandato presidencial de Donald Trump.

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1: 3:33.
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0: Al 96.60% de actas contabilizadas por la OMP, el candidato Roberto Sánchez de Juntos por el Perú obtiene el 50.08% de votos, mientras que la candidata presidencial de Fuerza Popular, Keiko Fujimori, alcanza el 49.92%, con una diferencia de 29.550 votos entre ambos. La candidata presidencial de Fuerza Popular, Keiko Fujimori, afirmó que el país necesita fortalecer el orden y enfrentar problemas como la inseguridad y la indiferencia del Estado. Asimismo, señaló que aguardará con prudencia los resultados finales del conteo electoral, aunque expresó su optimismo y confianza respecto al desenlace de la jornada. El candidato presidencial de Juntos por el Perú, Roberto Sánchez, señaló que se encuentra entusiasmado de cara a conocer los resultados finales del conteo de la OMP. Asimismo, agradeció a los partidos que le ofrecieron su apoyo en la previa de la segunda vuelta electoral. Efectivos policiales capturaron a 4 ciudadanos extranjeros que integrarían la banda criminal Los Occidentales, vinculada al crimen de Simón Gómez Rute, conductor de la empresa de transporte Setupsa 73. La captura se logró a través de un operativo ejecutado en 2 inmuebles ubicados en el distrito limeño de San Martín de Porres. Efectivos de la Policía Nacional brindaron auxilio a un perro que resultó herido tras ser atropellado por un vehículo en las inmediaciones del Aeropuerto Internacional Alejandro Velasco Astete, en la ciudad del Cusco. Jurrien Timber, defensa del Arsenal de Inglaterra, se han convertido en una nueva baja para el Mundial 2026, lo que ha obligado a Ronald Koeman, seleccionador de Países Bajos, a convocar a Israel Gertruida del Sunderland. Hasta el 30 de junio está en veda el chanque o tolina en todo el litoral peruano, quedando prohibida la extracción, procesamiento, transporte y comercialización del recurso según el calendario oficial de vedas.
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2: Y 36.
0: A esta hora tenemos información en directo con Andrea Jara. Vamos contigo, Andrea, para más información.
3: Gracias, directo en directo. Un incendio de código 3 se registra en estos momentos en la Quinta Virgen María del Solar, ubicada al costado del Colegio República de Nicaragua, en la cuadra 13 del Jirón Ancash, en la zona de Barrios Altos, en el cercado de Lima. Marco Pajuelo, comandante departamental de bomberos Lima Centro, informó que el incendio ya fue controlado y que no se han reportado personas heridas. Indicó que se vienen investigando las causas del siniestro, aunque las primeras hipótesis apuntan a un presunto cortocircuito. Escuchemos.
4: 12 unidades trabajando, entre unidades contra incendios, unidades de escalas aéreas y unidades médicas. La emergencia en este momento ya está controlada. Lo posible causa de origen habrá que determinarlo posteriormente al control. Es un caso fortuito, podría ser cortocircuito, alguna vez prendida.
3: Vecinos de esta quinta señalaron a RPP que el fuego se habría originado por un cortocircuito y solicitaron apoyo urgente de las autoridades. Ellos indicaron que en esta quinta residen muchas familias que se han visto afectadas y que debido a los daños ocasionados no tendrían dónde pasar esta madrugada. Escuchemos.
5: Lamentablemente, como usted puede ver, pues ha sido frente a frente, ha sido los vecinos del apartamento con mi pariente que es mi tía, y al costado yo vivo y justo está llegando ya al techo de mi baño. Lamentablemente hasta ahorita no recibimos ayuda, por favor, si fuera tan amables de usar empatía con nosotros para recibir ayuda para dónde dormir, porque de verdad todos estamos afectados, somos 18 familias que vivimos en este solar.
3: Hasta el lugar llegó Mario Casareto, gerente de gestión del riesgo de desastres de la Municipalidad de Lima, quien informó que la comuna viene realizando empadronamiento de las familias damnificadas. Él nos mencionó que hasta el momento se cuentan 60 y se les brindará ayuda humanitaria en las próximas horas. Personal de SEDAPAL también se hizo presente en la zona para apoyar las labores de los bomberos, facilitando el acceso al suministro de agua necesario para controlar la emergencia. 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

Esta es la portada de la rotativa del campo. Puertos permanecerán cerrados en todo el país, informó la Autoridad Marítima Nacional. Todo esto y mucho más en los siguientes minutos de La Rotativa del Campo.

Armonía 10, amor de estudiante. Muy buenos días, queridos amigos. Aquí estamos en la Rotativa del Campo. Les habla Jesús Miguel Calderón. Permítame presentar al productor de este programa. Después de la segunda vuelta, esperando el resultado del cómputo de votos, vamos a ver qué sucede. Pero sea como fuere, así no te guste, tenemos que aceptar el resultado, el veredicto del pueblo. Rodrigo Silva Vizcarra, en la producción. Nelson Reyes, el responsable de la música, el responsable de los efectos especiales, el responsable de la conducción de ese tablero gigante frente a él, que nos permite hablar con todos ustedes. Aquí está el Satanás de la música. Un día como hoy, 9 de julio. Cada 9 de junio se celebra el Día Internacional de los Archivos para recordar su gran valor al preservar patrimonio único y ser fuentes de información vital, importancia para la memoria colectiva y promotora de la democracia social. Todos vuelven.

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1: Hoy es Día de la Niñez y Adolescencia de las Américas. En el marco del 9 de junio, Día de la Niñez y Adolescencia de las Américas, el Consejo Permanente de la OEA, Organización de Estados Americanos, recibe a niños, niñas y adolescentes de redes de participación, quienes disertarán sobre las realidades de las infancias y adolescencias en el continente. Esta conmemoración, celebrada cada 9 de junio, con motivo del aniversario de la OEA, busca ser un día de reflexión profunda sobre la realidad de las infancias y adolescencias y los temas que afectan directamente. Un día como hoy, 9 de junio. Un 9 de junio de 1827, en el siglo XIX, fue elegido como presidente del Perú el mariscal José de la Mar por el Congreso Constituyente de ese año. Un himno. La vida o el destino a veces nos hace alejarnos de los nuestros y de nuestra patria. Pero todos, ya sea de una u otra manera, volvemos a ellos, aunque sea en pensamiento. Todos vuelven, dice una canción peruana muy significativa. Y julio, que ya se acerca a mes de la patria, nos hace volver los ojos al Perú, nos hace volver en pensamiento a nuestras raíces, a nuestra tierra, la que respiramos desde bebés, desde niños. Volver a nuestro barrio, donde transcurrió nuestra infancia, nuestro primer amor. Volver a lo nuestro y no olvidarlo jamás. Aquel que niega sus raíces no es digno de perdón. Todos vuelven, de César Mirón, un himno a la vida. Las noticias que todo el mundo comenta.

0: Seguridad Marítima Nacional y el Instituto Nacional de Defensa Civil informó que 99 puertos permanecen cerrados en todo el litoral debido a la presencia de oleaje de ligera a muy fuerte intensidad. En el norte la cantidad de puertos cerrados es de 39, mientras que en el centro 48 y finalmente en el sur la medida alcanza un total de 12 muelles. La Dirección de Hidrografía Nacional precisó que esta medida continuará hasta el día jueves 11, pasado mañana, de junio. Central de Regiones.
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0: Mayoral, Lucila Campos. Vamos, vamos, Central de Regiones. ¿Quién está en línea en este momento? Adelante con la información.
1: Buenos días, Jesús Miguel. Directo e indirecto, la festividad del Señor de la Soledad de Huaraz, una de las más importantes de Ancash, fue declarada Patrimonio Cultural de la Nación, informó el Ministerio de Cultura. Esta celebración involucra a la Iglesia Católica y asociaciones festivas y de comparsas de danza de Huaraz. Sus costumbres constituyen una importante expresión de la herencia histórica y de identidad de la capital de Ancash. El barrio La Soledad en Huaraz fue el ámbito donde floreció esta devoción. Según la tradición, una adulta mayor que vivía en ese lugar cuando aún era un campo agreste, encontró entre la maleza una imagen de Cristo crucificado. Entendiendo que se trataba de un mensaje divino, compartió con los demás moradores este hallazgo, decidiendo todos darle homenaje en procesión y guardarle en su iglesia. Sin embargo, al día siguiente la imagen había desaparecido y los pobladores salieron a buscarla sin éxito. Al regresar al campo, esta nuevamente se encontraba allí, cerca del lago, situación que se repitió en los siguientes días en los que el Cristo fue sacado en procesión, reapareciendo en estas oportunidades siempre en el mismo lugar mencionado. En oración, la mujer que lo encontró preguntó a Cristo por qué pasaba eso y este respondió que hacer el recorrido procesional lo agotaba, cansancio que aliviaba al retornar a la tranquilidad que rodeaba al lago. Advertidos de ello por la mujer, los pobladores levantaron una ermita en el lugar y luego un templo alrededor del cual se consolidó el barrio de La Soledad en Huaraz. Desde Ancash, directo e indirecto, RPP.
0: Muchas gracias, compañeros de la Central de Regiones. Ya volvemos con ustedes en cualquier instante. Después de la pausa, el consejo del día. Y además, los precios del mercado se preparan, por favor, compañeros. Vamos a la pausa. Ya regresamos con este ritmo mayoral.

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4: 3:51.
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0: programa del día de hoy hemos dedicado a una cosa directa, sencilla, pero siempre aplicable. Solo como conocimiento general, especialmente para aquellas personas que les encanta cultivar en casa, en una maceta, en un jardín pequeño, en una porción de tierra pequeñísima, ¿no es cierto? Pero es necesario, digamos, al margen de la gran producción o de la chacra familiar, ¿no es cierto?, que nosotros practicamos aquí en la rotatividad del campo, ya les he hablado. Hay gente que nos escribe y quiere hablar un poco de su jardín, de las oportunidades que tienen en los techos de la casa, en las azoteas, que también se puede realizar cultivos interesantes, ¿no es cierto? Y lograr una producción familiar, ¿no es cierto? Y si se juntan todos los vecinos de la cuadra, podrían incluso comercializar con el restaurante local, que es bien interesante. Hay varias experiencias en Lima, sobre todo en un distrito llamado Lince, por ejemplo, que es el que hay otros distritos, pero también en un distrito llamado Lince, por ejemplo, los vecinos se reúnen, son capacitados por el municipio local y empiezan a sembrar, a cosechar también, y todos prácticamente se juntan, no sé, una especie de asociatividad, y empiezan a comercializar en contacto con los restaurantes locales, ¿no es cierto? Y otras familias que desean también adquirir estos productos de calidad, orgánicos, digamos, muy limpios, muy bien tratados, digamos, y que no tienen nada que envidiar a otros productos del campo, ¿no es cierto? Pero de esa manera uno va avanzando y tiene distracción, tiene práctica laboral y comercialización, que de alguna manera ayuda a la familia también, ¿no? Así que, a ver, en líneas generales, la gente nos pregunta, ¿qué cultivos dan más producción en poco espacio? Mira, es una respuesta bastante amplia. Entonces nuestro experto, ¿no es cierto?, ha querido sintetizar en muy pocas palabras, solamente como una, digamos, como una orientación general, ¿ya? Mira, el experto nuestro nos dice, si quieres producir en casa de verdad, no solo te dediques a decorar, porque hay cultivos que te rinden mucho más que otros, ¿ya? Y yo le digo entonces, dígame ingeniero, a ver, ¿cuáles son los más eficientes? ¿Qué características tienen estos cultivos, estas plantitas que son más eficientes? A ver, y aquí está la respuesta. Los de hoja como lechuga o espinaca. Porque cortas, vuelve a crecer. Y sigues cosechando sin resembrar. Interesante, ¿no? Otro, a ver. Segundo, las hierbas. Culantro, perejil, hierbabuena, que ocupan poco, crecen rápido y las usas todos los días. Son de lo más rentable en casa. A ver, vayamos al tercero. A ver. Los que dan muchos frutos como tomate, cherry o ají. El tomate cherry es este chiquitito, ¿no? ¿Sabes, no? Claro, y el ají. Una sola planta bien cuidada puede producir bastante durante semanas. No me quedé tranquilo. A ver, ¿hay una cuarta posibilidad? Claro, me dice. Ahí, por ejemplo, los rápidos, el rabanito. En menos de un mes ya estás cosechando rabanito. Pero no se quedó tranquilo. Te doy un quinto más, me dijo. Un quinto. ¿Ah, cuál es eso? A ver. Los que pocos aprovechan, que son las plantitas que crecen de manera vertical. ¿Ah? Con un apoyo ahí, ¿no? De una estaca o una construcción ahí, como ventanales, digamos que cercos, y ahí se prenden, pues, ¿no? Ahí se prenden estos cultivos. ¿Cuáles son esos? La vainita, el pepino también, me dijo, porque crecen hacia arriba y te permiten producir más sin ocupar espacio adicional. ¿Qué tal? Interesante, ¿no? En simple, si eliges bien, no necesitas más espacio. Necesitas cultivos que realmente rindan. Y estos 5 puntos que nos ha detallado el ingeniero Morales, creo que están interesantes, tienen mucho sentido común, ¿no es cierto? Para todas aquellas personas, damas y caballeros, que nos escuchan a esta hora de la madrugada, que van a compartir con la familia. Les he pedido que me manden fotos, por favor, cuando empiecen a sembrar, a producir. ¿Y qué tal? ¿Cómo lo han hecho? ¿En qué lugar de la casa lo han hecho? Para, tratar de difundir estas enseñanzas con todas sus deficiencias, ¿eh? Si ha habido errores, si tienen un problema en el camino, comuníquenos. Nosotros con el ingeniero Morales vamos a intentar también solucionar algunos problemillas que se presentan en el camino. ¿Correcto? Ya está listo. Vamos, a ver. Servido, provecho.
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0: querido Guaranguito. Vamos con los precios del mercado. Turno para quién. Adelante, Central de Regiones.
1: Muy buenos días, Jesús Miguel, aquí el despacho informativo desde la región del altiplano con la finalidad de poder visitar el mercado La Icacota para poder averiguar el precio de las verduras y que las amas de casa están muy atentas para conocer y seguir comprando sus verduras. Aquí en el mercado La Icacota, el kilo de cebolla está de 2 soles a 2 soles 50 céntimos el kilo, zapallo de 3 a 4 soles dependiendo del tamaño y la calidad, tomate 3 soles el kilo, zanahoria 2 soles 50 a 3 soles, remolacha 3 soles, coliflor 2 soles, la yuca está 6 soles el kilo, las habas de la zona ahora se han incrementado 50 céntimos, están 2 soles 50 a 3 soles el kilo respectivamente, la vainita 8 soles, el limón está entre 4 o 5 soles dependiendo del tamaño y la calidad, además tenemos el kilo de papaliza está 6 soles, camote 3 soles 50, la papa de la zona se mantiene de 3 a 4 soles el kilo dependiendo de la variedad y la calidad de nuestra región del altiplano, el kilo de chuño 8 soles, la carne de cerdo está 16 soles, el choclo de la zona está 2 por 2 soles respectivamente. Para el día de hoy queremos aconsejarlos a las amas de casa a preparar el chicharrón de chancho preparado con la carne del cerdo de la región del altiplano, que es cocido en una olla de barro, que se sirve acompañado de chuño, papa, maíz de la zona, acompañado con hierba buena, su ensalada y el ají o rocoto molido en batán. Directo en directo desde Puno. RPP.
0: Gracias, compañeros. Ahí están los precios. Ahí están los precios. Hay que ir tomando la temperatura. Suben, bajan, se mantienen. Vamos a verlo. Y ahora, tiempo.

llegando la hora exacta en Radio Corilazo. Ya son las 4 de la mañana con 11 minutos. Las 4 y 11. ¿Y qué tal, amigos? Tengan todos ustedes muy buenos días. Buenos días, Perú. Buenos días, provincia de Chumbivilca, Santo Tomás. ¿Qué tal, Aikachay, Panachay? Buenos días, Aliliancho, Alegriacho, Cosiscacho, Liaquiscacho, Renigascacho, Eminayan Payate, Yarishanguiches. 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Chaitañan chay camuni, camachinayipa, guau, que chayguichos, Juan, ya está. Menalian, pues chayaramuniña, ya está más, se va a hacer más y cancha más. Buenos días, alguien poncha o cacho.

Atento a la hora exacta en Radio Corelazo. Ya son las 4 de la mañana con 18 minutos, las 4 y con 18. ¿Qué tal, Veracocha, señora? Y miren, Pachate y Arishanguiches, ¿qué dice el frío? Alalao, amigo Juan, no sé quién dice, ¿eh? O aquí en Tarzarica, ay, caramba, qué rico sueño. No sé quién, machatas, moscogón, su machateri. Así es, guaycachay, panachay, saluditos, Juan Gunapa, desde Radio Corelazo, programa Amanecer Corilazo Villares, güey, que chay, una pastaguita de choramos ahí, ya estamos saliendo a MFM, Internet, Facebook de Radio Corilazo, Japiaramoña, así es, verajocha, señora.

Hora exacta en Radio Corilazo. Ya son las 4 de la mañana con 22 minutos, Veracocha, señora. Las 4 y 22. Alala, amigo Juan Caramba, qué rico frío. Qué rico frío, Nespa. O a quien le amo, Chanco. A quien le va a quien más. Y mancho, hey, cama, pero que eres ahí que Nespa. Pero en Miran, casi en temperatura, Santo Tomás, hasta en Chispe, 5 grados centígrados. Cielo nubladito, 5 grados centígrados. Nubladito, un casi asca. Chacha, amigo Juan.

través de Radio Corilazo y Morasteña y Quechay Panachay. Ya son las 4 de la mañana con 27. Las 4 de la madrugada con 27 minutos. ¿Cómo avanza la hora? ¿Cómo pasan los minutos volando? Gracias, señora. Ni a Quechay ni a Quechay. Las 3 de la mañana. Se levanta que ya está 3 midiani. Quedamos 4 en punto. Con algo 4 en midiani. Agnayan que éramos ahí que chay para chay, ahora sí nos vamos, saludos para mis amigos y aquí la tota para chay, este, ¿ah? Paran chay, imaginan que hacen temperaturas en Santoto. Miren que hacen ahí que chay para chay, 5 grados centígrados, cielo nublado, advertencia de viento, wow, ahí en ataj. Atención, Guajarico y Cancaña, Canapa, Rica, a ver a todos los socios del comedor. Micaela Bastidas, del anexo de Pulpori. Con la chale bajo y gratis, ahora éramos Richard y Cuchisneo, aquí en Puyuchan, Curapacia. Picunayan Casianco a través de redes sociales. ¿Qué tal, Allianche, Minaya, Huaracocha, Alberto? O Alberto Zapacayo. ¿Qué tal, Allianche, Rijacay, provincia de Espinar? Angebe Paeca, Uyarimacia, Espinar, Allianche, Coranca, Puyun, Puyun, Champara, Chayaglian, y Casia. Así es, Chay, Canapay, Culiapan, familia Zapacayo, no, Zapacayo, ma. Familia Zapacayo, Guamaní, ¿qué tal, Allianch? Minaya, buenos días, Guayquechay, Alberto Zapacayo, saluditos. Espinar, ya está para el Coyarimas, Igual saludo para Emperatriz Llano, ¿qué dices, Emperatriz Llano? Saluditos desde Secocha, full sintonía, por Secocha, Flavio Molina, Emperatriz Llano, Allancha. Acá en Secocha, Anche, para una Coyarishan, Curacocha, Flavio Molina, Agnamá. Flavio Molina, Gerardo Trique, Emperatriz Llano, ¿qué tal, Guayquechay? Flavio Molina, Emperatriz Llano, para una camina secocha, che, pero más, Saluditos también para el señor Honorato Cencia Guamaní, ¿qué tal, Guayquechay? Honorato, buenos días, saludos desde Cusco. Cusco, ya está piñan, para que era por aquí. El hecho de llamar Jamora, Libita, que le está, se manda el corán, Cusco, ya está piñan, para que quede, muy bien, Saludo para el amigo Aristides Anco Cutiri. ¿Qué tal, Uragocha? Aristides Anco Cutiri. Allianche Minaya, excelente programa. Saludos para mi gran amigo Nandaja. ¿Qué tal, Allianche Minaya? Guayquechay, Aristides, que aquí en Pabellones Canas está lloviendo, Nenta. Para Chanchaya, que Canas, Yachtatak, Nespanin, está malogrando la cosicha. Cosichato malura es en Espatán, ya más, miren, camse. Muy bien, para mis amigos, saludos a ver desde Libitaca, Capajmarca, Yusco y Quiñota. Quiñota, sumato, era en su aire, vas a radio, corre la azote, Chepiazo, Mata, Guichanche, las hermanitas Valencias.

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Y Morasteña, Vallequechea y Panachea, ya son las 4 de la mañana 34. Las 4 de la mañana 34 minutos. Veracocha, señora, ¿qué tal la mira, con Amponchoca, ya está. Chunca Poncho Mañecheros, ¿eh? Con Amponchoca, 9 de junio. Menan, elección, pe alientacho, putarán, manacho, manan, conanca, me yachaconeracho. 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JP, ya o papi, ni que era por aquí. JP, ya está. Pisichalaña, falter ya. Pisichalaña, faltaicus ya. Una nadita, no más ya falta. 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Padrón general, ya, y asamblea a las 9 en punto de la mañana. Para el padrón se pueden acercarse las personas que desean padronarse en el local del comedor popular. Chaito, Ajcamuchan con la Junta Directiva. 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Facebook de Radio Corilazo, Ayeracocha, señora, ahí está, mira, Chumbivilcano, Corilazo.

hora exacta en el radio Corilazo. En Moraseña, Vallequechay, Panachay, ya son las 4 de la mañana 41. Las 4 de la madrugada 41. 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Muy bien, amigos, ahora sí nos vamos, Jordanza Chat, Chorén, perdón, saluditos, ¿qué dice, amigo Ronnie Chaco, Allanche, Minaya? Igual, saludos, Octavio Janampa, Asto, ¿qué tal Octavio Janampa, Asto? 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

0: Atento a la hora exacta en Radio Corilazo. Y Moraseña, Baikechay, Panachay, ya son las 4 de la mañana, 4:52 minutos de Veracocha. Ya estamos saliendo a MFM, Internet, Genante Miña, Genante Miña, Baikechay, Yoxiamuxiane, Chirichawan, Guayrachawan, Paricharucuspa, Curampoyoga, Maconcaruch, Pesteruch, Comercial Yane. 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Listo, era coach. Ahora sí, vamos, ¿ah? Nos vamos, Baikechay, Huascuchata, ya para seguir. Atención, Guajarico y Casanica, a todos los socios, comedor Micaida, bastidas del anexo Pulpuri, que el día martes 9 de junio. Se llevará el padrón general y asamblea a las 9:00 de la mañana. Para el padrón se pueden acercarse las personas que desean padronarse en el local. La junta directiva. Ahora sí, nos vamos a Iquechay. Avisos comerciales. Guayrabas de Radio Corilas Manta. Ya el certamen épico con Amponcho Iquechay. Carrera de caballos. Carrera de caballos. Chaypaj. Invitamos a un guitas municipalidad provincial de Chumbivil, que se llama Turagocho, alcalde, regidores, Paicona. 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

con 21, las 5 y 21. Así es, ¿ah? Así es, Guaracoche, hasta Pacha, el Aremoñacho. 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Ahora sí nos vamos a Iquichay con Ancuas, que con Ancuas, Cayapunzo, Guayrabase Radio, Corilazo, programa Amanecer, Corilazo, Guayare, Guayquepanaygunapa. 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

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Y Morastiaña, Vaikachaypana, ya son las 5 de la mañana con 28. Las 5 y 28, a la 8, echaría o emenan casan. Advertencia de viento y lluvia en España, que se enamenera moracocha. 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Ajá. Así es, amigo Juan, eso va aquí el conaco. Pollo, pollo, tranquilo, por igual, ¿sí? 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Echaré man en quich, o te molesta, no, no, amigo, Vamos a estar juntos hasta la muerte, no sé, quién dice. Así es, Vaikachay, Radio Corilazo, 25 años. 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En el mes de octubre. Octubre, quillapin, aniversario de Radio Corilazo, así es, ¿eh? Chepa, minca, y camus aquí, en Maya Taps. 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Bueno, los de Santoto, Yusco, Santo Tomás, Quiñota, Pulpera, igual, igual manera, deben de juntarse en Santoto a partir desde las 8 de la mañana, ya, ajenan casa, ya, 8 de la mañana, ajenachatanín, bueno, contarán con la presencia de la fiscal y abogado de Lima, en el lugar de la fiscalía, atentamente presidenta, Jaime Oaxaco, Oaxaricoso, Yapan, señoras con esterilización forzadas, ya, de 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

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amigos, Piconachari, que Radio Corila Osoan, Cusca, Puricu, Sianguitza. Saludo a Ikechay, a ver, Román Cárdenas, de la Plaza Viraco, acá era Puricu, Baragocho, Román Cárdenas de la Plaza Viraco. Buenos días, todos los amigos chumbivilcanos, saludos desde las praderas. Viraco, che manteo, che Román Cárdenas, allianch. 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

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Hemos hora se añaba y cachai panachaya. Son las 5 de la mañana 37. Las 5 con 37 minutos. Suera cocha, señora. Así es, amigo Juan. Así. Joaquín Gallán, Richard Uncuña, Somastaño y Erika Masia, Guayera Base, Radio Corelazo. Apiaramos total llamante temprano, hora exacta. Punto.

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Guaragocho José Vera Gómez de Minan Tarigunga, que es distrito de Colquemarca, Avichanta, Anchepe Paico, además Enrique Echare Juan Velasco Alvarado Chepicho Emine. 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Saludos para señora Leonarda, señora Leonarda, buenos días. Richari, Sayari, Puriri, Maipin, Kanki, Minan, Kanki, Jatuncare, Napaigo, Campa, Guayrabaza, Radio Corilazo, Manta, Pacheri. Saludos para el señor Fructuoso Márquez, Luto, Sector Coto, Anchepo, y además, el otro sector Joto Anchepe, ¿qué tal, Guaracocha? Fructuoso Márquez, toda la familia. Saluditos ahí, ¿cachai? Atención, antes ya te vas a cuicunar. 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Jorge Llamoca. Jorge Llamoca, vaya, ¿cachai? Con Amponchoca, martes 9, May Pincanca, a las 6 en punto de la mañana, Huinto Joyo. 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
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Ahí viene otra temita musical, criolla, música criolla de Chum.

0: Atento a la hora exacta en Radio Corilazo. Hemos ahora estado en Guayaquil, Panachay, las 5 de la mañana, 46. Las 5:46 minutos, ¿ah? Veracocha Roger Leandres. ¿Qué tal, Veracocha Roger? Buenos días, Alián Chiminaya. 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Chequena mamón, carica, compadre, compadre Roger Leandres. Compadre, es que a compadre te lo van a decir, claro, pues agna. Saluditos a Ikechay Panachay a través de los 1210. Acá hay Tuntoman Chepe, ¿qué tal? Allancho y Minalien Cachanguiche, saludito para el señor Ernesto, Huaracocha Ernesto, buenos días, señora Celia, Richa con Quisñacho, saludito para el señor Willy, señora Nati, buenos días, Allancha, saludito para la señora Roxa, buenos días, pollo era montaje, ¿eh? 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Huaracocha, señor, el día miércoles 10 de mayo, harán en mí una conferencia de prensa sobre avance en el estudio de glaciares en toda la cordillera de Huanzo. Para ello, se invitan a los señores presidentes comunales, con organizaciones sociales, alcaldes, a participar en el salón consistorial a horas 10 de la mañana. 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
19: Todo el país, atención, 6:02, 6:02. Muy buenos días, amigos oyentes de Radio Corilazo. Menen, Calcosanqui, Salillancho, Gualfilacho, Siliacho, Juanán, Coquiñones, como siempre, por supuesto, bien abrigadito, ¿eh? Porque realmente este frío está fuerte, ¿no? Maipachachos, pollo gasean, manayau, manapuñunamanta, jacarito, mananchistio, porque realmente el frío está bastante fuerte, y jaina punchame, Juancito, me dicen, para la moca meste, pero aquí en Sandoto no lo vi, pero en Sicuani sí, ¿ah? Sicuani para un chis, sí. Ahora también está el pronóstico así, me parece. Sí, bueno, en todo caso, vamos a ver, vamos a hablar de esas cosas hoy día también. Y ayer Juan Anco Quiñones, por supuesto, estuvo en la Asamblea Popular allá en el distrito de Chamaca, ¿ya? Realmente está preocupante la situación en el distrito de Chamaca. No solo en Chamaca, también el distrito de Yusco, el distrito de Libitaca, el distrito de Belili, mandan Omapesman. Y ahí hay problemas, ¿ah? Fuertes problemas, amigos oyentes, en los diferentes distritos, y hay fuertes observaciones también. Entonces, y mal, le pones pasanga. 6:04, hora de los titulares en la de Corilazo.
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0: 6 de la mañana con 4 minutos, atención, 6 con 4 minutos. 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Hoy día ya estamos martes, señoras y señores, martes 9 de junio de este año 2026. Estamos escasamente, atención amigos oyentes, a 11 días de que la provincia de Chumbivilcas cumpla 201 años. Y bueno, y el aniversario, y no tenemos el programa, no tenemos absolutamente nada. ¿Qué está pasando con imagen institucional, señoras y señores? 6 de la mañana con 5 minutos. Atención, hay incertidumbre también en torno a las elecciones, elecciones, elecciones. Y mainan. Maekemi Granca, Keikun Ñaupajpin Caseran, Conanta Roberto Ñaupajpin Caramun, después quién será, cómo será, cuál será la situación, amigos oyentes, Keikopes, en los diferentes medios de comunicación, Huacayus Pancasian, Keina Hakoina Lenspa, qué será, vamos a hablar del tema político, que es tema importante. Atención, señoras y señores, muchos conciudadanos dan a conocer vacancia, vacancia, vacancia, en el caso del alcalde del distrito de Chamaca, el Huaracocha Salas, ayer prácticamente ha recibido puyazos, y Juan Coquiñones estuvo haciendo la transmisión correspondiente, por supuesto, de este y otros eventos importantes. Las 6 de la mañana, atención, con 6 minutos en Curilazo, noticias primeros en la información, 6 con 6 minutos. Atención, señoras y señores, ¿cómo está JC Noticias? JC Noticias, atención, JC Noticias está, ojo, ya lanzando, atención por las elecciones a 4 meses. A 4 meses de las elecciones, amigos oyentes, ¿hay alguna tentativa de voto? Y tenemos, por supuesto, por lo pronto del distrito de Libitaca. ¿Cómo está la tendencia en el distrito de Libitaca? Los demás distritos después también. Las 6:06, atención, 6:06, mañana hasta el día de mañana, maestros en reasignación docente. ¿Cuáles son las novedades en reasignación docente? Por supuesto, les damos a conocer en la edición del día de hoy. Titulares en Colilazo Noticias, primeros en la información. Ayer también se llevó la sesión en el Consejo Edil para ver cómo es esto de la maestranza. Alin Chucán, Manachucampas, ¿a qué acuerdos han llegado? No pudimos ver todo el detalle. Sin embargo, amigos oyentes, preocupa, por supuesto, de lo que iba a costar 25 o 26 millones, hoy por hoy quiere costar o lo quieren gastar 48 o más millones, 58 millones. Bueno, esto realmente preocupa. Más titulares, atención, el Colegio Emblemático Mixto Santo Tomás también se apresta a cumplir actividades importantes por su aniversario, junto con la provincia, desde luego. Vamos a tratar de llamar a su director para ver qué actividades tenemos. Atención, señoras y señores, oiga, preocupa, Huayquechay, Panachay, en Filipinas, terremoto de 7.5 grados, atención, mata más de 30 personas, Hatuncala y sismo, Katatayun, Lyakta, Lyakta, Hakay, Filipinas, vi, total, Yatapuni, y esto realmente está... Sí, sí, es una tristeza total. Últimos titulares, atención amigos oyentes, ¿qué dice el pronóstico del tiempo? Oiga, ayer sí estaba nublado en acá, pero no tuvimos presencia de lluvia. Sin embargo, en la ciudad de Sicuani, una pequeña lluviecita en horas de la noche sorprendió a todos. 6:08, Juan Anco, por favor, Chitamaya titular.
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0: extra en Colilazo Noticias, primeros en la información, 6:23. Muchísimas gracias, Kelly. Un abrazo especial a Tuitititos, ustedes, por supuesto, que nos copian la señal a esta hora de la mañana. Saludos, saludos, amigos oyentes. Y bueno, ayer se ha llevado, amigos oyentes, oiga, se ha llevado la Asamblea Popular en el distrito de Chamaca. Bueno, ya es harto conocido, señoras y señores, sobre el tema de los cementos, ¿no es cierto?, que había sido trasladado, ¿no es cierto?, a una cierta familia. Hay videos donde la señorita viene aclarando que es un préstamo, que es esto, que es aquello, y el alcalde dice no saber nada. En fin, todo esto, en base a todo esto hubo un entrampamiento terrible, y ayer han hecho una asamblea popular, y Juan Anco Quiñones, por supuesto, estuvo ahí. Y a ver, vamos a escuchar un poquito de algunas palabras. A ver.
1: Procuraduría Municipal, en la cual se ha asentado una denuncia juntamente a la, con procurador, a la Fiscalía Anticorrupción Cusco, que en la cual ya está procediendo. Señor alcalde, aquí creo que son las cosas claras, como dijeron mis compañeros, para el mantenimiento de campo ferial no había nada de qué necesitarse el cemento. ¿Por qué? Porque era faena, y está el campo ferial es a base de palos, los rin que juzgan cada año. Ahora también, señor alcalde, creo que debes decir las cosas tajantes y claros, ya no mentir en radios, en diferentes medios de comunicación. Otra cosa estás hablando. Tienes que decir tajante, creo que en el pronunciamiento que hemos dicho los regidores, ahora es momento que esclarezcas, que digas la verdad, qué es lo que ha pasado. Sin permiso.
0: Pero también, ¿no? Cuando los regidores sacan un pronunciamiento y dicen y los comentarios, hermanos lindos, los comentarios están terribles, sinceramente terribles los comentarios. Profesora Lucía, ¿cómo está? Profesora Lucía, chamaca, lindo. En estos problemas, sinceramente preocupa, amigos oyentes, y reiteramos, los comentarios dan mucha pena, sinceramente, denigrando prácticamente a la mujer chamaqueña. En serio, preocupa los comentarios que se tiene. Oiga, yo tengo 200 bolsitas de cemento, o tengo 100 bolsitas de cemento, así, a ese nivel. Entonces, amigos oyentes, sinceramente, lo que están pidiendo ahorita, evidentemente, en el distrito de Chamaca, están pidiendo vacancia, señoras. Y había unos letreros, dice, ¿no? La plata del pueblo, dice, en las casas de sus amantes. Eso está en las redes. Ve usted lo que ha publicado Juan Anco Quiñones, señor. Dice, Domingo Salas, experiencia para robar, vete a Espinar. Allí hay otros letreros grandes, Kelly. Ah, dice, si no hay vacancia, ya, a ver, ¿qué me dicen acá? De todos, que se vayan todos, dice, alcalde corrupto. ¿Qué me dicen acá? Ya está un poco borroso. Corrupción, no, bueno, ya, preocupa, sinceramente. Estos son los letreros que han puesto todos ahí, ayer, por supuesto, domingo. No lo voy a decir acá, ya, realmente Chamaca te repudia. Amigos oyentes, preocupa este detalle que viene pasando en el distrito de Chamaca, honesta y sinceramente, porque cuando entró el señor Domingo Salas a ser alcalde, ¿no es cierto? Bueno, después de unos días, en el mes de enero, lo llamamos nosotros acá de Radio Colilazo, ¿eh? Lo llamamos, y dijo, maestro, nosotros estamos regresando a la gestión porque mi pueblo estaba atrasado durante 8 años. O sea, dijo que don Walter, el profesor Walter y el señor Antonio prácticamente no hicieron nada. Eso es lo que ha dicho. Ah, 8 años. ¿Y ahora qué ha pasado, señor alcalde? Y lo que están pidiendo en el distrito de Chamaca, vuelvo a repetir, es vacancia. Josecito, ¿cómo está? Está la Guaitani, ¿cómo está el Manizaura? Profesora Lucía, un abrazo especial. Eso es lo que están pidiendo, ¿ya? Ante estas situaciones, ¿qué es lo que debería de haber? Evidentemente vacancia, señor. Cuando las cosas están clarísimas, tangibles, y ahí están las pruebas irrefutables, evidentemente una vacancia, ¿no? Pero una vacancia, ¿quién entraría? Porque los regidores también han dicho, no sabemos nada, que esto, que lo otro, que nos convocará el primer regidor, si no convoca el alcalde. No sé, sinceramente preocupa este detalle. Bueno, en fin, vamos a ver qué es lo que pasa más adelante. Seguramente ahorita el alcalde estará pues preocupado, estará triste, estará alegre, porque por ahí dicen, por adentro el alcalde está tranquilo, no dice nada, que esto, que el otro. En fin, no sé qué sucederá. Esperemos que suceda lo correcto, evidentemente, ante estas situaciones que se está dando en el distrito de Chamaca con su señor alcalde, ¿no? Y ha traído a colación también su anterior alcalde. Preocupa también esto, de todas maneras. ¿Qué está pasando en Chamaca? ¿Qué está pasando en Chamaca? Es la pregunta que se hace toda la gente. ¿Y en los demás distritos qué tal? ¿Cómo están? También hay problemas. ¿Ah? También hay problemas en el distrito de Lusco, en el distrito de Belille, dineros destinados a otras situaciones, la Contraloría observando y todo lo demás. ¿Preocupa, señor? Claro, claro, preocupa. Bueno, en fin, vamos a ver qué es lo que pasa. 6:00 a.m, atención, amigos oyentes, las 6:29, 6:29, atención, ¿cómo está don Víctor Leime? Ayllanchu, Bolillachu, Cusillachu. Mañana, ojo, va a haber una conferencia de prensa para hablar sobre el estudio, o en todo caso, de los glaciares que se tiene, esto donde está la minera Crespo, ya mañana a las 10:00 a.m. en el Salón Consistorial, ¿ya? Y está haciendo, por supuesto, la invitación a los medios de comunicación, a los señores periodistas, comunicadores sociales, ¿ya? Bueno, quisiéramos estar, pero nosotros trabajamos, nosotros somos docentes y trabajamos, tenemos que cumplir con los estudiantes, ¿ya? De no ser el caso, estaríamos, por supuesto, en esta conferencia de prensa, donde entiendo yo que se van a hablar temas importantes, reiteramos, sobre esa situación, ¿ya? Así que, bueno, los que están con tiempito, en todo caso, por favorcito, vayan. Seguramente Juan Anco Quiñones va a estar definitivamente ahí, coberturando esta información, coberturando esta situación de la conferencia de prensa sobre ese detalle, ¿ah? Las 6:31, 6:31, saludos a todos mis oyentes que nos copian la señal en diferentes partes del país. Profesor, ¿cómo están las elecciones? Jiménez, elecciones, amigo oyente, se va a saber dentro de un mes, ¿ya? O sea, con exactitud dentro de un mes, ¿ya? Primero apareció a boca de urna que estaba primer lugar la señora Keiko Sofía Fujimori, ¿no? Luego aparece ya, está remontando, dice, pero faltan los votos del exterior y todo lo demás. O sea, hay todavía toda una serie de situaciones. Maestra Lucía, ¿cómo está? Una vergüenza, vergonzoso, sinceramente, vergüenza ajena. Sí. Mi querido Florentino Cincho de Oro, ¿dónde van a estar participando hoy día, me parece? Ah, hoy día participan, ¿no? Los amigos de Nómades, claro que sí, ¿ya? ¿Qué más nos dicen? Atención a, ¿ya? Y Machaquey, alcalde de Cunaja, cierto, cierto, mi querido Florentino, ¿ah? Un abrazo especial, por supuesto. A ver, ¿qué más dice? Maestro Darwin, sinceramente, da una pena, chamaco, y de paso las mujeres, ahora somos el hazme reír de la gente. Ahí está, amigos oyentes, de verdad. De verdad, los comentarios un poquito preocupantes en las redes sociales de parte

Atención, ¿cómo estamos en Yusco? Yusco, Yusco, Yusco, un abrazo especial, por supuesto. Ya nos copian en Yusco. Siempre nuestros oyentes en allá. Atención, Jorge Yamoca, sale con encomiendas a Arequipa, Cruz de la Joya, Pregal, Camanao, Coña, Secocha, Alto Molino, La Planchada, Pescadores, Atico, Chala, Mollehuaqui, Relave. Ya, hoy día martes, ojo, está recogiendo en estos instantes, ahorita está en estos instantes, mis amigos en Huentocoyo, Pecután, Incuta, Chilihuán, Vistalere, Lique, Lara. Retorno a Santo Tomás. Donde están mis amigos en Yavina, por esos sectores, nos escuchan, ¿ya? Y mañana, por supuesto, al mediodía sale de cruce a Copampa, Artesanía Surpuy, ¿ya? Por favorcito, hay que dar el número telefónico también. Caso contrario, ya, retorna, retorna algunas encomiendas. Para que no retorne, hay que darle el número telefónico. Llame, por favorcito, al 987-2280-61. Atención, 6:00 a.m. ¿Con cuántos minutos? Atención, 34 minutos. Hablamos también del Colegio Emblemático Mixto Santo Tomás, que está de aniversario. Profesor Freddy, ¿cómo está usted? Un abrazo especial. 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Atención, señoras y señores, atención, se comunica al presidente de la Ronda Campesina de Moscú. Claro, de Moscú, ya, ¿qué está haciendo dañar? ¿Qué ha pasado el aime de Acaco con sus ganados? ¿Qué pasa, señora, allá en Acaco, en Moscú? Por favor, dice, debe de cuidarse a sus animales en caso se sorprenda o se encuentre, se le estará cobrando 20 a 30 soles por cabeza, que debe tener cuidado y no hacer daño, por favorcito, al laime. Así que un llamadito, por favor, ahí en el sector de Moscú, en Acapo, en esos sectores, que nos copian la señal a esta hora de la mañana, nos están escuchando, Gracias, compañera, como siempre, por supuesto. Atención, señoras y señores. Las 6:00 a.m. ¿con cuántos minutos, señor? 6:00 a.m. con 35 minutos. Vamos con esto, a las señoras de con esterilización forzada, ¿no es cierto? Dice, de los distritos de Colquemarca, Capagmarca, Libitaca, Chamaca, Berille, que el día miércoles 10 de junio, o sea, mañana, deben de venir a Santo Tomás. Ya estará llegando el fiscal y abogado desde la ciudad de Lima. Ojo, desde las 8:00 a.m. y el día jueves 11 de junio, los de Santo Tomás, Luzco, Quiñota, Pulpera, de igual manera, deben de juntarse, dice, en Santo Tomás, a partir de las 8:00 a.m. Van a estar en presencia de la fiscal y del abogado desde la ciudad de Lima, en el lugar de la fiscalía, atentamente la presidenta. Ya, así está la situación. A ver, vamos a ver, y tenemos en acá algunos nombres que nos han dado. A ver, ya, por ejemplo, acá está Graciela Huamán, debe ser en todo caso, esto es de Focochala. Tenemos Josefina Huamán también de Parco Vallecito en Santo Tomás. Domingo Huamán, debe ser Huamaní o Huamán, Dominga debe ser. Ya, esto es en Collana, Santo Tomás, atención. Ya, ¿qué más? A ver, vamos a ver. Tenemos algunos otros. Acá tenemos Enriqueta Ceballos Quispe. Esto es Urbanización Perla de Oro. A ver, ¿dónde están los demás marcados? No hay muchos más marcados. Acá tenemos algunos, ¿no? Sí, es Catalina Molina de Sivincha. Ojo, de la comunidad de Colpa. ¿Qué más? Tenemos una larga lista, pero estamos algunos marcaditos que habían, señoras y señores, que le estamos leyendo ya con esto de la esterilización forzada. Gregoria Ancasi Casquina, de Comunidad de Vista Alegre. A ver, otro marcadito por acá. Simeón Sivincha, de la Comunidad Campesina de Mello Totora. Simeón Sivincha. Luego,
Acá tenemos otro Doroteo Condori de la comunidad de

0: Quiñota, que es en el distrito de Quiñota. Ya, acá tenemos atención, Gumercinda, Guamaní Gutiérrez, de Picutani, de Victoria, Wilcara, Urbina, de Layo, atención, Nilda Laimes Ivana, de calle Bolognesin, Samuel Mendoza Alcahuamán, de Focochala, esto es en Olcoma, por supuesto, Julia Quispe, de Quilcata, ¿dónde está? Gembario, y Gembario Saxi, de Pulpera Condes, atención, ¿qué más tenemos por acá? Nicolasa Ancasi, de la comunidad de Layo, Egedio Casquina, de la comunidad de Quilcata, a Raúl Beltrán Casquina, de comunidad Vista Alegre, Teresa Catuma Choque, de comunidad de Coyo, María Chalia Guaywa, de Curahuata, Eleuterio Chalco, dice, de comunidad de Pollana, y ya, ahí nomás. Y tenemos a Antonio Ancalla, de la comunidad de Huaylapata. Sí. Ah, ay, acá hay más todavía. Leonidas Alvis Romero, de Palpa Palpa, Paula Paza, de Calle Miraflores. A ver quién es más. Esto es de la esterilización forzada, amigos oyentes. Inés Condori, de Avenida Los Lirios, APB Los Lirios. Claro que sí. A ver qué más tenemos. Huacachay Rosa Saxi, de la comunidad de Parco Vallecito. Esto es en Pulpera Condes, amigos oyentes. Acá tenemos a Francisca Guamaní Saxi, de Quilcata. Juana Leonlea Guamaní, Vista Alegre, Rosa Licagua Cula, de Pumayacta, esto es en el distrito de Quiñota, por supuesto, Cirila González, de Vista Alegre, hay varias hojas, son bastante cantidad que han sido, por supuesto, esterilizadas con el gobierno del Huelacocha, Alberto Fujimori, tristemente, Vilma Huaito, de Palpa Palpa, y allá terminamos, amigos oyentes, Isabel Alcahuamán debe de ser de Focochala, acá en Santo Tomás. Y ya estamos terminando. Ya, acá tenemos concebida, no sé qué más dice, falta el nombre. Esto es de Antuyo, Santo Tomás, Chumibilcas, Cusco, comunidad de Antuyo, Santo Tomás, ¿no? Luego tenemos a Paulina Contreras debe de ser. Esto es de distrito de Santo Tomás, provincia de Chumibilcas. A Juana Chire, del distrito de Santo Tomás. Maichapón, acá en atención, Basilia Guamaní debe ser, ya, de Chilihuani, ya, eso es todo, ¿no? Sí, y Flora, no, Aldo Domínguez de Quiñota nos dice. Entonces, ellos, por favorcito, con esto, van a estar mañana y el jueves. Voy al escondado, William Naecuicia, imagina que chiste, ¿ya? 6:40, este es Corilazo Noticia, primero son la información, saludos a todos nuestros cibernautas que están preocupados, algunos. Profesor, ¿cómo está la situación? ¿Qué pasa? Sí, pues, en Chamaca, ¿no? Sí, de Chamaca está bastante preocupante. 6:00 a.m, reiteramos con 41 minutos, 6:41. Newton Lima Villa, un abrazo especial, por supuesto. ¿Dónde está Newton? ¿Por Cututo? Ah, un abrazo especial. 6:41, saludos, atención a nuestros funcionarios de la UGEL Chumbivilcas. A ver, ya, el de la UGEL Chumbivilcas, y hay bastantes maestros que están presentando, por supuesto, para reasignación docente. ¿Ah? Hablamos de Tito, por supuesto. Antes del comunicado. La Municipalidad Distrital de Yusco, atención, mediante la oficina de registrar de RENIEC, convoca a la población en general la segunda campaña gratuita de obtención del DNI electrónico. En esta jornada integral se van a realizar, atención, simultáneamente los servicios de trámite para nuevos documentos y entrega de los DNI solicitados en campañas anteriores, ¿ya? El objetivo es, atención, garantizar que todos los ciudadanos del distrito cuenten con su documento de identidad vigente y moderno. Bueno, los DNI electrónicos, ¿no es cierto? Así es, papá lindo. Inscripción de recién nacidos, renovación por caducidad, personas indocumentadas, inscripción extemporánea, entrega de DNI tramitados en campañas anteriores, totalmente gratuito en el auditorio de la Municipalidad Distrital de Yusco, viernes 12 de junio. Ya, o sea, hoy estamos martes, mañana, amigo, ya, viernes, de 8:00 a.m. hasta las 3:00 p.m. Así que vayan, señor, por favorcito. 6:42, en Corilazo Noticias, primeros en la información, 6:42, las 6:42, ayer ha llovido en Sicuani. Ha llovido en Sicuani, Kelly, ha llovido en horas de la noche. Y acá tenemos un cielo nubladísimo en estos instantes. Posiblemente, señor, posiblemente caiga la lluviecita, definitivamente. Esperemos que no. Esperemos que no. ¿Eh? Las 6 de la mañana, 43 minutos. 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Primero es la información. Ya, y un saludo especial entonces a los maestros en la UGEL Chumbivilcas. Ayer yo fui de visita, por supuesto, a la UGEL, a nuestra UGEL, un ratito. Ya, a nuestros grandes amigos ahí y a los que están, por supuesto, ¿no? Antes de la UGEL vamos a ir hasta el Colegio Emblemático Mixto Santo Tomás, que por supuesto nuestro amigo, el profesor Freddy Turpo, está en el hilo telefónico con nosotros. Maestro Freddy, ¿cómo está usted? Buenos días.
1: Muy buenos días, profesor Darby. A su vez, un cordial saludo a todos los escuchas de Radio Colilazo. Y especialmente a nuestros padres y familias del Colegio Emblemático Mixto Santo Tomás.
0: Claro, maestro, nuestro colegio está a puertas de cumplir. ¿Cuántos años, por favor?
1: Sí, efectivamente, nuestra institución educativa, la primera de la provincia de Chumbivilcas, en el nivel secundario, cumple pues este año 65 años de vida institucional. Y pues una fecha muy esperada por casi toda la población, puesto que gran parte de la población ha pasado por estas aulas de nuestra primera casa de estudios.
0: Sin duda alguna, entiendo que tienen un programa elaborado muy bonito seguramente para estas actividades. Coméntanos brevemente qué actividades resaltantes tenemos en todo caso y desde cuándo inician o ya iniciaron.
1: Sí, efectivamente ya iniciamos con algunas actividades. Pues las que se vienen el día de mañana, tenemos un concurso de periódicos murales a nivel institucional con el tema saludo a nuestro saludo al emblemático. Este viernes tenemos nuestro viernes 12, tenemos nuestro encuentro de exalumnos de todas las promociones, encuentro deportivo, donde estarán reencontrándose pues todos los estudiantes que han pasado por esta clase de estudios. El día 13 tenemos nuestra participación en el Festival de Huamanmarca. El día 14, un día muy especial, pues tenemos nuestro desfile cívico escolar a nivel de toda la comunidad educativa, pues, celebrando nuestros 65 años de vida institucional. El 16 de junio, martes 16 de junio, tenemos nuestro octavo festival de danzas denominado Pedro Ernesto Aguirre Armendáriz, es un gran colega, querendón a su tierra, claro. Querendón especialmente a su colegio, claro, claro. Pues dedicamos este octavo festival a nuestro colega que en paz descanse. Y el día 17 tenemos nuestra cabalgata y nuestra noche cultural, pues en conmemoración a nuestro aniversario. Y el día 18 tenemos nuestro día central, donde todos nos estaremos encontrando y festejando a nuestro colegio emblemático Mixto Santo Tomás. Son las actividades que mayormente resaltan en estos por el aniversario de nuestra institución educativa.
0: Qué interesante, un 65º aniversario de nuestra institución educativa, de la cual yo fui padre de familia, desde luego que sí, por algún tiempito. Y la cabalgata me parece que es nuevo, ¿no?
1: Sí, efectivamente, la promoción Bodas de Plata, encargado de organizar el campeonato de exalumnos, muy entusiasta ellos, están organizando esta cabalgata, en el sentido de que ellos quieren recordar cómo era antes la celebración de nuestro colegio, revivir nuevamente, están comprometidos a salir mediante una cabalgata y están convocando también a exalumnos que también sean parte de esta cabalgata para el 17 de junio.
0: Muy bien, importante. Maestro Freddy, muchas felicidades y por supuesto a seguir trabajando en la parte pedagógica también, desde luego que sí, porque nuestro colegio es, digamos, uno de los primeros aquí en las provincias altas, definitivamente. A ver si nos whatsappea también, por supuesto, el programa general para ir dándolo a conocer. Un abrazo, maestro, y felicidades. Perfecto. En estas fiestas.
1: Muy agradecido por el espacio, profesor Darwin, y bueno, será hasta la próxima.
0: Desde luego que sí. Hasta cualquier instante. Muy bien. Las 6 de la mañana, atención, con 47 minutos, así que ahí está, ¿no? Ahí está el aniversario del Colegio Emblemático Mixto Santo Tomás, que se apresta a cumplir nada más y nada menos que, ¿cuántos años? 65 años, ¿no? 65 años. ¿Qué licita? ¿Dónde ha estudiado Kelly? ¿Mixto? No. ¿Cualquier marca, no? ¿En literado? ¿En...? Al Charamuray, Charamuray, qué lindo. Y en Charamuray me están copiando en estos instantes. Ayer no había luz en Charamuray desde la 1, 2, 3, 4 hasta las 4 y tantos. Inmediatamente nos llaman nuestros amigos y nos dicen, ya, por favorcito, ya, llámanos al de Electro, nos dicen nuestros colegas. Inmediatamente nosotros hacemos el llamado al ingeniero John Lenes. Y en el acto, en cuestión de 5 minutos, ya se tenía, por supuesto, la energía eléctrica repuesta allá en Charamuray. Saludo a mi Antuyo lindo, por supuesto, desde luego que sí. Vamos con los comentarios. ¿Cómo está Jesús Vega? Buenos días. Atención, al borde de un fraude electoral, la mafia está haciendo las artimañas. ¿Qué será, no? ¿Qué será? Saidita, mi cuñada, nos escribe. ¿Cómo está Darwin? No tenemos el nombre de la mamita. En aquí vamos a buscar más adelante, por favor. Atención, abrazo especial a todos los que nos copian la señal a esta hora de la mañana. Entonces, señoras y señores, Guayacachay, Panachay, en la UGEL Chumibilcas, full movimiento, ya, por esto de la reasignación docente. Que el anexo uno, que el anexo tal, que por aquí, que por allá, y todo el mundo correteando. Un saludo especial a los nuevos funcionarios, a los nuevos funcionarios, por supuesto. Y hablando de Chamaca, tenemos un exalcalde de Chamaca ahí como funcionario, en AGP, si más no me equivoco, a nuestro queridísimo maestro Walter Choquehuán Carizapana, creo, si más no me equivoco, él está en el área de Siají, ¿no? Luego está don Jimmy, en otra área importante, y está nuestro amigo Francisco Mejía. ¿Qué tal, hermano Francisco? Y, por supuesto, un abrazo especial a todos los, a todos nuestros amigos. Profesor, ¿cómo está? Profesor Lino, ¿cómo está? Davidcito, David Calapuja, ¿cómo está? Friedrich Corpuna, ¿cómo está? Américo Sivincho, un abrazo especial para toititos ustedes y a todos los que trabajan en las diferentes áreas en la Unidad de Gestión Educativa Local de Chumbivilcas. Hubo cambios, ¿no? Se fue la directora. Sí, se fue la directora. Eso es lo que muchos estaban queriendo. Sí. Internamente me decían que se vaya la directora, que se vaya otros funcionarios también que no están haciendo nada. En fin, ya se fueron, hay nuevas personas, nuevos aires. Entiendo yo, no va a ser mucho tiempo, porque el director, en este caso el profesor Calixto Cabana, exalcalde del distrito de Quiñota, y el profesor Walter Choquehuanca, exalcalde de Chamaca, que hoy por hoy está en la mira de todos, el alcalde de Chamaca, ¿no? Aunque el profesor Walter no se escuchó este tipo de cosas, ¿no? Utiliana gana, pero bueno, algo ha hecho en el distrito de Chamaca. En todo caso, ojalá. Bueno, en fin. Y el terremoto, señor. Dios mío, no quisiéramos, por favorcito. Acá hay isla, no, esto es en Finlandia, no, déjame ver la información correcta, amigos oyentes. Terrible terremoto, Pampa Chirukumpuni, por supuesto, en Filipinas, el terremoto de más de 7 grados. Más de 7 grados. Guasipuni, Atacamo. Por lo pronto, hasta el día de ayer había más de 35 muertos. 35 muertos. Guatiata, Genachariki, Huasin, Huasin, Huasin, Petari, Tone Agapun. Y esto, amigos oyentes, en Filipinas ha pasado así tristemente, tristemente. Las 6 de la mañana, 51 minutos, 6:51 minutos, en Curilazo Noticia, primeros en la información. Atención, y es ayer. Mira, sinceramente preocupa lo que está pasando en Santo Tomás. Ayer se ha conversado, ¿no es cierto? Se ha conversado este tema de en la sesión ordinaria, una sesión que han tenido en el Consejo Municipal sobre este tema de la maestranza. Ya. ¿Qué ha pasado, señor? Usted sabe, ¿no? El señor alcalde, don José Alberto Flores Cruz. Bueno, el primer año vino, en los primeros meses, aquí vino a Curilazo Noticias, primeros en la información, habló de temas importantes, ¿no? De la pavimentación de estas carreteras importantes desde esquina hasta Alcavictoria, ¿cierto? Ya. ¿Y qué hay ahorita? No hay nada, amigos oyentes. Es más, ¿qué tal, maestro Nelson Delgado? Esa carretera está un desastre total y completo. No se puede ni en moto, ni en moto. Así como de aquí a Antuyo, Yaulimarca, en Luzco, ni en moto, amigo oyente. Buscas camino, estás rengueando, no se puede ni en moto. Igualito está la carretera desde esquina hasta ahí, Arca Victoria. ¿No? Pulpera, Tantajara, Alca Victoria, todos esos sectores, está terrible. Eso se tenía que asfaltar. Vino acá, conversó con nosotros y dijo: de aquí de Santo Tomás hasta Buiza se va a asfaltar. De aquí de Santo Tomás hasta allí, que ya Vista Alegre se va a asfaltar. Nada, hasta el momento, nada. ¿No? Entonces, en esas circunstancias sucede que lamentablemente nuestro señor alcalde, ¿no? Se fueron a Arequipa, yo no sé, cumplió objetivos. Va pasando el tiempo y, oh, noticia triste para Chumbivilcas. Está desaparecido el señor alcalde. ¿Dónde está? No hay. Y por ahí las voces decían, no, parece que está en UCI, en el hospital, lo hemos visto que. Y finalmente sí, pues, había estado en unidad de cuidados intensivos el señor alcalde. De ahí salió totalmente triste. Un cambio total y absoluto en su vida. Mientras tanto, estuvo como alcalde el señor Froilán Batallanos, primer regidor. ¿Ya? Que a mi parecer, ojo, que a mi parecer estaba encaminando bien algunas cosas aquí en la provincia de Chumbivilcas. Vino, ¿no es cierto?, el alcalde, don José Alberto Flores Cruz, y se han, ¿qué te puedo decir? Parece que se han manipulado algunas cosas según propio ojo de las propias versiones del mismo primer regidor que ha sido alcalde. Y hoy por hoy, ¿no? Atención, ¿qué se ha dado a conocer? En un primer momento, esta maestranza tenía que ir, sí, debía de ir, pero el costo iba a ser 26 millones aproximadamente. Y hoy por hoy, ese proyecto de maestranza, o sea, compra volquetes, carros, camionetas, cargadores, motoniveladoras, en fin, maquinarias y hacer un local, etcétera, etcétera, Ancheme, ya 26 millones valen en cara. Conantaj ahora se está dando, se está hablando que esa maestranza va a costar 58 millones aproximadamente, señora, ¿ya? Pero el problema es de la sobrevaloración de esos carros. O sea, si una camioneta debería de costar entre, digamos, 80 mil o 90 mil soles, entonces, ya, bueno, como es obra por impuesto, entonces esta camioneta lo ve ya, hay que comprarla, ya no en 80 mil, ahí, aumentarle 40 mil más, unos 100 mil o 120 mil, algo así. Entonces, ¿y esto conviene a la provincia? No conviene. No conviene, señor, porque lo más importante ahorita, aquí en Santo Tomás, Huaracocha, señores, lo más importante es el agua. No tenemos agua, no hay agua. Mandan un ucanchu. Entonces, había personas que dicen, si el alcalde no importa, no hace obras, pero solamente hace agua, ya estaría más o menos recordado. En fin, yo no sé qué pasará, qué sucederá, estaremos al tanto de todo esto más adelante. Nos ha ganado la hora, 6:55. 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Bueno, Kelly se queda con ustedes con más y mejores noticias juntamente con Adolfo Huáncara, y por supuesto mañana retornamos con el permiso de nuestro creador, definitivamente. Que pasen un bonito día al margen de todas las cosas de las elecciones nacionales. Todavía está así, ¿no? Va y ven, va y ven, va y viene, va y viene, va y viene. En un mes posiblemente recién vamos a saber al 100% quién va a ser el, bueno, el que lleva los destinos del país. Que Diosito me lo bendiga por lo pronto. Hasta el día de mañana.
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0: Son las 7 de la mañana.
1: Dos, uno.

0: Atención a la hora, son las 7 de la mañana con un minuto. 7 de la mañana con un minuto. Les damos la bienvenida a la segunda hora de Corrilazo Noticias, primeros en la información, en la edición del día de hoy, martes 9 de junio del año 2026. Damos la bienvenida, el cordial saludo a cada uno de nuestros radioyentes a esta hora, y haciendo ya las 7 de la mañana con 2 minutos, nos vamos al desarrollo de a nuestros titulares.
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0: Siete de la mañana con 2 minutos. Ayer se llevó asamblea popular en el distrito de Chamaca, donde exigieron vacante para el alcalde Domingo Salas Centeno. Toda la población chamaqueña sintió vergüenza por su alcalde tras mostrar su molestia por el caso del traslado de bolsas de cemento al domicilio de un vecino. 7 de la mañana con 3 minutos, 6 regidores de la comuna provincial de Chumbivilcas está a favor de que el proyecto Maestranza quede sin efecto tras evidenciarse posibles hechos de dolosos en el proceso administrativo. Colegio Mixto de Santo Tomás anuncia diferentes actividades conmemorativas en el marco de su 65 aniversario de creación institucional. 7 de la mañana con 3 minutos, Roberto Sánchez Palomino continúa en el primer lugar en la segunda vuelta electoral, según la página de la Oficina Nacional de Procesos Electorales. Población critica las diferentes comisiones del aniversario de la provincia de Chumbivilcas por no consultar sobre el desarrollo de otras actividades. 7 de la mañana con 4 minutos, delegaciones de las instituciones educativas y centros culturales que se preparan para participar en el Festival Folclórico de Huamanmarca, el mismo que se llevará este sábado 13 de junio. 7 de la mañana con 4 minutos en todo nuestro territorio peruano. El sitio arqueológico María Fortaleza Tajrachuyo, ubicado en la provincia de Espinar, registra un aumento significativo de visitantes nacionales e internacionales, alcanzando entre 80 y 120 personas por día. Este complejo ganó notoriedad tras aparecer en la revista National Geographic. 7 de la mañana con 5 minutos en todo nuestro territorio peruano. Atrás del spot publicitario, la comuna provincial de Chumbivilcas anuncia desarrollo de actividades como ferias, el cual se desarrollará el próximo sábado y domingo. 7 de la mañana con 5 minutos, vamos con nuestros últimos titulares. Mañana se lleva a cabo la rueda de prensa en el Salón Consistorial para conocer los avances de la exigencia de la paralización del proyecto minero Crespo. 7 de la mañana con 5 minutos, hasta aquí con nuestros titulares. A esta hora nos dirigimos a una breve y corto pausa y luego retornamos con el desarrollo de información y con más notas informativas, y por supuesto que sí, con nuestras entrevistas y con nuestros corresponsales.
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4: Las 7 de la mañana con 10 minutos, la hora en el país. Estimados amigos, ¿cómo están? Buenos días, bienvenidos, bienvenidas a Corilazo Noticias, primeros en la información. Estamos hoy martes 9 de junio del año 2026. Como siempre, es un gusto y un honor extenderles un fraterno saludo. Hemos amanecido con un cielo parcialmente nublado, en horas de la tarde de ayer, conforme nuestro compañero Wilber Achaui ayer nos informaba, posiblemente tendríamos presencia de lluvias, efectivamente. En algunas zonas de la macrorregión sur del país se ha dado presencia de lluvias. ¿No es usual en esta temporada? Por supuesto que sí. De inmediato, revisamos la página de la Oficina Nacional de Procesos Electorales, OMPE. Aumenten el volumen de su receptor porque la noticia más importante durante estos días no es sino cómo va el avance de actas contabilizadas a nivel nacional. Atención, amigos, última actualización. A las 7 de la mañana con 6 minutos. A las 7 de la mañana con 6 minutos ha sido la última actualización. Actas contabilizadas, 95.698%. Roberto Helber Sánchez Palomino obtiene un 50.074%, vale decir, 8.901.957 votos. Keiko Sofía Fujimori, 49.926%, equivale a 8.875.613 votos. En estos momentos, al 95.698%, en cabeza es virtual presidente de la República, Roberto Helber Sánchez Palomino, de Juntos por el Perú. De persistir esta misma tendencia hasta contabilizar las actas y un 100%, tendríamos al próximo presidente, sería el psicólogo Roberto Helber Sánchez Palomino. Las 7 de la mañana con 12 minutos, vamos de inmediato con la entrevista del día a esta hora de la mañana, Kelly. Entrevista del día.
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4: Las 7 de la mañana con 12 minutos en todo el territorio nacional. Vamos de inmediato al contacto con nuestro buen amigo Alfonso Taipe Urbina. Él es presidente de Frente Defensa de los Intereses de la Zona Sur del Distrito de Santo Tomás. La Zona Sur compone más de 9 comunidades campesinas y, por supuesto, hay agendas importantes, hay temas importantes en aras de buscar siempre el desarrollo. Alfonso, un gusto saludarte. ¿Cómo estamos? Muy buenos días. Bienvenido a Corilazo Noticias. Te escuchamos muy atentamente.
7: Muy buenos días, señor periodista Adolfo. Bueno, gracias por el espacio que me está accediéndome por este mañana. Creo que muy importante informar, pues, ¿no?, aparte de Zona Sur, en primer lugar, saludar a los 9 comunidades de Zona Sur, a los señores presidentes. Para mañana estoy convocando, señor periodista Adolfo, que vamos a tener una reunión al respecto del puente de Chicuña, parte que se beneficia con el puente de Chicuña para Zona Sur. Vamos a tratar, porque usted sabe que son años que pues el puente Chicuña para Zona Sur se ha colapsado, ya se nota, ¿no? Entonces, que en cualquier momento puede pasar, pues, accidente. Entonces, no esperamos eso, sino que ya ha habido el proyecto, ya ha avanzado, incluso ya de la empresa ya está ya bajo licitación, ya ganado. Entonces, para mañana de eso creo que no hay presupuesto, pero vamos a conversar con el gerente de infraestructura, con gerente de obra, y vamos a tener una reunión al respecto de su trabajo para mañana con los presidentes de los 9 comunidades de periodista.
4: ¿Dónde se lleva a cabo esta reunión?
7: Mañana miércoles vamos a tener esa reunión, como también vamos a tocar de la carretera de BK, que está el proyecto ya culminando 95% ya con el expediente. Entonces, más vamos a tocar al beneficio de nuestras comunidades, ¿no? Aparte, Zona Sur, señor periodista.
4: Me parece sumamente interesante porque en la Zona Sur, efectivamente, pues, viven nuestros conciudadanos de las comunidades de Lique, de Orcoma, de Ayuachuyo, de Yavina, Huaraco, en fin, realmente es una población con un número significativo y que los puentes y las vías de comunicación tienen que estar en perfectas condiciones. Usted indicaba de que el puente de Chicuña, que une, ¿no es cierto?, justamente con Santo Tomás, ya habría sido licitado. ¿Qué es lo que estaría faltando y por qué sería la demora, y cuál cree usted que podría ser la salida?
7: Bien, señor periodista, claro, es muy importante, pues, para ejecutar es el primer lugar, es el presupuesto, ¿no? Entonces creo que con el señor gerente de infraestructura, con el señor alcalde más, y con otros funcionarios más no, que nos tiene ese resultado, cuál es el, para que no estén ahí designando de una vez, no, porque usted sabe que ahorita viene el tiempo de lluvia y aparte de eso, estamos en recta final de la gestión de señor alcalde de José Flores, entonces eso tiene que ya pues, como ya tiene ya está ya como hay ganador de empresa, ya con la contrata, entonces ya una vez eso tiene que solicitar ese puente de Chicuña, para eso y convocando a los señores presidentes de zona sur de los 9 comunidades, así como usted menciona comunidades, presidente de a Nancy Orgón Malik y Corbata, quienes saben, nos beneficiamos de para pues, mi convocatoria a los señores presidentes. Mañana a las 8 Palacio Municipal, el señor periodista Adolfo.
4: Alfonso, si es que las autoridades o los funcionarios en este caso no van a dar una respuesta favorable, ¿cuál sería la decisión de la población de la zona sur?
7: En ese caso, mañana ya, en ese caso si no nos los funcionarios ese tema de proyecto de Puente Chicuña, ya tomaremos otra medida mañana, para eso estoy convocando a ver la salida, ¿no? Los de manera pacífica finalmente, porque a veces pues los señores funcionarios están ya trabajando con ganas, ¿no? Entonces yo creo que son los funcionarios laborales y de, también parte de gerente de obra, y ellos lo que pues, en tema de presupuesto de ese proyecto de Chicuña Puente.
4: Claro. Alfonso, finalmente también en esta reunión creo que sería oportuno que los señores regidores les acompañe, porque finalmente ellos son los que llevan la voz de las comunidades campesinas en cuanto a sus demandas, a sus necesidades, las cuales son planteadas en sesión de Consejo Municipal, y por supuesto también son los que pudieran exigir, ¿no es cierto?, el avance de estos proyectos, en este caso específico del puente de Chicuña.
7: Bien, también pues no, suplico a la comisión de obra, el regidor es el responsable en ese tema, ya coordinando con los gerencia municipal, como también el jefe o gerente de obras, con eso vamos a mañana dialogar, ¿no? Para que nos dé esa respuesta, cuál salida nos va a dar, de dónde va ese, va a designar el presupuesto, por qué se está demorando, a qué se debe, ¿no? O no hay, entonces seguramente mañana los presidentes de comunidad todavía van a estar enterados a ese proyecto de Puente Chicuña, señora periodista.
4: Perfecto. Alfonso, como siempre, muy gentil, muy amable, y el mejor de los éxitos en cuanto al desarrollo a nuestros hermanos de la zona sur, a quienes siempre le tenemos el mayor de los cariños. Muy amable, muy gentil.
7: Muchas gracias, señor periodista. Hasta pronto.
4: Las 7 de la mañana con 19 minutos, la hora en todo el territorio nacional. Información de primera mano, en exclusiva. Estimados amigos, señores autoridades, señores funcionarios de la comuna provincial de Chumbivilcas, para mañana estarán presentes nuestros hermanos de las 9 comunidades de la zona sur para conocer el por qué no se está avanzando a la construcción del puente de Chicuña, que por supuesto une a varias comunidades, ¿no? Anexos y fin. ¿Y a qué se debe? Entonces, si es que no hay una respuesta favorable, pues nuestros hermanos de la zona sur, con todo el derecho, tomarían otras decisiones. En consecuencia, pues ello, en definitiva, estimados amigos, no sería bien para ustedes. Así que de inmediato deben precisamente, ojalá, dar las respuestas favorables. Si es sobre ese tema, estamos en contacto con nuestro buen amigo Emiterio Choque Vargas, en su condición de alcalde del centro poblado de Ayuarchullo. Hermano Emiterio, ¿cómo está? Muy buenos días, bienvenido a Curilazo Noticias, te escuchamos muy atentamente.
5: ¿Aló?
4: Sí, te escuchamos. Si la llamada telefónica es... ¿Aló? Si la llamada telefónica es... que acaba de señalar el presidente de la zona sur de las 9 comunidades. Adelante, te escucho.
7: Hermano licenciado Adolfo Huancara, hermano lindo, qué bien felicitable. Gracias una vez más, siempre comunicamos a este radio prestigiosa que es a nivel nacional, internacional, que está siempre en sintonía de este radio. Sí, hermano lindo, lo que es tema de este puente carrozable, tantos años ya se ha sufrido en cuanto que sea viable esta ejecución de puente carrozable. Por lo tanto, acá tengo una resolución electoral del tema de este puente, pero hay un pero, siempre tenemos que felicitar al frente único de zona sur del distrito de Santo Tomás, nuestro amigo, nuestro presidente de junta, presidente de defensa de interés de la distrito de zona sur del distrito de Santo Tomás. A ellos también por todo, y también acá tengo la resolución directorial de parte de la municipalidad, lo que es la aprobación del tema presupuesto de ejecución de contratos, 1.236.659, en total con el código 2637652. Con este presupuesto prácticamente está calendarizado para 90 días, pero hay un día, pero siempre creo que no está contemplado, señor licenciado, y también radio oyentes, tema de en cuántos tonelajes que va a pasar este puente. Entonces tenemos que ir a prácticamente el día de mañana y otros días también estar bien, ya debemos estar, porque este puente va a ser tan importante. Tenemos, sabemos muy bien, ya casi finalizando en la recta final lo que es temas de Huicillo Punco, ahí va a ser pues tremendos tonelajes de vehículos mayores y menores. Según de ese acuerdo, tenemos que ya se tiene que levantarse este proyecto y esta ejecución de obra tan importante que se ha esperado actualmente. Entonces mañana y otros días también tenemos que recabar este puente, y que mejor también los señor alcalde de la municipalidad, regidores, y usted como también uno de los principales también, y en función también frente único de interés de provincia de Chumbivilcas, con todo ello tenemos que sesionar, y también empresas ejecutores que ya actualmente que tenemos, ganador consorcio y Manuel integrado con estructura ferretería Jehová, todo ello también tiene que ser una persona responsable, un consorcio responsable, perdón, para que pueda terminar en los 90 días. Por eso es lo que también recabo, esos dos puntos, observamos que siempre de todas maneras sí tiene que haber ya inmediato, porque sí necesita la población, y también dentro de eso también tenemos que ya cuándo va a iniciar nuestro bicapa desde Buena Vista a Vista Alegre. Eso es mi petitorio también, también gracias por la difusión de nuestro hermano Frente Único, y ese tema también tenemos que recabar, hermanos. Muchas gracias por este pequeño espacio, por brindarme. Muy buenos días.
4: Gracias, señor Emiterio, alcalde del Centro Poblado de Aluachuyo, por haber estado con nosotros y reforzar la comunicación. Son las 7:25 de la mañana, la hora en todo el territorio nacional, 7:25, estamos en Corilazo Noticias, primeros en la información. En cualquier momento vamos al contacto con el presidente de Frente Defensa de los Intereses de la provincia de Chumbivilcas, porque ayer se llevó a cabo sesión de Consejo Municipal en la comuna provincial. Uno de los temas precisamente ha sido el tema que durante estos días ha generado mucho comentario, ¿no? Es justamente el avance del proyecto de Maestranza, ¿no? El cual implica comprar maquinarias pesadas, ¿no? Con más de 56, 58 millones. Vamos de inmediato con la entrevista del día.
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4: Las 7 de la mañana con 26 minutos, estamos en comunicación telefónica con nuestro amigo Luis Huamaní Fuentes, presidente de Frente de Defensa de los Intereses de la Provincia de Chumbivilcas. Luis, un gusto saludarle. ¿Cómo está? Muy buenos días.
7: Buenos días, Adolfo. Buenos días también a toda la digna audiencia de Radio Juelilazo. Buenos días con todos los hermanos que esta hora de la mañana que nos escuchan. Buenos días, Adolfo.
4: Sí. Ayer justamente se llevó a cabo sesión de Consejo Municipal, en la que los regidores, entre otros temas, pues el tema relevante ha sido este tema, enojoso tema de las maestranzas. Estuviste presente, realizaste una fundamentación acorde, ¿no? Una fundamentación debida, el cual ha motivado que los regidores se sensibilicen y que pues tomen la decisión, ¿por qué no?, de poder finalmente cautelar los recursos económicos de la población y no necesariamente atarse, ¿no?, a la parte administrativa que en muchas oportunidades contraviene de pronto en temas de desarrollo. Te escuchamos, ¿cómo se ha llevado la sesión y cuál ha sido la postura de los regidores? Y de ahí en adelante, ¿cuáles son los papeles que nos corresponde o que corresponde asumir a la población, así como también seguramente a las autoridades?
7: Ayer se ha llevado una sesión, no con esta agenda de la maestranza, en lo cual no se ha analizado, se ha sacado conclusiones, ha tenido una participación el gerente municipal, lo propio también de mi persona, en representación de nuestra provincia de Chumbivilcas, lo propio nuestros regidores, nuestro alcalde. Lo importante, creo que el día de ayer se ha frenado la compra, no de maquinarias de planta asfaltadora, ahora por impuesto, por unas 56 millones, casi 57 millones de soles, en vista que lo hemos sustentado muy bien, cada máquina estaba a doble precio. Hay maquinarias que costaba más de 1 millón de soles, 1,5 millones, y el mercado no está así. Entonces, y eso afectaría, ¿no?, a 10 años, a posteriores gestiones, a 2 gestiones prácticamente, y no habría una justificación justa de parte, ¿no?, del sustento que están haciendo todo el comité de la compra, de la selección de los miembros, ¿no? Entonces, creo que ayer, de bastante debate, bastante análisis, felicito a los regidores, 6 regidores han votado no en contra de esta compra de maquinarias, y los demás regidores también, 3 se han abstenido sin ninguna razón. Entonces, eso también nosotros saludamos, no compartimos, pero es la democracia en cualquier espacio, mediante siempre voto, siempre se definen las cosas. Pero aquí mandó, primó la razón, ¿por qué no se puede comprar? Primero, la razón es lo siguiente. Primero, se han manipulado los TDR. Cuando se han manipulado los TDRs, Adolfo, eso hay que aclararlo bien en nuestra población, se ha direccionado prácticamente a una empresa que vende chatarras y consorciado a una empresa que vende cámaras de videovigilancia. Ya dentro de ello ha habido una renuncia de un funcionario que ha estado de parte del equipo técnico que es conforma para la licitación, un tal economista. Y de ahí nació el problema. Pero ahora el pueblo se ha dado cuenta que con 35 unidades máximas se puede comprar con 50, casi 57 millones de soles. Eso creo que no es dable. No hay razón. Con ese dinero se puede comprar 70 o 80 máquinas tranquilamente en cualquier mercado, por más que es obra por impuesto, ¿no? Entonces, resulta que la Municipalidad Provincial de Chumbivilcas ya habría firmado el convenio marco para maquinarias. Ya habría firmado la contrata con la empresa ganadora, con el postor ganador, pero sin otorgamiento de facultades del Consejo Municipal. Ahí vamos. Y ayer se ha aclarado que nunca lo han dado otorgamiento de facultades del Consejo Municipal a nuestro alcalde, pero en administrativos, en este caso Adolfo, se ha dado una figura como si fuese el Consejo Municipal ha dado otorgamiento de facultades a nuestro alcalde. Y eso se ha aclarado, y ayer un acuerdo de consejo anterior se ha corregido con el acuerdo de consejo del día de ayer. Eso es saludable, y este espacio no se puede dar una figura por ese lado, no se puede malinterpretar también la postura de los señores regidores. Si anterior sesión se han opuesto tres, ¿no? Y se han dado el voto seis, pero era en concreto era a la revés. Entonces, aquí llamamos también al señor secretario general, secretario de la alcaldía, que lleva sesiones. Creo que no se puede actuar en contra de su voluntad, de los señores regidores también. Entonces, todos estos temas ayer se ha aclarado, y bien, en su momento, y se ha suspendido. Todavía no se compra, en conclusión, las maquinarias de planta asfaltadora.

0: a la Fiscalía Anticorrupción y lo demás. En consecuencia, funcionario que, en función a la advertencia de la Contraloría, continúa con el procedimiento, inclusive eso ya contravendría desde el punto de vista moral, legal, administrativo, etcétera, etcétera, y entonces estarían incurriendo en grave falta. ¿Cuáles han sido esas algunas advertencias, cosa que es función de la Contraloría, que lo ha hecho Luis?
1: Adolfo, eso también hay que aclarar a nuestra población. Primero, Contraloría ha observado lo siguiente. El proyecto prácticamente se ha duplicado en el terreno donde se ha hecho el proyecto de casa de refugio, ¿no? Y eso ayer me ha sorprendido la postura de nuestros dos regidoras, de la señorita Nancy, lo propio también la señora Ale, la INE, donde ellos, o sea, deben, o sea, donde deberían, ¿no? En este caso, deberían, como mujer, como regidora, no dar una postura a favor de las mujeres de la provincia de Chumbivilcas y decir claramente: este proyecto no se puede ejecutar en este espacio, que hay un gasto más de 200.000 soles ya en elaboración del expediente técnico para que se construya, en este caso, este proyecto tan importante que es casa de refugio para las mujeres aquí en la provincia de Chumbivilcas. Pero la municipalidad, por un lado, no se ha preocupado en sanear terrenos no que fuera de este casa de refugio. Nosotros estamos de acuerdo en la realidad, como Frente de Defensa, que se compren las maquinarias, pero no con ese precio. Y no, tampoco nosotros no estamos de acuerdo que se haga un proyecto, su campamento maquinaria, ese espacio, el equipo mecánico, cambio de aceite, entre otros, pero que se haga en otro lugar. Esa es la postura de Frente de Defensa, es la postura de seis regidores, porque debemos respetar si un proyecto ya está destinado, ya está proyectado y un espacio, y a ese espacio se ha planteado duplicidad del proyecto, y eso ha sido también, en este caso, la observación de la Contraloría. Eso hasta ahora no lo han solucionado, y imponen, ¿no?, que vaya este tema de maestranza tal cual lo que se ha planteado con estos precios. Entonces, y eso también el día de ayer en la sesión de consejo se ha aclarado, ¿no? Se ha aclarado. Sí, efectivamente también en su época de batallanos se ha elaborado también un perfil, se ha planteado también el día del proyecto con 26 o 27 millones de soles adquisición de maquinarias, y eso también ha sido alterado, desconocido, y ahora han querido primar e imponer, ¿no?, la compra de 50 y con ese monto exorbitante de las maquinarias, ¿no?, en Chumbivilcas, que se nos quieren ayer frenado. Y lo propio también, yo sé que está un poco calmado también la sociedad civil, porque ya estaba ya totalmente molesto la sociedad civil, y se nota nuestros presidentes de las comunidades campesinas, nuestras rondas campesinas, nuestras ligas agrarias, frentes de defensa. Nosotros hemos tenido reuniones no sobre este tema, y ninguno nos han dado visto bueno que se compre. Creo que no hay un sentido lógico que se pueda adquirir con esos montos, más que todo maquinarias. Pero se verá en la próxima gestión cómo se adquiere, cómo se ve, de qué manera va a tener que, o sea, articularse para adquisición de maquinarias. Adolfo, eso sería en conclusión del día de ayer de sesión de consejos.
0: Ahora, adicionalmente, aparte de esta decisión, claro, porque la máxima autoridad en una municipalidad no es sino los acuerdos del Consejo Municipal, y eso se tiene que respetar definitivamente, aquí, allá y donde sea. Pero si desconocen, desobedecen tanto el alcalde como los funcionarios frente a ese acuerdo, ¿qué ocurriría?
1: Bueno, ocurriría, o sea, nacería bastantes problemas al futuro para los actuales regidores, nacería denuncias, nacería también descontento socialmente de la provincia de Chumbivilcas. Eso no se puede permitir, Adolfo, de eso somos conscientes. Y mal o bien, en mi condición de Frente de Defensa, hemos luchado contra el marea del viento, aunque solos, aunque tal vez no hay tiempo, porque hemos ocupado a nuestra población en la huelga del corredor minero. También se han aprovechado también este espacio. ¿Por qué? Porque el día 11.

0: 11 han podido firmar estos acuerdos, estos contratos, estos convenios, porque el día 11 de mayo nosotros hemos iniciado de conocimiento público esta huelga en corredor minero, mientras esos espacios, mientras que manifestaba el pueblo, pedía proyectos, estas cosas venía pasando a Adolfo. Entonces, eso ya, si bien se ha frenado, sí, pero ojo, advierto también a la municipalidad, a nuestro alcalde provincial, que no estén cambiando de opinión. Creo que el día de ayer ya ha quedado bien claro en sesión de consejos. Yo el día de hoy estamos solicitando de manera filatada una copia de acta de acuerdo de consejo hoy día mismo. ¿Por qué? Porque también de costumbre saben practicar en la municipalidad, hacen una sesión de consejos y después de una semana, de 15 días o de un mes están firmando las actas, están regularizando las firmas los señores regidores. Entonces, de manera inmediata, en estos momentos, nosotros estamos presentando por transparencia el acta de sesión de consejo del día de ayer. Y espero todos los, en este caso, los regidores, han firmado, ¿no?, con su sello, su huella, su firma, su DNI, ese es el acuerdo de ayer. No vaya a ser más después, aparece, igual que ha aparecido alterando, ¿no?, contra la voluntad de los regidores, ¿no?, otras posturas, otras decisiones, para que puedan imponiendo, encaminar este tema de maestranza, Adolfo.
1: Perfecto. Luis, muy gentil, como siempre, muy gentil, muy amable, muy buenos días.
0: Buenos días, Adolfo, gracias siempre por este espacio, ¿no?, un buenos días a todos los hermanos Radio Inter, sector de la mañana. Gracias.
1: Las 7 de la mañana con 40 minutos. Vamos de inmediato al espacio de nuestros comunicados en la voz de nuestra compañera Kelly, quien, por supuesto, ya está muy atenta y presta para lecturar. Adelante, Kelly.
2: Atención, a la hora ya son las 7 de la mañana con 40 minutos. A ver si comunica a todas las señoras con esterilización forzada de los distritos de Colquemarca, Capacmarca, Libitaca, Chamaca, Belille, que el día de mañana, miércoles 10 de junio, deben de venir acá a la población de Santo Tomás. Estará llegando el fiscal y el abogado desde Lima, desde las 8 de la mañana. Y el día jueves 11 de junio, tienen que estar presentes los de Santo Tomás, Yusco, Quiñota, Pulpera. De igual manera, pues deben de juntarse aquí en la población de Santo Tomás a partir de las 8 de la mañana. El día de mañana y el día jueves tienen que juntarse pues acá en el lugar de la fiscalía, porque va a estar llegando el fiscal y el abogado. El día de mañana tan solamente tienen que estar presentes los del distrito de Colquemarca, Capazmarca, Libitaca, Chamaca y Belille. Y el día jueves tan solamente tienen que ser presentes los que son de la población de Santo Tomás, que acá nos han hecho un alcance de una lista, ahorita lo vamos a leer, y también todos los que son de Yusco y los que son de Quiñota y los que son de Pulpera, ¿ya? Entonces vamos a lecturar a las señoras que son de aquí de Santo Tomás y que deben de venir el día jueves a esta reunión que van a tener seguramente con el fiscal y el abogado. La señora Graciela, que es de la comunidad de Focochala, distrito de Santo Tomás, Chumbivilcas, Graciela Guamaní, debe decir. Josefina, la señora Josefina Guamaní, Dominga Guamaní. A ver quiénes más están por este lado. Está la señora Enriqueta Ceballos Quispe, de aquí de Santo Tomás. Ya debe de aproximarse. De igual manera tiene que aproximarse Catalina Molina de Sivincha, Paulina Cayagua Minga de Triveño, Gregoria Anco, Felicitas Laime Huanca, después tiene que estar Gregoria Ancasi Casquina, Simeón Sivincha Berríos. De igual manera tiene que estar Doroteo Condori Mansi, Gumercinda Guamaní Gutiérrez, Victoria Wilcara Urbina, Nida Laime Sivana, Samuel Mendoza Alcahuamán, Julia Quispe Canagua, Gembario Saxi Cutipa, Nicolás Ancasi Paniguara, Egedio Casquina Saxi, Raúl Beltrán Casquina Yayerco, Teresa Catuma Choque, María Chaya Guaywa, Eleuterio Chalco Chagua, Antonia Ancalla Callante, Leonidas Alvis Romero, Paula Apaza de Pinto, Inés Condori Anaya, Rosa Saxi Wilcaiquipe, Francisca Guamaní Saxi, Juana Yangyaya Guamaní, Rosa Licaba Kula, Cirila González Casquina, Vilma Guaito Berrío, Isabel Alcahuamán, Trinidad Vargas Guamaní, Enriqueta Ceballos Quispe, concebida, bueno, eso está concebida, DNI 24784883. De igual manera tiene que estar Paulina con su, bueno, DNI 24782245, Paulina Contreras será. De igual manera tiene que estar Juana Chire, Paulina Guamaní y Basilia Guamaní. Esas son las señoras que son de acá de Santo Tomás y que deben de estar presentes pues el día jueves. Y de las comunidades de Yusco, de la comunidad de Pulpera, de Quiñota, también tienen que estar todos, ya todos los que son integrantes, todos, ya. Son las 7 de la mañana con 45 minutos. 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
1: 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Las 7 de la mañana con 48 minutos, la hora en todo el territorio nacional. 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Siete cuarenta y ocho. 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
1: 7:49 ayer se llevó a cabo Asamblea Popular en el distrito de Chamaca, donde la población chamaqueña expresaron su malestar, su preocupación, su indignación, y lo hicieron con todo el derecho del caso. Con todo el derecho. Y no es para menos. Era innecesario que se desarrolle la Asamblea Popular si es que la postura, el comportamiento de la autoridad local hubiera sido diferente. Eso debe ser la consigna de los alcaldes. Yo quiero decir que ninguna gestión es perfecta. Es verdad, no hay una sola gestión pública, municipal, regional, nacional, local, perfecta. En la medida en que siempre se pretenda hacer las cosas bien. Pero lamento decir, hay autoridades que al drede, en otras palabras, a propósito, conscientemente, hacen que las cosas estén mal. Y eso, estimados amigos, indigna a la población. Honestamente hablando, desde la gestión pública es lo que tenemos que conducirnos en la medida de las posibilidades en temas de transparencia, honestidad y ese mismo reflejar en nuestra sociedad. En consecuencia de que se haya trasladado o no se haya trasladado bolsa de cemento a la casa de una señora que voy a devolver. Por favor. Si pretenden engañar, engañen. No sé, o sea, eso no se logra concebir honestamente, ¿no? Entonces, desde aquí saludo a ese pueblo siempre alerta, contestataria, un pueblo proactivo, un pueblo que siempre quiere lo mejor para su distrito, y ayer lo han expresado los regidores, los dirigentes, en fin. Y estos hechos sigan marcando como un precedente para que los futuros candidatos, antes de pensar en cosas negativas, piensen honestamente en conducir los destinos del distrito de Chamaca de manera transparente, en la medida de las posibilidades, ¿no? Y bueno, ayer se expresaron de todo, y todas las versiones vertidas por parte de la población son válidas. Todas, absolutamente todas. El hecho de que se pida que se vaque al alcalde es lo mínimo. Si habría una norma que así lo dijera, hace rato las autoridades deberían estar fuera, honestamente. Pero también las leyes dan algunas barreras, porque, pues, será, digamos, un petitorio. Por más petitorio que sea, a veces las normas también ponen ciertas barreras. Pero nos quedamos con la expresión del pueblo, ¿no? Del pueblo indignado. Saludos para esa población. Sigan ustedes, hermanos de Chamaca, sigan siempre adelante queriendo construir un distrito transparente, con autoridades honestos, sinceros, una población proactiva. Pero también con toda la franqueza del caso. Siempre va a haber dificultades en una gestión municipal, pero esas dificultades tienen que ser mínimas, no al drede, ¿no? No al drede, de ninguna manera. Y ayer, y he estado escuchando sesión de Consejo Municipal, una parte transmitieron nuestros amigos de la Comuna Provincial, y he escuchado la postura de los regidores. Efectivamente, qué bien. Hay posturas pensando siempre en la población, que se podría interpretar de repente por cálculos políticos, pero no. Y esas cosas también hay que destacar. Hay que destacar la postura de los señores regidores. Seguramente son válidas tanto las abstenciones como las que votaron en contra para que ese proyecto vaya, porque hay aparentes actos pues graves de irregularidades, en fin, ¿no? Y que los funcionarios de la parte ejecutiva pretenden estar inmiscuidos. Hay que corregirse, señores funcionarios. Más allá o no de temas que esto es legal, todo lo demás, pero la pregunta es a la conciencia, ¿no? Y esa pregunta sí les va a remorder, pues, cuando ustedes van a estar sentados, ¿no es cierto?, en el tazón del baño, les va a remorder esa consulta, ¿sí? ¿Conscientemente creen ustedes que está bien o no? Pónganse a pensar, al momento de despertar, al momento de acostarse, si lo que estoy haciendo está bien o no, o a quién estoy engañando, ¿no? La conciencia es lo que les va a perseguir hasta el último, ¿no? En fin, para terminar, estimados amigos, como siempre con una buena noticia, esa es la consigna, la emblemática institución, alma mater en la educación secundaria en la provincia de Chumbivilcas, el próximo 18 de junio está de aniversario, cumple un aniversario más. Con ese motivo, durante estos días se lleva a cabo diversas actividades conmemorativas. Qué gusto ver a los jóvenes practicando la danza en el atrio del templo. 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Hagan un poquito de marketing. Les digo con fraternidad, ¿eh? Porque en las noches, cuando el templo de Santo Tomás está iluminado, se ve espectacular, hermoso, genuino, ¿no? Y verlos a los chicos ensayando las danzas es realmente extraordinario. Es una vibra positiva. Y nuestra Plaza de Armas igual. Los chicos casi en los cuatro laterales, ¿no?, de la Plaza de Armas ensayando las danzas de diferentes regiones, ¿no? Somos un país hermoso, extraordinario. En la costa tienen su propia danza, en la Sierra Norte, en el norte, en el centro, en el sur, en la selva, y los chicos ensayando esas danzas es hermoso. Los niños también disfrutan. Entonces, creo que siempre es colorido esas actividades porque contagia de manera radiante a la población. Ayer hemos estado disfrutando, felicitaciones. Y seguramente en los siguientes días también los ensayos, ¿no? Tanto del nivel inicial de los pequeñitos. Qué hermosos ensayos de los niños de inicial, de primaria, de secundaria, ¿no? Algunos de repente con la banda de música prestadito, pero ahí están practicando el compañerismo. Destaco esos hechos que parecieran menores, pero no lo son. No lo son. Seguramente también nuestros hermanos de Aluachuyo, de Guaraco, de Lique, en Yavina, ¿no?, en Señor de los Milagros, en Luzco, en Orcoma, en Millototora, nuestros niños están ensayando. Para todos ustedes un fraterno abrazo. Estamos en el mes, además, del mes jubilar de la región Cusco, ¿no? Cusco histórico. Así que, nada. Y por lo demás, mañana, si no es mañana, el día jueves, abordaremos en relación a Huamanmarca. Un evento folclórico que siempre cada año marca diferencia. Pero debería ser mucho más grande Huamanmarca, con toda la franqueza. Huamanmarca está para lanzar a un evento nacional e internacional. A Huamanmarca deben conocer, al Festival de Huamanmarca deben conocer mínimo los países vecinos del sur de Sudamérica, como Bolivia, Argentina, ¿no?, con quienes casi compartimos el mismo folclore, ¿no?, muy similares. Y si vienen de Chile, de Brasil, ¿por qué no también? Porque ya a Chumbivilcas hay que pensar en contextos internacionales, estimados amigos. Y Chumbivilcas tiene mucho que ofrecer, no solo al Perú, sino a Sudamérica y al mundo. Su cultura, su tradición, la corrida, artesanía, las danzas, en fin, hay que mundializar a la provincia de Chumbivilcas, ¿no? suficientes recursos para que Chumbivilca sea grande. Y una de las formas de poder hacer esto no es sino a través de las manifestaciones culturales. Y Huamanmarca, Huarari, Huajrawiri, tiene que ser una de ellas, ¿no? En consecuencia, queridos hermanos de Villatutora, desde aquí les animo, palabras de fortaleza para que promuevan a Huamanmarca a otro nivel. A otro nivel, ¿no? Y que Huamanmarca, o sea, Millototora por Huamanmarca, debe ser una de las mejores estrategias en temas de turismo y corredor gastronómico. Eso tiene que ser el objetivo. A grandes rasgos tenemos que pensar. Así que con esas palabras de motivación, de entusiasmo, finalizamos la presente edición informativa. 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Muy amables por vuestra gentil audiencia. Que les vaya bien, siempre con la mente positiva. Esa es la consigna. Muy buenos días.
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0: ¿Qué tal? ¿Cómo están, amables oyentes? Un saludo cordial a toda la provincia de Santo Tomás, Chumbivilcas. 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El día de hoy estamos día martes y ya estamos con la fecha 9 de junio de este año 2026. Y vamos a dar inicio a este programa tan importante para el cuidado de la salud. Ya que la salud es el tesoro más lindo que Dios nos brinda y usted, señor, señora, no debe descuidarse por ningún motivo. En esta hora de la mañana, recordarle a toda la linda gente que está en sintonía de esta radioemisora en distrito de Akira. Esta radio potentísima llega al lugar de Akira, centro poblado de Huancasca, Yacua, distrito de Quiñota, distrito de Colquemarca, centro poblado de Pulpera, perdón, centro poblado de Ochocarco también. Señores, por este hermoso lindo lugar de Chamaca, distrito de Belille, distrito exactamente de Belille, también centro poblado de Pulpera Condes. En esta hora de la mañana nosotros vamos a darle inicio a este programa tan importante para el cuidado de la salud. Señores, cada día multitud de personas están internados en el hospital de la ciudad de Lima. Casualmente también han acudido a la clínica neoplásica de la ciudad de Lima. Son cada día decenas y decenas de personas, no solamente de la ciudad de Lima, sino inclusive están arribando desde la ciudad de Blanca Arequipa, de la ciudad imperial de Cusco, a esa clínica llamada Neoplásica, que está ubicada en Avenida Angamos. Señores, con ese terrible caso llamado el cáncer, una enfermedad incurable, casualmente en principios uno puede realmente superar, tratar realmente, pero cuando la enfermedad está más avanzada, los profesionales médicos y especialistas de oncología comentan solamente esperar un milagro de Dios. Es lo peor de todo, mucha gente. A veces esta enfermedad no escoge raza, sexo ni condición económica. Señores, cáncer de pulmón, multitud de personas con cáncer de pulmón. ¿Por qué? Porque hay personas que han sufrido con la TBC, no controlada, casualmente no tratada. Por ejemplo, cáncer hepático, una cirrosis hepática. Señores, personas que tienen hígado graso fase 1, fase 2, no hacen nada para poder mejorar la calidad de vida. Cáncer de colon, cáncer de estómago. ¿Por qué? Porque hay gente que sufre todo el tiempo con estreñimiento, solamente toman laxantes, purgantes. Eso alivia momentáneamente, pero se olvidan que es importante fibras. Evitar corregir el estreñimiento, hacer realmente lo que es ejercicio, hacer deporte, tomar agua, consumir fibras, pero muy poca gente se asume a este caso. Por la misma razón, hoy en la mañana quiero recordarle a toda la linda gente tener mayor cuidado con todos los órganos. Lo básico fundamental, dijo el doctor José Luis Pérez Alvela, médico naturista de la ciudad de Lima, comenta y dice, la vida empieza en el colon y la muerte también, comenta. ¿Por qué? Porque mucha gente, a veces parece mentira, ingiere alimentos ricos, agradables para el paladar. Pero muchas personas excesivamente consumo de mayor proporción de carbohidratos y calorías están propensos a este caso llamado estreñimiento. El estreñimiento es una causa que cada día afecta a niño, joven y adulto, aunque le parezca mentira. Pueden creer que muchas personas a veces simplemente quizá toman laxante, purgante, a veces no le da solución y al final están con una obstrucción intestinal. Y cuando hay una obstrucción intestinal, la única forma es operarse. Una intervención quirúrgica, eso puede salvar la vida a la persona. Pero una persona antes puede realmente mejorar la calidad de vida, no llegar, esperar hasta ese extremo. Y no solamente con estreñimiento, personas que sufren con cálculos biliares, barro biliar, colédoco, por ejemplo. Otras personas tienen una apendicitis, simplemente una operación salva la vida de esa persona. Por eso es importante que toda persona que esté en sintonía de esta radioemisora, así como te lavas la boca, te lavas el cabello, te bañas. Importante, básico, fundamental internamente. A ver, dígame, señor, señora, ¿hace cuánto tiempo que usted ha consumido fibras? ¿Qué son fibras? por ejemplo, harina linaza, alpiste, ajonjolí, o por lo menos una ensalada de frutas, o de repente quizá consumo de agua. ¿Cuánto de agua consume, señor, señora? Hay gente que a veces viene y yo le pregunto, cuando vienen al centro de fitoterapia, me dicen, dos tacitas consumo y no tengo sed. Disculpe, señor. Normalmente el agua de consumo en una persona, agua tibia, debería ser 2 litros. De repente algo menos, 1 litro y medio, ¿no? Pero eso es importante, básico, fundamental. Cuando la persona tiene estreñimiento, jatón espeita mana espao ajena, humana naiwan. Jatón espeita mana espao ajena, hayak simi, simi carco, visa punquisca. Jatón espeita mana espao ajena, casualmente es la causa de una colitis, colecistite, enterocolitis, apendicitis, son coyapes son quiman. Jatón espeita mana espao ajena, provoca gastritis, alergia, intoxicación. Jatón espeita mana espao ajena, parasitosis. Jatón espeita mana espao ajena, señor, señora, causa infección. Infección genitourinario, varón y mujer. Señores, jatón espeita mana espao ajena, caso de hemorroides externa, interna. Señores, es importante, básico, fundamental. Estoy seguro, sí. Usted consume producto de una marca y otra marca, distintos laboratorios. Calma, alivia, temporalmente. Pero nadie te comenta que lo básico empieza en el colon, en el estómago. Realizar una limpieza, una desintoxicación. Por eso los profesionales de la ciudad de Lima, cuando hay un enlace, por ejemplo, con Radio Programa, Radio Exitosa, comentan los profesionales en gastroenterología. Señores, es importante, básico, fundamental, iniciar un tratamiento como se debe. Por la misma razón te comento en esta hora de la mañana. ¿Cuál es la causa de estreñimiento? ¿Qué manifiesta? ¿Qué productos alternativos tenemos? 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No. Son 20 años con este año, señor. Consecutivamente brindando productos alternativos con otros profesionales cada 60 días, campañas médicas de ecografías también. Atentos a esta información.
1: El estreñimiento es un trastorno digestivo caracterizado por evacuación intestinal poco frecuente, duras, difícil de expulsar. No es solo demorar ir al baño, sino una señal que el intestino no está funcionando correctamente.
2: Doctor, muchas personas piensan que es algo normal. Algo curioso, algunas personas dicen, así soy yo. ¿Cuáles son las causas principales que origina este caso, doctor?
1: Las causas más frecuentes son el bajo consumo de agua y la falta de fibra y la alimentación. El sedentarismo, el estrés cotidiano, también incluyen los horarios desórdenes de comida, el abuso de harinas refinadas, el uso de excesivo de laxantes químicos que debilitan el intestino con el tiempo.
2: Es decir, doctor, no solo es que comemos, sino cómo vivimos. ¿Qué síntomas suelen acompañar al estreñimiento, doctor?
1: Exactamente, los síntomas incluyen indistinción abdominal, gases, dolor, sensación de evacuación incompleta, heces duras, en algunos casos sangrado por esfuerzo. En los niños pueden provocar irritabilidad. En adultos mayores empeora la calidad de vida.
2: Doctor, cuando el estreñimiento se vuelve crónico, ¿qué complicaciones puede generar?
1: Puede causar hemorroides, fisuras anales, divertículos, intoxicación del organismo por acumulación de toxinas e incluso aumenta el riesgo de obstrucción intestinal. Por eso no debemos ignorar lo que mejor es prevenir antes que lamentar. La prevención es fundamental. Beber suficiente agua, consumir frutas, verduras diariamente, realizar actividad física, reducir el estrés cotidiano, respetar el horario de evacuación. El intestino necesita rutina y cuidado en la forma de alimentarse.
2: Doctor, qué importante es escuchar que existen opciones naturales que no dañen el intestino. como los laxantes químicos. Doctor, para las personas que ya padecen con estreñimiento crónico desde hace años, ¿esta combinación también es útil?
1: Por supuesto que sí. Nuevamente recalco, el uso de fórmula magistral, colhemorroides, aceite de oliva extra virgen, Nutremix, aloe vera, té milenario, aportan fibra natural de manera progresiva, no generan dependencia y ayudan a recuperar la función natural del intestino y además previene complicaciones como hemorroides y fisuras, mejorando notablemente la calidad de vida.
0: 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Jamuicuches, para entienden familiante y amigante jamuicuches, manan hamper antillacho, sino primeramente consulta, evaluación, diagnóstico. Chay un juenicamente, alguien de España, chay alguien jamuicunata para paricun que va a seguir tomando una equipa. Con ahora, para la punzaita en una paz, importante, básico, fundamental también este órgano vital que se llama el hígado graso. A veces, señor, mucha gente, multitud de personas también padecen con este caso. En la última encuesta, casualmente, con un profesional que es en hepatología de la ciudad de Lima, casualmente se ha llevado a cabo casi 60% de pacientes padecen con una esteatosis hepática. ¿Qué es una esteatosis hepática, señor, señora? Hígado graso, fase 1, fase 2. Pero, imanachten hígado graso, ¿cuál es la causa principal? Hay personas que muchas veces, señor, últimamente, quizá consumen mayor proporción de carbohidratos y calorías. En la ciudad de Lima, por ejemplo, hay mucha gente que padece con obesidad, sobrepeso. Inclusive médicos especialistas en endocrinología comentan existe una obesidad mórbida, que casualmente y eso complica muchas enfermedades. La persona puede tener altos niveles de colesterol, yaguar, pican, manguira, mayor proporción de colesterol LDL, puede haber triglicéridos altos también. Esas personas, algunas personas, por ejemplo, tienen poliglobulia, sangre viscosa. Hay gente que tiene diabetes, hay personas que tienen presión alta. Es una causa terrible que afecta cada día. Por eso es importante que usted tome conciencia en la salud. Si la persona, por ejemplo, can, señora, madre, familia, ama de casa, de repente quizá pigmentado la piel, y mancha de pigmentación, manchas en la cara, dolor de cabeza, hayak simi, simi carco, simi chaki, a veces queso, palta, huevo, leche, mana, a veces me con aquí, pero le dicen que por hecho. ¿Por qué? Porque provoca náuseas, intoxicaciones, alergias. Recuerde, hígado, una buena función, señora linda, que tiene, es realmente asimilar vitamina, proteína, desintoxicar. Pero cuando tienes hígado graso, un poquito que dificulta. Cuando la persona realmente tiene hígado graso fase 1, fase 2, va a traer una serie de complicaciones. ¿Cuáles son esas consecuencias? Atentos a la información.
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4: Cuando un hígado está inflamado, está sucio, lo que ellos le llaman hígado graso, va a comenzar a afectar absolutamente todo tu organismo. Se sale de control la presión, el colesterol, los triglicéridos, la glucosa, el ácido úrico. Tienes todos estos síntomas incómodos. Te pican las manos o los pies o tienes hormigueo. Comienzan a salir manchas en la piel o granos en la piel. Se comienza a caer el cabello. Duermen, pero no descansan. A pesar de que durmieron 8 horas durante la noche, amanecen igual o más cansados que cuando durmieron. La comida cae mal. Tienes reflujo ácido, no puedes ir al baño frecuentemente. Todos estos síntomas son síntomas de un hígado graso, un hígado sucio. Ahora, déjame te explico cómo funciona. El hígado es el filtro del cuerpo. Cada vez que nosotros consumimos comida o aplicamos productos de belleza en la piel o en el cabello, incluso cuando respiramos, estamos adquiriendo toxinas, estamos ingiriendo toxinas en nuestro cuerpo. El hígado, su función es desintoxicar, su función es filtrar esas toxinas, liberarlas para que no nos hagan daño. Pero cuando el hígado ya está demasiado sucio, que por cierto, independientemente de que coma saludable o no coma saludable, eventualmente el hígado es un filtro, se va a poner sucio, se va a llenar de toxinas. Lo que sucede es que comienza a dejar pasar algunas hormonas, químicos, toxinas a nuestro cuerpo que no deberían pasar. Una de ellas es una hormona llamada estrógeno. El estrógeno se genera en los ovarios en las mujeres, sin embargo los hombres también lo generamos. ¿Qué sucede? El exceso de estrógeno, porque el hígado está sucio, está dejando pasar más estrógeno del normal, el exceso comienza a afectar la glándula tiroides. La tiroides afecta el metabolismo, afecta nuestro sistema digestivo, lo comienza a alentar y es ahí donde todo lo demás se dispara.
5: Con ese mal funcionamiento del páncreas, con esa vesícula biliar demasiado alterada e inflamada, amaneces por las mañanas con la boca demasiado amarga, la saliva espesa, el mal aliento es constante y totalmente fétido. Personas que padecen sufren de esas terribles cóleras sin motivos. Reniega usted por gusto. Todo le aburre, todo le molesta. O muchas veces el blanco de sus ojos se le tornan completamente amarillos como una yema de huevo. La piel totalmente pálida, amarillenta. Se te resecan, se te cuartean demasiado los labios. Personas que se les raja, se les pela demasiado la palma de las manos. O vienen sintiendo esas fuertes ardencias, inflamaciones, quemazones en la boca del estómago. Tenga cuidado con esa terrible gastritis. Recuerde que una gastritis mal curada puede ocasionar cáncer al estómago. ¿Qué
0: placer? 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A veces parece mentira, señor, tanta preocupación, tanto estrés o el día. Comentan médicos especialistas en gastroenterología que vienen padeciendo con esta enfermedad niño, joven y adulto. Lamentablemente se llama gastritis. Y mancha y gastritis onjo, inflamación de la mucosa del estómago. Muchas veces, simplemente, pungere paripunguisa, jololoikushkan, anaikushkan. A veces también, cuando uno ya prácticamente está perdiendo peso, recién van al médico. Cuando uno tiene sangrado en las heces corporales, recién van al médico. ¿Por qué? Y manachtenchay onjo y a ver, por causa de estrés, preocupación, no comer a la hora exacta, no masticar bien los alimentos. De repente, inclusive también, por caso de, a veces, automedicación. Personas que muchas veces tienen también, inclusive, bacterias, como el Helicobacter pylori viral, las amibiasis, la diardiasis, por ejemplo. Y mamá, tancha ahí exactamente ingestan que cuando no te lavas bien la mano, después de ir al servicio higiénico, de repente comes una fruta mal lavada, verdura mal lavada, el agua mal hervida, también son la causa. Y otra de las causas, la automedicación también es una causa principal. Y cuando la persona está muy estresada, se eleva el ácido clorhídrico y ocasiona problema de inflamación de la mucosa del estómago. Con ambuncha es muy y primeramente, como le digo, evaluar, diagnosticar con un equipo y luego llegando a una conclusión, sugerimos productos alternativos.
1: La gastritis es una inflamación de la mucosa del estómago que presenta de forma aguda o crónica. Y es una de las consultas más frecuentes en gastroenterología. En muchos casos, la mayor parte de la población no realizan sus exámenes correspondientes. Consumen analgésicos en forma temporal. Y eso es todo.
2: Eso es cierto, doctor. Lo que mencionan muchas personas y dicen es solo acidez. Y continúan con su rutina diaria. ¿Cuáles son las causas principales que originan la gastritis no tratada en su debido momento, doctor?
1: Entre las causas más comunes tenemos el consumo exceso de alcohol, café, comidas picantes, grasa saturada de origen animal, el estrés crónico, el uso prolongado de medicamentos como antiinflamatorios y la infestación de Helicobacter pylori viral y además los malos hábitos de no comer a la hora exacta, el ayuno prolongado, dañan seriamente la mucosa gástrica.
2: Cuando el estómago ya está afectado con lesiones, úlceras, ¿qué síntomas suele presentar, doctor?
1: Les repito de nuevo. Los síntomas incluyen ardor o dolor en el duodeno del estómago. Le manifiesta síntomas, náuseas, vómitos, sensación de llenura de gases, acidez. En casos más avanzados pueden haber vómitos con sangre, heces oscuras, negruzcas. Eso es una señal que la persona tiene úlceras y eso no deben ignorarse porque pueden evolucionar a complicaciones más graves.
2: Justamente, doctor, hablemos un poco de esas complicaciones que muchas veces la gente desconoce.
1: Así es, Julie. Una gastritis no tratada puede derivar en úlcera gástrica, sangrado digestivo, anemia e incluso aumenta el riesgo de cáncer gástrico. La forma correcta es el diagnóstico temprano y tratamiento integral.
2: Doctor, desde la medicina alternativa y la fitoterapia, ¿qué opciones existen para apoyar el tratamiento?
1: El manejo médico de fitoterapia, la milenaria, cumple un rol importante. En estos casos se recomienda el uso de productos alternativos como la fórmula magistral, la chitosa, el aloe vera, la mixtura de noni, aceite de copaiba, que ayudan a proteger la mucosa gástrica. Estos productos previenen la progresión del daño que el paciente padece, favorece la regeneración natural del estómago.
2: Muy importante lo que menciona el doctor, porque muchas personas buscan opciones naturales que no dañen más el estómago. ¿Estas alternativas pueden acompañar el tratamiento médico?
1: Exactamente, Yuli, pero no reemplazan el control médico, pero sí lo complementan muy bien. Ejemplo, aloe vera tiene efecto cicatrizante, la chitosa ayuda a la protección gástrica y la mixtura de noni y aceite de copaiba aporta propiedades antioxidantes, antiinflamatorias. ¿Qué pasa?
0: 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A ver, con ahora ve para la ponza que imenanche evaluanapa, imenatanche detestazonki, che exactamente equipo, de qué manera realmente se va a descartar tu caso. 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
6: 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Es muy importante. 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
7: Nosotros no nos dedicamos solo a vender productos naturales. Antes, usted va a obtener un diagnóstico con un equipo de última tecnología. 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Otro caso, cefalea, migraña, cerebro vascular, vías respiratorias, los pulmones, cardiovascular, el corazón, hígado graso, gastritis, cálculos renales, enfermedades de la mujer, descensos vaginales, en varones, grado de prostatitis, sistema óseo, como es la artritis reumatoide, osteoporosis, y también la carencia de oligoelementos.
8: 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Sí, una enfermedad maligna que no distingue raza ni condición social. Gracias a la ciencia médica, le brinda más de 30 informes que incluyen.
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0: Ah, Haría, gira por el señor, señora, mango arprenquicho, con la munche marte, señora jamoico y parentente en familia, dígame ande, con la oraspe para la munche y de anguna paja. De repente, can señora, madre y familia, últimamente cintura y cuticus, cancha que plantea grabar y cuscallanta, pisimanta, pisi, poco manta, poco no espete, pesanque, hay dolor, hay ardor, hay molestia consecutivamente, señora, puede que tenga uria, ácido úrico. Y menan chay un coicona, ¿cuál es la causa principal? ¿De qué madre manifiestan? Atentos a la información.
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11: 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Los cálculos en los riñones son por compuestos de minerales que se forman en el cáliz del riñón cuando la orina es ácida. Es lo habitual. Pueden ser de ácido úrico o sus sales de oxalato de calcio. 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
3: 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De repente llora Jonujina, cayó en Jamuichasunque, hay picor, hay escosor, hay molestia genital. ¿Cuál es la causa de todo esto? Se debe cuando la persona tiene infección genitourinario por causa de tricomonas o candidiasis vaginal. Es importante tratar, prevenir antes que lamentar. Atentos a la información.
4: En esta oportunidad recordarles a cada oyente de esta emisora realizar sus exámenes correspondientes anual. Toda enfermedad no tratada en su primera fase podrían incrementar y sería muy lamentable. Hoy en día la mayor parte de la población padecen con infección urinaria. Hoy nos toca informar sobre las enfermedades que padecen las damas, entre niñas, señoritas, mujeres adultas. La enfermedad que más aqueja a las mujeres es la salida líquida no hemorrágico por el tracto genital femenino. Puede ocurrir a cualquier edad y afecta a la mayor parte de las mujeres en algún momento de su vida. Los casos de esta enfermedad se presentan en diferentes formas. Si el flujo es similar como la clara de huevo de gallina, de color transparente, no presenta mal olor, se puede considerar normal mientras que no sea muy abundante y no manche las prendas íntimas, es normal. Si el flujo es amarillo, produce mucha picazón en la parte genital, se debe por infección bacteriana, por tricomonas, candidiasis vaginal, por hongos, levaduras, producen flujo vaginal. El descenso es de color amarillento, verduzco con mal olor por infección bacteriana.
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7: ¿Qué síntomas manifiesta la mujer con la menopausia y qué productos alternativos nos sugiere? Coméntenos, por favor.
4: Bien, esta información es muy importante para todas las mujeres que ya están con la edad de 35 años de edad. El 15% de mujeres se les adelanta la menopausia precoz. En algunas mujeres se presenta antes de los 40 años, especialmente en las que se han sometido a una intervención quirúrgica por distintos casos. Al extirpar los ovarios, radioterapia, quimioterapia, la menopausia precoz es acompañada con una serie de trastornos, malestares. Los síntomas de la menopausia incluyen sofocos, sudoraciones nocturnos, problemas para dormir, cambios de humor, irritabilidad, ansiedad, depresión, periodos menstruales irregulares, sequedad vaginal, disminución de deseo sexual, dolores de cabeza, articulares y musculares, dificultad para concentrarse, pérdida de memoria, cambios físicos como aumento de peso y envejecimiento de la piel. Otros síntomas que presenta son cambio circulatorio, bochornos, exceso de calor, cambios en su personalidad por desmineralización de los estrógenos. La supresión de la función ovárica trae como una consecuencia lógica de la esterilidad, con ganas de llorar, cansancio, insomnio, agotamiento físico y mental.
7: Muy buena información, doctor. Estoy seguro que la entrevista de hoy ha sido escuchado con mucho éxito para que tomen conciencia en su salud de todas las mujeres.
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1: 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Sirve para prevenir las siguientes enfermedades que usted adolece. Preste mucha atención a esta información. El aceite de oliva extra virgen es 100% natural de todos los aceites. Se trata de un producto y regulador de equilibrio de nuestra salud. La investigación científica confirma que el aceite de oliva extra virgen reduce el nivel de colesterol malo, LDL, disminuye el riesgo de infartos, reduce las probabilidades de trombosis arterial, disminuye la acidez gástrica, ofrece una acción eficaz de protección contra úlceras y gastritis, estimula la secreción de la bilis y es el mejor absorbido por el intestino, regula el tránsito intestinal, beneficia nuestro crecimiento óseo y permite una excelente mineralización del hueso. El aceite de oliva sirve para prevenir los efectos de la edad sobre las funciones cerebrales, envejecimiento de los tejidos y de los órganos en general. 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
2: placer! Bien, así es, oyente. No olvidarse que el día de hoy estamos día martes, señor, señora. 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Primeramente, no se trata de comprar productos, sino evaluación, diagnóstico. Luego, llegando a una conclusión, sugerimos productos alternativos que están al alcance de cada uno de ustedes. En esta hora de la mañana, recordarle también a toda la linda gente que está en sintonía de esta radioemisora, tener mayor cuidado. En los varones, por ejemplo, últimamente hay casos que afectan esa escucha por distintas radioemisoras, por ejemplo, de la ciudad de Lima. Los profesionales en nefrología están comentando que hay varones que están con una hipertrofia benigna prostática. ¿Qué es una hipertrofia benigna prostática? Es crecimiento, incremento, meramente engrosamiento de la glándula prostática del varón. Muchas veces cuando un varón tiene este caso, cuando de repente va a un compromiso, ¿no? Simplemente quizá por ahí la hija, el hijo, lo ha invitado, se toma una cervecita y luego prácticamente se va más de 4, 5, 6 veces a miccionar. Y muchas veces durante la noche dificulta para miccionar, el dolor, hay ardor, el chorro de orina ha bajado. Son las causas, ya son anuncios que una persona mayor, ya prácticamente de 45 o 50 años, ya tiene ese caso llamado hipertrofia benigna prostática. Señor, muchísimo cuidado. Cuidado con cáncer de próstata. Varones que a veces cuando ya miccionan con sangre recién están acudiendo al médico. Es importantísimo prevenir. En esta ocasión quiero comentarte acerca de este caso que va afectando cada día a muchísimos varones. Atentos a la información.
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2: 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En esta ocasión, recordarle también a todas las personas que están en sintonía de esta reunión, tener mayor cuidado. Las causas de las enfermedades se suscitan cada día, realmente cuando la persona abusa demasiado de caloría y carbohidratos. Esto también anuncié al inicio de este programa. ¿Cuáles son las causas para que usted tenga mayor cuidado para evitar que la persona tenga altos niveles de colesterol, triglicéridos, poliglobulia, hígado graso? Mucha gente tiene estreñimiento, personas que tienen sobrepeso, la obesidad. ¿Qué debes tener en cuenta? ¿Cómo debe ser tu alimentación, señor, señora? De esto te comento, es importante que toda persona esté atento a esta información.
14: En esta oportunidad vamos a compartir sobre los alimentos que tienen mayor proporción de calorías y carbohidratos para el cuidado de la salud. Usted consume exceso de chocolate. Recuerde, 100 gramos de chocolate contiene 480 calorías. Café con alta proporción de azúcar. No olvide, 50 gramos de azúcar equivale 200 calorías. Causa o genera hambre descontrolada. Es la causa principal de la obesidad, diabetes, consumo de gaseosas en cualquier presentación, contiene 200 calorías. Franquicia de comida rápida, hamburguesa, pizza, torta, queso mantecoso, papas fritas, contienen más de 400 calorías. Las galletas, torta, heladitos, cuando usted consume en exceso o más proporciones de arroz, tallarín, más de 4 panes, embutidos, salchipapas, carne con alta proporción de grasa saturada de origen animal. Si consume en exceso, aumenta volumen corporal y propenso a una obesidad. El sedentarismo es la causa principal para contraer diversas enfermedades. Les repito, diabetes, presión alta, infarto cardíaco, hígado graso, manchas en la cara, cálculos en la vesícula biliar, estreñimiento crónico, la parasitosis, alergias, herpes zóster, vitíligo, tiroides, desequilibrio hormonal, masa quística en las damas, intoxicación, colitis, enterocolitis, apendicitis, hemorroides externas, internas, infecciones a los riñones por bacterias, estafilococo, Escherichia coli y otro tipo de bacterias, tricomonas, candidiasis vaginal, producen infección en las mujeres, descensos vaginales, desarreglo menstrual, mujeres solteras, ovario poliquístico, en varones, hipertrofia prostática, por la misma edad avanzada, si no se trata en su debido momento su enfermedad, propenso a contraer tumor benigno o maligno, cáncer de pulmón, cáncer de mama, cáncer hepático, cáncer de colon, cáncer de próstata, cáncer de cuello uterino, cáncer de piel, leucemia. Y una vez más recordarles a nuestros oyentes que esa enfermedad no escoge raza, sexo ni condición económica. Es lo que informan los médicos de oncología que laboran en la clínica neoplásica de la ciudad de Lima.
2: Bien, así es, oyente, no olvidarse el día de hoy. Tienes una cita acerca de tu salud. Es importante la evaluación, el diagnóstico. No se trata solamente de comprar productos naturales, sino primeramente es informarse. A ver, para que usted tenga en cuenta, multitud de personas últimamente dicen dolor de cabeza, no puedo dormir en la noche. Y hay gente que también a veces dice, realmente me aburre la luz, la bulla, no quiero escuchar nada. ¿Cuál es la causa? ¿Qué sería exactamente que afecte? Porque sinceramente eso no es porque tiene presión alta, no es por falta de vitamina, sino que la persona tiene migraña, tiene cefalea mayormente. Y esto realmente a muchísimas personas afecta, no solamente persona mayor, gente más joven. Inclusive los profesionales en neurología han comentado, hasta los niños podrían tener infantil, jóvenes, adolescentes, personas mayores, tener mayor cuidado. Y a veces uno dice, me pica todo el cuerpo, o de repente me duele la nuca, columna, cadera, rodilla. Y a veces uno dice, por falta de colágeno. Pero he tomado colágeno de la mejor marca. Me ha costado realmente en dólares inclusive. Y lo mismo, puede que tenga neuropatía. Es una causa que afecta a la mayoría de personas. Por eso, primeramente, es examinarte, evaluarte tu caso. Personas que muchas veces tienen muy notorio cuando hay colesterol, cuando hay triglicéridos, por ejemplo, hormiguea la cara, adormece el brazo, piernas adormecidas, parpadea la vista, puede que tenga altos niveles de colesterol como también triglicéridos elevado, o de repente también poliglobulia, la sangre viscosa, por ahí puede que tenga también la hipertensión, presión alta, o de repente hipotiroidismo también, hipertiroidismo. Por eso es importante la evaluación, señor, señora. Otras personas, por ejemplo, dicen, yo no sé por qué antes, cuando yo tenía apenas 15, 20 años, tranquilamente podía comer de repente quizá la palta, el queso, el huevo, la leche. Y ahora que tengo 45 años, provoca náusea, dolor de cabeza, malestar, no quiero saber nada de la leche. Me hace mal la palta, el queso, tampoco no como, porque me hace mal. No es que los alimentos te hagan mal, sino lo que sucede posiblemente tengas hígado graso. El hígado tiene más de 500 funciones. Estar contento, feliz, alegre, ¿no? De buen humor. Escoge vitamina, proteína, todo una función. Es un laboratorio prácticamente el hígado. Pero si tienes hígado graso, lógicamente manifiestan síntomas. Por eso es importante un examen, una evaluación. Otras personas, por ejemplo, dicen, Yo no puedo comer frijol, ni payar, ni lentejita, ni arroz con pollo, porque se me embalona, se me hincha el estómago. Otras personas dicen, tengo dolor, tengo ardor, tengo quemazón, tengo flatulencia. ¿Por qué? Puede que tenga aerocolia. ¿Qué es aerocolia? Se llama gastritis. Puede ser leve, moderada, aguda, péptica. ¿Las causas por qué? Por el estrés. De repente no comer a la hora exacta. De repente no lavar bien la verdura, la fruta. El agua mal hervida, ingestaste bacteria como Helicobacter pyloviral. La automedicación también una de las causas principales. Por eso es importante el examen. Señora, ardor, quemazón en la planta de los pies. De repente que te quedas en la casa, pero a veces en la noche te da ganas miccionar, miccionas en el bacín. Para el día siguiente, ¿qué color está la orina en el bacín? Amarillo, como te he cargado. De repente espumoso. De repente otra persona orina como el concho de la chicha. O de repente orinas transparente como el agua, pero con sangre, orina sanguinolenta. Personas que pueden tener acumulación de urea, de ácido úrico. Personas que tienen diabetes, personas que tienen presión alta, propenso a una infección. Y si no es controlado, no es tratado a tiempo todos estos casos, propenso a una insuficiencia renal. ¿Qué significa? Que realmente que la persona tiene que hacerse una hemodiálisis, porque ya no tiene buena función los riñones. Hasta tienen que acudir a un trasplante de este órgano que se llama renal. Y no solamente los riñones, sino pulmón, hígado, corazón. Cuando no uno previene, no trata, no va al médico, no se hace su examen, están propensos a estos casos. Por eso es importante el examen, la evaluación. Señora, madre y familia, tiene dolor bajo vientre, tiene descenso, flujo, secreción, picor, escozor, puede haber hongos, puede haber infecciones por causa de triconomas o candidiasis vaginal. Para estos casos es importante la evaluación. Varón que orina cada rato, cada momento, varias veces en la noche, dificulta realmente al día siguiente para realizar su actividad laboral porque hay una hipertrofia prostática. Por eso examinarse es muy importante. ¿Cómo, de qué manera me voy a evaluar? ¿Me vas a examinar? Atentos a la información.
13: Si usted tiene sus...
15: Nosotros no nos dedicamos solo a vender productos naturales. Antes, usted va a obtener un diagnóstico con un equipo de última tecnología. Con este equipo se diagnostica los siguientes casos que usted padece: el rango de colesterol, triglicéridos elevados, poliglobulia, sangre viscosa, glucosa, diabetes, descarte de anemia. Otro caso, cefalea, migraña, cerebro vascular, vías respiratorias, los pulmones, cardiovascular, el corazón, hígado graso, gastritis, cálculos renales, enfermedades de la mujer, descensos vaginales, en varones, grado de prostatitis, sistema óseo, como es la artritis reumatoide, osteoporosis, y también la carencia de oligoelementos.
16: Hay miles de personas que mueren con el maldito cáncer. Sí, una enfermedad maligna que no distingue raza ni condición social. Gracias a la ciencia médica, le brinda más de 30 informes que incluyen...
2: ¡Qué placer! Así es, amable oyente, esos son los exámenes. Por eso, primeramente usted viene y usted mismo va a ser testigo o testiga realmente para ver cómo están tus órganos vitales. Señoras y señores, a mí me encantaría tener varios casos de la salud, pero la hora ya está culminando. Recordarles siempre, es importante, básico, fundamental la salud. Señor, ¿de qué sirve tener una casa aquí, en Arequipa, Cusco, Lima? ¿De qué sirve tener un carro del año, cuentas millonarias? Cuando eres víctima de diversas enfermedades, empieza a gastar tu dinero, tu ahorrito, vendes el carro, la casa, continúa la enfermedad. Hay un dicho que dice, ¿no? Más vale prevenir que lamentar. 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Señores, me encantaría tener varios casos, la hora ha culminado. Le digo a cada uno de vuestros oyentes, muchísimas gracias por la atención prestada. Que Dios lo bendiga en sus hogares. Agradecer a Dios. No solamente acordar de Dios cuando pasa un terremoto, un temblor, un accidente, no, sino cada momento, cada segundo, cada instante. ¿Saben por qué? Porque Dios creó el mundo, la tierra, el agua, el aire y todo ser que habita en la tierra. Muchísimas gracias, que tengan un bonito día y yo retorno por la tarde ya a partir de 7 de la noche. A las 7 de la noche estamos en una información más detallada. Adelante, Estudio Central.
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2: Buenos días a ustedes, muy buenos días a todos. Antonia de Radio. Una vez más reciban un cordial saludo a nombre de la directora de la Red de Salud Chumbivilcas y todo el personal que labora pues en los 49 establecimientos de salud a nivel de nuestra provincia de Chumbivilcas. El día de hoy, como es de costumbre, este programa Al Día con la Salud pues llega a sus hogares cada martes y jueves. Martes y jueves, pues para poder llegar a sus hogares y hablar un poquito de la salud. El día de hoy, según el calendario de la salud, vamos a hablar de un tema importante que es de el tema de las heladas aquí en nuestra provincia de Chumbivilcas, ¿no? Que nosotros estamos, hablar de este tema, ¿no? Sabemos recalcar a toda la población chumbivilcana de que nosotros aquí en nuestra provincia de Chumbivilcas, pues en esta temporada de que es junio y julio, tenemos el tema de la helada y sufrimos bastante, y es así que sigue aumentando el tema del índice de las enfermedades respiratorias, más que todo en una población vulnerable que son nuestros niños y nuestros adultos mayores. Queremos siempre recalcar a la población de que tenemos que tener mayor cuidado, y el día de hoy vamos a hablar de este tema, y para ellos pues tenemos invitados que nos van a ir acompañando durante este programa. Vamos a hablar de este tema, queremos recalcar a toda la población a que podamos tocar un poco más, a que podamos tener más que todo la cultura preventiva para que nuestros niños estén prevenidos de las enfermedades respiratorias en esta temporada. Está con nosotros el doctor José del Hospital de Santo Tomás. Doctor, bienvenido al programa.
3: Muy buenos días, muchas gracias por el espacio, ¿no? Para cualquier duda, para cualquier eventualidad que pueda suceder, ¿no? Estamos prestos para saciar la inquietud de la población.
2: Así es, estábamos anunciando el programa y el día de hoy vamos a hablar pues de las bajas temperaturas y aquí en nuestra provincia el tema de las heladas. Licenciada, bienvenida al programa.
4: Muy buenos días con toda la población de Santo Tomás y con todo el distrito de Chumbivilcas. Siempre aquí en el programa para poder recomendarles sobre las bajas temperaturas.
2: Así es, vamos a hablar de este tema. Nosotros, ¿cuándo consideramos bajas temperaturas? ¿Cuándo se debe de considerar y cuáles son los cuidados que debemos de tener aquí en nuestra provincia de Chumbivilcas? Cualquiera. Acérquese un poquito más, por favor. Un poquito más para que enfoque la cámara.
3: Bien. Bueno, sabemos que la provincia de Santo Tomás estamos a una altura de aproximadamente 3.800 metros nivel del mar, casi cerca al Cusco, que son 3.400. Población de Santo Tomás, me estoy equivocando, creo que son 3.600. De igual forma, las temperaturas ya en este tiempo, y muy ahora que está viniendo la temporada de helada, temporada de vientos, las afecciones respiratorias a predominio en niños está pues a la orden del día, ¿no? Entonces hay muchas cosas que las madres de familia, los padres de familia tienen que tener al tanto, tienen que saber los cuidados que se tienen que tener para los niños, ¿no? Saber alimentarlos bien, saber abrigarlos bien, ¿no? Básicamente de eso iremos hablando, ¿no? Poco a poco.
2: Así es, tenemos diferentes enfermedades. Dentro de los más comunes y los que tenemos en estadística mayor son las enfermedades respiratorias aquí en nuestra provincia y en la población vulnerable que son nuestros niños y nuestros adultos mayores.
4: Efectivamente, en esta época del año, desde el mes de mayo, junio, julio, Santo Tomás, a nivel de todos los 8 distritos, sufrimos con las bajas temperaturas. Y los principales problemas es el resfriado común, ¿no? En cuestión de menores de edad, jóvenes, adultos, adulto mayor, y las neumonías también en nuestra localidad, que se da con alta frecuencia.
2: Licenciada y doctor, por más que todo aquí en nuestro distrito Santo Tomás, por ejemplo en el hospital de Santo Tomás, hemos tenido casos de neumonía. ¿Por qué se da esta enfermedad?
3: Bien, cuando no se le da la debida importancia a un resfriado, ¿no? Recordemos que hay virus y hay bacterias. Lo que primero empieza en el organismo, ya sea un adulto mayor, adulto o un niño, es una enfermedad viral. Lo que hace el virus es atacar a las defensas, baja el nivel inmunitario, o sea, nuestro nivel de defensas, y las bacterias aprovechan para colonizar. Si no le seguimos dando la importancia necesaria, estas bacterias empiezan a seguir evolucionando, ¿no? Y agarrar más lo que es la parte pulmonar.
2: Así es, entonces nosotros aquí en nuestra población tenemos que tener presente los síntomas. Muchas veces aquí en nuestra población y hemos visto y de repente esto es lo que siempre llega a las complicaciones, es que cuando tenemos algún resfrío, enfermedades respiratorias, a veces no le damos su debido tratamiento. Y lo que más vamos en nuestra población es pues más que todo la automedicación, que van y consumen, dicen que esto le ha hecho bien a mi hijo, voy a consumir lo mismo. Y estamos en ese círculo de automedicación.
3: Sí, y lo que acostumbra la población es, tengo un resfriado, antibiótico, ¿no? Y el famoso antibiótico amoxicilina, ¿no? Que ya es prácticamente un dulce para los niños, ¿no? En cada resfriado. Cuando no es así, hay muchas enfermedades que simplemente son virales y no tendría por qué intervenir un antibiótico que sirve para bacteria. Es ahí de repente pues la mala información de los padres de familia, en este caso de las mamás o de los papás que están a cargo de su bebé o de su niño, no le dan la debida importancia, también está la automedicación y la enfermedad empieza a evolucionar de un resfriado común a una faringitis, de una faringitis a una bronquitis y de una bronquitis por lo último a una neumonía, que eso lastimosamente ya no se trata con medicamentos vía orales, eso se trata ya en un hospital de mayor complejidad, ¿no?
2: Así es. Hablemos un poco de los síntomas que tienen los resfriados comunes, por ejemplo, ¿cuándo es que nosotros debemos de acudir al establecimiento de salud?
5: Siguientes, la rinorrea, las temperaturas altas, la fiebre, un tos constante o simplemente una tos, y sobre todo hay que tener en cuenta a los menores de 5 años si presentan fiebre alta, ya de antemano, ya con un personal de salud aproximarse a nuestros establecimientos.
2: Así es, entonces pues a toda la población hacemos llamado desde esta emisora. Estamos ya aquí en nuestra provincia de Chumbivilcas en temporadas de helada. Es momento de nosotros poder protegernos. Sabemos que también la primera barrera de protección es la vacunación contra la influenza.
5: Efectivamente, la vacunación contra la influenza es la primera barrera, ¿no? Que en este momento, en todos los establecimientos de salud, se están inmunizando a todos los niños menores de 3 años, niños menores de 5 años, jóvenes, adultos mayores, mayores de 60 años, con la vacuna de la influenza. Y también lo que son adultos mayores de 60 años contra la neumonía. Así que invitarles a toda la población, puedan apersonarse, aproximarse a todos los establecimientos para poder recibir su vacuna.
2: Así es, hacemos el llamado y decimos y recalcamos a la población desde el sector salud a través de los diferentes establecimientos de salud aquí en nuestra provincia, aquí en el distrito de Santo Tomás, en el hospital de Santo Tomás y puesto de salud Condepampa, venimos realizando las campañas de vacunación. Solo queremos recalcar a la población de que las vacunas contra la influenza son vacunas estacionales que se ponen una vez al año y es muy importante. ¿Por qué? Muchas veces también, doctor, siempre existe el mito, licenciada, seguramente también usted conoce, que dicen, yo me he vacunado, igual me he enfermado, ¿no? Recalcar a la población de que la vacuna no es que te va a proteger de que te enfermes, sino te va a proteger de que se complique la enfermedad.
3: Efectivamente, sí, y muy acá también juega la parte hasta religiosa, ¿no? Hay muchos pacientes que, familias que niegan las vacunas. Tanto la influenza como la BCG, que es para la protección contra la tuberculosis, que también es parte de una afección respiratoria. No es, digamos, un mito o de repente algo que nosotros queramos, ¿no? También se dijo que la vacuna para el COVID era pues simplemente era marketing. O sea, se tiene que saber que el primer refuerzo, la primera barrera, siempre son las vacunas. Y eso es gratuito, ¿no? La población tiene que ir, va a asistir al hospital, se le brinda la información necesaria, la asesoría necesaria para poder inmunizar a sus recién nacidos, a sus niños, ¿no? Quienes son los más vulnerables. No es lo mismo una afección respiratoria en un niño, en un recién nacido, que en un adulto. Lastimosamente, pues nuestros niños y nuestros recién nacidos son más vulnerables y son los que tienen que recibir este tipo de barrera, que son las vacunas. Por favor, a las mamás que están escuchando, a la población que está escuchando, asistir de manera oportuna al Centro de Salud Santo Tomás para poder recibir este tipo de orientación, ¿no? Para que puedan tener la barrera. Las afecciones respiratorias.
2: Así es, también cabe recalcar a la población de que si bien es cierto no es obligatorio, pero creo que tenemos derecho a informarnos, por eso siempre los invitamos a la población. Durante esta última semana, por ejemplo, hemos tenido campañas de vacunación donde hemos acudido casa por casa. Muchos de la población pues se niegan a recibir la información.
5: Exactamente, ¿no? Como personal de salud, como licenciadas en enfermería, nuestra labor es labor preventiva también, por eso salimos casa por casa, comunidad por comunidad, y en el cual nosotros estamos aprovechando y vacunar tanto a niños y adultos. También en este momento está entrándose en campaña lo que es contra la vacuna contra el sarampión. Entonces, también invitarle a toda la población que tengan en cuenta que con esta temporada o bajas temperaturas que se viene dando, nos podríamos confundir de repente los síntomas que se da esta enfermedad contra el sarampión, ¿no? El sarampión, ¿no? Entonces, siempre para de manera recordatoria mencionarle los síntomas del sarampión. El sarampión es una enfermedad que provocado por un virus que se le llama también el virus del sarampión, ¿no? Que produce unas manchas rojas o manchas rojizas, ¿no? Las lesiones suelen ser planas o ligeramente elevadas. Comienzan generalmente en nuestra cara y se manifiestan a nivel de los brazos, detrás de la oreja, a nivel de todo el cuerpo, a nivel de los pies, ¿no? Luego se extiende hacia el cuello, tronco, brazos y piernas. Las manchas suelen unirse formando áreas extensas de color rojo. Y estos vienen acompañadas con los síntomas de los resfriados, ¿no? Que es la fiebre, las temperaturas altas, con todo ello la tos y lo que es los ojos rojos también, ¿no? Por favor, tener siempre en cuenta si en algún momento presentan los niños o adultos este tipo de síntomas, aproximarse a nuestro centro de salud o al hospital para poder diagnosticarlos.
2: Así es, y este tema de sarampión queremos recalcar a la población de que desde nosotros, desde los gobiernos regionales, desde el sector salud, queremos trabajar más que todo para poder prevenir esta enfermedad. Hoy por hoy ya hay casos positivos en nuestra región de Cusco, por eso nosotros queremos seguir protegiendo a nuestra población, por eso seguimos realizando las campañas de vacunación en todos los establecimientos de salud. Licenciada, hay una pregunta que siempre se hace a la población. El sarampión, la diferencia del sarampión con la varicela, muchos confunden aquí en nuestra población y vienen preguntando. Ya me ha dado cuando era niño y no creo que me vuelva a dar. ¿Cuál es la diferencia entre estas dos enfermedades?
5: Si bien es cierto, sí, bastante. Las dos enfermedades producen unas manchitas, ¿no? Manchas o tipo granos, ¿no? Entonces, la diferencia entre estas dos enfermedades son: el sarampión produce las manchas rojas extensas a nivel de la cara, brazos, pies, miembro inferior. En caso de varicela, esta enfermedad produce ampollas con líquido, que luego forman unas costras. Esa es la diferencia básica en esta enfermedad.
2: Así, pero no es lo mismo el sarampión con...
5: Definitivamente no es lo mismo, porque son dos distintos virus que se dan a las distintas enfermedades, ¿no? Que es al sarampión, el virus del sarampión, y lo que es a la varicela, el virus de varicela, ¿no? El virus de varicela zoster.
2: Así es, entonces tenemos que tener presente esto y por eso tenemos que acudir a los centros de vacunación. Hoy por hoy también recalcamos a toda la población de que esta vacunación es a toda la población. Si bien es cierto, solo estábamos vacunando a niños, pero ahora en esta temporada, por tener casos positivos de esta enfermedad, en nuestra región Cusco se está vacunando a toda la población.
5: Sí, exactamente, se está vacunando a toda la población hasta los 60 años. Específicamente en la cartilla, en nuestro esquema de vacunación existe de 1 hasta los 2 años, ¿no? La primera dosis al año y la segunda dosis al año y medio, ¿no? Pero en este caso, por este brote del sarampión, se está vacunando una dosis a niños de 6 meses a 1 año. Una dosis a niños de 6 a 12 meses. Y las dos dosis que se recibe niños de 1 año hasta los 5 años, ¿no? Y de niños o adultos de 6 hasta los 60 años que no hayan recibido, se le aplica una dosis. Se les invita a toda la población que puedan aproximarse a los puestos de salud, al Hospital de Santo Tomás, a las distintas jurisdicciones que cada uno de nosotros conocemos.
2: Así es, tenemos puntos fijos de vacunación, tenemos desplazamiento de casa por casa en todos los centros de salud y recalcamos a la población, esto tiene que ser un trabajo conjunto de todos. El sector salud viene realizando estas campañas, pero queremos siempre el apoyo de toda la población para llegar pues a toda la población y la protección sea masiva en nuestra provincia de Chumbivilcas. Y hablando de las bajas temperaturas, también recalcar a la población, tenemos enfermedades que son las enfermedades respiratorias. Es importante tener en cuenta que nosotros tenemos que completar los tratamientos que se da en los establecimientos de salud. Muchas veces por el tema de las enfermedades respiratorias, a veces vamos a un establecimiento de salud, nos dan un tratamiento y al segundo día nos sentimos bien y dejamos el tratamiento. Doctor, ¿cuáles son las complicaciones de repente de no completar el tratamiento de cualquier enfermedad respiratoria?
3: Básicamente es la resistencia, ¿no? ¿Qué es la resistencia? Es cuando, ejemplo, ¿no? Yo estoy recibiendo un antibiótico por un plazo de 7 días y como yo me siento mejor al tercer día, digo, bueno, pues ya estoy mejor, ya no voy a tomar medicamento, y las bacterias que en su momento están ya por morir se hacen más resistentes, ¿no? Como todo ser vivo no quiere perecer, no quiere morir. Entonces la bacteria genera sus propios anticuerpos contra el antibiótico que le está dando. En una próxima eventualidad, cuando vamos a querer utilizar el mismo antibiótico, ya no va a tener el mismo efecto porque las bacterias ya son resistentes a ese medicamento. Es por eso que la automedicación, no completar tu tratamiento, pues son acciones que pues empeoran nuestra salud, ¿no? Y en su momento, cuando van a tener una enfermedad mucho más grave, se va a necesitar antibióticos más fuertes, de repente antibióticos que no tenemos aquí en el establecimiento, y pues el riesgo de la salud, ¿no?, de los pobladores de Santo Tomás.
2: Así es, y esto es muy importante porque a veces se ve en la población, muchas veces les da un resfrío común, acuden a un establecimiento de salud, les dan un tratamiento y no terminan su tratamiento, y ya cuando les vuelve a dar esta enfermedad, les vuelve a dar con mucho más fuerza, y a veces pues echan la culpa a las medicinas que se les da o a lo que se les indica, y sabemos que eso también queremos recalcar a la población, de que tenemos que ser conscientes y más que todo prevenir estas enfermedades. En esta temporada de helada, ¿cuáles son las acciones preventivas que debemos de tomar en nuestros hogares?
3: Básicamente la alimentación, ¿no? Las bacterias, virus, se alimentan o invaden un cuerpo que no se sabe defender. Eso está claro. Un cuerpo que está completamente sano, una inmunidad fuerte, sus defensas completamente fuertes, la enfermedad pues sí va a entrar a su cuerpo, pero también se va a ir, ¿no? Se va a ir rápido, pero a comparación de un niño que, bueno, pues no está bien nutrido, no tiene sus vacunas, no sabe alimentarse bien, o la mamá o el papá no saben alimentarlo bien, la bacteria pues va a entrar como en su casa, en ese organismo, ¿no? Va a empezar a crear la sintomatología clásica, ¿no? La tos con flema, fiebre. Y es ahí donde la mamá recién va a acudir al centro de salud. Y si también tenemos una mamá que no es consecuente, que abandona el tratamiento, entonces estamos ante un paciente muy, muy complicado, que posiblemente puede agravar otros síntomas, ¿no? Otras enfermedades como neumonía, tuberculosis y demás enfermedades, ¿no? Por eso, básicamente, un cuerpo sano, bien alimentado, bastante líquido, ¿no? Porque el líquido ayuda a fluidificar cualquier tipo de secreción del pulmón, ¿no? Algunas vitaminas que se le puede proporcionar en el hospital también, y si no se le puede proporcionar, al menos se le da la orientación para qué vitaminas puede consumir el niño. La higiene también es muy, muy importante. Son muchos factores que ayudan, ¿no?, para poder contrarrestar cualquier tipo de enfermedad.
2: Así es, hablando de la alimentación, queremos recalcar a la población, la alimentación tiene que ser pues alimentación saludable, con productos naturales que producimos aquí en nuestra provincia de Chumbivilcas. Creo que la provincia de Chumbivilcas es una zona productora donde tenemos bastante verdura, tenemos bastante fruta y tenemos que pues alimentar de manera saludable a nuestras familias. Más que todo, pues sea momento ahorita de reflexionar

0: partes altas, que está Huanzo, Tirane, ahí está también las comunidades de Yusco. También se encuentra la población infantil, no solo en lugares tan alejados, con una temperatura tan drástica. En nuestro sistema inmune es tan inteligente que se adapta en distintos lugares. Así que mamás, papás, señores, radioyentes, ante las bajas temperaturas, alimentémonos balanceadamente, consumamos frutas cítricas, las verduras, proteínas, completo, ¿no? Nuestra alimentación debe ser balanceada y a la vez también reforzar con lo que es el abrigo, ¿no? Cuidarnos, abrigarnos bien, aquellos adultos mayores que están en lugares tan altas, abrigarse, colocarse sus abrigos, su saquito, sus zapatitos, ¿no? Siempre bien abrigados hay que estar, por favor, señores pobladores.
1: Así es, protegerse creo que está en nuestras manos y nosotros podemos evitar esas enfermedades. Y también recalcar a la población, los que ya tienen algún miembro de su familia que tenga alguna enfermedad respiratoria, ¿cuáles son las medidas preventivas que deben tener en sus hogares?
2: Primero, el cubrebocas, ¿no? El barbijo, el famoso barbijo, no está de más, porque así evitamos, ¿no? el contagio mediante el fluido, que no, hasta hablando ya estamos eliminando nosotros fluidos y eso, la persona de al lado o cualquier otra persona lo puede inhalar. Uno, asistir a un centro de salud para recibir una medicación correspondiente. Otro, el abrigo también, ¿no? El abrigo es muy importante. La alimentación, básicamente es ello, ¿no? Un paciente que o un familiar que tenemos en casa que tiene ya la sintomatología, tiene ya la enfermedad, el cubrebocas, no estaría de más también tener las medidas que tuvimos en el COVID, ¿no? En pandemia, utilizar nuestro atomizador con alcohol al 50% para poder erradicar la carga viral, ¿no? La carga viral es muy importante. El lavado de manos, muy importante también, ¿no? Básicamente todo lo que estamos indicando, esperemos que tengan pues en consideración.
1: Así es, hablamos del lavado de manos y creo que esto es importante cuando hablamos de enfermedades respiratorias. Es una acción que no dura ni que dura prácticamente 40, 20 segundos y que nos podría evitar una enfermedad.
2: Sí, exactamente 45 minutos, ¿no? Ahora pues las redes sociales son una maravilla, ¿no? Todos que tenemos celulares, y yo creo que ya la mayoría de pobladores tienen celular, pueden buscarlo también, ahí está la información, ¿no? Tanto en las redes sociales, tanto en el internet, el lavado correcto de manos. Ese es por un buen lavado de manos puedes pues evitar muchas enfermedades. Y no solo las enfermedades respiratorias, también gastrointestinales, y etcétera, etcétera, etcétera.
1: Así es, por eso siempre queremos recalcar a la población, el lavado de mano pues tiene que salir desde nuestros hogares, tiene que ser un hábito saludable que practiquemos en nuestros hogares y en cualquier lugar donde nos encontremos, ¿no? Sabemos que la temporada, por ejemplo, en la pandemia, en coronavirus, cuando llegó el virus, pues de alguna manera se ha adoptado este hábito, pero hoy por hoy pues ya se está perdiendo, ¿no? Entonces es importante que recalquemos y hablemos esto en nuestros hogares, el lavado de manos en las diferentes instituciones, ya sean instituciones educativas, por ejemplo en los mercados, ¿no? Y el tema de la higiene pues a los alimentos que consumimos. Es importante que nosotros adoptemos estos hábitos saludables que podrían protegernos en esta temporada de helada de tener las enfermedades respiratorias que pueden llegar a las complicaciones como la neumonía. Hemos tenido casos de neumonía aquí en nuestra provincia, por eso queremos proteger de esta enfermedad. Y como decía el doctor, la neumonía es pues producido por una enfermedad respiratoria mal curada, ¿no? De repente que no está, que no lo tomamos la debida importancia y lo dejamos pasar, ¿no? Entonces tenemos que protegernos y más que toda la población vulnerable que son nuestros niñitos y nuestros adultos mayores.
2: Claro que sí. De repente hay muchas personas que trabajamos, ¿no? Adultos ya entre 30 hasta los 50 años que no le dan la importancia necesaria, ¿no? Pero esto va más dirigido a las edades que son los extremos de la vida. Nuestros niños y nuestros adultos, quienes son los más

0: comprometidos, bueno, los que tienen más vulnerabilidad ante este tipo de enfermedades. Sí, básicamente es para ellos. Y una vez más, recalcarles al mínimo, a la mínima sintomatología que pueda presentar un lactante, un niño, un recién nacido, ir lo más pronto posible al centro de salud para recibir la atención necesaria. Puede que solo sea un resfriado, puede que sea ya una complicación de algo o puede que ya sea una enfermedad instaurada, ¿no? Entonces, mejor, el tratamiento más efectivo al 100% es la prevención.
1: Realmente la prevención, pues doctor, está en nuestras manos porque son acciones muy pequeñas que podemos realizar nosotros mismos.
0: Sí, y cuando ya es un poco tarde, recién acudimos, ¿no? Con urgencia acudimos, cuando debió ser en su momento, ¿no? Solo es, ¿cuánto? Es ni un día de nuestro tiempo, ¿no? Para poder evacuar a nuestros enfermos. Si ya la enfermedad se instaura, mira, incluso hasta podría irse con referencia al Cusco, porque nuestro hospital tampoco es que sea pues de un nivel pues tan alto, ¿no? Hay enfermedades que superan la capacidad, tipo la neumonía. La neumonía es una enfermedad peligrosa que necesita internamiento por lo menos de 3 a 5 días, dependiendo la evolución del paciente. Así que si aquí no se está teniendo la evolución necesaria, lastimosamente se tiene que evacuar a un centro de mayor complejidad, hablando del Cusco o Arequipa o algún hospital de tercer nivel. Y eso para cualquier familiar, para cualquier familia siempre pues es un fastidio, ¿no? Debe ser pues terrible no tener un familiar con ese tipo de enfermedad.
1: Así es, entonces evitemos estas complicaciones acudiendo a un establecimiento de salud y más que todo realizando las acciones preventivas, como decía el doctor. Sigamos reincidiendo en nuestros hogares el tema del lavado de manos, el tema de una alimentación saludable, de una hidratación en esta temporada de helada con agüitas tibias, ¿no? Y también no exponernos al frío, ¿no? Sabemos que ahorita estamos ya iniciando las actividades culturales aquí en nuestra provincia por el aniversario y muchos, seguramente muchas familias pues van a acudir a estas actividades culturales donde pues muchos podrían exponer su salud, más que todo en esta temporada de helada aquí en nuestra provincia.
2: Sí, tener cuidado, ¿no? La aglomeración, el contagio de la gripe, de los resfriados comunes, como es viral, es muy proliferado, ¿no? Rápidamente nos contagiamos. ¿Y con qué evitamos? Eso es simplemente con el lavado de manos. Y el lavado de manos, esta educación se tiene que dar desde la niñez, las mamitas, los papás, en eso lo tenemos que trabajar desde casa. Como personal de salud, nosotros salimos a través de sesiones educativas, instituciones educativas, con los municipios, trabajamos con ello. Pero en casa se tiene que dar la educación, el reforzamiento, estar al seguimiento del niño para que tenga como cultura el lavado de manos y evitar muchas enfermedades.
1: Así es, si vamos a actividades culturales, pues tengamos presente de que tengamos que llevar nuestros barbijos, ¿no? Nuestras mascarillas para que nos podamos proteger, porque si bien es cierto, nosotros de repente no estamos con la gripe, pero alguien de ese entorno podría estar con alguna enfermedad respiratoria y podría contagiarnos. Sabemos que también queremos que la población entienda de que todavía estamos en esta temporada del sarampión. El sarampión es mucho más contagioso que el coronavirus. Si llega esto a nuestra provincia de Chumbivilcas, lo más probable es que tengamos un contagio masivo, por eso es que nosotros queremos prevenir también. Entonces, pues optemos por estas medidas preventivas, está en nuestras manos el proteger a nuestras familias. Doctor, agradecerle por la visita y por acompañarnos en este programa y de repente algún último mensaje para toda la población que nos escucha.
0: Igualmente, muchas gracias por el espacio y también por poder indicarle a la población lo que tiene que hacer. Puntos básicos: prevención, alimentación, cuidados personales, ¿no? Y a la menor sintomatología que tengan, acudir al hospital, que tiene médicos 24/7, 24 horas, 7 días a la semana, los 30, 31 días del mes. Están los profesionales ahí, están médicos, enfermeras, quienes van a estar pues ahí prestos para poder brindarles la atención necesaria.
1: Así es, entonces queremos recalcar a la población. Licenciada, también agradecerle por acompañarnos en este programa y algún último mensaje para toda la población, más que todo para esa población vulnerable que son nuestros niños, adultos mayores, nuestras gestantes también en esta temporada, los debidos cuidados que debemos de tener presente en nuestros hogares.
2: Bueno, población de Santo Tomás, población chubicana, solamente con este brote de sarampión, invitarles que se aproximen a los centros de salud, a los hospitales, para que puedan recibir sus respectivas vacunas contra el sarampión. Como recordatorio, indicarles que a niños de 6 meses a 1 año se le debe aplicar una dosis de SPR. A niños de 1 a 5 años, las 2 dosis correspondientes. Niños que no tengan las 2 dosis correspondientes de 1 a 5 años, aproxímese al establecimiento de salud para que se le pueda completar el esquema de vacunación. Y personas mayores de 6 años a 60 años que no hayan sido vacunados ni con una dosis, aproximarse al establecimiento de salud también para que puedan recibir la dosis, solo una dosis, ¿no? Y si por ahí no saben si en algún momento se aplicaron o no se aplicaron, entonces con asesoría y con del personal de salud seguramente se les estará sacando de dudas. Solamente invitar y recalcarles que la vacunación o la vacuna nos protege de las enfermedades, ¿no? Es una medida de protección y también protege a toda la población.
1: Así es, muchas gracias. Y pues nosotros queremos recalcar a toda la población. Estamos en esta campaña de vacunación contra el sarampión y pues ya tenemos trabajos articulados con la UGEL, por ejemplo, ¿no? Que vamos a vacunar al 100% de estudiantes aquí en nuestra provincia de Chumivilcas. Y ya vamos a iniciar con esta campaña y esto pues está tomando medidas preventivas para que no haya un contagio masivo en nuestra provincia de Chumivilcas. Sabemos que en regiones como y Arequipa ya es bastante el contagio y nosotros queremos protegernos, puesto que también aquí en nuestra provincia somos una provincia que tiene bastante de repente llegada de otras personas, de otras provincias, y más que todo ahora que estamos de aniversario aquí en nuestra provincia de Chumivilca, seguramente van a haber pues personas foráneas que van a venir de otros lugares. Tenemos que tomar nuestras prevenciones y una manera de prevenir es pues vacunándonos. Acudamos al establecimiento más cercano a nuestro hogar, solo tenemos que optar el DNI, acudir con nuestro DNI y recibir nuestra vacuna y de esa manera pues también poner el hombro para protegernos. Con eso nosotros llegamos a la parte final del programa, solamente queremos recalcar a la población. Desde el sector salud estamos presos de poder brindarles el soporte, el apoyo y trabajar con ustedes. Tenemos diferentes calendarios, diferentes fechas festivas en este mes y vamos a seguir trabajando. Y una de las actividades más importantes en este mes que vamos a realizar es el tema de campaña de vacunación contra el sarampión. Entonces, pues esperemos que toda la población se sume a esta actividad y todos podamos pues ponerle el alto, el pare a esta enfermedad que es el sarampión. Con eso me despido. Conmigo serás el día jueves. El día jueves volvemos con más temas de salud.
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2: Hola, buen día para todos y todas. Bienvenidos a Adolescencia SOS. Soy Fabiola Vila, psicóloga y terapeuta familiar. Como ya lo había anunciado en el episodio anterior, el día de hoy hablaré de la depresión, en qué consiste y qué síntomas tiene, cómo se diferencia de un estado de tristeza o pena y cómo puedes manejarla para sentirte mejor. De eso hablaremos hoy. En esta época tan difícil por la pandemia por COVID-19, han aumentado muchísimo los casos de depresión en adolescentes. Seguro has sentido que estás triste la mayor parte del día, o te sientes irritable, te aíslas y no quieres hacer nada, asistes en pijama a tus clases en línea porque no te provoca cambiarte, estás harto o harta de no poder salir como antes y reunirte con tus amigos o ver a tus abuelos. ¿Alguna vez has pensado incluso en dejar de existir o hacerte daño porque tu dolor emocional es tan intenso que te sobrepasa? Definitivamente, la pandemia es un factor de estrés que genera una serie de pensamientos y conductas que afectan tu estado de ánimo, además de todos los cambios físicos y psicológicos que son propios de la adolescencia y que también vienes experimentando. Es mucho lo que puedes estar pensando o sintiendo en este momento. Así que intentaré ayudarte a darle un poco de forma a todo eso para que puedas entender tu mente y desarrollar destrezas que te permitan sentirte cada día un poco mejor. La palabra depresión se usa de varios modos, como un sentimiento o estado de tristeza, pena o desánimo ante una crisis o el fallecimiento de un ser querido, y va disminuyendo conforme las circunstancias van mejorando. Seguramente, en algún momento que te has sentido triste, has dicho, estoy deprimido o estoy deprimida. Sin embargo, la depresión no es solo estar triste. Es una condición clínica que debe ser diagnosticada y atendida por un profesional de la salud mental. Si sufres de depresión, es porque tienes 5 o más de los siguientes síntomas que voy a mencionar. Te sientes triste, irritable o de mal humor casi a diario durante 2 semanas como mínimo. Dejas de disfrutar de las actividades que antes disfrutabas. Disminuye o aumenta tu apetito o tu peso, ya que comes más o menos de lo habitual. Tienes problemas para dormir o duermes mucho. Hay cambios en tu movimiento. Estás agitado o más lento de lo usual. Sientes cansancio la mayor parte del tiempo. Tienes sentimientos de inutilidad o de culpa excesiva. Tienes dificultad para concentrarte o tomar decisiones, lo que produce que tu rendimiento académico disminuya. O tienes ideas de muerte o pensamientos de hacerte daño. En síntesis, la depresión ataca el sentido de tu propia existencia. Es decir, ataca el valor que le das a tu propia vida. Recuerda, hay situaciones que no dependen de ti, que tú no puedes controlar. Pero también hay cosas que puedes hacer por ti mismo o por ti misma para sentirte mejor y así sentir que retomas el control. Ahora te mencionaré algunas. En primer lugar, hay algo que debes saber. Tus pensamientos, tus acciones y tus relaciones con los demás afectan cómo te sientes. Influyen directamente en tu estado de ánimo. Así que te propongo trabajar en cada una de estas 3 áreas e identificar los obstáculos que no te permiten disfrutar de tu vida ni tampoco darte cuenta de que eres un ser humano amado y valorado. Si hay algo por donde puedes empezar, es a trabajar con tus pensamientos. Los pensamientos son ideas, frases u oraciones que te dices mentalmente, aunque no siempre te das cuenta. Lo primero que tienes que preguntarte es cómo te hablas, ya que tus pensamientos producen diferentes efectos en tu estado de ánimo. Algunos aumentan la posibilidad de que te deprimas, mientras que otros te ayudan a sentirte bien. Si te sientes deprimido o deprimida, es muy probable que tus pensamientos sean negativos, enjuiciadores y destructivos. Como por ejemplo, yo no sirvo para nada. Soy feo, soy fea, soy un desastre. Los pensamientos positivos son, en cambio, puedo mejorar. Tengo cualidades que me hacen un chico o una chica agradable. Mis amigos me quieren. Cuando empieces a sentirte mal por todos esos pensamientos negativos rondando tu mente, date un descanso. Puedes hacer un ejercicio de relajación, como respirar lentamente o imaginar que estás en un sitio que te guste, y mientras lo haces puedes escuchar un sonido o música que te ayude a relajarte. Es importante que logres identificar esos pensamientos que te hacen sentir mal. Interrúmpelos y aumenta en tu mente la cantidad de pensamientos positivos. Puedes hacer incluso una lista de los pensamientos buenos que tienes acerca de ti y de la vida en general, y recurre a esta lista cada vez que aparezcan en tu mente esos pensamientos que te atormentan. Busca siempre un motivo para felicitarte. No necesitas haber ganado el premio Nobel para hacerlo. Siempre puedes encontrar un pequeño logro, como el simple hecho de levantarte de la cama ese día. Y siempre imagina un momento futuro en el que las cosas estén mejor. La esperanza y la fe siempre le dan sentido a la vida. Por otro lado, las acciones o actividades que realizas también influyen en tu estado de ánimo. Trata de recordar qué actividades disfrutas, o cuando te deprimes, qué actividades dejas de hacer. Si cambias las cosas que haces, también cambiarás la forma en que te sientes. Recuerda que las actividades agradables son actividades habituales o diarias que generan bienestar. Es cierto que la pandemia ha generado una serie de restricciones. Sin embargo, siempre puedes hacer algo como observar una puesta de sol, practicar un deporte, leer un libro, hablar con un amigo o una amiga, ir al parque, escuchar música, dibujar, etc. Cambia tu rutina. Hacer todos los días lo mismo puede ser aburrido y desmotivador. Haz algo distinto cada día si puedes. A veces no querrás ni pararte de la cama, pero debes animarte a hacerlo. Otro aspecto importante que influye en tu estado de ánimo son tus relaciones con los demás. En primer lugar, con los miembros de tu familia. Luego con tus amigos, con tus compañeros de clase, con tus profesores, etc. Ellos conforman tu red de apoyo. Obviamente confiarás más en unos que en otros, pero siempre trata de escoger a alguien con quien puedas conversar sobre cómo te sientes. Voy a hacer especial énfasis en tu familia. Tú y tu familia son un sistema vivo donde todos interactúan entre sí y cada uno influye en el otro. Tu estado de ánimo se va a ver influido por el estado de ánimo de tu mamá, por ejemplo, y viceversa. Por eso es importante que tomes conciencia de cómo es tu relación con tus padres y con tus hermanos si los tienes. Tal vez necesiten nuevas formas de relacionarse y de comunicarse. Puede ser que hayas sentido que no tienes voz en tu propia casa, que nadie te escucha ni te comprende. Minimizan lo que estás sintiendo o te lanzan en la cara el argumento de que siempre hay alguien que sufre más que tú, invalidando así tus emociones, lo que incrementa obviamente tus sentimientos depresivos. No necesitas atravesar la peor catástrofe para sentirte mal. Tienes derecho a sentirte mal, a sentirte triste, a sentirte enojado o enojada. No te sientas culpable por sentirte así. Está demostrado que un cambio positivo en la dinámica y la comunicación familiar mejoran significativamente el estado de ánimo. Así es que no estás solo, no estás sola. No debes llevar el peso de la depresión en tus hombros. Tus padres también deben tener un rol activo y facilitador en este proceso y juntos deberán buscar ayuda especializada cuando sea necesario. Espero que esta información te haya sido útil y que puedas aplicarla en tu vida diaria. Si te quedó alguna duda, tienes algún comentario o quieres sugerir algún tema que te interese o te preocupe y que desees que lo incluya en el podcast de Adolescencia SOS, puedes escribirme adolescenciasospodcast@gmail.com o a través del Instagram adolescenciasospodcast. Sigue la página para estar atento o atenta a las novedades y recomienda este podcast a tus amigos. Tal vez lo puedan necesitar. Nos reencontramos en el siguiente episodio. ¡Hasta la próxima!
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La hora nacional en Radio Corilazo, las 10 de la mañana con 24 minutos. 10 de la mañana con 24 minutos. Mañana cuando yo me vaya, tus ojitos llorarán por mí, ¿eh? Ya no me vas a escuchar en Radio Corilazo. Buenos días, amigos, ¿cómo están? Linchi, bueno, ¿en qué horas? Chairas, muy gran, ya, ¿no? Chairas, con la puncha, cojao, que pies jamón, ¿ya? 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

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Feliz cumpleaños en todo día, las 10:27. 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Saludos para los amigos de Radio La Única por el distrito de Libitaca, por Belille, Colquemarca, Japajmarca.

Sin ti no puedo vivir, nos dice a estas horas de la mañana, exactamente las 10 de la mañana con 31 minutos. 10 de la mañana con 31 minutos. El tiempo se va pasando, los minutos, los segundos no nos espera. Nuestro cordial saludo a estas horas de la mañana para Edgar Bendezú. ¿Cómo está, amigo? Buenos días. Nos dice que no hay señal, solamente a ver, escuchando Radio Corilazo en mi casa en Bray, nos dice nuestro amigo Edgar Bendezú. El día de hoy está chambeando, hay full de chamba de madera, dice tornillos, nos dice caoba, no hay, dice, ¿no? Mi cordial saludo para mi amigo Edgar Bendizú, gracias por escucharnos, como siempre, como todos los días nos acompaña nuestro fiel oyente de diferentes programas de Radio Corilazo, nuestro amigo Edgar Bendizú. ¿Qué tal? ¿Cómo está por allí, amiga? Ay, yo también recién salí de Muti. ¿De dónde recién ha salido? De repente el trabajo, seguramente el trabajo, recién, ¿no? Aquí todo bien, mi amigo. El cielo está nublado, parece que va a llover, ¿ah? 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parapsamon, montardiai, kunkunamanka, fuyu, fuyu, kaikamus, santo, tomus, liachtanchista, chirin, chirikamus, shan, está haciendo bastante frío, bastante frío por Santo Tomás, mi amigo Edgar Bendezú. ¿Cómo está? Por la selva, por Bray, ¿no? Mi cordial saludo para él. 10:34 minutos.

37 minutos, las 10 de la mañana con 37 minutos. Qué bonita canción el grupo Alaska. A ver, lo mejor de la música sureña. 10 con 37, atención, Oaxaca, Kikona, Minca, Kikona, Transportes, Jorge, Yamoca, Pacarín, Poncho, Viajanca, Arequipa, Yajtama, Pacarín, mi Jatarikon, que encomienda con Acaipicosca. 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Ajnañan callaramos un rato, chayeta aquí con apas paseiramos, ahora pues que horas ya. Nos solicitan la canción de Adelaida Molina. 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Saludos para nuestra amiga Adelaida Molina. Santo Tomás Liachtanches, Pipes, Maine, Chapichaca, Chanchan, Javier, Yapayan, bailarina, con una paja guitarra.

0: 45 minutos, las 10 de la mañana con 45 minutos, programa Feliz Cumpleaños en tu día. Estas horas de la mañana, feliz cumpleaños, señora, señor, señorita. 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
1: ¡Recibámosla!
0: Inayata, señor Pablo Ancalla, Orocoma, Chaylapita, Jaiña, Cacapata, Anchaipi, Mainal, Ancapuachan, señor Pablo Ancalla.
1: ¡Esa palma!
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con 51 minutos, las 10 de la mañana con 51 minutos, 9 minutos arribamos a las 11 de la mañana. Che, horas mañancheros, son hasta aquí con la tenis con la chorera, son por ahí ya. La canción de Felicitas Andy.

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rico. El heladito, las 11 de la mañana con 21 minutos. La canción de Carmen Casa, mix recuerdos. Sí, señor, vamos, seguimos con la canción.

0: La hora, atención, son las 11 de la mañana con 30 minutos. 11 de la mañana con 30 minutos, Sean.
1: Amor.
0: A estas horas de la mañana nos vamos con el siguiente tema musical a través de Radio Corilazo. Exactamente, siendo ya las 11 con 30 minutos.

11 de la mañana con 40 minutos, las 11 con 40 minutos. ¿Qué tal canción a estas horas de la mañana? ¿Qué es lo que está pasando en Yusco? La municipalidad de Yusco realizaron, fiscalización sanitaria a tiendas comerciales y restaurantes. La Municipalidad Distrital de Yusco, a través del Área de Salud y Coordinación con la Subprefectura Policía Nacional del Perú, Ronda Central Yusco, y también realizó una jornada de fiscalización sanitaria a tiendas comerciales y a restaurantes ubicadas en la zona urbana del distrito de Yusco. Durante la intervención

0: Atención, se verificó el cumplimiento de las condiciones higiénico-sanitarias, la presencia de licencia de funcionamiento, carnet de sanidad del personal manipulado de alimentos y la señalización de seguridad exigida por Defensa Civil.
1: Alta definición por este canal.
0: A los establecimientos que presentaron observaciones se les exhortó formalmente a regularizar su documentación y adoptar a ver medidas correctivas en un plazo prudente, asimismo como parte de las acciones de control. 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Distrital de Ilusco, Chaiconatan Jabarimonco, conjuntamente, a ver que hay Municipalidad Ucumanta, funcionarios Puririnco, Jinayata Subprefectura y la Policía Nacional del Perú, y como último, los señores de la Ronda Central del Distrito de Ilusco, Chaiconatan, Caipunchaconata, Paicona, Jabarimoshanco, Ajay Ilusco, Llactapi. La Municipalidad de Ilusco reafirma su compromiso con la protección de la salud pública, promoviendo establecimientos seguros y responsables. Se continuará con estas acciones de vigilancia sanitaria de forma periódica a fin de prevenir riesgos y garantizar servicios de calidad a la población. 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Entonces, Chaikonatan, Kai Municipalidad Distrital de Ilusco, Neskamanta, Willarikamushanko. 11 de la mañana con 44 minutos.

0: Para los amigos de Cuyahuata, por esquina Condes.
1: Lo nuevo, nuevo.
0: Por Tuntumo, mi cordial saludo. ¿Dónde estará nuestro gran amigo Donato?

11:55 minutos. Si te vas, pero si te vas, ¿ah? Pero te vas, nunca más me regreses, nos dice la canción de Alfredito Paucara. 11:55 minutos, la hora en Radio Corilazo, programa Feliz Cumpleaños en tu Día, acompañado con vuestra amiga María Nieves. 11:55, 5 minutos, hora del almuerzo. Ñacho, ñacho, almuerzo y maina. Por aquí ya 5 minutos, nescaliña, faltan a ver, pisca y opailaña, al 12 del día, chayoras, muchachero, una cepa. 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Más que todo para los señores que desean participar, ¿eh? Imanes Panconan, Iricamusianca, Vere, la Municipalidad Distrital de Belilie anunció la disponibilidad de reglamento general para la Feria Regional Cuyahuata 2026. El documento normativo que guiará el desarrollo de este importante encuentro sectorial, la comuna edil extendió una invitación formal a toda la población chumbivilcana, productores agropecuarios, artesanos y organizaciones sociales del distrito y de la provincia de Chumbivilcas. Vecinas para sumarse a esta plataforma, la cual busca revalorar, a ver, el trabajo del campo, dinamizar el comercio a nivel local y regional. Chaca y Manispate Nimushanka Conanca, alcalde de la Municipalidad Distrital de Belilie, Paim Conanca Rica, invitaricamushan, Feria Nescas Rica, Apariconca, Feria Regional Cuyahuata 2026. La presente edición del certamen se llevará a cabo los días viernes 12 y sábado 13 de junio del año 2026, abriendo sus puertas al público general a partir de las 8 de la mañana en el escenario principal para las distintas actividades de juzgamiento. Exhibición y venta, a ver, venta será, a ver, será el tradicional campo ferial de Cuyahuata. Un espacio acondicionado técnicamente para albergar los stands y los corrales de exposición pecuaria de manera segura. Por eso es feria agropecuaria Nescan Apariconca y Cuyahuata Yachtapia. May Pincasha Cuyahuata. Vas a ir a esquina de esquina. Está unos, a ver, media horita. Chaypin Aparicón, Cariqueca y viernes 12 y sábado 13 de junio. Chaypin Chauconat, Cariqueca y Jatuncari. Feria ganadera Apariconca, Jinayata, carrera de caballos. Chaykonatan Paikuna Ruarishanko, a ver, alcalde de la Municipalidad Distrital de Yusco. Chaypi Kisuta Vendenkaku, Lichita y Maimanata. Vendenkaku, Ubijata, Caballuta, Huacata, Turuta, Yapanta. 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

0: Mejor nos vamos con la canción, a ver con quién nos vamos. Mejor nos vamos con nuestras pausas comerciales, ¿ya? Y enseguida vamos a continuar con más canciones a través de Radio Corilazo. Pausa, regresamos.
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0: La hora nacional en Radio Corilazo son las 12 del día con 30 minutos. Las 12 del día con 30 minutos. Y hasta Cotera Moicuña, Huiltari Moicuña. Pausas comerciales. 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
1: 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Muchas gracias, señor.
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1: 12 del día con 39 minutos. Las 12 del día con 39 minutos. 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

0: No, en una mesa, en una misa. 12:45.
1: Y para mi linda gente.
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2: ¡Vamos, Cusco!
0: Guajarico y Siña 987-2280-61. 12:47. Vamos con este hermoso tema musical a estas horas de la tarde. Provecho con el almuerzo. Algunos están brindando ahí, ¿eh? Vamos con esta canción.

0: Una de la tarde con 00 minutos. Atención, la hora exacta en Radio Corilazo. Una de la tarde con 00 minutos. A estas horas de la tarde, amigos oyentes, nos vamos con nuestras pausas comerciales. Enseguida vamos a regresar con la última parte de nuestra programación. Feliz cumpleaños en tu día.
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Una de la tarde con 39 minutos, una de la tarde con 39 minutos. 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

jurados electorales especiales. De este total, 994, que representan el 98.22%, ya se han creado los expedientes de estas actas. Y 18, que representan el 1.78%, son expedientes en proceso de creación. En la segunda columna tenemos que 73 expedientes de actas observadas ya han sido atendidos y 942 expedientes de actas observadas todavía se encuentran en trámite. Y ya hay, entre el 8 de junio y el 9 de junio, 70 pronunciamientos. Si bajamos hacia cuáles de estas actas ya los jurados electorales especiales han decidido que vayan a un recuento de votos, es decir, como sucedió en la primera vuelta, se va a pedir a la OMPE la acta original de sufragio para nuevamente hacer el recuento manual y posteriormente digital para que vaya el conteo al 100%, ya existen 7 actas enviadas al recuento de votos y con audiencias públicas programadas pendientes en los próximos días. Y si vamos de esta manera, trabajando en el Jurado Nacional de Elecciones, ahora vamos a informarles acerca de cómo va el avance del conteo final de la OMPE a este 100% que todo el Perú espera en los próximos días. Vamos a poner en pantalla ahora la página oficial de la Oficina Nacional de Procesos Electorales. Le vamos a hacer un refresh ahí, una actualización para ver si es que hay alguna data posterior a las 10. Y ahí está la hora. Actualizado el 9 de junio del 2026 a las 10:22 de la mañana, es decir, hace solamente 2 minutos. Actas contabilizadas al 95.962% del total de actas que suman 92.766. 1.668% de actas para envío al jurado electoral especial, que es lo que habíamos mencionado hace un momento, y 2.37% de actas pendientes. Pero si vamos a la cifra total de los votos, si subimos un poquito, ahí está, subamos un poquito la pantalla para ver el total de los candidatos. Ajá, ahí está. Tenemos 50.056%, Roberto Sánchez de Juntos por el Perú lidera hasta el momento la segunda vuelta con 8.910.362 votos. Y la candidata Keiko Fujimori con 49.94%. Está en segundo lugar hasta hoy a las 10:22 con el conteo que se tiene en la OMPE con 8.890.564 votos. Y ahora usted se preguntará, ¿cómo va a nivel del extranjero? Porque también tenemos información respecto a cómo se está contabilizando las actas en el extranjero que están llegando también a los jurados electorales especiales. Así que vamos a ir a la OMPE nuevamente.

Estamos aquí en vivo en el 552 de Movistar y también a través de TikTok, YouTube y Facebook. En TikTok ya tenemos más de 8.3K de conectados. Agradecerles por esta sintonía y porque cada vez más gente se conecta a la multiplataforma de JN Media para conocer noticias electorales, sobre todo de esta segunda vuelta. Y ahí vamos a mencionar la página de cómo va la contabilización en el voto extranjero. Actas contabilizadas al 30.319%, que suman un total de 2.543 actas, actualizado a las 10:22 de la mañana de este martes 9 de junio. 65.455%, Keiko Fujimori lidera la votación de los peruanos en el extranjero. Y en segundo lugar queda Roberto Sánchez de Juntos por el Perú con un porcentaje de 34.545%. Esto está actualizado, como bien decíamos, a las 10:22. Si nos vamos a las regiones, al interior del país, vamos a ir a esta pestañita que aparece cómo va al interior del país. Por ejemplo, queremos ir a la pestaña de la región. A ver, aleatoriamente, vámonos a Loreto. A ver, Loreto, que es la selva, el oriente peruano. Ahí está. En Loreto lidera la contabilización de votos en segunda vuelta Keiko Fujimori con 54.28%, mientras que el candidato Roberto Sánchez de Juntos por el Perú está en segundo lugar con 45.715%. Si usted también quiere visitar la página oficial de la OMPE, puede ir a ompe.gob.pe e interactuar en esta plataforma del conteo que se actualiza cada cierto tiempo. Vámonos ahora a otra región. A ver, aleatoriamente, vámonos a Ica. A ver, a la costa peruana, Ica. ¿Cómo va Ica? Ah, mire, ahí también está Ica actualizado. Keiko Fujimori de Fuerza Popular con 51.91%. Roberto Sánchez Palomino con 48.08%. Y ahora nos vamos al sur del país. Vámonos a Puno, a ver, vámonos a Puno. Bolsón electoral importante también en estas elecciones en segunda vuelta. Y ahí también, como vemos, cambia un poco la situación porque los electores peruanos han cambiado su interés en esta segunda vuelta. Aquí en Puno lidera 86.42% el candidato Roberto Sánchez de Juntos por el Perú. Y en segundo lugar queda Keiko Fujimori con 13.57%. Vámonos ahora a la ciudad histórica del Perú, Veracruzco, donde también prensa extranjera le ha puesto el ojo. Miren, ahí hay cifras también similares. Roberto Sánchez supera a Keiko Fujimori con 77.98%, mientras que Keiko Fujimori queda en segundo lugar en Cusco con 22.01%. Ahora, quisiéramos retornar al voto del extranjero porque ahí hay que precisar que ya hay actas observadas que están llegando de el extranjero al país. Como bien decíamos, subimos hacia la parte superior. Todavía se han contabilizado el 30% de las actas del extranjero. Y ahora volvamos al dashboard, la plataforma del Jurado Nacional de Elecciones, para contarles cómo están llegando las actas observadas del extranjero. Ayer mencionábamos aquí en los espacios informativos que habían llegado, o las primeras en llegar, han sido las actas de Santiago y de Córdoba, es decir, Santiago de Chile y de Córdoba en Argentina. Y vamos a demostrarles que ya también están ingresadas a esta plataforma. Si bajamos hacia la tercera parte, debajo de recuento, ahí está, del extranjero. Lima Centro 2, que es la circunscripción territorial de los peruanos en el exterior, ahí tienen las cuatro actas recibidas, de la ciudad Córdoba en Argentina y de Santiago de Chile, de Arica, de la región Arica de Chile.
usted puede visitar esta página a través del Jurado Nacional de Elecciones. Así con esta actualización de información, de porcentajes al conteo oficial y también de porcentajes de cómo va el trabajo de los jurados electorales especiales, hasta aquí cerramos este microinformativo de segunda vuelta y volvemos a las 4 de la tarde para una actualización nueva. Y también no se pierda los noticieros a la 1 de la tarde con Pablo Segarra y a las 6 de la tarde con Telecerrías. Nos vemos más adelante.

la tarde con 54 minutos. Ya llegando ya a la parte final con nuestra programación. Feliz cumpleaños en tu día. 1:54, 6 minutos será 2 de la tarde. Ya llegando ya a la parte final.

0: El tiempo. Son la 1:59.
1: ¿Qué tal canción a esas horas de la tarde? Son la 1:59. 1:59. Llegando a la parte final con nuestra programación. Feliz cumpleaños en tu día. Gracias, gracias, me voy. Topanáis Kamahan, con Aya Somalia, Cosilla Jipari, con Kichis. Paran este jamón, Catardía y Kumanca. Apuracuiches, paratas, chichitas, huairatas, ahí vamos, un quesiman. Y hasta ya 2 de la tarde, chayoras, ñan, callará, monchak, no ca pasará, pues, ñan, can, con Aya Somalia, Cosilla, pasaré con Kichis. Ya viene programa Atardecer Corilazo hasta las 6, y las 6 viene programa Noches de Serenata a través de Radio Corilazo. Hasta mañana, Dios mediante.

0: 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La hora, 2:01.
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Bien, mis queridos amigos oyentes, ¿cómo están, lindísima gente? ¿Cómo están, hermanos míos? Pues reciban este cordialísimo saludo a estas horas de la tarde, de que les habla tu amigo, tu especialista en el campo de naturismo, tu amigo, tu especialista en medicina natural. ¿Cómo están, lindísima gente? ¿Cómo están, hermanos míos? A estas horas de la tarde, el día de hoy, 9 de junio, amables oyentes, 9 de junio. Qué rápido se van los días, los meses. Qué rápido se viene el año 2027. ¿Cómo están, hermanitos? Como siempre y todas las tardes, tu amigo, tu especialista en el campo de naturismo, conocedor de plantas medicinales. Ingresando siempre a cada hogar, a cada casita de cada uno de ustedes. 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
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Mucho cuidado, señor caballero joven. Hay que curarse, hay que prevenir lo más antes que pueda vuestras enfermedades, vuestras dolencias. Por eso hay un dicho que dice, más vale prevenir que más tarde lamentar. Si todos nosotros hubiéramos sido prevenidos, yo creo que los hospitales, la posta médica, las clínicas, las posta médicas, los hospitales estuviesen vacías. ¿Por qué están llenos esos hospitales, las clínicas, las postamédicas, llenos de enfermos, llenos de tuberculosos, cancerosos? Porque estas personas no han sabido preparar a tiempo su mal, no han sabido prevenir a tiempo su enfermedad, prevenir a tiempo su mal. Por eso hoy están viviendo su triste realidad.
Dios ha creado la planta, las hierbas naturales en la tierra para que toda la humanidad se pueda curar, prevenir de sus males, de sus enfermedades. Hay bastantes hierbas naturales, plantas medicinales que están creciendo en los cerros, en los huaicos, en las orillas del río. Ahí están las benditas y maravillosas plantas para que todos nosotros nos podamos curar, prevenir vuestros males, sino que no conocemos. 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
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Hermano mío, ha sido un grato placer para mí para estar con ustedes a través de la radio, muchísimas gracias, buenas tardes, Zapanca, Zapanca, Cancunata.

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¿Cómo están cada uno de ustedes? Un saludo de muy especial, el que les salude es su nutricionista dietética humana, que siempre estamos pendientes de su salud, alimentación y belleza, ¿no? Qué tan importante es nuestra salud, por eso en esta mañana vamos a hablar cuánto importante es nuestra alimentación, qué puede evitar si nosotros nos alimentamos bien. ¿Por qué les digo eso? Muchas veces nuestra visita, ¿no? ¿Cuántos de nosotros, de nuestros visitantes, de nuestros clientes que nos visitan, muchas veces, a veces nos preocupa por la situación, por las alimentaciones que ellos llevan? Como nutricionista que siempre los aconsejo que tan importante es nuestra alimentación dependiendo del estado, ¿no? De la edad muchas veces, qué tipo de alimento le consumimos para que así nosotros podemos vivir sanos. En especial en esta mañana vamos a hablar de esta enfermedad, de lo que es la gastritis. ¿Cuántos de ustedes con esta enfermedad muchas veces están postrados en la cama, ¿no? Es una enfermedad, como podríamos decir, hay varios tipos de gastritis, pero lo más importante, la gastritis, pues los más comunes, hay dos tipos. Se podría decir lo que es la gastritis aguda y lo que es la gastritis crónica. La gastritis normalmente es una inflamación, o se podría decir una hinchazón, hasta irritación o revestimiento del estómago. Dependiendo de la mucosa de gástrica, muchas veces podemos sufrir de este tipo de problemas. Como les menciono, ¿no? Cuando es crónica, muchas veces ni siquiera podemos llegar a curar. Puede ser de larga duración, dependiendo la causa más común que se podría decir, ¿no? ¿Por qué es lo que puede afectar o qué tipo de infecciones o bacterias podría afectar en este caso lo que es la gastritis aguda o crónica, ¿no? O muchas de ustedes preguntan qué es lo que causa, qué es lo que nos hace daño, qué debemos evitar, ¿no? Hay ciertos alimentos que sí deberíamos evitarlos y hay alimentos que pueden provocar, o hay veces simplemente qué es lo que verdaderamente hace daño lo que es la gastritis. ¿Usted quiere saber qué es el primer causante de esta enfermedad gastritis crónica? Porque no estamos hablando de una gastritis normal, estamos hablando, nos referimos a lo que es la gastritis crónica. Uno de ellos, el causante, lo más común en la gastritis es lo que es el Helicobacter pylori. Esta bacteria es una, como se podría decir, más frecuente, es una bacteria que puede vivir en el revestimiento del estómago, ¿no? Causando muchas veces lo que es la úlcera, a pesar que el estómago son por capas, puede llegar a tener lo que es la úlcera, o podemos llegar a tener lo que es la úlcera. Entonces, ¿qué tan importante es eliminar? ¿Qué tan importante es detectar esta bacteria Helicobacter? Porque se podría decir que es muy peligroso para un ser humano si nosotros no lo tratamos a tiempo este tipo de problema. Entonces, usted señora ya tiene estos síntomas, les vamos a mencionar algunos síntomas que podría tener lo que es el Helicobacter comunes, ¿no? No siempre es igual, pero lo más importante es, por ejemplo, cuando usted tiene dolor, ardor en el estómago, muchas veces acidez estomacal o eructos frecuentemente, o podría ser náuseas o vómitos, solamente se puede presentar en las mañanas. O también algunas veces hinchazón abdominal, que es muy distinto a lo que es el boca del estómago, o hay veces pérdida de apetito, de peso también, ¿no? La mala digestión, hay veces huele la boquita muy fuerte, ¿no? Hay veces suena el estómago, dolor de cabeza, todo eso presenta lo que es el Helicobacter pylori. Entonces, hoy sabremos qué es el causante, qué alimentos hace daño, hay bebidas también puede hacer daño, hay alimentos que también puede hacer daño lo que es la gastritis, ¿no? Si usted quiere evitar la gastritis, si ya lo tiene la gastritis, evita lo que es algunas frutas cítricos, algunas verduras que son flatulentas en este problema, o si no también algunos productos lácteos que también lo va a hacer daño, lo que es los azúcares, las harinas y todo eso, si usted ya pues puede evitar si en caso ya tiene la gastritis, ¿no? Entonces, o también algunos alimentos, por ejemplo, con una persona ya tiene gastritis y payapita, que podríamos decir, hay muchas personas, es triste decir, hay veces aconsejan sin saber que esa persona necesariamente lo puede consumir. ¿A qué me refiero? Por ejemplo, en todas las visitas que mayormente que me hacen, como en Macusani o en Azángaro, porque en Ayaviri no se escucha mucho, no, hasta en Sicuani, ¿sabe qué pasa? Muchas personas me dicen, ya no como carnes rojas, ya
ya no tomo leche, ya no como queso, ya no... A veces es triste escucharles a esas personas que ya no consumen lo que es las carnes. Usted como nutricionista, mira, les voy a mencionar, bueno, aunque nos pasa el tiempo, pero mira, las carnes rojas son ricos en nutrientes esenciales como proteínas en alta calidad. Mira, señora linda, usted que escucha nuestra emisora, si usted no come las carnes rojas, de todas maneras ya pues está evitando de comer lo que es las proteínas de alta calidad, lo que es el hierro, el zinc, lo que es la vitamina de complejo B, lo que aporta en el cuerpo. Lo más importante, las carnes rojas también pues contribuyen en nuestro cuerpo, lo que es el en el tejido muscular, en la formación de glóbulos rojos, ¿no? O sea, tantos, por ejemplo, las carnes rojas también ayuda lo que es en energía, lo que tiene proteínas. Por ejemplo, las proteínas es fundamentalmente necesario en nuestro cuerpo. Más que todo, las proteínas ayuda en nuestra masa muscular. ¿Por qué crees que aquella persona que no come carne automáticamente está bajando de peso? Y no solamente de peso, muchas veces el cansancio físico se siente débil, ya no hay valor. Esa persona muchas veces va a llegar a tener hasta problemas del sistema inmunológico. Se va a sentir débil. Todo eso gracias por no alimentarse los carnes rojos. Recuerda, los carnes rojos trae los más 5 importantes que lo puedo mencionar como nutricionista. Lo que es las proteínas, el hierro, que tan principalmente la forma de hierros que hace o que trabaja a oxigenar la sangre. Imagínate, si usted tiene poco hierro, obviamente ya va a llegar a tener anemia. Y muchas veces hay personas, por ejemplo, buscan hierro, no sé qué tipo de hierro buscan, pero muchas veces que este hierro que puede consumir fuera de la sangre es totalmente dañino. El zinc es un mineral clave y fundamental para el sistema inmunológico. Por eso le digo cuánto importante es la alimentación de carnes rojas. Entonces, no se olvide de comer sus carnes rojas y los beneficios que puede tener. Entonces, si ustedes se alimentan como debería ser, todo esto aporta en el sistema del ocio. Hablando de la leche, por ejemplo, ¿cuántos de ustedes, mamitas lindas, que ya no pueden consumir leche por los síntomas de la gastritis? Pero la leche es de verdad que aporta numerosos beneficios para nuestra salud. Por ejemplo, fortalece lo que es los huesos, los dientes, puede prevenir enfermedades como lo que es osteoporosis, puede prevenir lo que es el cáncer. ¿Por qué puede prevenir? Porque la leche tiene lo que es el calcio, tiene proteínas, tiene vitamina de clase A y de clase D y lo que es la B2. Tiene fósforo, tantos componentes que tiene la leche, y muchas veces hay naturistas que dicen no, que no debes comer leche, que no debes comer carne. De verdad, muchas veces da pena decir que hace mucho daño a nuestros radioyentes. 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

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Y más síntoma, por ejemplo, muchas veces hay dolor, ardor en el boca del estómago. 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Y muchas veces puede producir esta sensación de o sea, quemazón, ¿no? 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Y más que todo algunos y cuando son graves pérdida de apetito y peso y la mala digestión. Tuku y chaikunan son síntomas cuando la gastritis ya es crónica. Entonces tuku y chaikunan yochukasenki ya evita lo que es las grasas, evita algunos alimentos que puede hacer daño, ¿no? O más que todo lo que es frutas cítricas y algunos componentes en caso de lo que es alimentos en productos lácteos, lo que es azúcares, harinas refinadas y todo eso evita para que así problemas de la gastritis que no sea avanzan. 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
1: 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La hora 4 y 5.

Atento a la hora exacta en Radio Corilazo. Ya son las 4 de la tarde con 9 minutos, las 4 y 9. ¿Y qué tal, amigos? Tengan todos ustedes muy buenas tardes. Buenas tardes, Perú. Buenas tardes, provincia de Chumbivilca, Santo Tomás. ¿Qué tal, Huaracocha, señora? Buenas tardes. Alillán, Cheminalian, Aikinalian, Chisiacuchanquiches, Nogaca, Estacha, Icamoniña, Taquiconalia, Epicusca, Oaxacuiconalia, Mincacuiconalia, Eperisca, Guairabasa, Radio Corilazo. Programa Atardecer Corilazo, Uyari, Guay, que pana y grapa, con apoyo somalia, chiacurang, salian puncha, alianja, y que chay pana chay, con apoyo chiripuncha, tascayo, caramba, chirin, chiricamo, 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Ahora sí nos vamos a ir que chay chetaña chay camonita kikunaya epicusca, programa Atardecer Corilazo con nuestra música chumbivilcano, ya sea en requinto, bandurria, guailías, carnaval, ya pantalla con anchora, digamos, ya está más con ella. Chay piña somata guichanches Uber de los Andes, minero valiente paica chumbivilicano, así es, veracocha, señora.

Tío Corilazo, ya son las 4 de la tarde con 14 minutos, 4 con 14. Programa Atardecer Corilazo, Veracocha, señora Echari Maninquicho. Así es, amigo Juan, caramba, ya vamos a sumar. 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Saludito para Claudia Mendoza, una hecha montaña, sotiguita, ricuruna, ¿eh? ¿Qué dices, Claudia Mendoza? 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

radio Corelazo y Moraseña, y que chay panache, ya son las 4 de la tarde con 22 minutos, ¿ah? 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Ahí está Walter Zúñiga, tema Mamayay Sinin, música.

Exactan Radio Corilazo. Y moraste ya, vaya, que chay, panachay. 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No, que ya son las 4 de la tarde con 28. Las 4 y 28. Saludo para mis amigos, ¿ah? Saludito para la señora Leonarda. ¿Qué dice señora Leonarda? 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A la lao chiri. Nos va ahí, cucamuya, ya está. Oye, venga, saludito para Leonarda, ¿qué tal? 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

Vueltecita y otra vueltecita, pasitos de sexy. Amen, anche pasitos de sexy, amigo. Bueno, hay que cualquier cala, cala, chaya, tus unis, anche, miche, pasitos de sexy. Bonito más, bonito más, bonito más, o oh, ya no, ya no, bonito más, amigo Juan, caramba, ¿por qué eres así tan tacaño? ¿No? ¿Por qué eres tacaño, amigo Juan? 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Ahí está, José Rico ya.

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Y Moraseña, Baigachay, Panachay, ya son las 4 de la tarde, 40 minutos. ¿Cómo avanza la hora, los minutos? Así es, ¿ah? ¿Eh? 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Requinto, Bandurria. Que en la chapa tú cae un cotajani que o acabar de su mata, vaya que es una toca. Chere, vaya que hay programa Atardecer Corilazo con nuestros artistas chumbi vilcanos. Así es, ¿ah? Así es, así es, así es. 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

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Ahí está, Clarita Salcedo. 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Conaca chica eléctrica, Valle de Chichas. Saludos para mis amigos. Saludito para las hermanitas Valles. Aliancho y Minalian para Cerva, para Jessica. Saludos para Flor Yolisa. ¿Qué dice Flor Yolisa?

0: para Chay a través de Radio Corelazo. Esa vueltecita y otra vueltecita. Pasitos de sexy. Chay, pasitos de sexy, amigo Juan Ángel. Qué bonito, vaya, Chay para Chay. La chica eléctrica, Clarita Salcedo, paica chumbivil canarigue. Claro, pues, allá está. Saludito para mis amigos Picunacharique Radio Corelazo, Cusca, Puriconco. Saludo para Alice Huaycani Mariquez. ¿Qué dices, Alice? Alice con aña, mamá, igual ahora pone esta. Chica, saludo para Alice. Fiesta mamón que chimin, claro, jamón y sarica, aniversario de Santoto. 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Ya, hermano Chaycon, hermana, y ya pasó te el caer a maestra. Ya, Alice. Muy bien. 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Una iba a tener chayamun que santo tomaría. 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Listo, muy bien. Ahora sí, nos vamos a echar a una pequeñísima pausa comercial a través de los 1210 amplitud modulada. Rato las 4 de la tarde, tu cura campeón. 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

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Emoraciaña, Baikachay, Panachaya, son las 5 de la tarde con 22 minutos. Las 5 y 22. Yo, artistas, me iban a acordar, ¿eh? Paikunan Casearán, corre que Rosita de Chumbivilcas, ya, Rosita de Chumbivilcas, su machata taquicam, una de su matakichacuna, tonoga churaikamone, Guayrabasa Radio Corelazo programa. Atardecer, Corilazo, Goyare, Juayque, Panayconapa, así es, amigo Juan España, Iván Quisriquen. Atención, con Huascuicuna, Secayaponzón, Guajaricuicuna, Mincaricuicuna, Guayrabasa, Radio, Corilazo, programa Atardecer, Corilazo, Goyare, señora Cono, Barajosa Cono, ¿qué tal? Allancho, Ñacho, Huaquén, Huasepiño, Huacataño, Vescayanco, Ovejataño, Vescaruyanco, muy bien, ¿ah? ¿Eh? Atención, comunicado, Transportes Jorge Llamoca estará viajando el día miércoles 10 de junio, llevando encomiendas a los lugares Arequipa, Cruce, La Joya, Pedregal, Camaná, Ocoña, Secocha, Alto Molino, La Planchada, Pescadores, Atico, Chala, Molihuaca, Relave. Ya, che, con la van viajando, pagar en poncho. Pagar en América a las 12 horas hasta Viajayaponca, Oeracocha, Jorge Llamoca. Encomienda curata, Apachicuita, Monangues, Checa. Acainalla, Pincasianco, a ver, Maiche, Canchapin, amigo Juan, Iván, que Caena Pereque cruce a Copampa, Artesanía Surpo y Anche y Chayato Mascarimo. O si no, Guajari, número celular, man, 987-22-80-61, 987-22-80-61. Chayam Guajari, señor Buenacocha. Muy bien, saludo para Elsa Pacheco, ¿qué tal? Allianche Minalla, Elsa Pacheco, saluditos, igual. Saludito para Alexi Huaycani y Manin Manique. Saludos para mi papá Nenta Huaracocha, Rodolfo Huaycani. Ay, Naya Tarique, a Lili Márquez, ¿qué tal? Allianche, Menalian. Para mis hermanitos Nime e Indris, estoy muy felices porque se van a casarse el día 20 de septiembre Nenta en Santoto. Muy bien, ¿ah? ¿Eh? Está bien, Huaracocha, Rodolfo Huaycani. Va a ser casar al con, que está bien, que nata. Hay que acampar el 20 de septiembre, cheip un chauteña rato. Rato ya le que muy oramos con ponchapsa. Está bien, quedas invitado, ¿no? Marique, muchas gracias, Alice Huaycani. Saluditos, cangonas. Chepiñan su mataguichanche. Con su mataguichanche, Blanca Rosita, los prisioneros de Chumbivilcas, Huayno Andino Chumbivilcano.

0: Yolanda Molina Forchega.
1: 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Y Morasteña, Vaiguechay, Panachay, La Yazula, 5 de la tarde. 5 de la tarde con 28 minutos. ¿Cómo avanza la hora, los minutos? Así es, amigo Juan. 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Ahí viene otra temita musical, Giovanita Enríquez, Hawaii Papacha. Mawa y papacha, dice, ¿no? Mawa y papacha, jina, ni mi chetaquichanza.

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En Moraseña, Vallecachay, Panachay, ya son las 5 de la tarde con 33. Las 5 con 33 minutos, ¿ah? ¿Qué dice el frío? Frío, está haciendo mucho frío, amigo Juan. En Matarroa, ¿sabes qué nos pendecéis, ah? Atención, Oaxaquigrón, se calla pozo. A ver, atención, comunicado. Se comunican a todas las comunidades de pueblo en general. El señor Roger Leandres estará viajando con encomiendas el día miércoles 17 de junio a los lugares Arequipa, Cruce, Joya, Pedregal, Camaná, Secocha, Alto Molino y San Juan de Choronga. Los que desean mandar sus encomiendas o también o negocio llevar a su domicilio, Nime, Huaracocha, Roger Leandres, que en Apicachanca, que Colegio Daniel Estrada Pérez, Chepa, Chimpayán, pues ya son que están. Guajariconayepa, número celular 98-44-90-192. Chayama, Guajarich, 98-44-90-192. Sanchayama, el día martes 16 de junio estarán yendo a recoger las encomiendas. Maiconamami, Jamón, Caber, Lara, Liki, Vista Alegre, Genalia, Traique, Ayuachuyo, y Acaco, y Mosco, Chaikunama, y hasta más, ¿ya? Listo, amigos, ahora sí, Ostoma, Taguichata, Churei, Campos, Aguiches, Munasoma, Taguichanskuna, Kusirikuna, Aguipa, Chaitañan, Chayaikamun, Música, Chumbivilcano, Atardecer, Corilazo, Oyare, Guayque, Panaygunapaj.

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Ya son las 5 de la tarde, 39 minutos. 5:39. Alalao, caramba, qué rico frío. Nespaen y Changuiche se miran, cachan temperaturas en Santoto, 12 grados centígrados, cielo nobladito. 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Monazo Mata Guillata Paricamone, saludo a Chombivilcas, conjunto Belliri de Chombivilcas, saludo para mis amigos Limayacta, Coscoyacta, Ariquipayacta, Tacnayacta, Genante y Yacta Pecoranca, ya está.

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Y Morastiaña, Vaigachay, Panachaya, son las 5 de la tarde y 43. Las 5:43 minutos. Así es, amigo Juan. No cree que Iman pasa ya. 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

0: Che, a ver, Morán, amigo Juan, que ya son las 5 de la tarde. Las 5 de la tarde, 49 minutos, programa Atardecer Corilazo. Así es, ¿eh? ¿Nos vamos? ¿Nos vamos o nos queda? No, mejor, Ripucusa. 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Pagar en ponchame, señora curandera María de Los Ángeles, chayaramos, Santo Tomás, ya está en chisma. 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Agnaria Tariki con anca, callachanta, vinagre de manzana. 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Listo, amigo, gracias, amigos. 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A ver, avisos comerciales.
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Atención, atención, a la hora ya soy a las 6:17. 6:17 y en Radio Gorilazo, por supuesto que sí, a esta horita de la nochecita ya estamos aquí. Muy buenas noches a cada uno de nuestros amigos radio oyentes de Minayan Tarireco, si aquí sí, a Lillancho, Somayacho, Cosillacho, a Lillancho y Minayan, con Angoras Chacunata, Mañas Piñan Tarireco, si aquí sí. Jato, jato, en la paya, en conapa, y a paya, que chispa, que radio, gorilazo, guaira, guasinches, manta. Así es, haciendo ya las 6:17, ñañatora, y con ato, soroco, santa, quiroco, son, con angura, sota, chata, ma, renega, españa, ma, fiñaco, españa, renegan, que fiñacón, que nan, cañan, caman, cuento, ñan, ariquecio, mojinacho, manacho.

0: Ay, años, hoy a las 6:28 minutos. Qué bonito las músicas chubibicanas, por supuesto que sí, acá revalorando nuestra identidad cultural, por supuesto que sí. Y ahora sí, a ver, Maipiña, Mosequicuna, Caicamuncia, Tuzuronapa, Taquironapa, Suma, Suma, Chata. Vamos con una marinera chumbivilcana.
1: Grandes galleros, Américo Góngora, Felipe Góngora.

atención, atención, la hora ya son ya las 6:33, 6:33, seguimos con más semitas musicales a esta horita de la nochecita, 6:34.

Atención, atención, la hora ya son ya las 6:38, 6:38, amigos, seguimos con más temitas musicales por este ladito. Nos acompaña, ¿quién nos acompaña? A ver, nos acompaña Braulio Bosa, Chumbi Vilcanita.

Qué bonito, qué bonito. Atención, atención. A la hora ya soy a las 6:44. 6:44. Seguimos, seguimos con más temitas musicales.

Atención, atención, a la hora y moreña que era Mucián Panseverias, hoy a las 6:49. 6:49, Shaikuna Gaigamusian, Takichakuna Pasaver, Matiara Musum, hasta Kichakunawa, que eso más taqui patamanca pasará por un chesriquio no gansepa, porque ya programa Nisca tirar emoción.

0: son bravíos del Corinazo.
1: Atención, atención, la hora ya son ya las 6:54, 6:54. Bueno, hasta esta horita les hemos acompañado con su programa Atardecer Corinazo. Con nosotros será hasta el día de mañana, por supuesto que sí, Pagariña Chatuparicos 11, Pagariña Tincuricos 11, Sumas Tatacacho, Sumas Pagaricacho y Apayaguichaspa, Tincuricunanchiscama.
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